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2: Ya venimos con más noticias a las 7 de la noche, 2 minutos. Bienvenidos a Cómo anocheció Cali de Tropicana. Recargado de información, el maestro Víctor Manuel, como una estrella, aquí, en esta noche espectacular, en Cómo atardeció Cali, porque Tropicana resuelve.
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0: Seguimos informándote a las 7 de la noche, 7 minutos. Gracias por estar conectados con nosotros. ¿Qué es lo que está pasando en el Valle del Cauca? ¿Qué es lo que está pasando en Cali, en Colombia, en el mundo? Te lo informa
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0: Saludamos a todos los conductores, a los amarillitos, a los que van en el mío en el transporte público, a todos los que en estos momentos van llegando a casita, los que están iniciando una jornada de trabajo. Feliz noche para todos los celadores, para todos los panaderos que trasnochan. Feliz noche para cada uno de ustedes. 7:08 p.m. Por allá de fondo les damos un saludito al paladólogo, que anda por acá dando una ronda por Tropicana. Feliz noche, mi hermanazo, Dios lo bendiga. Pero vámonos con información de una vez. ¿Qué es lo que está pasando con la primera?
1: Primera.
0: Mucha atención, porque la Sala de Justicia en Paz del Tribunal Superior de Bogotá declaró la extensión de dominio sobre varias propiedades de vinculadas al reconocido cantante colombiano Charlie Tsa, oyente de Tropicana. La determinación judicial se dio en el marco de las investigaciones sobre el origen de predios señalados de haber estado vinculados a estructuras preliminares o procesos de despojo de tierras en el país. Según la magistratura, las pruebas recopiladas en el expediente permitió establecer que los activos debían pasar menos en manos del Estado para contribuir y reparar, entregar de las víctimas del conflicto armado en Colombia. El proceso continúa bajo el seguimiento del Ministerio de Justicia y la Fiscalía General de la Nación. ¿Qué opina? 311-2222-931. 7:09 p.m. Arrancamos una nueva hora informativa de todo lo que está pasando en Colombia, en el mundo. Te lo informa Tropicana, la más bacana. Por acá nos dicen: hola, feliz noche, reportando sintonía desde La Sirena. Un saludito a todos los oyentes, a John Jairo Morales, que está en reporte de sintonía con Tropicana, la más bacana. Vámonos con la segunda. ¿Qué es lo que está pasando?
1: Segunda.
0: Mucha atención, porque a las 7:10 p.m. en Cómo Atardeció Cali, condena a deudas de servicio de gas a damnificados en Cali. Gases de Occidente informó que no registró emergencias ni víctimas tras el sismo del 10 de agosto, logrando reconectar a más de 50.000 usuarios en el Valle del Cauca. La empresa habilitó junto a Brilla un paquete de ayuda para 12.000 millones de pesos, incluyendo condonación a deudas para viviendas colapsadas, periodo de gracias, ascensión de cobros en inspección técnica de seguridad. A través del voluntariado institucional Deporte de Trabajadores, la compañía entrega un 3,3 toneladas de ayuda humanitaria y más de 890 raciones de alimento a las familias golpeadas por el terremoto. Asimismo, la entidad activó la campaña A lo bien, hay con quién, para visibilizar acciones operativas y comunitarias orientadas a la recuperación integral de la región vallecaucana, oyente de Tropicana.
1: Tercera.
0: Con la tercera noticia, dos hombres que se movilizaban en una motocicleta llegaron hasta un taxi en Ciudad Verde, en Soacha. El parrillero descendió amenazó al conductor, le exigió un pago antes de dispararle en varias ocasiones. Luego ambos huyeron del lugar. El crimen quedó registrado en videos y las autoridades investigan la identificación de los responsables. Si el ataque estaría relacionado con extorsiones a transportadores. Oyentes de Tropicana, la más bacana. Ya venimos con más información a las 7 de la noche, 13 minutos. En Tropicana, la más bacana. Por acá nos haces un llamado por el tema de la CPM. Tema de la CPM, oyente de Tropicana. Incluso nos han estado enviando bastante videitos por toda esta zona. Entonces, precaución para todos los motociclistas a las 7 de la noche, 13 minutos.
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0: Ya venimos con más información. Llega el maestro Mariano Cívico. Paisaje. Algo sabroso para esta noche. 7:18 minutos.

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1: 7 de la noche, 23 minutos, 7:23. Vámonos con información, ya se viene el resumen de noticias. Bien, venimos con la oración de la noche. Vámonos con información.
0: Primera.
1: El ejército y la policía destruyeron de manera controlada un laboratorio para procesar clorohidrato de cocaína ubicado en la vereda Maracaibo, en el norte del Valle del Cauca. En las operaciones fueron destruidos 649 kilos de clorhidrato de cocaína y grandes cantidades de insumos químicos. Según las autoridades, el laboratorio pertenecía al Clan del Golfo. Representaba una afectación de más de 1.900 millones a sus finanzas ilegales. Ya eso está en custodia de las autoridades. 7:24 minutos.
0: Segunda.
1: En la segunda noticia, los oyentes de Tropicana, porque el Comité de Gestión de Riesgos en Cali definió estrategia para afrontar el fenómeno del Niño. Con cuadrillas especializadas y los organismos de socorro y seguridad durante el fenómeno del Niño, se realizan vigilancias en los cerros tutelares y en las zonas críticas para proteger la cobertura vegetal y prevenir incendios forestales. Así quedó establecido por el Comité de Gestión de Riesgos de la capital vallecaucana. De igual forma, las autoridades harán el seguimiento y también estar permanente a las fuentes hídricas y eléctricas durante la temporada de calor, informó el secretario de Gestión de Riesgo, Ricardo Peñuela.
2: Para el Consejo Distrital de Gestión del Riesgo en todo lo tendiente al fenómeno del Niño. Aquí se abordaron temáticas, conceptos de todas las entidades que hacen parte de este consejo para poder operativizar todo esto tendiente a la reducción del riesgo. ¿Qué se va a realizar? Unas cuadrillas especializadas para poder vigilar todas las laderas de Santiago de Cali para evitar todos los incendios de cobertura vegetal. Pero además de esto, tendremos unas mesas técnicas y una comisión experta asesora, la cual se reunirá cada 15 días para poder evaluar los estados de los ríos y de los recursos hídricos y eléctricos de Santiago de Cali.
1: Ya venimos con el resumen de noticias a las 7 de la noche, 26 minutos, 7:26.

hoy en materia deportiva, oyentes de Tropicana. A partir de las 8 de la noche, juega Nacional versus Junior en la Liga Di Mayor. A las 8 de la noche, juega Junior de Barranquilla con Atlético Nacional. La tabla de posiciones se sigue moviendo. Y aquí en Tropicana se la decimos. Te enteramos de todo lo que está pasando en tema deportivo. América de Cali está de primero, de segundo el Deportivo Cali, de tercero está Millonarios, de cuarto está Bucaramanga, de quinto Medellín, de sexto Atlético Nacional, de séptimo Santa Fe, de octavo Tolima, Llaneros está de noveno, de décimo está Once Caldas, Inter de Bogotá está de 11, de 12 está Cúcuta, de 13 Águilas Doradas, de 14 Boyacá Chicó, de 15 Alianza, de 16 Junior, que se va a estar enfrentando a las 8 de la noche con Nacional, de 17 Fortaleza, y vamos llegando hacia las últimas casillas. De 18 está Pereira, de 19 Pasto, y en la última casilla está Jaguares. 7:28 minutos, ya venimos con el resumen de noticias.

0: Es hora de sentirse en paz. 7:32 minutos.
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0: Ya unimos con el resumen, pero llega el maestro Ángel Canales.

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1: Nos vamos con el resumen de noticias, oyente de Tropicana. 4 mineros fallecieron tras quedar atrapados por un derrumbe en zona rural de Timbiquí, Cauca. Asesinan a lideresa social. Gloria Buitrago. Y a joven Camila Armero. En menos de 24 horas en el Cauca. Encuentra sin vida a Yerly Carolina. Moreña desaparecida tras volcamiento de lancha en López de Micay. Comité de Gestión de Riesgo en Cali definió estrategia para afrontar el fenómeno del Niño en el Valle del Cauca.

0: 292 madres comunitarias afectadas por el terremoto recibirán un apoyo. Comunidad y policía detuvieron a un presunto delincuente señalado de hurtar un celular en Cali. Siete de la noche, 32 minutos, 7:32. Estamos en el resumen de noticias de todo lo que hemos estado informándoles a todos ustedes a través de Cómo Atardeció Cali de Tropicana. En las últimas horas, un sujeto al parecer habría intentado cometer un hurto en Siloé. Este es el resumen de noticias a las 7 de la noche, 39 minutos, 7:39. Ya venimos con la oración para ir cerrando este bloque informativo, porque llega A Que No Me Duermo de Tropicana.
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0: Padre amado, hoy te damos gracias por una oportunidad. Hoy te damos gracias por este día. Hoy te damos gracias por nuestras familias, por nuestros seres queridos, por nuestros hermanos y todas las personas que están a nuestro alrededor. Padre amado, gracias por la vida. Gracias porque tú nos permites vivir. Gracias porque tú nos permites vivir experiencias únicas. Hoy abrimos nuestro corazón, abrimos nuestra mente para ser feliz, para recibir nuevas oportunidades, para levantar al que está caído, para levantar a esa persona que en estos momenticos necesita un abrazo. Usted, querido conductor, que ha tenido un día difícil, que ha tenido un día que a veces no nos soportamos, tranquilos, que está el Señor contigo para decirte lo mucho que te ama, a pesar de las dificultades, a pesar de los obstáculos, a pesar de los nuevos retos que se vienen en el caminar. Señor, gracias. Gracias por cada una de las personas que están en sus trabajos, en sus vehículos, en donde quieran que estés. Oramos por cada uno de ustedes, por los ángeles de Tropicana, por los que donan, por los que apoyan. Gracias, Señor. Gracias, Padre amado, porque tú nos permites dar el don de la colaboración, dar el don de la sabiduría, dar el don de entendimiento, el don de apoyo. Pero Señor, que seas tú sobre esas personas siendo bendecidas, orando por las personas que en estos momentos están pasando dificultades porque no tienen un trabajo. Señor, abre puertas de bendición, abre puertas para que esas personas se puedan levantar. Oramos por las personas que están enfermas, por las personas que están privadas de la libertad. Oramos por cada uno de ustedes. Ustedes no están solos. Ustedes están en nuestras oraciones. Ustedes están con nosotros. Con la emisora que resuelve, con la emisora de aquí, que es Tropicana, la más bacana. Señor, abrimos nuestro corazón para que seas tú obrando sobre cada uno de nosotros, obrando sobre cada persona que en estos momentos necesita tu presencia. Padre amado, gracias por la vida, gracias por cada paso que damos. Señor, bendícenos, fortalécenos y llénanos de alegría, llénanos de sabiduría y entendimiento. Por los siglos de los siglos. Amén.

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1: Familia bonita, bienvenidos a Que No Me Duermo de Tropicana. Y estamos con ustedes, Juliana Cardona, Karina Uribe y el Caballito Castillo. Qué placer, qué bueno que están con nosotros. Bienvenidos a disfrutar de este último día de A Que No Me Duermo, porque nos vamos de vacaciones. De verdad que desde ya deseándoles felices fiestas. Desde ya deseándole a todos ustedes que Papito Dios les bendiga, les proteja, les prospere. Y nada, salud y mil bendiciones para todos ustedes. Hemos pasado unos meses extraordinarios, espectaculares, muy bacanos. Y bueno, resta desearles todo lo mejor para sus familias, para sus vidas. Y hay que echar para adelante porque para atrás asustan. Y bueno, Julianita Cardona, ¿cómo está usted? Muy buenas noches, como siempre, qué placer saludarla. Y bienvenida a Que No Me Duermo de Tropicana, Julianita.
2: ¿Por qué no te peinaste?
1: Ah, porque... no sé. Porque tú una vez me dijiste que por qué me echaba gel.
2: ¿Yo? Ay, no, mientras que ustedes pelean, qué pereza.
1: Me dijiste que por el tema del gel. ¿No te acuerdas que una vez tú me dijiste?
2: No, señor. Se inventa miércoles, a lo bien.
1: Eso me lo dijiste en tu terraza. Pero bueno, mira, esas, Julián, es así. Es más, te trajo una sorpresa. ¡Juliana! A Karina no, porque Karina está por allá.
2: No, yo no quiero.
1: Eso es... ¿sabes qué es eso? Agua de Jamaica.
2: Ajá.
1: Eso es bueno.
2: No, no, gracias.
1: ¿Cómo estás, Juli?
2: Bien.
1: Bien, ¿cierto?
2: Todo bien, sí.
1: ¿Cómo te ha tratado el día de hoy? ¿Llovió? ¿Sabías?
2: Sí. Sí, porque aunque acá no se ve nada, tengo informantes.
1: ¡Ah, vaina! Juliana, como ya es el último día, tú vas a tener la responsabilidad de poner el primer tema. Pero antes vamos a saludar a Karina.
2: No, no quiero eso.
1: ¿No?
2: No.
1: Juliana, no. Dios mío. Bueno, Karina, ¿cómo estás tú, Karina? ¿Cómo has pasado? Juliana no quiere nada conmigo.
2: Verdísimas noches. ¿Qué es verdísimas noches? ¿Cómo que qué es verdísimas noches?
1: No, porque no va a jugar tu papá Junior.
2: Va perdiendo Junior, bebé. Va ganando Atlético Nacional,
1: mon. Coge la suave, que es balada. Apenas el partido está comenzando, así que...
2: no, mi amor, no importa. Verdísimas noches, ¿cómo estás, bebé? Un besito. Buenas, ¿cómo van?
1: Opa, excelente, gracias a Dios.
2: Epa, mi amor, está contentica. Amor, la verdad, viendo ese partido, obvio, es el único partido que me pone contenta, bebé. O sea, que usted mire para otro lado.
1: Ve, ¿quién hizo el gol, Karina?
2: ¿Qué, mi amor?
1: ¿Quién hizo el gol?
2: No, no he visto ni quién ha hecho el gol. Lo único que yo sé, yo creo que es James.
1: ¿En serio? ¿En serio, James? Voy a buscar aquí a ver si es verdad. Todavía no aparece, pero... no, James no fue, Karina.
2: Lo hizo Sarmiento.
1: Sarmiento. James no. Bueno, Cari.
2: Pero con ayuda de James, bebé.
1: ¿Y qué minuto va,
2: Mor, va en el minuto 18.
1: Ah, no, va comenzando. No te preocupes.
2: No importa, pero comenzando y ustedes perdiendo. Un saludo para toda mi gente de Barranquilla.
3: Pero,
1: ayer era Juliana, hoy eres tú. Viniste, mejor dicho.
2: No, pero hoy estoy con toda la actitud, mi amor. Tranquilo, o sea, que porque esté así no te voy a gritar ni te voy a decir nada más. Por favor.
1: Oye, Cari, bueno, como Juliana no quiso, entonces te toca a ti. ¿De qué vamos a hablar? ¿Cuál va a ser el primer tema de este último día de Que No Me Duermo de Tropicana? Porque, entre otras cosas, mañana comenzamos.
2: ¿Mañana no?
1: No, porque mañana comienza octubre y vamos a hacer un programa que se llama Como Si Fuera Diciembre. Es correcto. Comenzamos ese nuevo proyecto, entonces vamos a llenar a las familias, a los hogares colombianos de mucha música, de mucha música de decembrina. Así que ya lo saben, para que tengan la oportunidad de disfrutar, de gozar con nosotros. También vamos a tener buñuelada, mejor dicho, una cantidad de premios, sorpresas, para que no se desconecten de Tropicana a nivel nacional.
2: Ojalá invite.
1: Pero por supuesto, mi amor.
2: Cari, ¿quieres hablar del colegio? Ayer no terminamos de hablar de eso. No, no, no, eso lo hablamos ahorita. Mientras tanto, un saludo para la gente malapaga. A ver, María, voy a hablar de malapaga.
1: Espérate, que ayer me escribieron en la noche y me dijeron que ustedes estaban haciendo una línea caliente.
2: Ay, más bueno.
3: Parce, la gente tan zapa.
2: Ayer hicimos línea caliente.
1: ¿Qué línea caliente? Y las pelazos.
2: Ay, sí, amiga, con los oyentes. Y les encantó, si vieras.
1: ¿Sí? ¿Seguro?
2: Hicimos soldado caído.
1: También.
2: Mejor los hombres muy bien parados.
1: Estaban desatados ustedes ayer. Bueno, entonces.
2: Sí, ayer, ay María.
1: Entonces, Karina, ¿de qué van a hablar ustedes en el día de hoy, que son las que mandan?
2: Ay, no, escuche esto.
4: ¡Para el polvo, hermano, vale! ¡Para el polvo!
5: ¡Amor!
6: No, que te pague.
4: Que te pague el polvo.
2: Bueno, ellos están alegando ahí, les cuento, les resumo.
1: ¿Sí?
2: Por mala paga,
3: no pagó el polvo.
2: Se metió con una mujer trans y se negó a pagar.
1: Karina, ¿sabes después?
2: Oiga, vea pues. Escuchen esto, un reclamo por un supuesto pago pendiente habría provocado una discusión en plena vía pública sobre la avenida Circunvalar en Barranquilla, gordo.
1: Hombre, ¿cómo va a ser
2: según
1: en Barranquilla?
2: Según la información difundida, un hombre habría contratado los servicios de una mujer trans y tras permanecer juntos durante varias horas, presuntamente se negó a pagarle lo acordado. La mujer le reclamó públicamente, lo que llamó la atención de quienes transitaban por el sector. ¡Ay, Dios mío! La mujer trans se paró en la raya. Oigan a este, ¿cómo hace? Me comió, me usó, me hizo de todo y no me va a pagar. ¿Qué le pasa?
1: Pero,
2: ¡Ave María!
1: Por cují, por sinvergüenza. Porque resulta que se le armó un tremendo chicharrón. Sí. Y además, si él estaba o quería hacer eso en voz baja, que nadie se enterara, quería tenerlo bajo perfil, compadre, le salió mal. Le dice que el Mineiro du Brasil.
2: Qué rico verle la cara para saber quién es, gordo.
1: No. Ey, pero qué boleta, ¿no? Qué boleta horrible. Sí, total. Karina, pero...
2: Es más... Un saludo para esos malas paga que quizás se esconden del mundo y dejan de saludar para que no le sacan un oso así.
1: Karina, y a Juliana también le voy a preguntar eso. ¿Tú tienes,
3: conoces? Yo creo que ese vendría siendo Caballito.
1: Ey, pero ¿por qué razón?
3: Claro, ¿por qué razón?
1: No, hombre, no.
7: Que empiecen todas mis compañeras a aparecer, mi amor. Aparezcan a decir en qué moteles que han guleado aquí.
1: ¡Ey, Juliana!
7: En qué moteles, igual ya no me echaron, mi amor. Si ya no me echaron, ya no me van a echar.
1: ¡Juliana! Por favor, Juliana.
7: Sí, porque, mijo, un desfile, una mariconera que se anda por ese WhatsApp de Tropicana cada vez que usted se sienta ahí.
1: No.
7: Y Karina no me dejará mentir. Y los oyentes
2: pero
7: tampoco. Pero
2: felices.
1: No, pero no.
2: Déjelos.
1: Igual.
2: Cada quien hace con su vaina el valero de
1: Juliana.
3: No,
1: si le gusta,
3: yo le voy a decir una cosa, Karina. Yo no tengo. O sea, imagínate, yo, pues, gente es homofóbica, tan boba.
1: No.
3: Pero
1: no,
3: uno tiene que reconocer las vainas de uno. El que niega eso, niega a la mamá.
1: No, pero es que, mira, nosotros acá somos una emisora inclusiva, somos una emisora diferente que ayuda a los peluditos de la gente y también
3: emisora
1: los quiere.
3: Inclusiva, ¡claro! Inclusiva, esta sí es inclusiva, en serio.
1: A mí también, yo sí sé que es inclusiva, bastante inclusiva.
3: Ah, bueno.
1: Porque el que come de todo...
3: No se muere de hambre,
1: muy bien, y si nos acomodamos... Ajá.
3: Todos
8: cabemos. No le haya pagado el servicio, ¿sí me entiende? Pero también hay que
1: dejar las
8: estigmatizaciones a un lado. El amor entre dos hombres también es puro. Puro huevo, compa.
1: ¿Qué tiene que decir, Juliana Cardona?
2: Y sigue la corriente.
1: Vea, ¿qué tienes que opinar al respecto? ¿Qué tienen que opinar los oyentes de Tropicana al 310-06-3302? A mí me parece que hay mucha gente que es gallo tapado, que tiene sus mujeres, tiene sus relaciones, pero al fin y al cabo le gusta jugar de visitante en el Mineiro de Brasil y le gusta salir de la rutina con los trans, ¿no? ¿Tú tienes amigos así, no?
3: Tú.
2: Cuidado.
1: Yo sí tengo.
3: No, tú.
1: Sí.
3: Mi amigo eres tú.
1: No. Juliana, pero dime la verdad.
7: Mi amigo que dejo, pero eres tú.
1: No, tú sabes.
2: ¡Gol!
1: Ey, anularon el gol, me están robando. Le están robando a Junior.
2: Gol de Román en este momento, en medio del aguacero, bebé.
1: ¿Cuánto va 2-0?
2: Golazo. Yeah. Golazo, eso va 2-0. Se humilla, se arrodilla los de Junior.
1: Yeah. ¿Y entonces?
2: Pero ¿sabes qué? Me caen mejor los del Junior que los de Millonarios.
1: ¿Por qué?
2: Porque los del Junior al menos son como así, como más formalitos.
5: Bueno, Juliana, buenas noches, Karinita, mi amor, te amo. Ey, caballo, bebé. Vale, ¿qué te echaron? ¿Qué? Cántala, habla claro. Por estar con tu poco de marica aquí en Barranquilla, llamándote, acosándote. Caracol te echó. Se cuenta y que te vas de vacaciones, pura paja.
1: Bueno,
5: te cuento que una vez... llegó una bomba en Soledad a tanquear el carro. Veníamos de Cartagena, estaba tanqueando el carro. Pero lo que no sabía... bueno, listo, estoy tanqueando, estoy hablando con el man de la bomba y pronto llega uno y que sí, que no me pagó el polvo, que no sé qué, que patatín, que patatán. Yo le dije, hermano, te pido que bájale 3 rayas a eso, que yo con eso no voy. El tipo comenzó a acosarme, claro, vi que comenzó a llegar la gente y le meto el manotazo en la cara, páncata, de una, sin mediar, sin nada, de una, toma lo tuyo, bebé. Cuando vi que se venían 2 más, lo que él no contaba, que yo tenía 4 pasajeros en el carro, que venían de Cartagena, de unos juegos, no sé, americanos, no sé qué, ven americanos. Y mira, cuando esos tipos que se bajaron eso, manes del carro arrancaron a correr, pero eso a veces lo hacen porque ellos es para ver si uno le quitan dinero a uno. Entonces hay que tener mucho con eso porque no todos somos cigarrones. El único cigarrón que yo conozco es el caballo.
1: mira a mí me da risa, a mí me da risa él porque bueno, él se escuda y esa vaina me la enseñó un gran amigo mío. Que esa vaina se llama el reflejo, el espejo, una vaina así. Pero bueno, en todo caso, está bien. Si usted dice que no le gusta el minero de Brasil, yo le creo. Tropical.
6: Hey, Karina, te caes malo de Millonarios porque celebramos en tu casa. Somos campeones una vez más. Ay, ay, ay, qué pecado. Pero aún así te amo, Karina.
1: Mierda, viste tú.
2: I love you, mi amor, bien. Lindo carajo, no importa. Menos mal ellos son los que juegan, tú y yo no.
1: Ve, saludo para Joa Gutiérrez, dice Caballito, saludos desde Soledad, escuchando Tropicana, la más bacana, bacanísima. Bueno, Cari, para los oyentes que van llegando a la sintonía, hijo de madre, otra vez casi. ¿Cuál es la pregunta?
2: La ¡Karina! Pregunta es la siguiente.
1: ¿Sí?
2: Que calme, a mí no me grito, y gana este.
3: Cálmate vos también.
2: No, pero usted también.
3: ¿Qué pasa? Gritando mía, ya grité a la casa suya mía.
1: Eso está bueno. Piedra, papel o tijera. Piedra, papel o tijera.
2: Piedra.
9: Hola, Karinita, mi amor, mi vida. Julianita Bella, caballito.
1: Mi vale.
9: Oiga, Karinita, mi vida, yo comparto tu odio porque también detesto a los de Millonarios.
1: Yes.
9: También la mala, pero que iba el Junior, vamos a ganar, le van a ganar. Soy de Santa Fe, pero que iba el Junior, que iba el Yuyu.
2: Que soy de Santa Fe.
1: ¿Cómo te parece?
2: A la final, el fútbol en el Paz, muchachos.
1: Sí, total. Bueno, Cari, ahora sí.
2: Ahora luego, sí me voy a hablar.
1: Sí, claro, mi amor, lo que tú quieras.
2: Vea, entonces, hay mucha gente mala paga. Cuente usted la anécdota con un mala paga, sea platica, sea un favor, sea mala paga, no sé, se le llevó un chifonier.
1: ¿Qué es esa vaina?
2: Y no se lo devolvió, le pidió prestado un pantalón y no se lo devolvió. Es que bueno, préstame mejor tenis y nada.
1: A ver, entonces, ¿qué dicen los oyentes? Al 3206-3302, si tienes algún, algún chicharrón, alguna historia con algún mala paga, llegó el momento de decirla aquí en A Que No Me Duermo de Tropicana. Por acá me están preguntando que si estamos en vivo por TikTok y YouTube, y no, hoy no estamos por las plataformas, estamos adecuando una cuestión ahí, entonces, por eso... no estamos en vivo por TikTok y ni por YouTube, porque estamos adecuando equipos y demás.
2: Yo sí estoy en vivo, mi amor, para que se conecten.
1: Bueno, ¿qué dicen los oyentes? Tropicana, hola, buenas noches. Cuéntenos esa anécdota con esa mala paga.
10: Yo escucho, veo y comparto Tropicana, la emisora diferente que yo les pregunto a la gente. A que no me duermo de Tropicana. Buenas noches.
1: Hola.
10: Julianita linda y hermosa, mamacita hermosa. Parte besitos. Karinita, muy buenas noches. Caballito, muy buenas noches.
1: Hola.
10: Para enviar saluditos a los tropiamarillitos de Bosa Laureles, que trabajaron conmigo en la Universal de Transportes cuando yo los despachaba para Bosa Laureles y los despachaba a la 68 con 13, y de Venecia. Y saluditos a Narváez, a Juan Carlos Cacho y a Luz Aurora Narváez. Habla Juan Carlos Mogollón.
1: Listo, Juanca, un abrazo, gracias. Más oyentes, 310-06-3302. ¿En qué momento usted ha tenido una situación con algún mala paga? Cuéntole de una, dígalo de una.
11: Buenas noches, Tropicana. Tengo una historia. Dos historias tengo. La primera, yo con mi esposa de vez en cuando vendo comiditas rápidas, así como para ayudarnos con los gasticos y cosas de la casa, pues. Una vez vendimos unas hamburguesas y un compañero, yo soy taxista de La Mancha Amarilla, y un compañero nos compró y se hizo el huevón para pagar y nunca nos la pagó y hasta me dejó de hablar por no pagarme. Y la otra es que otro compañero, también de La Mancha Amarilla, hizo una rifa a 5,000 pesos para ganarse unos 250,000. Que porque no recogió el premio completo, entonces dijo que no, que me iba a dar el poquito de plata que tenía. Me salió con 80,000 pesos. Y como un mes después, me salió con otros 60,000 y no me terminó de pagar el premio nunca.
1: ¡Sácalo!
11: Escucho Tropicana, la más bacana y ahora la más popular.
2: ¿Y ahorita la más qué? ¿Qué dijo?
1: ¿Que Tropicana? La más popular.
2: ¿Cómo hay que la más popular? Así es en Medellín, así es en Medellín.
1: Ah, ok.
2: Ah, ¿verdad?
7: Ey, ¿cómo es? Baje la crítica, mi amor.
1: Baje
7: la crítica, baje la crítica. En Medellín es, vea, escucha y verá, vea.
2: A ver, muestra.
7: Mira. Espera, le encuentro por acá. Ay, bueno, al fin.
2: A ver.
0: Escuchas Tropicana 98.9.
7: Ah, no. Espere, yo la encuentro.
2: No, esa pelada, qué hombre.
7: Sí.
1: Bueno, mi amor, mientras, notica de voz, ¿te parece?
2: Hágale, pues,
1: a la gol de Papa Junior, 2-1. Se puso bueno el partido. Dice, ¿verdad? Se puso bueno el partido. Saludos.
12: Caballito, Julianita, Karinita, mis amores. Porfa, ayer no me hicieron el favor y ustedes son muy malos con los oyentes.
2: ¿Qué favor quiere mi vida?
12: La más bacana aquí.
1: Ah, el
12: propio azulito de aplicaciones. Haciéndoles ahí un favorcito que llamen a esa mujer. Por favor, y le canten el cumpleaños, que hoy está de cumpleaños. Y tengo una historia buena con
1: pero
12: eso,
1: échela,
12: pero
1: échela.
12: Me toca redactársela, pero ahora que me parqué, se la redacto para que echen risa un rato.
1: Listo, va para esa.
2: Redáctela.
1: Buenas, Tropicana, ¿qué dicen los oyentes?
8: No jodas, mala paga, caballito, Karinita, un poquito de yupo. Julianita.
2: Hola, mi amor.
8: No, mira, eso fue, me pasó a mí ahorita el 31 de diciembre ya. Ahí la bonificación del trabajo llegó buena. Y el primer, yo le dije a la mujer, amor, le voy a prestar un billetico aquí a este man que anda alcanzado. Pero se hizo el primero de enero, ya, el primero de enero a las 10 de la mañana, ¡ting! 2,000 barritas le presté $2,000. Ay, el man encontró trabajo. ¿Y tú crees que me pagó? Me ha avanzado $300 de los 2,000. Y, o sea, no le frenó la murga porque somos súper full llave, ¿sí me entiendes? Pero sí, también barro, marica.
2: Barrísimo, barro rebarro.
1: Juliana, yo sé que tú
2: así
1: has
2: son.
1: Tenido un cuento con un malapaga. ¿Sí?
2: No, ya había dicho que bueno, mi mamá,
1: sí,
2: ¿se mamá? Acuerda?
1: Sí, claro. Ella, o sea, con la única persona es eso, ¿no?
2: Pero yo no presto plata.
1: ¿Tú regalas? ¿Tú
2: sí, yo regalo la plata.
1: ¿Tú, Karina?
2: Porque tengo mucha plata, entonces regalo la plata. Mentira, nada.
7: No, yo sí, mucha gente, ¿para qué?
1: ¿Sí?
7: Uy, sí.
1: ¿Te han quedado mal?
7: Y le dejan a uno de hablar los bobos esos.
1: Ah, vaina, Dios mío, bendito. Tropicana, güey.
7: ¿Sabe qué? Una vez en un hotel.
1: Sí.
2: Yo había hecho una reserva. Ajá. Yo había hecho una reserva y ellos vendieron por otro lado esa reserva. Entonces, ajá, me dejaron viendo un chispero.
1: ¿Qué vaina?
2: Entonces yo fui a reclamar la plata y está la hora de que no me han devuelto la plata y se hacen los bobos. Dice que, ay, es que cambiamos de administración. Y yo, sí, tan raro.
1: ¿Cómo no? Vea, vamos a ponérsela más fácil a los oyentes de Tropicana. Ahí tengo notas de voz, pero dígale el nombre aquí en Tropicana. Diga el nombre en Tropicana a ese malapaga. Dígaselo ya de una. ¿Cómo se llama el malapaga? Ese que le quedó debiendo una ropa.
2: Edgar Castillo.
1: No. Ah, Karina Uribe. Karina Uribe, tú sabes que sí. Tú sabes que sí. 310-06-3302. Los oyentes de Tropicana opinando a esta hora.
13: Hombre, caballito. Yo tengo varios pintos que. Tropicana. Por acá me están preguntando. Que me ponían cara de perrito arrepentido para que les prestara, que porque no tenían platica, que les prestara 20, que les prestara 10.
14: No estamos en vivo.
13: Y cuando les cobraba, se ponían bravos. Malapagas, y hay uno que todavía no me ha pagado. Y no me va a pagar, esa plática se perdió, tocó echarle tierrita. Ese pupilo se llama Freddy Serna Restrepo.
2: ¿Qué?
13: Malapaga.
1: Freddy Serna Restrepo, ¿cuál es el malapaga que le quedó debiendo una bermuda, un jean, una camisa, una plata? Le dijo, ay, por favor, préstame que yo te la voy a pagar y nunca se lo pagó. Boletelo ya de una al 310-06-3302 de Tropicana.
2: Boletéalo.
15: Tropicana, la más bacana. Tengo por ahí un Pedro Pablo Vera que me quedó debiendo un dinerito y unos seguros obligatorios y se desapareció.
1: Ah, vaina. Pedro Pablo Vera. Cógeme ese trompo.
2: Verá otro día la plata.
1: No, nada, esa vaina ya hay que echarle tierrita porque.
2: ¡Ay, Armani, capullo!
3: Pero Pedro Pablo Vera, ¿es un dicho o así se llama el señor en serio?
1: Así se llama.
2: Así se llamaba.
3: O sea, ¿lo está Pedro echando al agua?
1: Sí.
3: Ah, me pucha.
1: ¿Cómo se llama?
2: Se lo come.
1: ¿Cómo se llama esa persona que le quedó debiendo plata a usted? Dígalo de una, Tropicana.
16: Hola, caballito. ¿Cómo está? Hola, Cari. Besito, mi Cari. Hola, Juli. Un besito, le saludo a Jesús Daniel desde la ciudad de Barranquilla, en Tropicana 89.1. Caballito, esperemos que Junior gane, porque ahí vamos perdiendo frente al Nacional.
1: Sí, 2-1.
16: ¡Vamos, Tiburón! ¡Vamos, que sí se puede!
1: 2-1. Y casi el segundo, Cabán. Casi empatamos. ¿Qué, mi amor?
2: Lo único bueno del Junior Paqué, o sea, esa canción.
1: Al tiburón yo lo sigo a todas partes de la niña. Mira,
2: esa canción es muy buena.
1: Mira, yo creo que el equipo que más canciones tiene es el Junior. Hay una canción de Diomedes que se llama Regalo a Barranquilla, que fue ganadora del Congo de Oro. Está el tiburón, está una canción que hizo Rafael Orozco, Juan Piña, mejor dicho, hasta yo le hizo música al Junior.
2: Si no es que Ave María.
1: ¿Sí? ¿Cómo te parece?
2: Bueno, en fin, ya no hablemos de fútbol, listo, hablemos de chismes, de cosas interesantes. De hombres,
17: Cari.
2: Hola.
17: Juliana, caballo, mi buenas noches, una bendición enorme, felicitaciones por ese programa. En serio que sí, yo tengo unos personajes que, ay, Dios mío, se les hacía una carrerita, los acercaba uno a la emisora o alguna cosa, y ay, Dios mío,
2: entonces no,
17: darle la cabeza, no pagar, hay que ser tan caro. Vean a este, pues, eso tan caro. Caliche el Culebrero. Ay, papito. ¿Cuántas rebajonas no me tocó hacerle a Calichito el Culebrero?
1: ¿Cuál es
17: ese? Va cielo, caballito.
1: ¿Cuál es ese?
2: No sé, nada, nunca había escuchado eso.
1: ¿Nunca? Caliche el Culebrero.
2: Caliche el Culebrero, ni idea. Ay, no, ni sigan hablando que de pronto es de allá del otro lado. ¿Del otro lado? ¿Qué es el otro lado?
1: La competencia.
2: Ay, no, Juliana. Qué pereza con Juliana que no entiende las cosas. Ay, no.
3: No, usted tampoco entiende nada y con ella, puta, sin nadie le dice nada.
1: Mierda.
2: ¿Con ese qué?
3: Con ese lindo acento.
1: No dijo así. Juliana dijo otra cosa. Yo le escuché. Sigue.
3: Con el lindo acento, con el bonito acento, no, pues, nadie le entiende nada.
2: No, que yo también le digo cosas, mija.
3: Pues diga, si quiere nos agarramos acá, mi hermana. Igual, ya
2: del
3: que.
2: Del pelo, mija, toca.
3: Del pe, hágale, yo le voy a agarrar el pelo, pero del de abajo.
1: Ey, Juliana, Juliana, ya.
18: Caballito, Tropicana, la más bacana, bacanísima, Juliana, Karinita, hermosa y bella ella.
2: Hola.
18: Muchachos, sería bueno echarlos al agua, echar el nombre de la persona que nos debe plata, que nos debió plata, que nunca pagó todos los malapagas, sí. Pero llamarlos y decirles,
2: ay,
18: que no vuelvan a pedir teléfono, plata a nadie, que son malapaga. Eso sería bueno, llamarlos y decirles eso. Tropicana, la más bacana, bacanísima.
1: ¿Será?
2: Yo no los llamo y les digo, ve, amor, usted debe plata a tal persona.
1: ¿Y no será muy pesado? ¿Llamar, no? ¿No será muy pesado, no?
2: Pues, amor. Sí, porque usted no sabía quién está llamando. Yo dije, no me meto ahí, mijo.
1: ¿Cierto?
2: Sí.
1: Porque, ajá.
2: Porque, ajá.
1: Porque uno lo sabe.
2: Bueno, depende, si debe ya 10 millones o 15, ya sí es otro chicharrón.
1: No.
2: Pero por 10 mil pesos.
1: Mira, en Barranquilla han...
2: No, miente eso, ya no quiero llamar, sí, ya no quiero llamar.
1: No, no, y familiares por 5 mil pesos, por 10 mil, por 20 mil.
2: Ah.
1: Sí. ¡Ay, sácalo!
19: Trabajo en Candela no y de ahí se fue.
1: Ya.
2: Solo excepto.
20: Yo le estoy tirando risa con una bobada, pero es no, qué risa. ¿Ustedes escucharon ahorita el oyente? Boquechupo. Ay, boquechupo.
2: ¿Qué bendito? ¿Cómo se dice boquechupo?
21: ¡Caballito! ¡Ay, caballito, boquechupo!
20: Tropicana, la más bacana desde el Cali Valle del Cauca, mira, es la cuchara, escribe la pizza.
1: Bueno, el hombre estaba súper emocionado, mira, tu Cali Valle del Cauca.
2: Mi amor, me encanta cómo te ríes, no te entendí nada, pero muy bacano.
3: Pero sonó chistoso.
2: Sí, sonó chistoso, me encantaría haberme reído con él, pero no le entendí nada.
1: Bueno, a los oyentes que van llegando a la sintonía de Tropicana, Karina, hoy pregunto lo siguiente. Cari, ¿cuál es la pregunta para que la gente mande su notica de voz?
2: Yo pregunté que si a usted en algún momento le han robado prácticamente, estando usted consciente de la situación, o sea, ha prestado plata y lo han dejado lechigo, lo han dejado aburrido. Pues que se reporte, que diga el nombre o la persona, el susodicho.
1: ¿Y cuánto le quedó debiendo? Para
2: que deba. Claro.
1: A ver, es más, vea,
2: a un señor, ahorita les tengo la historia de un señor.
1: Dale, de una.
22: Tropicana, la más bacana. Andrés, reportándose.
2: El que llega acá.
22: Nada, quiero, a ver, alguien que me debe. Pues lastimosamente tengo que decir que Julianita me debe. Sí, así como lo oyen. Julianita me debe una oportunidad con ella, porque la amo, la adoro. Para demostrarle que el amor no tiene sexo, no tiene género, no tiene edad. Que el amor es el amor, Julianita.
2: Ponle canción,
22: de verdad te amo. Andrés.
1: Oh, Juli.
2: Andrés le quiere a Juliana.
1: Ay, Juli, dile algo.
2: Juli, por favor.
1: No seas así, Juliana.
2: Juliana,
1: no sea así.
2: Se haga el favor.
1: No, aquí se está riendo.
2: A él no le importa que usted tenga novia. No dice, pero ¿en qué momento, pues? Yo sí estoy muy sorprendida.
3: Yo voy a saber dónde la vio.
2: A mí me parece muy interesante que un hombre diga el amor no tiene edad ni género. Estoy de acuerdísimo con eso. Estamos de acuerdo, mi amor. Por ahí vamos bien. Hombre, pero ¿cuándo fue eso?
1: Juliana,
2: ay, ¿en qué momento?
3: Lo tiene flechado.
1: Dile algo, Juliana.
2: ¿Pero por qué?
1: Juliana, tú sabes que tú estás buena. Tú levantas manes y viejas.
2: Yo levanto más manes que viejas, de hecho. Sí. Pero ¿en qué momento?
1: Juliana.
2: Andrés, te quiero mucho. Una oportunidad. Ay, amor, pero es que yo ya ni siquiera sé cómo cuere, che.
1: Juliana, ya.
2: A mí ya, bueno, se me olvidó.
3: Creo que es la parte más charra.
2: Sí, yo no con un cheche, es como...
3: Dizque, tranquila, Juliana, que yo le enseño.
2: Yo voy a cumplir por ahí 3 años. Que no con un cheche, sí.
3: ¿De qué nada?
2: De nada. Eso sí olvida. También se cierra, eso es interesante, pero sí olvida.
3: No, Juliana, cuidado.
2: No, en serio, mi amor. ¿Usted quiere comprobar?
1: Y bueno, ya.
4: Y hablando de deudas, Karinita, bueno. No me voy a dejar perder ese aeropuerto el viernes, ¿ok? Baratillo Medellín, le avisa con tiempo, número de vuelo para recogerla, ¿ok? Le llevo el ponche, la marranita, el aborrajadito y la papa rellena. Hay una empanada.
2: Páseme el teléfono de ese oyente.
4: Confirma, TKS. Beto.
2: TKS, mi amor, TKS.
4: Ojo, Juliana, con ese de Beto, ¿no? Ojo, pues.
1: Oye, Juli. Esto
2: me
1: es...
2: el par y me pasa el teléfono de él, ese señor.
1: Sí, sí, estas son ideas y venidas.
2: De Beto se llama, ¿qué?
22: Pues, Julianita, sencillo, desde el momento en que entraste al programa, llegaste como una luz. El programa ya era importante, pero llegaste tú y...
2: Canción.
22: Con tu acento caleño, hermoso, cachondo, con tu personalidad arrolladora. Nada, o sea, me flechaste, de verdad. Yo no sé si te acuerdas de mí. Una vez te reíste mucho con un comentario que te hice, que te dije que si estabas muy cansada hicieras la pose del gallinazo, que hicieras la muerta. Te he dicho cosas bonitas. Te mandé un piropo cuando dije que tu papá era un terrorista por la tremenda bomba que se armó. En fin, siempre te he mandado audios bonitos. Para decirte que sí, que me encantas, eres una mujer increíble y sí, me debes una oportunidad.
1: Una fotico y un autógrafo,
3: Julián. Eso sí, yo le voy a decir una cosa, yo también. Juliana. Yo llevo.
2: Espere, Juliana, usted me hace el favor y no le da enganche a los oyentes y no les va a dar nada.
3: Pero ni siquiera me dejas hablar. Yo llevo 9 años haciendo radio y en mi vida. Alguien había sido tan especial conmigo.
1: Juliana, le debes una foto y un autógrafo al man.
3: Parce, ¿qué? No, vamos. Usted, vea, hoy estamos hablando de deudas, le quedó debiendo, papi. Amor, ¿usted qué es lo que quiere hacer? Yo le puedo invitar a empanada y a gaseosa. Pero salimos con la mona, papi, porque...
1: Mierda. No, bueno, y de
2: que
1: pronto...
2: Que a él no le importa.
1: Sí, y si alguna vaina le compra caraota a Juliana, que a ella le encanta...
3: Entonces, el man me tiene, o sea, después de que a mí me hagan reír, ya tienen media flor mía.
1: Moda.
2: Media.
1: Compadre, y yo le voy a decir una cosa con todo el cariño, con todo el aprecio, y le cuento que ahí sí hay, oyó. Ahí sí hay de dónde agarrar. Esa vaina no parece resbaladero de caimán, no señor.
3: Resbaladero de caimán.
1: Ahí sí.
3: Oiga,
1: hay,
3: yo me quisiera, Hoy le pregunté a Carlos Andrés ponerme otra música, ya me voy a poner a orar. Le pregunté a Carlos Andrés que si será que si yo me quito jopo, así como las mujeres se quitan panza, será que eso vuelve y me crece.
2: Ese daño al chiste.
1: No, porque tú sabes
2: las que no tenemos queriendo y las que tienen quitándoselo, no jodas.
3: No, Karina, pero vea, hoy porque no tenemos cámara. Pero es que a veces yo me voy y yo digo, juepucha, parece que me hubiera hecho operar.
1: Hoy sí se te ve full.
3: Uy, horrible. Sí.
1: Ah, bueno, porque tiene un pantalón súper pegado, pero hoy no joda. Pero bueno, viste, por eso yo te digo.
2: Ah, ¿y usted qué hace mirando para allá?
1: No, es que es imposible.
3: Él siempre me mira el jopo, igual yo lo dejo.
1: Y es imposible no hacerlo, Karina, de verdad. De verdad, o sea.
2: O sea, usted mirándole a Juliana, eso suena como tan así, caballito, como tan así.
1: No, y entre otras cosas, Juliana tiene una rosa, como una flor. ¿Dónde? Una rosa, como por acá.
3: ¿Dónde rosa?
2: Y si usted le acerca, se rosa el culo con él. El...
1: Juliana, ya.
5: Buenas noches, caballito. Juliana, Karina, mamacitas ricas. Dios las bendiga. Muy contento de la ciudad musical de Colombia y Ibagué, porque hoy cayó harta agüita, gloria a Dios. Muy contento. Caballito, niñas lindas, hermosas, del cielo cayó una rosa pintada de mil colores y en la puntica decía que vivan nuestros corazones. Un besito para todas, Julianita y Karinita, mamacitas lindas.
2: Que es tan lindo.
5: Caballito, Dios los bendiga.
1: Amén, mi hermano.
5: Viva mi Deportes Tolima.
1: Se llama Hugo Acosta.
3: Deportes Yolima.
1: Esa vaina. Vea, José, ¿qué dice José?
2: Ay, Yolima.
6: Ojo, oh, Juliana, decídete. Si no le paras bola, tú le paras bola yo al man, ¿vale?
1: Es que Juliana, ¿verdad? Ey, una oportunidad, ¿no?
3: De frente.
1: Juliana, ¿tú nunca has sorteado de pronto una cena romántica con un seguidor?
3: Pues caballo, por Dios.
1: No, o sea, de pronto...
3: Es que sorteado.
1: Sí, o sea, ahorita la van a rifar, Juliana. No, regalarle porque son muchos seguidores. Por ejemplo, tú también deberías hacer lo mismo para que te conozca más. O sea, hacer pasar a ese seguidor algo súper chévere.
3: Yo...
2: Está buena la idea.
3: Yo nunca he salido, no, con ningún seguidor ni con ningún oyente. Que pero yo sí me acuerde, pues.
1: Ey, esta vaina siempre se las preguntan.
3: Mentira que sí.
1: Ah, viste. ¡Juliana la pasó de todo!
3: No, pero eso no es. No lo voy a repetir porque salió loca, ¿vio? Ay, mentira, ay, qué pecado.
1: Juliana, cuenta. ¿Qué te pasó?
3: Espera, me acuerdo el nombre de la
1: ay, pelada. No, ay, no la fure, como, pero.
3: No, ni me acuerdo. Pongámosle Paula. No, ajá, me acuerdo. Yo
2: Paula
3: trabajaba,
2: o pausa.
3: En Pereira, en la emisora, uh-huh, que me metió.
1: Ajá.
3: Entonces ella escuchaba. Era y yo estaba resoltera y estaba en mi época más perrusqui que puede.
1: Ay, Juliana, Dios mío.
2: Muy grilla.
3: Estaba desatada, sí, amorcito. Porque yo necesitaba desentusarme.
2: Entonces, pues yo no he tenido la época esa.
3: Ah, sí, usted todavía está muy chiquita.
2: Yo nunca he sido así.
3: Está muy chiquita, Karina.
1: Juliana, pero todas las mujeres pasan por esa época.
3: No sé si todas las mujeres. Pero
2: ¿y eso
3: sí,
2: de qué edad para saber?
3: No, eso es un recurso. El mío fue un recurso.
1: Porque Juliana me contó esa historia, pero ella acaba de terminar con la pelada.
3: Uh-huh. Por eso, o sea, mi año y medio que yo... Sí, como un año. Ajá. Que yo estuve sola antes de que llegara la mona, un año y medio, sí. Fue mi año y medio más grillo de la vida, de la historia. Eso, bandida, cualquier cosa que atravesara, lo que fuera, no,
1: es ahí donde tú
3: a
1: dices,
3: la muela.
1: Ahí donde tú dices que el que come todo no pasa hambre.
3: Exactamente. Y los que no creían en mi bisexualidad y solamente me decían que arepitas pa' papá, les dije, ¿cuál arepitas pa' papá? Meter el chorizo a eso.
1: Juliana. Juliana, Karina, párala. Ay,
2: nos van a cerrar. Juliana,
3: por eso igual hoy ya lo cierran, no, de todas maneras. Igual ya se cerró, le juro.
1: Juliana, ¿y entonces?
3: ¿Cómo fue? Mira, lo que pasa es que la pelea era como medio mitómana. Eso era lo que pasaba. Sí. Pero no, o sea, yo igual, yo con ninguna de las personas que salí me involucré. Pero ella era muy atenta, entonces siempre como que iba y me llevaba cosas, me llevaba flores, me regalaba ropa, me recogía, me llevaba a la casa. Entonces, pues obviamente terminábamos hablando como de nuestros intereses personales. Y luego yo me empecé a dar cuenta que la pelada como que las cositas, o sea, ¿ustedes alguna vez han conocido una persona que tiene un carro, una chimba, pero no tiene, pero la casa es como más o menos?
1: Ok, sí, claro.
3: Bueno, así sí, ¿sí me entendés? Sí. Como que o sea, era como ese aparentando, tipo de persona. Sí, eso. Era una persona como aparentosa. Entonces, desde ahí, igual no me pasó nada malo, pero desde ahí yo dije, así como que salí
1: pero alcanzaste a estar con ella, ¿no?
3: No.
1: Salí a
3: hablar. No. Mira que a ella ni un pico le di, para que se vea.
1: ¿Por qué, Juliana?
3: No, porque no me gustó.
1: O sea, salías con ella como para...
2: Igual, mi vida. O sea, que te diga yo que me comí al perro y al gato y al galán, no quiere decir que mi flor no fue seleccionada, mi amor. No. Ella es selectiva.
3: Pues parece que no, mija.
2: No, es puta, pero selectiva.
1: Juliana.
2: No.
3: Claro.
1: Karina, por favor. ¿Qué vamos a hacer?
2: A mí no me
1: Juliana
2: ha tocado esa época, qué rabia.
3: Cari, no, es que uno a veces dice como, ay, no, es que qué va a decir la gente de uno, qué va a decir uno mismo de uno, no tan zorro, no tan... Esa bobada, pues usted experimenta, si no le gusta, no lo vuelve a hacer y ya. Por ejemplo, a mí me pasó eso. Yo siento que a mí sí me funcionó salir de la tusa, así. Como que yo le llamo la putitusa, ¿sí? Ajá. Entonces, a mí sí me funcionó. Pero sí es cierto que después uno queda como cuando uno toma mucho.
1: El guayabo
3: que es
1: moral.
3: Como, exacto.
2: Uno como queda con como, rabia, bueno, como con...
3: Sobre
2: ¿como cochino
3: todo,
2: o qué?
3: No, como cochino no. O sea, a mí me gusta mucho la compañía de las parejas. O sea, si a mí me pusieran a elegir para toda la vida, o sea, el ultimátum, ¿qué prefiere el resto de su vida? Estar soltera, pero poder, mejor dicho, estar con quien usted quiera. O tener una sola pareja que la acompañe y ser feliz el resto de su vida. Yo elijo la segunda, a mí me gusta la compañía. Entonces, sí, como yo soy así, estar con muchas personas me parecía eso, como cuando uno... toma mucho y al otro día tiene guayabo moral, como que, o sea, uno se siente re bien mientras que lo está haciendo y luego se siente como
2: y después con culpa.
1: Y en algún momento esas personas con las que tú intimabas te llamaban queriendo algo más, pero tú no querías o nunca pasó eso, solamente era el momento y ya.
2: Ya está preguntando mucho, caballo.
3: Sí, gracias. sí, una. Uy, pero es que me rebaron bastante. Uno se pone bueno cuando está soltero. Es una teoría que tengo. Uno se pone como más atractivo. Sí.
1: O sea, tú estás soltera y tú estabas, era chévere.
3: Pues, ¿qué?
1: ¿Ah? Mejor.
3: Yo estoy en mi peor momento en este momento.
1: Bueno, yo... Juliana Mora. Estaba bacana ahora, pero Juliana me mostró una foto donde estaba con el pelo liso, estaba más flaca la cintura. O sea, las nalgas se le veían, las piernas igual. O sea,
2: ¿le estás diciendo gorda?
1: No, y no.
2: Así son todos los hombres.
3: Así son todos los hombres, no. Así son todas las personas. Vea que le acabo de decir. Resulta que yo, ahora caballito va a sentir mal por lo que voy a decir, pero pues no importa. Eso es una asociación mental que hacemos hombres y mujeres. Sí. Yo tengo un trastorno alimenticio. ¿Eso qué quiere decir? Que a mí, que yo tengo dismorfia corporal, yo no me veo como yo soy, yo siempre me veo gorda y siempre pienso que estoy muy gorda, ¿sí? La mayoría de mujeres, 9 de cada 10 mujeres sufrimos de esa vaina y eso es muy cultural. Y entonces yo vomitaba todo lo que comía y pesaba como unos 15 kilos menos de lo que peso esa ahora.
1: Era como la bulimia, algo así.
3: Sí, yo soy bulímica. Entonces, cuando ya después de mucha terapia logré convivir con ella en paz, ahora yo digo, juepucha, claro, o sea, cuando uno está chiquito, uno no tiene, si a uno, yo hoy que tengo 31 años me da duro escuchar, tú antes estabas distinta, estabas mejor, y si eso pesa un montón, ¿cómo sería cuando yo adquirí el trastorno que tenía más o menos unos 20 años? Era súper débil de mente, era muy chiquitita. Y a uno le cuesta mucho que las personas asocian la belleza con la delgadez. Y justamente eso le estoy hablando en estos momentos a una de mis mejores amigas que es entrenadora. Y le dije, parce, tengo una compañera a la que todos los días le están diciendo que está súper delgada. Y eso me talla mucho en la cabeza porque ella fue entrenadora mía y ella sabe lo que ocurre conmigo. Entonces me dice, y todo el mundo le dice, ¿cómo estás de bonita? Entonces ella me dice, amiga, recuerda que estar delgada no es estar bonita. Y yo, sí, yo lo sé, pero la gente no lo sabe. Y sigue asociando. Entonces, cada vez que uno baja de peso, hombres o mujeres, lo que sea, le dicen a uno, parce, ¿cómo estás de flaca? ¿Cómo estás de bonita? Entonces, uno empieza a asociar que cuando uno no está flaco, pues no está bonita.
1: Pero yo me voy entonces más acá. ¿Te acuerdas una que estábamos hablando?
2: O sea, caballo la trato mal.
3: No, porque eso le pasa a él. Me pasa a mí. O sea, por ejemplo, yo muchas veces he querido decirle a alguien, alguna mujer o algún hombre que haya querido bajar de peso, que haya bajado de peso, y uno piensa que es más armónico y yo me lo callo porque yo pasé por ahí. Yo sé que eso no se debe decir, aunque uno no lo haga con mala intención. Ese es el problema, que las personas no lo hacen con mala intención. Uno le dice a la esposa, parce, ¿cómo estás de bonita? Bajaste de peso. Y uno piensa que eso está bien y resulta que le está haciendo daño indirecto porque ella se va a matar la cabeza donde llegue a subir 2 kilos.
1: Pero mira, bueno, 8:49, pero resulta que ahorita cuando yo le dije a ella, joda, Juliana está buena, porque mira lo que le dije, Juliana está buena, porque yo soy también de las mujeres no flacas, sino que tengan carne. Trocitos. Claro, y Juliana sabe. Resulta que yo le dije,
3: carne hay fiesta, mi amor.
1: Y resulta que su cuerpo, la gente del Valle del Cauca, tú no ves a esas mujeres. O sea, tú haces una algona. Tú a esas mujeres son algona. ¿O no?
3: Sí.
1: Ellas son así.
3: De cadera y
2: eso nacen así.
1: Claro, no, y es que
2: lo primero que nace es la nalga.
1: Y Juliana también lo sabe, que de pronto son de la cadera para abajo, son algonas, son piernonas, mejor dicho, pero de aquí no son tan voluptuosas, ¿verdad?
2: Ajá, ¿y aquí de dónde? No estamos viendo.
3: De los senos.
1: Sí, de los senos. Entonces, eso sucede. Que día estaba hablando también con ella. Oye, pero eso es una conversación larga. Se salva Juliana porque nos tenemos que ir a la desconexión. Pero
2: en lo que terminamos hablando, no estamos hablando de deudas. Vean, pues, oigan a esto.
3: Ay, hoy podemos hablar de lo que queramos porque es la despedida.
1: Y yo sé que la gente está aprendiendo. Y esto es lo que yo hablo todos los benditos sábados con esta mujer. Así que, bueno, vamos a la pausa. Volvemos en instantes enseguida. Aquí en A Que No Me Duermo de Tropicana. No se vayan, no se desconecten. Recuerden que no estamos en YouTube y en TikTok. Solamente en nuestra plataforma, en nuestra aplicación de Tropicana Colombia y en las diferentes estaciones de radio a nivel nacional. Ya volvemos en instantes en A Que No Me Duermo de Tropicana.
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0: Aquí estamos en una nueva hora de A Que No Me Duermo de Tropicana hasta las 12 de la medianoche. Gracias por estar, gracias por seguir. Recordarles que nos vamos de vacaciones. Hoy nos vamos de vacaciones, pero vamos a estar con un nuevo programa que se llama Como Si Fuera Diciembre, aquí en la emisora diferente Tropicana 102.9 y también a nivel nacional, en las diferentes estaciones de radio a nivel nacional, Como Si Fuera Diciembre. 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
0: Mi querida Julianita, este fin de semana, ¿para dónde tiene pensado ir? Que comienza un nuevo mes, el mes de octubre. Y finalizando este mes de amor y amistad, ¿cómo le fue este mes? Estoy con una persona enamorada, una persona que disfruta de su relación. ¿Qué tal le fue? ¿Un balance positivo o negativo?
2: Este mes, a mí me trajeron flores, yo estuve feliz.
0: Sí, feliz, yo sé.
2: Sí, sí, sí, bien. Pues por ese día, pero este mes, que me digan los oyentes, y yo estoy diciendo mentiras, este mes estuvo tan pesado para mucha gente, es decir, pasaron muchas cosas. Yo he escuchado que mucha gente dice como, uy, parce, tuve un montón de cambios, cambié de trabajo, renuncié, me echaron, peleé con mi mujer, volvimos, o sea, como esos meses que uno dice, hey, pero bájame, huepucha, bájame, bájame, que no aguanto más, siendo que septiembre fue de esos meses.
0: Te voy a decir algo, y es verdad lo que tú acabas de decir. Para muchas personas fue duro en cuanto a lo laboral, porque yo ahorita estaba revisando redes sociales, Juli, y el Dane hizo una comparativa del año anterior a este año y dice que el desempleo subió. Muchas personas desempleadas, por lo menos en la ciudad de Barranquilla.
2: Sí, también, eso fue, bueno, no sé. Porque yo no sé si lo haya mantenido, creo que está vigente todavía cuando se subió el salario,
0: sí,
2: que lo dejó el presidente anterior. Entonces, pues muchos empresarios tuvieron que tomar la decisión de despedir gente y hacer recorte de personal. Ese puede ser un motivo, el otro no sé.
0: El desempleo subió 9.4% en agosto del 2026, según el reporte del DANE. La tasa global de participación bajó ligeramente de 63.9% a 63.3%, mientras que la tasa de ocupación también presentó un descenso significativo. El DANE recalcó que la brecha en el desempleo entre los hombres, 7.7%, y las mujeres, 11.6%, es de 3.9%. Entonces, esas son las cifras del DANE. Entonces, por eso, de verdad que decimos que fue un mes bastante fuerte, ¿no?
2: Sí, señor.
0: Bastante fuerte, de verdad que sí.
2: ¿Qué tal le habrá ido a Karina?
0: Me dice Lala
3: aquí
0: y nos pregunta
3: estoy,
0: Lala.
3: Mi amor.
0: Niño, buena noche. Llegué tarde a la sintonía. Escuché la palabra despedida. ¿Quién se va a ir? ¡Nosotros! ¡Nos vamos de vacaciones! A que no me duermo sea vacaciones.
2: ¡Ópale!
0: ya, Juliana, ya. Ya, porque tú dices otra
2: pero
0: cosa.
2: Pero yo dije, ya, Juliana,
0: Juliana.
2: ¡Nos están silenciando! No puedo ni siquiera celebrar. ¡Ópale! Porque a todo el mundo le gustan las vacaciones, ¿no?
0: Sí, claro. ¡Nos vamos de vacaciones!
3: Cariño. Es más, digan para dónde nos vamos.
0: Bueno, el viernes te vas para la tierra de Juliana y el sábado te vienes para Bogotá.
2: ¡Ay, Karina! Uh-huh. Karina, cambie un favor. Karina, por favor.
3: ¿Qué quieres?
2: Karina, vea. Le voy a pedir dos. El primero es más difícil. Si el primero no lo cumple, yo le digo, mi amor, yo sé que usted va a entrar por salida. Todo bien, no pasa nada.
3: A ver, diga.
2: ¿Qué es? Que se traiga algún fritico, una borraja o algo así.
3: Eso me lo quitan en el aeropuerto.
2: Oigan, a esta tan boba, ¿ja? ¿Cuántas veces
3: boba,
2: yo la traigo?
3: ¿Boba usted?
2: ¿Boba esta, ma?
3: Tenemos la boba.
2: ¡Muéstrala, muéstrala!
0: ¡Muéstrala! Yo la quiero ver. Muestra para decir, ¿verdad?
2: Cari, no.
3: Bueno, siga.
2: Vea que yo viajé de Medellín y yo por boba que dejé la comida que usted me estaba guardando, pero si no, nadie me la quitó. Yo pasé eso normal.
3: Bueno, entonces.
2: Ah, bueno. Eso es chiquitico. Y si no, si usted dice, no, se me va a pasar el bolso a frito, lo que sea, en el aeropuerto de Cali, bueno, de Palmira, hay una señora siempre afuera que vende mango, chontaduro, y grosella. ¿Sí?
0: ¿Cómo?
3: ¿Qué es eso?
2: Liz.
0: Grosella.
2: Hágame el favor y busca.
3: Muy grosella.
2: Karina, usa mi grosella. Usted busque ya mismo en Google para que sepa qué es. Ponga grosella. Eso es una bolita verde chiquitica que al igual se me hizo agua en la boca. Que al igual que la manga o el mango se come con limón y sal. Muchachos.
3: Qué rico.
0: Grosella.
2: Eso es un gusto adquirido.
3: Ya sé qué es.
2: Ay, Karina, por favor. Acá en Bogotá no hay eso. O por lo menos yo no he encontrado. En Pereira sí había.
3: ¿En el aeropuerto, adentro o afuera?
2: Cuando usted va entrando, como afuerito, o sea, como donde están los taxis y eso, como cuando usted recién va entrando ahí en el aeropuerto, ahí está la señora que se hace con el carril.
3: Listo.
0: Imagínate, esta mujer.
2: Ay, gracias,
0: ya están, mejor dicho, armando su compra.
2: Ah, papi, no, yo estoy armando mi plan y además que Karina viene, a mí me atendieron muy bien en Medellín, hay que atender bien a la línea, cabo yo.
0: Sí, muy bien.
2: Vamos. Ah, lo que sí no nos comprometemos con Cari es a subir caminando.
3: Entonces en el aparatico eso.
2: Karina, pero usted tiene mucha energía, mi hermano. Usted va a ir a presentar un concierto a Cali y según usted, y luego acá, y según usted va a madrugar al otro día a las 6 de la mañana.
3: Ah. Mi amor, madrugo.
0: Madruga
3: uno por otras cosas que no le dan nada.
2: Es verdad, pero no sea grosera, no. Subamos además para que vea la vista y tal, y desayunemos con calma.
0: Karina, mi amor, prepárate, porque este fin de semana te tengo preparada una sorpresa.
2: Ay, 70 lucas que te voy a cobrar.
4: Espérate ahí. No, ten papaya.
5: Tengo miedo.
4: Llena que no me duermo, no le guardamos nada a nadie.
5: ¡Estoy caído!
0: A ver, Karina, ¿qué dice usted, mi señora Karina, hermosa mamacita hermosa?
3: ¿Y usted cumpleaños ahorita? ¿Qué quiere? ¿Qué le traemos?
0: Uf, ¿qué quiero yo? Ay, Dios mío, quiero tantas cosas, pero bueno, lo que ustedes me quieran dar de corazón.
3: Bueno, ok, está bien.
0: Igual, yo espero hasta el sábado.
3: Bobo.
0: Sí.
3: Bueno. Párenle bolas a esto.
0: A ver.
6: Esta mañana
7: me robaron un termo y 15 mil pesos, dos manes con un cuchillo, a las 4 de la mañana,
6: con las flores de Poncho. Estaba
7: ahí, llegué en ese momento y me senté ahí.
6: ¿Y ellos pasaron?
7: ¿Andan en moto? ¿Andan a pie?
6: Andan en moto.
7: ¿Cuántos eran?
6: Dos.
3: Un muchachos, en Sincelejo.
0: Sí.
3: Denunció que le robaron sus termos de tinto y 15 mil pesos que había producido.
0: No, eso no se hace. Eso es una maldad. Esa persona hizo eso no tiene perdón de Dios.
3: Me tiene eso, pero con una tristeza, de verdad. O sea, una persona que se levanta, organiza los termos, vende tinto. Bien duro que es el día a día para que lleguen otros hijuepuercas que le roben a usted las cositas.
0: Ahí sí estoy de acuerdo que le metan una paloterapia de padre y señor mío a estas personas que, hombre, que le quitan el sustento a esas personas que todos los días se levantan a camellar, que todos los días se levantan a buscar la papita para traer la comida a sus hogares. Vea que, ¿cuánto se puede ganar este señor del tinto? O estas muchachas del tinto. Ey, eso es una maldad, Juliana. Eso no se hace, Juliana.
3: Bueno, ese por un lado. Espera, que los dos son de robo, que me tienen aquí indignada. Y en Cartagena, ay no, vea pues, un extranjero, creo que italiano,
2: sí,
3: dejó dentro de un taxi pues todas las cosas porque se iba a bajar como a retirar dinero. Y el man del taxi se fue con todas las cositas, escuche.
8: Señor extranjero, se bajó de carro a retirar dinero aquí en el centro. Una terrible.
3: Bueno, se pone el audio completo, sino que esto como que no me funciona.
2: Ay,
3: se,
2: no,
3: bajó, se bajó del taxi,
2: sí,
3: a retirar platica y dejó, digamos, como que, venga, usted me espera un momentico ahí con las maletas mientras que yo retiro acá. Y el man arrancó en el taxi.
0: Joder, yo sí quiero saber qué opinan nuestros oyentes de Tropicana con respecto a esto, porque para ustedes, ¿cuál sería el castigo que debería recibir este taxista? Porque están puteando el gremio, Juliana.
2: Uy, es
3: no,
2: que
3: el taxista y todo.
2: A mí me parece tan delicado el tema de los taxistas, ¿no?
0: Sí, pero, o sea, eso es robo.
3: Pues ese robo,
0: y por uno, pues por uno pagan todos.
2: ¿Viste? Por eso es que me parece delicado.
0: Pero entonces Juli, también, ¿cuál sería la pena, caballo, que deberían darle a este man?
3: Que si uno coge taxi también es por seguridad, porque ahí tiene la confianza.
2: Claro. ¿La confianza de qué?
0: Que o sea, porque tiene confianza.
3: De que tiene seguridad
0: en la plataforma,
3: con sus
0: en el taxi, claro, claro que sí. Hay más seguridad en un taxi que en un transporte
2: ¿en
0: público? Sí, claro. ¿O no?
3: Muy dura la situación.
2: Es que a mí, o sea, uno pensaría que sí, porque ellos tienen legalidades distintas, literalmente. Porque se supone que en nuestro país las plataformas aún son ilegales.
0: Es verdad.
2: Empezando por ahí.
0: Por el tema de impuestos y demás.
2: Sin embargo. ¿Sí? No obstante, en los taxis han pasado muchas cosas. O sea, hay muchas historias malucas en taxi. Uf. Entonces, técnicamente sí debería ser un transporte más seguro, pero las pruebas nos notifican lo contrario.
0: Entonces, para ti, para que esto se acabe, ¿qué hay que hacer? O sea, ¿cuál es la pena de pronto? ¿Cuál es el castigo que deben de imponerle para que esto no suceda, Juliana? Y también, Karina.
2: Parce, yo soy re mala para pensar en eso. Porque, digamos, con el gobierno que tenemos en este momento, pero es mi personalidad. Eso no es ideología política, es mi personalidad. Digamos que el presidente no fuera el presidente, sino cualquier persona con la que yo esté hablando y simplemente diferimos en un asunto. Yo comprendo la rabia que da que roben, porque a mí me han robado. Sí, o sea, uno se siente como humillado, como feo, como frustrado, como con ganas de llorar, con miedo. O sea, son unas sensaciones que de verdad uno quisiera como golpear mucho a esa persona. Sí,
0: la paloterapia que estábamos hablando en estos
2: días. Sí. Pero también...
3: Bueno, yo digo, una sanción, que le quiten el carro por unos días, que... O sea, yo qué sé, pero que se haga sentir y que la verdad no se repita eso. Es como los taxistas, o sea, con el perdón que se merecen todos los que son súper buenos conductores y son honestos.
2: Responsables.
3: Hay taxistas que me la vuelan porque se hacen en sitios estratégicos y dicen, no, yo allá le llevo a usted, pero por 120 mil pesos. No, yo allá lo llevo por 80 lucas. No, a este lado por tanto. O sea, eso es abuso.
0: Es correcto. Eso es más. En estos días...
3: Prefiero que le digan a uno la propina es voluntaria.
0: Karina.
2: Uy, sí, a lo bien.
0: Y para ti. Para ti, ¿qué tiene que pasar? ¿Qué tiene que suceder?
2: Pues
0: para
2: no acabas de escuchar que ella dijo.
0: Sí, o sea, pero...
3: Espérate con caballo, que no escucha uno.
0: Por eso, pero entonces, porque dijiste como tres. Algo que sea certero.
3: Que le hagan todas tres, que... Ush.
0: No, eso es como la justicia.
3: Que le quiten el carro. Que le quiten el carro por unos días, que lo sancionen.
0: Pero tú sabes que la justicia siempre, de pronto te imputan por tres cargos, cuatro cargos, pero siempre te llevan a juicio por el más alto o por el más grave. Entonces
3: hay que llevarlos a juicio realmente.
0: ¿Qué será? De pronto
2: hay que llevarlo a juicio. ¡Ay, llévenme a juicio a mí a ver si me ajuicio!
0: ¿Quitarles la licencia será? ¿Quitarles la licencia?
2: Nah,
3: no quitarles la licencia.
0: Juliana, y es que también esa gente que sale a trabajar, ellos también deben tener muchas necesidades. ¿Por qué ese señor hizo eso? Muy seguramente.
2: Mira que
0: también.
2: Ayer me salió un video de las cárceles, esa cárcel como de máxima, re alta, todo lo que sea.
3: ¿De El Salvador?
2: Seguridad
3: de
2: El Salvador, ajá. Vuelvo y repito, yo no sé ni miércoles de política, pero sé que hay unas personas con las que yo hablaría y yo digo, uy, mi hermano, tú y yo pensamos diferente, ¿sí? Como con cualquier persona del común. O sea, una persona que me venga a decir como, ojalá lo maten, que no sé qué, yo no soy así. No, a mí no me gusta eso porque yo siento que, digamos que se lo merezca,
0: ¿a
2: pues?
0: ¿A ti no te gusta la venganza?
2: ¿Sí o no? Porque si yo tengo una hija y yo veo que un care la viola, obviamente yo lo voy a querer matar. Pero efectivamente la violencia sí trae más violencia. O sea, yo soy convencida de eso. Por eso se supone que se crearon las cárceles. Tú no puedes hacer justicia por mano propia. Además, no, te pueden matar a vos también.
0: Total.
2: O sea, ¿sí me entendés?
0: Sí.
2: Entonces yo veo esas cárceles y yo he escuchado muchos comentarios y he leído muchas críticas alrededor de ese proyecto de, ¿cómo se llama?
0: De esas megacárceles, de allí
2: Bukele. De Bukele, ajá. Y entonces para muchas personas es como, uy, eso es muy exagerado. O sea, hay unos búnker que hay allá, no sé cómo llamarlo así, que literalmente ellos no saben
0: si
2: cómo pasa el día.
0: De ajá. Noche.
2: Y solamente hay como una letrina ahí y una
0: o sea,
2: barra
0: para ti,
2: de...
0: Para ti eso va en contra de los derechos humanos en condiciones inhumanas.
2: Uy,
0: están,
2: pues
0: claro.
2: Es que sí, pero entonces también comprendo que él se le pudo meter al man en la cabeza, como, ah, parce, nada de lo que estaba funcionando funcionó, es decir, la gente sigue matando y robando, entonces esto tiene que ser aún más grave. O sea, comprendo, no lo justifico, pero entiendo qué pudo haber pensado el man para crear una cárcel así, que los delincuentes más grandes de ese país y de otros países le tienen miedo a entrar a esa cárcel. Y siento que cuando a ti te da miedo, cuando tú eras chiquito y te daba miedo que tu mamá te castigara, no lo volvías a hacer.
0: Es correcto.
2: Entonces no sé cuál sería como el castigo fijo. ¿Sí me entendés? Como, sí. No sé. Pues pucha, o sea, me da
0: una... para ti,
3: que den
0: para
3: ideas,
0: ti eres un dictador,
3: que los oyentes,
0: ¿cierto?,
3: den ideas.
0: Porque esas personas que piensan así, pues son dictadores. Aunque discrepan contigo. Y es normal, ¿cierto?
3: A veces para que le puedan prestar atención, se necesita ser así.
0: Bueno, ¿qué dicen los oyentes de Tropicana? Al 3206-3302, ya Karina preguntó. Karina, una vez más, a los oyentes que nos escuchan, a los amigos conductores, transportadores, amigos tropemarillitos, plataforma, mejor dicho, para que todos opinen. Al 3206-3302, ya que no me duermo, de Tropicana.
3: Que den ideas, muchachos, que den ideas de qué se debe hacer en este tipo de casos, porque por uno no vamos a pagar todos.
9: Tropicana, Bogotá, buenas noches. Yo quiero opinar sobre el taxista, eso que ella estuvo mal. Y también la persona que hizo eso, que dejó las maletas ahí, ahí las embarró.
0: En la plataforma, en el taxi, claro, claro que sí. ¿Qué dicen los oyentes? 3106-3302, hola Tropicana, buenas.
10: Ese tema de los taxistas ya está puteado. Realmente la culpa no la tienen ni las empresas, la culpa la tienen son los mismos dueños, que saben a quiénes que sientan a trabajar entre un carro. Realmente eso ya murió. Yo tuve taxis, fui taxista, y realmente hoy en día ver chinos en pantaloneta fumando marihuana y toda esta situación y trabajando con el carro así, como ver señores de edad fumando dentro de un carro y con el carro con los vidrios, y así son los pasajeros, y aparte todo lo que se presta de robos, de hurtos y todo lo que hacen los pasajeros, esto ya se dañó, realmente eso ya se dañó, ya toca las aplicaciones, señores.
0: Gracias, a que no me duermo de Tropicana, más oyentes. Hola, buenas.
11: A que no me duermo, a que no duermo, a que no me duermo. Este no joda, y eso que no me lo han mandado a dormir a mí.
3: Pues, puchica.
0: Hoy me voy a quedar hasta las 12.
11: Buenas noches, buenas noches.
3: Hace rato no lo he escuchado.
11: Mi vida.
0: Hola, caballo.
11: Mi amor platónico.
0: Juliana.
3: Amor mío.
11: Yuli. ¿Qué más, mi Yuli? Un besito donde no le llega el sol. En la axila, dijeron por ahí. Pucha. No, grave, no. Grave. ¿Cómo que un taxi anda robando a los turistas? Viendo que nosotros somos el ejemplo de la ciudad. Nosotros somos las personas que damos a conocer la ciudad. Somos, ¿qué se puede decir ahí? Somos las personas que... Somos guías de la ciudad. Si me hago entender, eso es un taxista, no una vil rata.
2: Déjala.
11: Haciéndonos quedar mal. Eso es duro. Y ratas así hay, ratas hay.
3: Hijo de puchica.
11: Pero ahí poco a poco van cayendo. Eso es algo, se puede decir, mal, que se mira mal.
2: Sí, se mira bien mal.
11: Ojos de todo mundo.
0: ¡Juliana!
2: No, yo no te puedo creer. ¿Quién es que dices que es tu amor platónico? La Karina. La Karina es tu amor platónico. Y a ella que le encanta, ella quisiera hace rato comer cuy. Préstale tu cuy.
3: Esperemos. Yo esperaré ir a comer cuy en este fin de año o en enero.
2: ¿Y viste que empezó hablando como vos?
0: ¿Sí?
2: Él jura. Yo creo que de pronto, mi amorcito, yo creo que tú eres el más costeño de todos los, ¿sí?, pastusos. Definitivamente. Ay, no. Te queremos mucho, prestaranos tu casita.
3: ¿Qué pasa con
2: Juliana? ¿Por qué? ¿Qué pasó?
0: No, mira,
3: ay,
0: lo,
3: no,
0: mira
3: Juliana,
0: lo que es.
3: A usted no le parece, mira, nada a ninguno.
0: Mira, lo que es el Pollo Díaz, Juliana Cardona y Dariana Garzón, tienen ese personaje remarcado. ¡Huepuchica!
3: ¡Huepuchica!
12: Caballo, Karinita, Karinita. Bueno, buenas noches. Yo soy Tropi Amarillito. Yo creo que ustedes lo saben. Tengo un carro propio, gracias a Dios.
2: Sí.
12: Bueno, yo pienso que eso no va en el trabajo que tú hagas. Eso va en la persona. Ahora, yo pienso que aquel que brinda un trabajo, como es conducir un taxi para transportar X, Y personas deberían de, no sé, pedirle antecedentes penales. Debería
3: me gusta
12: exigirle planilla, porque hay muchos taxis que son propietarios que no tienen, que no pagan planilla, que no tienen planilla. Entonces deberían como que todo el que vaya a trabajar en un taxi debería pasar, no sé, un programa y pedir todo tipo de antecedentes penales. Pienso que debería ser así.
0: Bueno, ahí están los oyentes opinando. 310-206-3302. Amigos Tropi, Amarillito, llegó el momento de opinar al 310-206-3302 de A Que No Me Duermo, Tropicana.
13: Que hacen buenas noches los muchachos. Un abrazo y un besito para mis niñas y un abracito ahí para Caballito. Mire, yo soy conductor de plataforma. Tanto usuarios como conductores de plataformas y de taxis, hay mitad y mitad. Hay bandidos y hay gente que le gusta ganarse la plata honradamente. Sino que hay gente que se esconde con la máscara de conductor o usuario para joder a la gente que realmente es honesta y tiene principios. Eso es lo más complicado que hay acá en este país, que ya la gente se acostumbra a ganar plata fácil. Y no importa si usted jode o no jode a los demás. Lo importante es primero yo, segundo yo y tercero yo. Eso es lo desafortunadamente que piensa la mayoría de pícaros.
0: Oyentes, opinando. Buenas noches.
14: Los derechos de una persona llegan hasta donde comienzan los derechos de otra persona.
0: Gracias. Cari, y esto sucedió en la ciudad de Cartagena, ¿no? Un taxista, un Tropi Amarillito, le robó las pertenencias a un extranjero. El señor del extranjero. Ay, pues madre, nos hicieron el tercero. Gol de Nacional.
3: Nacional.
2: Olé, olé,
3: olé. Lo único bonito que tiene Junior es ese entrenador.
15: Amable.
3: Un técnico
15: eso,
3: tan espectacular.
15: Pues que en la empresa los echen y que no vuelvan a conseguir trabajo en una empresa pública, porque se supone que en un taxi está más seguro y aprovechan esa fachada para delinquir.
0: Bueno, Juli no está de acuerdo con eso porque ellos también son el sustento de sus familias, ¿no? Pero hay que de pronto darles un castigo, pero no que sea pues tan duradero, eterno, largo, como lo que está pidiendo este señor. Juli, ¿estás de acuerdo?
2: Sí, ves que cuando uno era chiquito, uno lo tenían que castigar, era con lo que más le dolía. Algo así tiene que ser. Por ejemplo, voy a decir una cosa que se me acaba de ocurrir, que suena horrible, pero yo no sé si eso funcionaría. Quisiera que me dijeran vos y Cari si creen que funcionaría. Por ejemplo, los malandros le matan a uno la familia.
0: Sí.
2: ¿Sí o no?
0: Sí.
2: Pero si no la matan, sino que le dicen usted, después de esto, usted no va a volver a ver a su familia nunca más. Que lo destierren ¿Sí me entendés?
0: Sí.
2: Como, sí, no sé. No sé si de pronto porque lo cambien de lugar o a la familia o lo que sea, porque no los puedo volver a ver durante un tiempo muy prolongado. ¿Eso sería o no sería?
0: ¡Jua! Es fuerte.
3: Difícil.
0: Bueno, si tienes algo, hay unos hijos de madres que no quieren a su mamá, pero de pronto si tienen
2: hijos,
0: pues.
2: Exacto, no sé, ajá.
0: Pero
2: sí,
0: si
2: no aplicaría para todos, porque hay unos que les importa la familia tres hectáreas de la que ya saben.
3: No les vale nada.
2: Ajá. No sé, entonces la mujer, el hombre, el no sé, algo. El perro, el lo que sea que él es. Bueno, es que hay unas. Ya cuando hablamos de delincuentes de muy alto nivel, a esas personas pareciera que no les importará nada en la vida, ni siquiera su propia vida. Uh-huh. Por eso la arriesgan, no les interesa si los matan o no.
0: O sea, les importa un bledo, ¿no?
2: Sí, pero bueno, ahí ya nos estamos yendo a otro tipo de delincuentes, pero señor no creo que sea un ladrón.
0: No. Son muy narcisistas, ¿verdad? Solamente lo que piensen ellos, lo que quieran ellos, y los demás les importa un jopo. Ajá. Como dices tú. Mira, las cosas que se me están pegando de Juliana, carajo. Entonces, ¿qué dicen los oyentes?
3: 3206-3302.
0: No. Las cosas que yo sé del interior las sé por Juliana Cardona. ¡No se tan agüevado!
16: Es que cuando uno toma un taxi, pues uno lo toma porque uno se siente más seguro. Y la verdad es, como dicen, no todos son iguales. A nosotros nos ocurrió un caso hace ratísimo, más de 20 años atrás. Había una familia que siempre nos regalaba ropa y se fue al shopping. Se compró zapatos, antes usaban las tres pintas, 24, 24, 31 y 7. Se estrenaban las tres fechas de diciembre. Se compró la ropa, se compró zapatos, se compró de todo. Recuerdo yo que era un familiar que siempre regalaba la ropa a los sobrinos y siempre iba por familia. Y ese día, pues, la encargada, que era la que se encargaba de ir a un almacén, compró zapatos, compró jeans, compró suéteres, paró el taxi, colocaron unas bolsas atrás y unas bolsas en la parte de adelante. Resulta que se bajaron y se les olvidó las bolsas de atrás, las que llevaban zapatos, jeans, de todo, porque adelante iban las bolsas más pequeñas y el taxista jamás apareció, jamás devolvió las cosas. Pienso yo que si el taxista o la persona que uno toma sabe que esos son nuestras pertenencias, lo más lógico, lo más legal es que lo regrese, porque quien hace eso, eso es robar. Eso es robar, porque de pronto si tú vas en un bus y dejaste la cartera y se te olvidó que bajaste, pues nadie sabe que la cartera es tuya o la bolsa es tuya. Pero un taxista sabe a quién cogió, dónde lo recogió. Para mí eso es deshonesto. La verdad es que cuando uno toma un taxi, se supone que vamos seguros en un taxi. Yo por lo general, cuando salgo con mi bebé, yo con un taxi por seguridad, porque pues en un bus pueden pasar muchas cosas, un atraco, un algo, y uno va más rápido y más seguro. Y aunque no todos los taxistas son iguales, hay taxistas de taxistas y taxistas que no son honestos. Y dicen, ¡ay, coroné!
0: Bueno, los oyentes
3: hay muchos operando. Así.
0: Sí, Karina, de verdad, ¿no? Por ejemplo, hay unos que te roban, que te atracan, sin necesidad de decirte, esto es un atraco. Por ejemplo, a Karina me la atracaron. A mí también, yo siento que me atracaron. Sí. ¿Cierto?
3: Así sea con 10,000, así sea con 10,000, con 5,000, así sea con 2,000 pesos.
0: ¿A nosotros?
3: No, nos pegaron, prefiero que me digan, ve, la propina es voluntaria.
0: Sí, hay unos que no son honestos.
17: Buenas noches, caballo. Buenas noches, Juli. Buenas noches, Cari. Hombre, no hay que generalizar. Yo pienso que en todos los gremios hay buenos elementos y malos elementos, en todos. Pero a veces nosotros, si nos damos cuenta de una acción de esa por parte de alguien que pertenezca al gremio, de cualquier gremio, y nosotros no hacemos nada o no actuamos para resolver la situación, no joda. Pienso que nos volvemos cómplices. Así que, como te digo, en todos los gremios hay buenos y malos, en todas partes. Y desafortunadamente, el mismo del gremio es el que hace quedar mal a toditos. Mi humilde opinión.
0: Chicas, seguimos escuchando notas de voz o no, porque hay una cantidad de oyentes. Siga. Sí.
3: Que la ahoguen, que la tiren.
18: Buenas noches. Para opinar sobre el tema y sobre el compañero que hablaron hace poquitico. No generalice, manito, no generalice. Yo también soy taxista y yo no robo ni fumo marihuana entre un carro. Porque es que es mi trabajo, es mi sustento diario de mi familia. Y yo no robo ni nada.
0: Bueno, pues, los oyentes opinando al 310-06-3302. Tropicana, buenas. Dígalo.
19: Tropicana, la más bacana, caballito. Primeramente, deseándole un feliz cumpleaños. Que Dios lo bendiga.
0: Papi, no, no, a las 12, primero de octubre.
19: Que Dios le conceda muchos, muchos, muchos.
3: Todos. Apague ese audio.
0: ¿Por qué razón?
19: Déjalo. Carinita, mi amor, ¿cómo estás? Un abrazo, hola. Un beso, Julián.
0: Ya no, Javier.
19: Un abracito para todos, bendiciones. Acerca del tema, pues yo tampoco estoy de acuerdo con llegar a que le toca llevar y matar a una persona porque robó X o Y circunstancias, no. Pero, como dijo el oyente anterior, los derechos de una persona llegan hasta donde van a vulnerar mis derechos. Y cuando ya van a tocar a mi hijo, yo creo que ya ahí no hay, pues ahí prevalece mi vida, que en este caso sería la de mi hija, mis hijos, la mía y la de mi familia. Si toca bajárselo, se lo baja uno. Y pues del taxista que se robó ese, pues no pienso tanto que le quiten el taxi por unos días, no. Tendrían que quitárselo de por día, no el taxi, sino el derecho a conducir un taxi, un servicio público. Y un castigo ejemplar que le duela. Y pues a los dueños de los taxis, si de pronto alquilan los taxis, pues que piden referencias laborales, referencias familiares verificables. que ellos verifiquen que realmente conocen a esas personas y ir a hacer visita domiciliaria. Suena feo y suena tedioso y largo, pero es mejor hacerlo así. Bendiciones.
0: Gracias. Los oyentes de Tropicana están opinando al 3206-3302. La postura de Juliana es clara. Uh-huh. Ella dice que esas condenas y esas penas así, todas extrañas, todas raras, que tampoco serían chéveres, pero sí de pronto darles un jalón de oreja, ¿no? Y tú, Cari, tú sí dices, no, señor, quítenle la licencia, que no trabaje más.
3: Que le quite la vaina, que le quite la vaina, porque por uno no pagamos todos.
0: ¿Qué pasó?
3: Chisme de farándula.
0: ¿Qué pasó?
3: Bueno, hombre, no sé si ya es chisme a esta hora.
0: Espérate, ¿qué vas a contar, doña señora de Colombia?
3: Sí, esa.
20: Oye, Karenita, mi amor, hey, caballito, ¿sabes qué? Te la voy a tirar es plena. Todos los tacitas son unos malditos, todos. Le das la batalla y una te la hacen.
0: Juliana, ¿qué opinas tú?
2: Está complicada la cosa.
0: ¿A ti te parece que todos los taxistas son bandidos?
2: No, claro que no.
0: ¿Te ha ido bien con los taxistas?
3: ¿Cómo es la canción de Él es bandido?
2: Sí, las veces que yo me... Sí, a mí lo único que... Y yo lo he dicho acá al aire, es que hay unos conductores, pero en general. Me ha pasado en taxi, me pudo haber pasado en plataforma... Bueno, no, en plataforma eso creo que casi no puede pasar. Uh-huh. Pero que suben las tarifas. Que suben las tarifas como, ah, yo la llevo en 50 mil y uno, eso no cuesta eso.
0: O sea, son usureros. ¿Qué le pasa? Se aprovechan.
2: Exactamente, eso sí me ha pasado. Pero que me roben
3: algo. ¿O les tienen a usted?
2: No, la verdad no.
0: ¿A ti, Karina? Tú sí tienes que decir algo.
3: Que suban las tarifas, que le cobran a uno otra cosa. Es más, que no le devuelvan a uno las moneditas que le sobran, que se las devuelvan.
0: Karina, ¿y a ti te pasó en el aeropuerto alterno de Medellín, no? ¿Que te cobraron cuánto fue?
3: Sí, qué rabia.
0: ¿$80,000?
3: Uh-huh. No, 80 mil no. Me cobraron más, pero adicional a eso, me sobraban como 5,000 pesos. Bueno. Primero me sobraban como 5,000 pesos y mero problema porque, no, es que se cierra así que porque no sé qué.
0: Juliana
3: y otra cosa, que vale más bajar del aeropuerto que subir al aeropuerto.
0: 5 minutos para Juliana, 5 minutos para Karina.
2: Y yo sé que
0: tú vas a hablar de esto y sé que también Karina. Y ya Karina nos dio... Ni siquiera la pongas porque ya también vi la noticia de EPA Colombia. Ya llegó un principio de acuerdo y va a ser 50 videos. Juliana, ¿a ti no te parece y Karina 55, a ti también?
3: 55, pero usted no deja hablar.
0: No, pero porque ya la
3: el
0: voy a poner
3: mío, en no suyo.
0: Sin contexto porque... Le voy a preguntar primero.
3: No, el chisme
0: Juliana,
3: era mío.
0: Tú eres muy equitativa. A ti no te gustan las injusticias.
2: Sí.
0: ¿Tú crees que lo que están haciendo con EPA Colombia es injusticia? Porque muchos son gestores de paz. Muchos que sí han matado, han hecho cosas horribles, horrendas con niños. Mejor dicho, andan en la calle. ¿A ti te parece que lo que están haciendo con esa muchacha es una barbarie? ¿Es algo que no tiene ni son ni ton?
2: Yo creo que fueron muy exagerados. Ella sí cometió un error.
3: Demasiado.
2: Sí, ella sí cometió un error. Y el error ni siquiera estuvo en lo que pasó con el Transmilenio. Ese es el evidente. Sí, como que vos no puedes venir a rayar, a dañar, a quebrar. O sea, no, eso ni en de afuera, ni en la calle, ni en tu casa. El error grave o se convierte en más grave cuando tú tienes millones de seguidores.
0: Es el ejemplo que das.
2: ¿Sí me entendés? Es como... Uy, un montón de gente va a pensar que eso es lo que se tiene que hacer para que lo escuchen, para
3: llamar la
2: atención. Es
3: que ya debería ser la voz del metro.
2: Para...
0: ¿Y la Juliana, cómo se
2: ¿quién dijo eso?
3: Por ahí pusieron, es que hey, suéltenla, ella debería ser la voz del metro, déjenla.
2: Mi par de la gente sí es para
0: miércoles. Estamos hablando serio, Karina, eche que la vaina.
2: Uy, me encanta
3: pero
2: el sentido leyendo, del humor de la
3: qué
2: gente.
3: Culpa.
2: Me gusta mucho eso, me parece, propongámosla.
3: Pero venga, espere. Antes de, los oyentes se merecen un contexto para muchos que no saben.
2: ¿Será que no saben? Ok, bueno, sí puede haber.
3: EPA Colombia reaparece en este momento entonces en redes sociales por una audiencia donde le proponen que haga 55 videos para pagar la deuda con el Transmilenio. Tengo por ahí como la voz del man hablando, vean.
21: De trabajos en Transmilenio que permitan luchar contra, digamos, las actuaciones delictivas
2: vandalismo,
21: en general que el caso de Daneiri Barreras ha representado en la opinión pública colombiana. Y entonces, de manera digamos, totalmente transparente, porque, digamos, eso pudo, pues, pudo ser verificado por el Comité de Conciliación. Lo que se hizo fue monetizar cuánto valdría un video de Daneidi y monetizarlo según un criterio objetivo, y era el brochure que ella tenía justo antes de estar privada de la libertad. Y eso lo que nos daba era quedar alrededor de 55 videos, más o menos, que es lo que se plasmó en el acuerdo. Entonces, la lógica del acuerdo es...
2: Ahí está. Sí, claro, o sea, lo cuadran de esa manera porque además que yo tenga conocimiento...
3: Pero me quieren sacar cuando por tú, todo lado,
2: ¿no? Yo lo que no he entendido nunca es por qué un delito como el que ella cometió, que además es que la palabra delito suena muy, muy grave, ¿no?
3: Al lado de lo que pasa. Yo digo que alguien le tiene la mala rabia de lo normal.
0: Porque también...
3: Y la metieron allá por eso.
0: Y prepárate porque vas toda hora. Y también te voy a preguntar si es algo personal, porque también sus queratines, ella generando empleo, ajá, y también le han puesto problemas con eso.
2: Sí, sí, sí.
3: Por todo, es que la quieren, o sea, la tienen en la mala.
2: En la
3: pues,
2: mala.
3: Es como la oveja negra, pues, del salón, a la que más bullying le hacían.
2: Ajá. La pelada, hubiesen podido hacer ese trato que están haciendo con ella hace rato. Hace rato.
3: Claro.
2: Porque su trabajo, el trabajo de un creador de contenido, con el engagement que tiene ella, es decir, con el alcance de gente que tiene ella, digamos que un video de ella puede costar, digamos, yo tengo un negocio de arepas, ajá, de lo que sea, de ropa, y yo la quiero contratar a ella para una publicidad, seguramente me puede costar por alrededor, un video alrededor de 10 millones de pesos, 8 o 10 millones de pesos. Entonces ellos así hicieron la cuenta y dijeron, esto nos daría más o menos 55 videos. ¿Y por qué no hicieron eso hace rato? Esa muchacha, con tal de no estar en la cárcel, estoy segura que le hubiera hecho publicidad gratis toda la vida si quieren. Cualquiera, ¿no? Pues digo yo, pienso yo.
3: Es que dan muchos higüepuchas, pero no hablemos nada que nos meten a nosotros.
2: Y sobre todo, digamos que lo más complejo del caso de ella, hablando de humanidad, sí, es que su niña estaba recién nacida.
0: Sí, claro, ¿verdad?
2: Eso fue lo más complejo. Ahí es donde uno dice como, uy, sí le tiene la mala. Sí le tiene la re mala. Pero bueno, esperar a ver qué ocurre con el caso de ella. Lo que sí es que igual ya lo pasado, ojalá la saquen, ojalá ya pueda hacer sus videitos para terminar de pagar lo que adeuda en la ciudad de Bogotá y ya la dejen en paz, y qué pereza.
0: Karina, ¿tú crees que esa vaina es, bueno, es algo ya personal? Porque eso también es político.
3: Eso, ¿no? Es personal. Tiene a alguien que la lleva en la mala, o sea, que le tiene envidia.
2: Pero alguien importante, alguien con poder.
3: Por eso, alguien importante. O alguien del mismo medio, seguro alguien, colega de ella, que tiene también los contactos.
0: Oye, ¿tú crees que esa vaina, eso puede ser o puede llamarse conspiración? ¿Tú crees que de pronto hay gente ahí puyando, conspirando en contra de ella?
3: Puede. En este mundo todo es posible, bebé.
0: Wow, qué fuerte.
3: This is Colombia, amor.
2: This is Colombia, welcome to my...
0: La envidia puede llegar hasta allá.
2: Ya está más lejos.
3: Si por envidia matan gente.
0: Wow, fuerte. Imagínense. Fuerte, hacerle daño a una persona...
3: Ahorita chismoseamos con los oyentes.
0: Que de verdad, o sea, ha aportado
3: la
0: empleo.
3: La niña, sí, por ejemplo, usted perder el crecimiento de la niña... Por estar en una cárcel, pues prácticamente ilegal. O sea, yo no sé.
0: ¿Qué vaina?
3: ¿Cuánta plata ha pagado ella?
0: Bueno, no tengo... Me imagino que tú
3: quieren
0: debes...
3: dejar en la ruina, pero esa vieja sale y saca
2: ella ha
3: más
2: pagado,
3: plata de cualquiera.
2: ¿Ella ha pagado?
3: ¿Ha pagado? ¿Ha pagado?
2: Oiga, no se lo puedo creer.
0: O sea, no solamente no, es que tiempo, mira, privada de la libertad, también la llevaron, la trasladaron a un sitio de mayor seguridad también.
3: No, de hecho, como si fuera una criminal.
0: Ajá. Uf, o sea, como si fuera lo peor, ¿verdad?
3: Criminal caballo.
0: Uy, qué fuerte.
3: Criminal.
0: Debe ser un criminal porque me robo los corazones de la gente, de las niñas. Bueno, señoras y señores, ¿será que nos da chance o no nos da chance, Juliana? Karina.
2: Pues chance.
0: Un enfrentamiento
2: hágame,
0: y de rapidez.
2: Hágale ya.
3: Hágame, por favor, Valle y Meta.
0: ¿Qué es eso?
3: La lotería, no.
0: Ah, mira, Karina, Valle me haces el favor. Entonces, 9:47, 3
3: minutos. Moro, ¿y juega Valle y Meta o qué, vea? Criminal.
0: Karina, ¿cuál es tu canción? ¿Cuál es? No, es que no da chance.
3: Criminal.
0: ¿Cuál es tu canción? Un vallenato.
2: Uy, pero es que los vallenatos son muy largos, no.
0: No, por eso, pero pongo la desconexión.
3: Popular, nunca un popular, pues, nunca un popular.
0: Porque ahí ahorita, uy, vas para el cielo y vas llorando, Dios mío, parece un choncho cargado.
2: Yo quiero obsesión.
0: Obsesión.
3: O ¿de vallenato o sí, la de Romeo Santos?
2: Vallenato.
0: Mi gente bonita, mi gente bacana, como ya eso está aquí, son las 9:49 minutos, ya no me queda chance, pero vamos a hacer algo. Voy a la desconexión. Juliana va con Obsesión de las Estrellas Vallenatas. Y Karina.
3: Y yo me voy con Señora de Otto Serra.
2: Señora, ¿no te acuerdas de mí? Mira, de nosotros, no, no, un amor de colegio.
0: Mira, te voy a decir una vaina. Esa es la canción preferida por los locutores. Espérate, Karina.
3: Para el doctor.
0: Mira, esta es la canción, o esa señora preferida de Juliana, Dariana, El Pollo, Eva.
3: Bueno, ya, entonces la ella se la pone.
0: No, espérate, que ahora viene la tuya. Y la canción de la señora Karina es esta.
3: Esta es cuepucha para el doctor.
0: Julio César Betancur.
1: Es su querido padre.
0: En San Juan.
3: ¿No? 310-206-3302.
0: Pero luego de la pausa, luego de la desconexión, aquí en A Que No Me Duermo de Tropicana, ya venimos.
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1: La más bacana, bacanísima. Aquí estamos. En nuestro último programa de este 2026, porque nos vamos de vacaciones. Nos vamos de vacaciones en A Que No Me Duermo de Tropicana, a los Tropi Marillitos. Gracias por escucharnos, gracias por soportarnos, gracias por hacernos nuestras noches más amenas, alegres, las noches súper cortas. Tanto así que ya son las 10 y 11, imagínate qué vaina, ¿no? También imagínate para los transportadores, Juli. Para muchas personas que también nos ven, nos escuchan a nivel internacional. Mucha gente, de verdad que sí. De verdad, de verdad. Gracias a nuestra gente bonita. Juliana Cardona. Juli, cuéntanos algo que no sepamos.
2: Algo que no sepamos. Vamos a hablar del tema ya que hemos... Sí. Ah, bueno. Primero que todo y antes que nada, quiero felicitar a Caballito por ser cumplidor de su plan. ¡Vaya! De su palabra, sí, señor.
1: Sí.
2: Él dijo que hoy se iba a quedar hasta las 12 y se va a quedar con nosotros hasta las 12.
1: Juliana, hizo falta el sushi de la vez pasada.
2: ¿Cuál sushi?
1: Ese día comimos sushi, no te acuerdas.
2: Ah, cuando tú me invitaste.
1: Sí.
2: Está bien, bueno, otro día será. Porque este día no, güey.
1: Ay, que otro día será. Pero está bien.
2: Otro día será. Esa risa de caballo da como miedo. Qué rico el sushi, me antojé.
1: Qué rico.
2: Uy, pero hasta ahora, hoy jueves, ya no hay.
1: ¿A ti te gusta el sushi o el embutido?
3: No, el embutido, mi amor. A mi sushi no me saca con eso.
2: ¿A usted le gusta el sushi o le gusta el mishu?
3: No, el sushi.
1: Karina.
2: Karina, ustedes no se conocen. Ah, sí, claro, ustedes no se conocen.
1: Claro.
2: Sí. ¿Ustedes se imaginan que ninguno nos conociéramos así nunca?
1: ¿Será que nos cayéramos bien?
2: Sí.
1: A ti te caería bien, Karina.
2: Pero es que ya la conocí, entonces no puedo. ¿Qué va a decir esta hijue madre? ¿Qué vas a decir?
3: diga.
1: Karina es creída.
2: Oh, a mí no me
3: pero
2: parece.
3: Me cae mejor, no. Pero me cae mejor Juliana que caballo.
2: Ay, no. Yo tengo cuca.
1: Juliana, el día que ella vino, si yo te contara, Juliana, tú dije, me ibas a decir, usted es mucho ahuevado.
2: ¿Por qué?
1: Porque resulta que yo por...
2: ¿Qué va
1: por
2: a decir?
1: Dejarme llevar de ella.
2: ¿Sí?
1: Pero ya yo tenía instrucciones. Ya sabía dónde me tenía que montar, ya sabía qué era lo que tenía que hacer, ya sabía dónde tenía que llegar. Cuando Karina llegó, yo por dejarme llevar, ella me revolvió todo. Todo lo revolvió. Y lo que teníamos que hacer lo hicimos al revés. Por eso fue que nos robaron ese día.
2: No, Karina, de Ave María, Karina. Karina, ¿por qué le hiciste eso?
3: Voy a contar una cosa.
2: Niño, Karina. Cuente.
3: Ya que son las 10 y 13.
2: ¿Cuántos?
3: Ay, aquí las tengo, sí, ya sé. ¡Mañana sube la gasolina!
1: ¡Mierda, otra vez!
2: Uy, pues, pero dice, ¿por qué cuenta con tanta felicidad?
3: ¡Mañana sube la gasolina!
2: Ponga ahí la gasolina de Daddy Yankee.
1: Bueno.
3: ¡Dame más gasolina!
1: A mí no me afecta, a Juliana tampoco, porque Juliana tiene una eléctrica, ¿verdad?
2: Oigan a este hijo de madre, yo tengo un Animax, papi. ¿Eléctrico? Usted era eléctrico. ¿Me deja ir a botar la gasolina?
1: ¿Animax?
2: Sí.
3: ¿Usted tiene Nemax?
2: Mami, ¿usted qué cree? Si yo la iba a conquistar, o se la iba a conquistar con todos los fierros. Es más.
1: Oye, hijo de madre.
2: Espere, que estoy hablando con Karina. Espere. Mi amor.
3: Ah,
2: mi amor. Mi vida, yo le voy a decir una cosa.
3: ¿Qué más decir?
2: Mi vida, yo no tengo carro, porque aquí en Bogotá es una muy mala idea tener carro. Pero el otro año que me vaya a ir a Medellín, dígame qué carro quiere.
3: Ah, ok, mi amor, la va a pensar. ¡Ja!
2: ¿Qué es? Si Karina tiene carro.
3: Ay, no, verás grillas.
2: Karina, usted tiene carro, ¿cierto? ¿No? ¿O ese es de su marido?
3: No.
1: Sí, ese es del Manuel Alberto.
3: Yo tengo carro.
2: Yo la he visto manejando carro. Entonces, ¿de quién es, hijo de puta, carro?
3: Que maneje carro uno no quiere decir si es de uno o no.
2: ¿De quién es? Le estoy preguntando.
3: Qué pena me da, pero yo manejo carro desde chiquita, entonces.
2: Pero ¿de quién es el carro de los videos? A mí, hágame el favor y me dice la verdad.
3: De los compañeros. es de los compañeros.
1: Del amigo de Culiacán.
3: No, es de los compañeros. Yo les digo, me los va a prestar para hacer una vuelta.
2: Cariño, ¿usted por qué no muestra a su esposo? Es porque él no le gusta.
3: ¿Para qué esposo?
2: A su concubino, pues. ¿Usted cree que yo no he preguntado por usted? Acabo yo y como caballito que no sabía dónde hijo de madre viene a trabajar. Que ya la tengo fiscalizada a mi hermana, hombre.
3: ¿Fiscalizada para dónde?
2: Claro, usted no me vaya a decir que usted sea soltera, que eso es pura mierda.
1: Juliana.
2: Perdón,
3: como
2: perdón.
3: Que novio, sí.
1: Juliana.
2: Usted no está soltera, Karina.
3: ¿Cómo que no?
2: Oiga, voy a ir a soltar la gasolina, ya vengo. ¿Me deja ir un momentico?
1: Sí, sí, sí. Ey, tú no estás soltera, Karina.
2: Karina no está soltera. Y donde me diga que sí, me siga diciendo mentiras. Oiga.
1: Yo le creo a Juliana. Juliana puede ser de todo.
3: ¿Cómo así que le
1: crea
3: a Juliana, caballo? Haga el favor.
1: Juliana puede ser de todo, pero mentirosa no es. Ella se mete en chicharrones por ser directa y sincera.
3: Pero ¿cómo así? No.
1: O sea, yo esperándote, yo tratando de llevar la fiesta en paz todo este tiempo. Y me vienes tú a salir en el último programa de este 2026 que tú tienes Mario Alberto Yepes. ¿Ah?
3: Pero ¿quién le está diciendo que yo no tengo nada?
1: O sea, que tú tienes quien te esmigaje.
3: Ah, no, eso sí.
1: ¿Ah? O sea, que tú tienes tu Porfirio Barba Jacob.
3: No, hasta ese punto tampoco.
1: Che, Karina, ¿y entonces tú y yo qué?
3: Yo no tengo a nadie, la abogada.
1: Karina, cuidado, man.
3: ¿Qué cuidado qué?
1: Cuidado porque, Karina, te hago cuatro tiros para que sea seria.
3: Oigan a este.
1: Cuidado, Karina. No, no tengo que ver con nada.
3: Ay, debe ser chismoso, enredador.
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1: Oye, Karina, bueno, estamos...
3: ¡Ey, no, ponga señora!
1: Bueno, pero entonces, ¿lo hacemos ahora que venga Juliana o lo hacemos después?
3: Cuando usted quiera, mi amor.
1: Porque también tenías un tema del que ibas a hablar, ¿no? De esta Danay de Barrera.
3: Claro.
1: O ya lo vamos a cambiar.
3: No, pero primero póngame señora, ¿sí?
1: Ay, ah, bueno. Señora, ya sabrá quién es de sola.
3: Y hoy voy a llamar a saludar oyentes así.
1: Okay. Ve, ¿y qué tal si recibimos oyentes? ¿Te parece? Para no, despedirnos como tiene que ser. Y también para que me feliciten
3: que
1: ya.
3: Quiera, bombón,
1: desde
3: que
1: ya.
3: Quiera.
1: Karina, felicítame, felicítame y cántame el cumpleaños,
3: que no lo
1: Karina.
3: Usted no lo quiero felicitar.
1: No, ven acá. Karina, vamos
3: todavía
1: a hacer algo.
3: Todavía usted no está cumpliendo años, debe de chismoso.
1: Juliana, pero mira, yo quiero hacer algo. A mí siempre mis amigos me piden videos cuando están de cumpleaños. Yo quiero que ustedes, por ser mis amigas, me regalen videos de cumpleaños.
2: Pero tampoco
3: no
2: si nosotras estamos aquí.
1: Por eso yo quiero montarlo a mis redes sociales.
2: Ah, ya entendí. Ah, pero no, mañana.
1: ¿Cómo que mañana? No, señor, ahorita.
3: Obvio, mañana.
1: Yo te voy a grabar y Karina se va a grabar.
2: A mí me gusta grabarme en mi intimidad.
1: Y a esta hora, señoras y señores, Juliana me va a cantar el cumpleaños.
2: Pero no, te lo canto a las 12.
1: Ah, bueno, está bien. Uli, entonces, Karina me estaba diciendo que, señora,
2: que Karina le estaba diciendo que sí, que sí es verdad que ella tiene marido.
1: No, ella no tiene supuestamente nada.
3: Que no tengo marido.
2: Hombre.
1: Entonces.
2: Karina, ¿por qué vos estás mentirosa? Ave María, Karina.
3: Para eso, ¿usted dónde me ha visto con marido?
2: No, yo no la he visto. Usted ahí tiene toda la razón, pero yo ya sé.
1: Joder, me acaba.
3: Que sabe qué.
2: Yo ya sé que usted tiene marido.
1: Me acaban de achicharrar el corazón. No. Juli.
2: Usted vio que. Va, mira, analice una situación. Sí. Usted sí escuchó que ella me puso nerviosa cuando yo le dije que quién era el carro que ella manejaba.
1: Porque ella alega, ella jalara.
2: Ella rió y luego dije, es de los compañeros, mentirosa.
3: ¿Mentirosa por qué?
2: Ah, según ella sale en la camioneta de Caracol, sí, claro.
1: Y esa vaina no la maneja nadie, solamente los conductores.
2: Oiga, la móvil, esta sí es móvil. Venga, le muestro que se mueve para todos lados.
3: Normal, es la...
1: Miércoles, se le fue. Bueno, Juliana, Karina me dice que hagamos el versus en este momento, ¿te parece o no?
2: Bueno, sí, señor.
1: Ok, en este momento, señoras y señores, los oyentes de Tropicana votan. La canción de Juliana, es Obsesión de las Estrellas Vallenatas y la canción de Karina es Señora de Otto Sergio. Ya en este momento los oyentes comienzan a mandar su nota de voz o al 601-348-7601. La que está engañando quieres tú, ¿oíste? Yo aquí como un bobo, como un macajarto, pensando que tengo chances contigo. Vamos a ver que yo estoy más clausurado que mejor dicho.
3: Bobo.
1: Tropicana, buena.
3: Voten por mí.
1: ¿Por qué me van a votar?
5: Póngame a sonar. Señora, señora.
1: Ay. Señora, señora, 1-0.
6: Yo a Juliana nunca la dejo sola. Voto por la de Juliana.
2: ¡Eso! Obsesión. Amor, estoy obsesionada contigo, mi vida.
1: Y oyentes.
5: Obsesión, obsesión, Juliana. Obsesión, caballo, obsesión.
2: ¡Vamos, en este momento, vamos!
1: Va ganando Juliana 2-1.
7: Mi voto es por Karinita.
1: Miércoles.
7: Por Karina con el tema señora.
1: ¡Ay, señoras y señores! Es Tropicana, la más bacana, bacanísima.
8: Señora, señora.
1: Señoras y señores, señoras y señores.
9: Muy buenas noches. Obsesión, obsesión.
1: Obsesión, obsesión. ¿Por quién van a votar? Obsesión.
10: La quenona, la quenona, la quenona.
1: La quenona, la quenona. ¿Cuál es esa?
2: No, la quenona nadie la está proponiendo, amor.
3: En la mañana el pobre hombre ya se va a trabajar.
1: 3206-3302. ¿Por quién van a votar los oyentes de Tropicana? ¿Obsesión o señora?
11: Tropicana. Voto por Karina, señora, señora.
1: Ay, ay, ay, señora, señora. Último voto.
12: Señora, señora, señora.
1: Señora, sí, señores.
2: ¡Dame una! ¿Le va a hacer hasta los 10 o qué? Ave María.
1: Preséntala, pues. Ave María, pues.
3: Con usted. Esta canción que los va a poner a cantar a grito herido en su carro, en su casa, en su negocio, lo que sea. Aquí está Don Otto Serge con Señora.
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0: Aquí estamos, seguimos en la que no me duermo de Tropicana, la más bacana, bacanísima. Juliana, este programa ha tenido varios personajes.
1: Sí.
0: Y tú fuiste la última en llegar. ¿Te divertiste, no te divertiste? ¿Qué fue lo que más te gustó? Tú eres muy real. Y a esta hora se puede ser real.
1: Me retan mucho, ustedes me retan mucho, porque... porque luego dicen que... ¡Ey, Juliana, no digas eso!
0: No, no, ya a esta hora sí. Ya a esta hora sí. Ya los peladitos ya están durmiendo.
1: Pero yo no digo porque vaya a decir groserías. A veces yo digo cosas que no son groserías. Igual ustedes empiezan como... ¡Ey, ey, ey, ey!
0: Es que tú eres real. Resulta que en estos días estaba viendo una muchacha que está por acá en... aquí en la empresa. Y ella decía que nosotros podemos evitarnos tantas peleas no diciendo... lo que uno piensa o la verdad, porque a la gente le gusta que le digan la mentira, ¿cierto?
1: Es, no, yo creo, vea, yo tengo, es lo mismo que estás diciendo vos que te dijo la pelada, pero yo lo voy a decir en estos términos. Ser real, sin filtro, es ser imprudente.
0: No, bueno, imprudente, pero no es tan así, ¿cierto?
1: Sí, porque eso es que la gente, por eso ella te dijo, sí, pero es que la gente, no toda la gente quiere escuchar la verdad. Y no una verdad tan directa.
0: Y eso te ha traído muchos problemas.
1: Y muchos beneficios. Yo tengo una cosa muy clara en mi cabeza y es que la tranquilidad no hace revoluciones. Y yo siempre he sido una revolución en la vida de la gente. Pero hay unos momentos y unos lugares donde hay que ser prudente. Y ahí es donde se habla del filtro. Y por eso la gente dice como, ay, por ejemplo, pues usted entre menos... Como la gente que comete homicidio, que dice como, entre usted menos sepa, más vive.
0: Ok.
1: ¿Ves?
0: Ok.
1: Entonces, aplica también para la hablada. Entre usted menos sepa y menos hable, más vive. A mí me cuesta mucho eso porque siento que uno debería poder decir lo que piensa. Pero esa no es la realidad.
0: Sin ningún tipo de filtros, ¿no?
1: O sea, sin que la gente pudiera tolerar. Problema.
0: Que la gente pudiera tolerar eso.
1: Exacto.
0: Pero te has metido en unos chicharrones, padre y señor mío, tú lo
1: sí,
0: sabes.
1: Sí, sí, sí, sí, sí, sí.
0: ¿Te has arrepentido?
1: No.
0: ¿Tú no te arrepientes de nada?
1: No, no. Mi mamá siempre me dijo, mi amor, tú di lo que tú piensas, como tú lo piensas. Y cuando tú lo quieras decir, siempre, habla.
2: ¿Qué pasó?
0: Yo te voy a decir una cosa. De las personas con las que yo he trabajado...
1: No, bebé, lo que pasa es que me acabaron de dar una noticia súper mala, entonces caballito me está acá como...
0: De las Karina, y de las personas con las que yo he trabajado, porque ya tengo más de 17 años de estar en este oficio, yo nunca me había trabajado con una persona así como tú, con esa personalidad. Entonces yo creo, que Dios nos dio esa oportunidad, Dios nos dio ese placer de conocerte, de trabajar contigo. Y bueno, yo sé que Juli, para ti vienen cosas maravillosas, cosas grandes. Y pues nada, sabes que aquí vas a contar conmigo, donde yo esté siempre te voy a recordar. Y si es de mí, darte la mano, tenderte la mano para yo decirte, Juliana es la persona, es el elemento, es el talento que tiene que estar en nuestro equipo de trabajo, lo voy a hacer. Porque personas como tú son valiosas. Aunque duela la verdad, hay que decirla siempre. Así que Juliana, cuenta con mi apoyo. Y pase lo que pase, suceda lo que suceda, yo voy a estar ahí. Ya lo sabes.
2: Pero vengan, ¿qué pasó? Yo estaba allí, ¿qué pasó?
0: Cosas de las que uno se entera.
1: Bebé, es que, bueno, pues nosotros hemos estado diciendo como que pues el programa basta hoy. Y pues porque empezamos como con, como si fuera diciembre y tal, acá en Bogotá. Pero sí, es sí. Que la vaina es que yo tampoco voy a estar más.
2: Ay, marica.
1: Sí. Y sino que pues obviamente no lo habíamos dicho, además por prudencia y tal. Por eso estábamos, cuando llegaste, estábamos hablando como de la prudencia y de decir las cosas y tal. Entonces, caballito me está... casi yo soy mi
2: marica.
1: Caballito por eso me estaba diciendo como, nada, contás conmigo y todo eso.
2: Llegaste tarde, Karina.
1: Pero bueno, no pasa nada. Yo amo mucho trabajar para Tropicana, hacer radio, me parece increíble. Pude conocer a un montón de gente. Me parece muy, muy, muy bacano trabajar acá. Y seguramente, pues, si es la voluntad de Dios, seguiré trabajando en radio. Y si no, pues haremos otras cosas por ahí. Hay mucho que hacer.
0: Yo sí quiero que los oyentes de Tropicana
2: Ay, no,
0: le envíen desde este momento mensajes a Importaculiana, como nosotros de cariño le decimos, no, a este ser humano increíble, excelente, que hemos tenido la oportunidad de conocer. Así que, amigos oyentes de Tropicana, al 310-206-3302, Cari, si tú le quieres decir algo a Juliana, porque desde que yo sé, solamente has trabajado con ella en este periodo, ¿no? En este lapso de tiempo. O sea, ¿qué le quieres decir a Juliana?
2: La verdad, estoy impactada. O sea, pero nada, o sea, con toda, cuenta conmigo, hagamos cosas bacanas, que salga cosas bacanas, que de aquí en adelante salgan cosas muy bonitas, que dé también gracias a Dios que le permitió y que nos ha permitido pues laborar. Hay que aprovechar como el momento, como dicen por ahí, y la quiero mucho, qué buena.
1: Bebé, no te preocupes. Yo quisiera ir a Medellín, me recibe.
0: Hablemos con
2: ella. Venga, bebé, acá la espero. Es más, voy a armar el zaperoco.
1: Hágale.
2: Como diría Caballo.
1: Hágale.
3: Pero que tiene idea, a que no me duermo. Primero fue Freddy, ahora Juliana. No, así no se puede. Acaben ese programa porque si no nos vamos a quedar sin ustedes.
0: No. Amigo, Juliana es tan talentosa que donde tú la pongas brilla.
4: Buenas noches, a que no me duermo. No, lo que tengo que decir es que... Nada, qué aburrida de verdad eso de Tropicana, la rotación tan alta que hay.
0: ¿Qué le quieres decir a Julián en este momento al 310-206-3302? No. Una persona que se ha robado el cariño, el corazón de todos los oyentes en Colombia y en el mundo.
5: Ay, bien, buenas noches. Yo pensé que Julián no se lo mejor a Julián, y que lástima que se vaya.
0: Tropicana, buenas noches.
6: Voy a armar el zaperoco.
7: Yo le voy a decir una cosa, ser sincero es lo mejor, porque cuando uno es sincero son cosas buenas, porque uno no se deja a las personas que dicen mentiras.
8: Juliana, dos, eres tan talentosa que donde tú la
7: pongas, en la vida tiene que hablar sinceramente para que sea bueno. Tres, me gustaría tener una mujer así, sincera, para uno saber. Tropicana, la más bacana.
0: 310-206-3302, Tropicana, muy buenas noches.
9: Uy, no me diga que sacar el programa, ya no las voy a escuchar. No. Pues esa emisora me aguanta pegarle un bombazo a la emisora para que se acabe todo el programa. Si sean ellas, que se acabe toda esa emisora de una vez. Ey, no, ¿cómo se van a ir? Eso no puede ser posible, Dios mío.
0: Los oyentes opinando a esta hora en Tropicana, la más bacana.
10: Juliana, la vida no se acaba porque a uno le echen o lo saquen de un trabajo. Ten en cuenta que la vida se acaba cuando Dios dispone, y mientras tanto hay que seguir adelante.
1: Amén, mi amor.
10: Como se está diciendo, creo que la mordió el tigre, y el tigre está mordiendo duro, ¿sí ve? La sacaron, pero bueno, bendiciones.
0: Saludos para César Pesotti, el papá de los perfumes en la ciudad de Barranquilla, y está conectado a Tropicana.
1: Con el patrocinio de...
0: ¿Qué pasó con
1: Caballo,
0: Karina, no?
1: Todos
0: Karina,
1: los
0: no.
1: días, patrocinio.
0: Hoy, sí, por eso olemos a rico. Juliana, una persona extraordinaria, una persona que se ha robado el cariño, el corazón de los oyentes en toda Colombia, y no solamente en Colombia, sino a nivel internacional. Hoy, bueno, no queríamos dar la noticia, pero llegó el momento.
11: No, no, Juliana, véngase para Tropicana, Cali. Para que reemplace a Giselle Balcázar.
1: Ah, bueno, si hay vacante.
2: También se fue.
1: Hay vacante.
12: Buenas noches, Tropicana, más bacana. No, ese jefe que lleva la mala Juliana. Ojalá este fin de semana le pongan los cachos para que sea serio. Esa rotación sí se ve muy mal. Uno acostumbra a las personas y después las cambian de la noche a la mañana.
1: Tan bello, mi amor.
12: Pero bueno. Bendiciones.
0: Bueno.
2: Ay, no, venga, yo estoy sin palabras.
1: Bebé. Yo sé, tan raro, ¿no?
2: Si me hubieran dicho ahora, y qué gracias.
1: No, amor, sí.
2: Me tenía que coger a mí así. Con los calzones abajo.
1: Ojalá cogerla con los calzones abajo. Entonces, adiós.
0: Qué cosa. Dios mío. Ojalá. Ojalá, Señor Jesús. No. Padre Santo bendito. Dame esa oportunidad a mí.
1: Bueno, a los oyentes espectaculares que además me recibieron en todos los horarios donde yo estaba acá en Tropi. Qué increíble. Estuve en la mañana, estuve al mediodía, en las tardes y luego en este equipo que me pareció maravilloso. Siento que la gente que escucha en la noche, pues una gente muy cercana a la forma de ser de uno, ¿no? Como recocherito, como que le gusta ahí la recochita. Voy a recibir llamadas, sí. conversemos.
0: Tropicana, buenas noches. ¿Con quién?
13: Hola, princesa. Buenas. Hola, princesa, ¿cómo están?
1: Hola, princeso. ¿Qué más? ¿Qué dice el príncipe?
13: Oye, ¿cómo están, princesa? ¿Cómo así que te va? ¿Cómo activas?
1: Mi amor, ¿cómo viste ahí? Recíbeme allá en Curramba la Bella, alguna cosa.
13: No, nada, arroba. No, no, va.
1: Lo bueno es que ahora sí me puedo ir de vacación.
2: Por Dios, Mariana.
13: Elio caballo, ¿cómo estamos?
0: Excelente, hermano, aquí dándole esta noticia a los
2: excelente,
0: oyentes.
2: Excelente, no,
0: Tropicana.
2: Diga que no.
0: Bueno, gracias.
13: No, a Dios, hoy no estamos de excelente, caballo. No. Porque a mí también me cayó barro esta noticia porque uno está acostumbrado a la noche. A la noche.
0: Sí. No, y
13: uno que está cita de noche aquí y uno anda con estresado y ustedes lo estresan a uno con. Ajá, usted sabe cómo es.
0: Compa, ¿y qué le quieres decir a Juliana en este momento? Se me congestionan las líneas. Si la llamada se cae es porque la gente está llamando insistentemente. ¿Qué le quieres decir a Juliana?
2: Desde que no se le caiga otra cosa.
13: Zeta, éxito. Sobre todo te deseo éxito. No te deseo suerte, te deseo éxito. Mucho éxito. Que vienen. Detrás de algo peor viene algo mejor.
1: Así
13: que,
1: es.
13: Para antes que puede venir algo mejor.
1: Mi amor, mira, yo no conozco Barranquilla, entonces me voy a ir para la Arenosa, la boda.
0: Bueno, más oyentes. Hola, Tropicana, buenas, ¿con quién?
2: Qué rico.
14: ¿Amigo? Hola, Tropicana, buenas noches.
0: Buenas, ¿cómo
2: buenas,
0: es su nombre?
2: Buenas, Sibiris, mi amor.
14: El Tafir de Cali.
0: Juan Karina, tú tienes ese oído afinado.
2: Ya lo conozco, ya tengo un oído, ya lo tengo aquí metido.
1: Oiga, niña.
0: La juiza.
14: Oiga, Julianita, qué tristeza que nos va.
1: Mi vida.
14: Pero mami, si le sirve algo, pues yo tengo planeado montar una emisora.
1: Hágale, ¿cómo le ponemos?
14: Se llama La Voz del Cacao, si usted es de mí.
0: Mira,
14: yo me la tengo para acá, para Cali.
1: Juliana, usted tiene la voz y yo tengo el cacao, arreglo eso.
0: Juliana es tan talentosa que hasta le puede servir de voiceover. Escuche. Juliana, ¿cómo sería La Voz del Cacao en tu voz?
1: La Voz del Cacao. 99.9, joda, hombre.
0: Hola, papi, ya ahí está, ¿qué más? Ahí
1: sí,
0: está,
1: sí,
0: ya.
1: Lo escucho.
0: ¿Ya? Papá, ¿qué le quiere decir a Juliana?
14: No, Juliana, usted donde vaya va a ser exitosa porque tiene muy buena actitud y todo. Nos va a hacer mucha falta por acá.
1: Ay, mi taxi, pero allá en Cali no, Ospino. Ojo con eso. Allá nos vemos.
14: Ah, sí. Guarde mi teléfono. Cuando necesite algo, me llaman que acá en Cali estoy a la orden.
1: Hombre, usted iba y yo ya venía haciendo bombitas. Yo un teléfono ya lo tengo guardado. Ojo.
2: Es que yo tenía haciendo bombitas, sí, claro, pero a mí no me comparte los teléfonos.
0: No, señor, lo que pasa es que tú huelas con los motores apagados.
1: Mi amorcito, un beso enorme. Te quiero mucho. Nos vemos en Cali.
0: Vea qué cantidad de gente en este momento enviando nota de voz.
15: Hey, muchachos, buenas noches. Tengo ya días sin escuchar Tropicana y hoy me entero que es el último programa, pero como es la vuelta. ¿Se acaba del todo? ¿Se va Karina? ¿Se va Caballito? ¿O van a seguir con otro programa, con otro nombre, las mismas horas? Deberían de dar como más detalles de la situación, dónde los vamos a poder seguir escuchando, qué va a hacer de sus vidas. Porque si van a hacer falta. Yo los escucho todas las noches. Saludos desde Los Ángeles, California. Un abrazo.
0: Ay, bueno, Dios mío. Mira, Los Ángeles, California.
2: Caballito sigue de Tropicana, Bogotá. Yo sigo en Tropicana, Medellín. Que siguen conectados en www.tropicanafm.com si nos quieren escuchar en cualquier momento, ¿cierto?
0: Sí,
2: pendientes
0: sí, sí,
2: en
0: sí.
2: Redes sociales también, de todos, de Juli,
0: bueno,
2: de Caballito y
0: ¿tus mío. Horarios, Cari, van a seguir igual o van a cambiar?
2: Por el momento no sé, bebé.
0: Bueno, yo voy a estar desde las 10 de la mañana hasta las 2 de la tarde. De 10 de la mañana hasta las 12 voy a estar con el Pollo Oscar Díaz, con Dariana Garzón, después con el Chancho, el Pollo, hasta de 12 a 2. Y en las tardes. Yo
2: siempre dije que a ese muchacho le encantaban los pollos.
0: Sí, el pollo asado. Juli, pero vamos a hacerte la noche más amena con tus oyentes. Vamos a hacerte la noche más bacana, más chévere, más espectacular.
1: Ay, sí, ya lloré mucho, ya.
16: Muy buenas noches, Tropicana, la más bacana, súper bacanísima. Karina, Juliana, el caballito, ¿cómo están? Un abracito. Bueno, sintiendo mucho lo de la programación, pues los mejores éxitos les auguro desde Pereira, el Javi, que siempre lo escucha toda la noche. Y bueno, y gracias a ustedes por ese excelente programa que han tenido últimamente. Y bueno, Dios derrame bendiciones sobre ustedes. Seguiremos adelante, vamos para adelante, para atrás, ni para coger impulso. Tropicana, la más bacana.
0: Gracias.
2: Mamá, te digo algo. Dime, a la gente que nos ha reportado sintonía desde Montería, Villavicencio, Neiva, a la gente en Yopal, a la gente en Tunja, a la gente que nos escucha desde Cúcuta, Manizales, Pereira, Cali, a la gente que está en cualquiera de los rinconcitos del mundo que ha estado conectado a Tropicana, de verdad que les agradecemos un montón. Qué nota, qué bacano y qué... qué bonito fue tener esta oportunidad de hablarles a todos en una sola voz. O sea, bacano, bacano. Tuvimos para arriba, para abajo, para todos los lados, pero aquí estamos.
0: Gracias. Más oyentes, 3206-3302. Abrazos.
9: Reunámonos todos los que trabajamos en aplicaciones y los taxis y hagamos una emisora y le damos trabajo a Juliana.
1: ¡Eso!
9: Que
1: no, ¡eso! Yo sí pongo de hijo de madre número uno. ¡Hágale, amor! ¡Vea!
17: Buenas noches. De acá de la ciudad de Barranquilla, Tropi Amarillito, con la que no me duermo, mío. Oye, paisita. Beso, hermosa. Ante nunca te ha pegado el sol. No sé qué es lo que están diciendo. Apenas me estoy montando en el carro.
0: Tropicana, la más bacana, bacanísima.
18: Bueno, Juli, la verdad es que a la final uno en los trabajos es un ave de paso. La verdad es que uno no está atornillado a ninguna empresa, así como ninguna empresa está atornillada con uno. La verdad es que yo siempre he dicho que uno puede hacer 10.000 buenas, pero el día que uno hace una mala, hasta ahí, Juli, hasta ahí. Y bueno, mi amor, te deseo la mejor suerte del mundo. Si se cierra una puerta, estoy completamente seguro. Te lo dice una persona que se le cerraron muchas. Y así como se me cerraban muchas, se abrían otras. Entonces, la verdad es que Tropicana también creo que está bajando de calidad. Lo mismo hace en Barranquilla, lo mismo hace en casi todas partes.
0: ¿Por qué, hombre? ¿Por qué?
18: Y la verdad es que una vez le coge a ustedes tanto aprecio.
0: Ah, ok.
18: Que es hasta molesto ver que uno le coja aprecio a una persona y que a ratico lo saque. De verdad, eso a veces es muy difícil. Y pareciera que lo que dice el oyente ahorita, el tigre está mordiendo y está mordiendo en todos lados. Y bueno, Juli, ya sabes, mi amor, si no, vente para Barranquilla, aquí está un pelado, no te preocupes, vivimos juntos, mi amor. La mejor actitud.
0: Yo creo que pelado no. Creo que pelado no. Pero de pronto hice para Barranquilla vacilar así. Ya yo le dije que mi casa es su casa. Mi casa es su casa. Cuando ella quiera, la llevamos a Puerto Mocho, la llevamos allá al supermetro, al malecón, al río, la llevamos, mejor dicho, a
2: que ojo, que por allá la hacen la vuelta.
0: No, pero no.
2: Mijita, arepas allá en Barranquilla no hacen.
0: No. Allá ella va con la flaca para que la vacile. Entonces, bueno, Cari.
2: Una bailadita en Barranquilla.
0: Cari, ya que para finalizar esta hora, 10:45, para Juliana. Juliana, que ha sido nuestra compañera, nuestra, como yo le digo, nuestro terremoto, nuestra lengua mala, nuestra, la que sí a todo, porque a nada le pone pereque, sino sí a todo. ¿Qué le quieres decir?
2: No, parce, yo estoy impactada, la verdad. Le voy a decir lo siguiente. que esa espontaneidad le dure, marica, toda la vida. O sea, eso es un privilegio que no tiene todo el mundo y un talento que no tiene todo el mundo. Por algo yo creo que la gente también la conoció y en el tiempo que estuvo en Tropicana creo que le sacó también el jugo a su nombre, a sus redes, al cariño que le tiene la gente. Entonces, pa' adelante, si se viene para Medellín Mor, aquí la cogemos a punta de bandeja paisa, mentirí. Pa' donde esté, mis mejores éxitos, bacano haber compartido con usted, bacano haber compartido con este equipo bacano de Tropicana. Y moriquis, estoy impactada.
1: Bebé.
2: Y nada, se le quiere un montón, Mor.
1: Bebé, yo estaba escribiendo algo. Y me gustaría que tú lo leyeras.
0: Ya se lo vas a mandar a Karina.
1: Sí.
0: Al WhatsApp de ella.
1: Ajá. Cari, pero te lo envío y lo lees de una, ¿listo?
2: Listo.
1: Vale.
0: Yo listo, creo ahí que, se va. Que Juliana, espera tu segundito.
1: Lea pues de una vez.
2: Cari, gracias por recibirme con tanto respeto y cariño. Gracias por la complicidad en el programa. Por tanto cariño en Medellín, a los oyentes definitivamente los más increíbles del mundo. Hacer radio tiene sentido solo cuando del otro lado hay alguien riéndose y opinando. Cari, te quiero un montón, mucho, pero lo de bonita lo tiene de ingenua. Y los oyentes también, porque con lo cansona que soy, no pueden ser que todos hayan caído. Les adelanto el diario. ¡Mal país!
1: ¡Le voy a pegar!
0: ¡Fue puta la mejor pega del 2026!
2: ¡Yo no le puedo creer!
1: ¡Te amo, Cari! ¡Te amo!
0: ¡Y esta vaina salió!
2: No le
0: ¡mira!
2: Puedo hablar, chao.
0: ¡Ey! Le voy a contar una vaina. Yo no pensé que a Juliana la quisieran tanto. Hijo de madre, esta vaina estaba
2: los que. Amo.
0: Mira,
2: mierda, no,
0: Juliana.
2: No, chao.
0: Y te lo
2: yo
0: puedo mostrar.
2: Que me voy a ir. Listo, chao. Que estén bien.
0: Mira, 131. Chao, no. En el ratico, 131 mensajes sin leer. En espera, 12 mensajes. Llamadas perdidas, te lo voy a decir. 1, 2, 3, 4, 5, 6, 7, 8, 9. Y esta vaina podemos montarla en redes sociales para que tú la veas que no es mentira. 15, 16, 17, 18, 19, 20. Hijo de madre, Juliana, te quiere la gente.
1: Cari. Karina me está puteando.
0: Karina, habla.
1: Es que como a mierda ya. Hombre, ojalá esto hubiera quedado
0: Nina,
1: grabado.
0: Buenas noches, llegué tarde a la sintonía. Eche, ¿cómo así? Ya yo también iba a pelear. No. Ey, ¿qué?
1: Caballo.
0: ¿Qué dicen los oyentes?
1: Caballo, hubiéramos grabado esto, parce. No, Cami está ahí metida, le hubiéramos dicho que cago. Bueno, pero solo nosotros sabemos qué pasó el día de hoy. Karina, me odia. Cari, te amo.
0: Karina, habla.
1: No voy a hablar nada, ojalá les dure.
19: Saludos a Karina, saludos, Julianita.
0: ¿Qué quieren decir los oyentes? Digan algo, díganle algo a Juliana.
1: Espera primero yo.
20: Amigos audios, este del anterior.
21: 18, 19, 20.
20: ¿Cómo es que yo lloré? Yo mío, a mí me dio las lágrimas. No, pues vámonos. ¿Por qué son así?
1: ¡Ay, no!
20: ¡Uy, qué respiro, qué descanso, Dios mío, bendito! ¡Juliana!
1: ¡Papi!
20: ¡Caballito! ¡Nos queremos mucho! ¡Nos queremos las noches!
0: Por eso yo le digo importante. Juliana.
1: Papi, primero sale Gustavo de aquí.
0: Juliana.
20: O sea, en serio, no lo hagan sufrir así, hombre.
0: No.
20: Audio, caballo, por favor.
0: Hijo de madre, Juliana. Así como. Gracias a Dios, es mentira. Juliana, este oyente rápido. 10 segundos.
22: Juliana, este oyente rápido.
0: Compadre.
1: Aló.
20: Aló, no, Juliana, vuelva de feria. Me puso a llorar aquí en el taxi. Me bajó el paradero.
3: Te bajo pasajero y me bajó yo aquí llorando en este taxi.
1: Mi amor, después de que sea el pasajero que iba atrás y no el que va adelante.
0: Erda, cuidado.
3: En serio, ¿dónde que?
1: Te amo mucho, mi amor.
3: Te vale con eso.
0: ¡Ya volvemos!
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0: Es Tropicana, la más bacana, bacanísima. Señoras y señores, me están preguntando qué le pasó a Karina, por qué está llorando, qué le pasó a Juliana Cardona. Y me han llegado una gran cantidad de notas de voz. Juliana, le hiciste una pega a los oyentes de Tropicana. Esto salió improvisado y solo porque Karina comenzó a preguntar, ¿de qué están hablando? Y fue ahí, porque esto ni siquiera lo habíamos planeado. Primero, Juliana, en este corto tiempo te ganaste el corazón de los oyentes. Te diste cuenta el montón de notas de voz que hay, que la vamos a escuchar, y el pocotón de gente llamando. ¿Te lo imaginaste?
1: Mis oyentes, no me lo imaginé, pero mis oyentes son recocheros igual que yo y también son ordinarios igual que yo. Entonces, no me lo imaginé, pero tampoco se me hace extraño. Yo los quiero muchísimo y si algo tengo muy claro de mi profesión, la profesión que elegí y del don que me regaló Dios, es que si no tengo público, yo no soy nada. Entonces, básicamente todas las personas que me escuchen del otro lado de la radio y del otro lado de las redes y se identifiquen conmigo, con mi personalidad, con el amor con el que yo le pongo a las cosas que hago, pues claro, eso se ve reflejado en este tipo de cosas, por supuesto.
0: ¿Y ahora qué vas a hacer con ese camarón de Karina que no quiere hablar?
1: Karina está muy enojada. Me va a tocar contentarla de alguna manera. A ella no le gusta qué, a ella no le gusta el dedo.
0: Juliana, bueno, ya está a esta hora, ya que hueva, pero Juliana.
1: No sé cómo la va a contentar, porque es el mecanismo que conozco. Algo me abre de inventar. Toca como princesa. Igual yo, Karina es ya una princesa, hora. Yo lo sé, ustedes siempre lo han sabido. Karina es la princesa de este programa. Pero, dadas las circunstancias que la muchacha viene este fin de semana, ahora sí va a tocar como princesa, va a tocar ir a recogerla al aeropuerto, gastarle desayuno, almuerzo, llevarla a trabajar al aeropuerto, todo. Todo con tal que me perdone.
0: Karina se va el domingo. Sí. Tú el domingo lo tenemos libre.
1: Sí.
0: Y le vamos a invitar a tu espectacular terraza que me fascina. Para
1: ah,
0: que vea,
1: sí.
0: Para que vea todo Chapinero, para tomarnos una cervecita.
1: No.
0: Y yo sé.
1: Cari se va el domingo.
0: Sí, pero más tarde.
1: No, ella. Bueno, ahorita le preguntamos bien porque me parece que ella se va el mismo día.
0: ¿El qué?
1: El mismo día.
0: ¿Cuál mismo día?
1: Pues yo no sé si es el domingo.
0: No.
1: ¡Ah, sí!
0: No, es el domingo después. Sí, porque sí, sí, sí. El sábado es el concierto.
1: Ajá, sí, sí, sí, es cierto.
0: Karina, domingo, sí. Te voy a decir, habla. Vas a ver en la terraza de Juliana, que es espectacular esa terraza, a mí me encanta. Te vas a relajar, tienes que ir muy abrigada. Va a ser una tarde muy bonita. Y vamos a resarcir todo el daño y el dolor que te hemos causado en este momento. Pero yo sí quiero saber qué opinan los oyentes de Tropicana después de que Juliana les dijo, ¡esa vaina es mentira, hombre!
2: Sí, ¿cómo así? Julianita se nos va y se acaba el programa. ¡No, joda! No, muy suaves.
0: ¿Qué dicen los oyentes? Este fue el momento en que Juliana todavía no había dado la noticia de que era pura mentira, era pura paja.
3: No, mano, qué barraco que se acaba el programa. Estaba chimba, se pasaba bueno. ¿Y ahora con quién vamos a pelear para demostrar que Bogotá es mejor que el pueblito de Medellín?
1: Ay, son tan espectaculares, los quiero tanto.
0: Bueno.
1: No, eso siguen peleando con Karina. Escríbale que ella pelea igual.
0: Tropicana.
1: Ella pelea porque sí, porque no y por si las moscas.
0: Porque, ajá.
1: Ajá.
4: No te vayas, Julia.
1: No te vayas, por favor.
4: Ay, Julia, de mi amor. Julia, no te vas, me pasa. Más que mi camión.
0: Ay, más
4: Julianita,
0: que mi camión.
4: No te vayas.
0: Eso es lo que le gusta a ella.
4: Y si te vas, te deseo éxitos.
0: Que Juliana ya no se va.
1: No, tocamos madera. Yo todavía no me quiero ir.
5: Con los corazones de nosotros, los oyentes no se juega. Ponerla a pagar penitencia también.
0: Juliana, sí.
5: Haga un programa y se quede por ahí unas 2-3 horas de más. Porque, uy, no, eso así no se puede, hermano. Ya estaba pegado el Cristo rogándole que por favor no. Y sale con... ¡Ay, María!
0: ¡Verdad!
1: ¡Ay, no!
6: No, Juliana como el huevo, ¿verdad? Nos hizo llorar a todos, nos adelantó los inocentes. Buenas noches, buena noche, y todas maneras muy contentos. Tropicana no es bacana.
1: Bacanísima, mi amor. Ay, qué rico.
0: Juli, ¿quieres seguir escuchando más oyentes, sí?
1: No.
0: Dale, güey.
7: No, ustedes son la patada, ustedes son lo peor. En serio que a mí, ustedes saben que a mí me afectó más que a nadie. Y nada, me volvió el alma al cuerpo. Julianita,
1: mi amor.
7: Yo llegué a pensar que con mi declaración de amor te espantaste, te sentiste acosada y ibas a salir huyendo de Tropicana.
1: Nunca en la vida.
7: Pero nada, ahora que sé que vas a seguir, te reitero mi amor y estoy dispuesto, si me das la oportunidad, a sacar mi lado femenino.
1: Ay, Ave María.
7: Yo soy capaz de ponerme pestañas, de depilarme, de llorar viendo novela turca, de estar sensible en mis días, de decir un día sí, un día no, lo que quieras.
0: Oh, Juliana.
1: Y no haga nada de eso, gracias.
7: Y nada, te, te quiero mucho, ¿viste? Y estoy muy contento. Muy
0: Juliana.
1: Mi bebé.
0: Juliana, Juliana.
7: De que estés con nosotros
0: Juliana,
7: otra vez.
0: Ya, marica, Juliana.
7: Un beso, Julianita. Ahí está mi contacto. Mándame un audio.
0: Juliana.
7: Una foto. Algo para tener fantasía esta noche.
1: Ey, no. Lo de la fantasía no la apruebo. Lo demás lo apruebo.
8: Aló.
1: Aló.
8: Ey, esos juegos no, como lo. Ey, yo estaba comprándote una pirinita, oye. ¡Uah! Dios mío, señor. Oye, ¿tú por qué haces esto?
1: ¿Ah? Mi amor, a mí.
8: Oh.
1: Mi amor,
8: ey,
1: a mí.
8: Yo diciéndote esto, mi amor, que cuidado, que mira que me. Ay, mi amiga, no, es esto, hombre.
0: Juliana, yo creo que. Ey, yo creo que a los oyentes tú le debes un regalo.
1: Mi amor, de una. ¿Qué quieren? Yo lo hago por ustedes, lo que sea. Por ustedes y después de hoy, lo que sea. Qué pena, a mí me olvidó la edad que tienen los oyentes, que ahí les hago dar un paro cardíaco.
0: ¿Por qué me están diciendo, caballito? Están en TikTok. Precisamente hoy no estamos en TikTok. Hoy no estamos en TikTok.
1: Hoy no estamos.
0: Hijo de madre.
9: No, ¿cómo me van a hacer llorar, Karinita? Oiga, Juliana, y yo diciendo que el jefe que la tenía en la mala, ojalá este fin de semana le coman a la mujer. Toco madera porque por ahí se comen a la mía.
0: Karina, mi amor, ya, mira, conténtate con Juliana. Conténtate con Juliana.
1: Mi amor,
10: yo a usted no le quiero hablar caballo tampoco porque usted es cómplice. Listo, gracias, chao.
1: Karina.
0: Dile algo bonito, Juli.
1: Mi vida, ven. Ustedes que
10: yo ya
1: tan...
10: no creo en palabras suyas, Juliana. Es igual a todos los hombres.
1: Mi amor. No, porque no tengo pistola. Amorcito. Yo te voy a decir una cosa. Si mi argumento no te convence, yo me invento otro. Ustedes tanto que les costó crear este programa, que los mandaron ahí a la mansalva, que metieron a Freddy y sacaron a Freddy.
0: Juliana, ya, no digas nada. No digas nada ya.
1: Que compraron un vuelo que trajeron al negrito de Barranquilla. Luego que viene la caleña. Que tres nacionalidades diferentes. ¿Y usted no cree que este programa merecía una despedida con todos los juguetes?
10: ¿Sabe qué, Juliana? No me hables más ya.
1: Karina. Mi amorcito, pero vea. No hay mal que por bien no venga. Usted viene este fin de semana y después de esta cagadota que yo.
10: Te buscan amigos para subir al cerro, ya que Juliana no puede, gracias.
0: Karina, recibe esto, oyente. Me haces el favor, si eres tan amable, ahí está. Aló, el 317. Hable con Karina, a ver si usted puede sacarle la palabra. Parece un monje.
10: Aló, Tropicana. Aló.
0: Amigo 317, conténtela, Karina.
1: Aló.
0: Regáñalo, Juliana.
1: Ah, cuélguele porque no habla tampoco. Aquí no recibimos gente muda.
0: Dale, ese sí. Karina.
10: Tropicana, buenas noches.
11: Hola, ¿cómo estás? ¿Cómo estás? ¿Cómo va?
10: La verdad, decepcionada.
11: Ay, pero no, estás con Jehová bendito. Así. Ay, voy para adelante.
0: Eso, ánimo y pa'lante.
10: Bueno, eso espero.
12: Muy buenas noches.
13: Chicos, venga, dígame una cosa. Póngame en contexto bien. Primero, ¿cómo así que hoy es el último programa ya que no me duermo? Explíqueme esa, caballito, y perdone. Y Juliana, ay, ¿cómo así que usted se va de la emisora?
12: No puede ser posible.
13: No, muy duro, la verdad, es duro porque uno se encariña a las personas, uno se engoma con ustedes.
10: No le crea.
13: Pero bien, sí es triste porque.
14: Buenas noches.
13: Ustedes son personas que le alegran el día a uno, man. La verdad, sí. Y perdóname por ese sentimiento, pero a veces uno encariña mucho de ustedes. Como hombre, sigo mucho a las chicas por su carisma, por su alegría, por su forma de ser.
1: Ay, no, ya me sentí mal.
13: Y también hay hombres que a uno le cae bien, porque no solo las mujeres, pero yo sé que las mujeres van más hacia los hombres y nosotros como hombres seguimos más a las chicas. Y lo hacemos es por respeto, por la belleza, por el profesionalismo, por todo eso. Pero la verdad es triste, porque es que nos alegran el día, nos alegran un rato y... Y no, me es triste, Juliana, aunque me encantan tus videos con Ovidio, los tuyos, los de esta niña Dariana, sus chiflidos, los de la monita con Ovidio también, me agradan esos videos, o sea, son cositas bonitas, sanas, y no, triste, triste, no, la verdad es triste, y mira, quería saber, sacar el programa de que no me duermo. ¿O qué pasa? De todos, perdone por el hoyo tan largo, de todas maneras, Juliana, Dios la bendiga y nada. Huele, mija, huele, que para eso está usted en este mundo. Lo mismo le digo a Karina,
10: no le crean, Dios la bendiga. Jugaron con los sentimientos.
13: Por aquí es de Cali, atento. Atento.
0: Juliana.
13: Dios los bendiga a todos. Y me gracias por todo.
1: Ay, bendito sea Dios.
10: Yo le dije que Juliana, no se tiene que arrepentir, es mucho. Juliana, no, parece no. El pastorcito mentiroso.
0: Pero Karina, bueno, contéstale esto.
10: Mi amorcito. Ya tengo rabia, mal genio. No
1: primero
10: me hable,
1: que
10: Juliana.
1: Todo, hombre, eso hola. Fue un chiste que hicimos.
14: Hola, hola.
1: Pero, aló.
14: ¿Cómo estás, Karina? Yo también soy lo mismo que tú. Aquí es sí. Aquí triste, hola. Por la broma que hicieron ahí, con ese caballito.
10: Eso no se juega, ¿cierto?
14: La verdad es que, claro, así pueden, uno que se encariña tanto con las personas, escuchando todas las noches.
0: Mi amigo, ¿qué le quieres decir en este momento? ¿Qué le quieres decir en este momento a Juliana Cardona, la pecosa de Tropicana? Desahógate.
10: Que no sea hijuepu.
14: La verdad es que mucha, o sea, tengo la voz temblorosa porque la verdad es que uno escuchando aquí todas las noches, como les digo,
1: mi amor,
14: aquí es que no me duermo, de 9, yo escucho de 9 a 12, todas las noches aquí me alegro con usted de acá del Copey César, pues yo soy una persona bastante sufrida en esta vida, que a mí me sacaron los dos ojos y... La verdad es que ustedes son los que me hacen olvidar el sufrimiento que tengo todas las noches, todos los días. Y de veras, pues.
1: Mi amorcito.
14: El cuerpo.
1: Mi amorcito. Primero que todo, gracias por escucharnos todos los días. A nosotros nos llena muchísimo de amor y de orgullo saber que ustedes están ahí detrás del radio. Y es que Caballito y yo somos muy cansones, perdón. No nos podemos quedar
10: no
1: quietos.
10: Hay como perdonar
1: pero en medio de esto hay una cosa que es verdad, mi vida. Y es que el programa sí se va de vacaciones. Es decir, eso no es mentira. A partir de hoy, A Que No Me Duermo se va de vacaciones, porque arrancamos toda la temporada de diciembre. O sea que definitivamente no nos van a escuchar más en este horario. Eso sí no es mentira. Pero yo no me voy de la emisora. Voy a estar tempranito acá camellando con los compañeros.
0: Yo voy a estar con Juliana. Vamos a estar de 8 de la noche a 10, de lunes a jueves, haciendo como si fuera diciembre.
14: Bueno, para que pase una feliz noche, güey.
10: Muy bien, así es, oyente.
1: Mi amorcito, un beso enorme, te quiero mucho.
10: No diga que quiere, porque si nos quisiera no nos hacía eso.
1: Ay, mi amor, porque te quiero, te aporrio.
15: Buenas noches.
1: Buenas noches.
15: Buenas noches.
1: ¿Con quién hablo?
15: Con John F., mi amor.
1: John F., ¿qué más, mi vida? ¿Cómo vas?
15: Bien, mi vida. Aquí, pues, triste y pues, contento al mismo tiempo porque, pues, mala que dirigió una Karinita, mala.
1: Ay, es que tocó, como no teníamos tanto tiempo, tocó hacerle la pega a todos al mismo tiempo.
0: Y fue por Karina misma.
15: Ay, y Caballito, un feliz cumpleaños. Sé que mañana, pero bueno,
0: Hey, sí, sí, a las 12, primero de octubre.
10: ¡Feliz cumpleaños! No le diga, por favor, nadie le diga feliz cumpleaños a caballo.
0: Yo, de Karina, quiero un bocado y ya. No quiero más nada.
1: Besito, Yonefe, gracias, mi amor.
10: Es que le voy a mandar.
0: Karina, o sea, tú vas a durar hasta que nos vayamos, o sea, de a que no me duermo, brava con.
10: Ya no quiero hablar más.
0: ¿Por qué?
10: Ah, ¿por qué no?
0: Karina, ya.
10: No, no juega. Yo toda inspirada.
0: Tú tienes que ser resiliente. Tienes que ser una persona.
10: ¿Cuál resiliente?
0: Karina, no seas así conmigo, mi amor. Tú sabes que yo te llevo en el Son Cobra. Vives ahí sin pagar riendo.
10: ¿Cuál Son Cobra? Son
0: Tú sabes que tú eres la luz de mis ojos.
10: No, ¿cuál?
0: Tú sabes que tú eres la mantequilla que endulce el bollo mío. ¿Tú sabes cómo es la película? El bollo, tú sabes que ahí en Barranquilla el bollo es otra cosa. Entonces, mi amor, tú sabes que no puedes ponerte pechichona conmigo.
10: No sé, no sé.
0: Estás lejos, no te puedo besar, no te puedo acariciar, no te puedo hacer piojito, te puedo besar esos cachetes bonitos que tú tienes. Así que cógela suave, con tu amorcito que tocaba.
16: Con tu amorcito que tocaba.
0: Mi amigo, ¿cómo está usted? Oiga, bájale, bájale. El 302, mi hermanito, bájale. Eso, bájale al radio.
16: ¡Caballito!
0: Bájale al radio, bájale. Bájale todo al radio.
10: Eso.
0: Mérmele al radio, como dicen los de acá, los del interior.
16: Ajá, ya le bajé todo.
0: Mi hermanito, ¿cómo es tu nombre? ¿De qué parte de Colombia?
16: Bueno, Luis, Lucho, ¿no te acuerdas de mí, Iván?
0: ¡Oh, Lucho, mi hermanito!
16: ¡Acá de Barranquilla!
0: ¿Qué es la que hay, veo, Lucho? Cántala, cuéntamelo todo.
16: ¿Qué me le hiciste a Karina, vale?
0: O algo
16: lo que le agarra a Karina, lo agarra conmigo.
0: No, yo no le hice nada. Juliana Cardona le hizo una pega a toda Colombia, diciendo que se iba de la emisora y todo el mundo comenzó con de Lloreda Caicedo, comenzó a llorar.
16: Dile a la gente que se me la desquito. Yo voy a ir al Cali a enamorar a Juliana, sea como sea, la voy a enamorar. Aunque no guste de los hombres, pero la voy a enamorar.
0: Niña, ¿verdad, Juliana?
10: Si tú te le mides a eso, mi amor, después de que tú sepas comer arepa y me lo garantices, no pasa nada, mi vida.
16: Yo me pongo el lío dental que Rafa Alvarez iba a poner, me lo pongo con tal de que
0: se la
16: voy a enamorar.
0: ¿Cómo hace, Juliana?
1: No, yo recibo cualquier cosa. Yo sacude lo que tiene, Elena.
0: Pero lo que tiene, tú dijiste Elena. Que hace 3 años no merías un chéchere.
1: No, hace rato que no cojo un chéchere.
10: Pero
1: coger chéchere es como andar en bicicleta, nunca se olvida.
16: Así que, caballito, no me metas con Karina porque me molesta.
0: Karina botó el chupo, compadre.
16: ¿Sí?
10: ¿Quién no lo va a botar con eso?
16: ¡Caballito! Te voy a dar feliz cumpleaños,
0: ¡eso! ¡Eso! Mi hermano en la Nahue, tú sabes que te llevo en la Nahue.
16: Ah, bueno, dale, hablamos.
0: Listo, papi.
1: Besito, ya, mi amor.
0: Como dice Lucho Torres, lo ve y no lo cree.
16: Dale, pues.
0: Listo. Ay, mira, qué montón. Mira, no, tenemos que escuchar. Escucha, Juliana.
1: Ay, Dios mío.
17: Hola, mamacita, buenas noches.
1: ¿Qué más, mi amor?
17: Don Caballito, ¿qué pasó para darse? ¿Le cogió la tarde o qué?
1: ¿Por qué?
17: Mamacitas, un saludito para las dos. ¿Qué les puedo decir? A mí se me van a hacer una falta ni la brava porque todas las noches la escucho. Oiga, tenemos esa radionovela, no. Karinita, mamacita. Yo también le escribí a ella por su TikTok también el mensaje. Y nada, bien, se les quiere, se les adora, se les va a extrañar esos días que no van a estar mientras pasa diciembre, porque están acostumbrados a estar acompañaditos hasta la medianoche. ¿Qué va, amores? ¿Cómo van?
0: Ay, ay, ay.
10: Bien, un besito.
18: ¿Qué, Julianita? ¿Qué, caballito? ¿Qué, Karinita? Muy buenas noches por allá, buenos días acá a la madrugada, aquí en Londres, aquí ya son las 5:30 de la mañana, mujeres, caballero, caballito. No, mami. A mí no me enredó, a más de uno enredó, pero a mí no, yo ya la tenía más pilla, porque es que yo escucho de Tropicana de temprano, y pues yo ya sabía, porque el callo le hizo una pregunta, que se ha metido en problemas y todo, por decir la verdad, y así es, mami, si por la verdad crucificaron a Jesucristo, pero siga así, mami, que así somos los caleños, para entero y para adelante, como el elefante, como dice el dicho,
1: epa.
18: Es Cali, y demás es Monte y Culebra.
1: Sí, señor.
18: Julianito, un besito, mami, así es.
1: Tan bellos, ay, mis oyentes tan lindos.
19: Hola, hola. Hola.
1: ¿Aló?
19: Con Victoria.
1: Victoria, ¿qué más, mi vida?
19: Bien, aquí escuchándolo. No me hagan desilusionar, por favor.
1: Victoria, le prometemos que no lo volvemos a hacer. Es que lo teníamos que hacer para despedir el programa.
19: Estaré escuchando. Feliz cumpleaños a Caballito.
0: Gracias, mi amor. Te mando un beso. Donde
19: desde
0: yo...
19: Palmira, pues lindo.
0: Oye, Palmira, Valle del Cauca, qué vaina linda, qué vaina bacana. Oye, mi amor, ¿qué me vas a mandar de regalito? Después que sea de corazón, te lo recibo.
19: Un beso, porque estamos muy lejos. Un beso.
1: Beso, un bueno, beso, un beso.
0: Un besito con sabor a patilla. Un besito con sabor a patilla, pero tíramelo.
10: Un besito.
0: ¡No es eso, qué rico! Bueno, mi amor, yo sí quiero preguntarte algo. ¿Qué pensaste cuando Juliana dijo... Me voy, gracias a todos ustedes?
19: Ay, no, yo me asusté. Yo pensé que voy a escuchar de noche, que yo me quedo aquí viendo televisión, viendo de todo hasta tarde.
0: Ay, hombre. Bueno, pero ya sabes que nos vamos de vacaciones. Nos vamos de vacaciones, bueno, okay. Pero okay. Siempre en sintonía con Tropicana, ¿no? Me imagino que es Tropicana Cali.
19: Sí.
0: Ah, bueno. Te mando un beso, mi amor. Gracias. Más oyentes.
10: Besos.
0: 3106-3302. Ya por lo menos Karina está hablando, ya por lo menos Karina está reaccionando.
1: No, pero ya siguen
10: con los educada. Oyentes, con los oyentes, ajá. No con ustedes. Ustedes cojan oficio.
1: No, cojan oficio. Karina, estás pasada, Karina.
10: Es más, con Camila también, que está por ahí calladita.
0: Ah, sí. Karina, hay un oyente ahí. ¿Será que lo puedes recibir si eres tan mamable? Perdón, amable.
20: ¿Cómo le dijo?
10: Mi amor, hola, ¿cómo estás?
20: Hola, muchachos, buenas noches.
0: Buenas.
10: ¿Qué más?
20: ¿Cómo estás, no? Gallito, un feliz cumpleaños, Dios lo bendiga, ¿oye?
0: Amén, mi hermano, gracias, papá, gracias. Firme la buena.
20: Dígame, ¿dónde es el party? Ya le caigo.
0: Papi, en la terraza de Juliana.
20: Ya le llego.
0: Eso va.
1: Listo, se va.
20: Full cervezas, Guarito.
1: Epa.
10: Mi amor, bueno, se atiene las cuantas.
20: Saludo inmenso. Y nada, pues entonces, Juli sigue esto, todavía no hay vacas.
1: No, mi amor, no, yo estoy acá. Todo por chiste.
0: No, Juliana sigue, Juliana sigue. O sea, Juliana, okay. Juliana está tan, mira, Juliana entonces, está tan firme.
20: Cari.
0: Juliana, pero ¿qué? Tú y yo no.
10: Mi amor, yo sí, pero no. En Medellín.
0: ¿En serio?
1: Sí, en serio.
20: No, yo te nada creo. Que ver.
1: ¿En serio? Ahora ya nadie me va a creer nada.
0: Yo no te creo.
1: El
0: no
1: programa,
0: te creo.
1: Ese es el que el programa se va de vacaciones, eso sí lo saben ustedes. El programa ya no va a estar más, por lo menos no hasta el otro año, eso sí se sabe. Porque ahorita va a empezar como si fuera diciembre, todo lo que tiene que ver con diciembre va a pasar en la emisora. Es más, la emisora está adornada de diciembre desde hace un mes, desde sí, que empezó septiembre.
0: Sí, sí.
1: Ya, eso es todo.
20: Ok, pero el parche es con ustedes, ¿sí? Obvio.
1: Sí, mi amor, claro, pero por supuesto, hombre.
20: Ah, bueno, Dios mío.
1: Tú tranquilo, como dijo Espina, tú.
0: Tranquilo.
1: Tranquilo.
0: Tranquilo. Mi hermano, ¿y qué fue lo que más te gustó de que no me duermo?
20: No, muy dinámicas, demasiado dinámicas las chicas para poner los temas. De hecho, yo estaba asustado porque estaba pensando como que, uy, madre, como que algo pasó con lo del tema de ayer, con lo de las llamaditas y eso, y yo dije, algo pasó.
10: Ah, no, hagamos llamadas, esas sí me gustan.
1: ¿Por qué?
0: A mí sí me dijeron que estas muchachas no estaban raro. Haciendo no, llamadas calientes.
1: Nadie se está lucrando de esta emisora, nadie.
20: Entonces nada, bacanísimo. Son unas pilas.
1: Ay,
20: guerreras, bacano, nos entretienen muchísimo. Dios las bendiga, que sigan dándole mucha sabiduría, mucho trabajo, mucha entrega, y que Tropicana se convierta en la número uno del país.
1: Así es, amén.
0: Y hace rato lo somos, mi hermano. Hace rato. Bueno, más oyentes.
10: Gracias.
0: 3206-3302, Tropicana.
21: Julianita, Caballito, Karina, buenas noches. Tropicana, la más bacana. Caballito, un feliz cumpleaños de parte de Atlético Nacional.
0: Hijo de madre. Ey, parcero, ¿cuál la suave que es balada? Es verdad, esos goles estaban como raro. Como raro esos goles.
10: Claro, ustedes.
22: Caballito, feliz cumpleaños, caballito. Yo cumplo en el 13 de este mismo mes de octubre.
1: ¿El qué?
22: Feliz cumpleaños, los brujitos somos más.
0: Claro, total. Bueno, los oyentes de Tropicana hablando, opinando al 3206-3302 y al 601-348-7601. ¿Quién recibe este oyente?
1: ¿Aló?
2: Feliz cumpleaños para Caraballo, que mi Dios me lo guarde, me lo cuide, me lo proteja, que cumpla muchos, muchos, muchos,
0: oye,
2: muchos años más.
0: Amén.
2: Un beso bien grande.
0: Amén, pero,
10: todos los minutos.
0: Pero saluda a Karina, que Karina quiere saludarte también, que tú no la saludas a ella, aquí me está escribiendo.
10: No, pues ya, ¿qué más se va a hacer?
2: También para ella, un abrazo.
0: Ella se pone celosa.
2: Que me la guarde, la cuide, me la
10: saludito, mi amor.
2: A todas, que mucho ánimo y vamos para adelante.
0: Vamos para adelante.
10: Besitos, querida.
0: Karina es querida, tú, porque eres así. Los minutos son de ella, ya verán que se los gasta, oye.
1: Sí, eso también es verdad.
0: Cariño, que los minutos se lo va a gastar.
18: Yo, caballito, que yo papi, aquí me olvidó, allá, papi, que Dios me lo bendiga a usted hoy eternamente, papi, que me le dé mucha salud, muchísima salud para que nos siga acompañando toda la noche.
0: Esa vaina.
18: Toda en su cana, papi.
0: Esa vaina.
18: Y feliz cumpleaños, caballo. Un abrazo desde la distancia, negrito. Gracias, oye, parcero, gracias.
0: Firme, firme.
18: Por ser esa persona así como tan espontánea, papi. Yo conozco los costeños, pero usted es más original que la NAI, papi.
0: ¿Sí o no? ¡Claro! ¡Total!
10: ¡Original! Eso es chiviao, mijo.
0: ¡No, señor! Karina se salvó porque está lejos, si no...
1: Más original que la NAI.
3: Buenas noches, Tropicana. Desde San Francisco, California. Christopher. Un saludo para el señor de color que rebuzna.
0: ¡Vaya!
3: El señor Caballito. ¡Feliz cumpleaños! ¡Feliz cumpleaños! Y para Juliana... De parte de Karina, que hoy se la culé, por esa broma tan hijue madre pesada que nos hizo a Karina, que está indignada. Bendiciones.
0: Ey, ey, ey, ey.
1: Ay, ay, ay,
0: Karina, no,
1: de
0: acuerdo. Algo,
1: ojalá. Si es por eso, le sigo haciendo bromas. Si es por eso, sí.
0: Pero Karina, otro no.
1: No, Karina.
0: Karina, ¿tú vas para esa?
10: No me hables más, sí.
0: Porque eres así, Karina.
1: No, ahorita mira, menos.
10: Quiero saber.
0: Karina, no podemos terminar mal este último programa del 2026.
10: Ya, eso está en sus manos. Si usted quería dañar esto, pues mi amor, ya lo dañó.
0: Ahí,
4: ay, caba, párale bola, de todos modos. De acá de la ciudad de Barranquilla. La mejor. Te deseo un feliz cumpleaños, viejo.
0: Gracias, papi.
4: La
0: buena.
4: La hora, pero feliz cumpleaños, viejo. Que Dios te guarde y te bendiga siempre, viejito. La buena, Gatropi Amarillito de Barranquilla.
0: Listo, un abrazo. Bueno, más oyentes. 310-06-3302. Tropicana, la más bacana, bacanísima.
23: A que no me duermo, Tropicana.
0: Bebé, el paisanito.
23: Les habla el Jones.
10: Jones. El Jones.
23: Se les despide también. El Jones se les despide. A ver, ¿qué me dejó ese programa hoy en la noche? Me dejó
10: Jones.
23: Dos cosas buenas.
10: Capullo.
23: Y una cosa mala.
1: A ver, contá.
23: ¿Cuáles son las cosas buenas?
10: Karina y Juliana. Solo una, porque Juliana de María es mala.
1: Pero contá, ¿cuáles son las cosas buenas, Jones? No decís cuáles son las cosas buenas.
0: Juliana, ¿tiene el acento? ¿Camila?
24: Dime.
0: ¿Juliana tiene el acento? ¿Sí?
24: Sí, tiene acento, claro.
0: Pero ven.
10: Lo único que tiene.
0: Ven. Ya, bueno, también...
1: Pero es que es lo mismo.
0: Que no me duermo de Tropicana, ¿no?
1: Es lo mismo que pasa con el acento. Yo sí tengo el acento por mi oídito, porque mi familia es de allá, pero obviamente no lo exageras. ¿Te acuerdas el día que me dijiste como que yo te pregunté que si tenía bien el acento y tú dijiste
0: okay,
1: no,
0: sí,
1: un poquito exagerado? Ajá. Y luego lo bajé.
0: Ajá.
1: Bueno, lo mismo. Yo sí tengo la entonación, pero obviamente cuando hablamos aquí, pues hablamos más exagerado. Ellos no hablan así. Pero sí me sé la entonación. Porque cuando la gente imita a los pastusos, los imita como si fueran como las personas que contaban chistes en Sábados Felices de Pastusos, okay. Y ellos no hablan así. Ellos hablan más tranquilos. Si tienen una entonación, cuando tú la empiezas a escuchar, pues no la exageras tanto, porque además no es todo el tiempo. Ahí, cuando hablas más despacio, yo creo que ya es mejor.
0: Y aquí está la original. Pero, oye, tú eres una cosa fregada. Tienes ese más cerquita y vas a coger el otro.
25: Es que no siempre lo que se acerca es lo mejor.
10: ¡Hola, Cami!
25: ¡Mi bebé! ¿Qué hubo? Finalmente pudimos hablar.
10: ¡Ay! ¡Por fin! ¡Qué bueno escucharte!
25: ¿Qué más, Vicari? ¿Cómo vas?
10: ¿Qué? ¿Cuándo vamos a ir a un culladero?
25: Nos vamos a un culladero, nos vamos a tomar hervidos.
1: ¡Ay, qué rico los hervidos!
25: A la Laguna de la Cocha, al Volcán Galeras.
1: Y a mí que me encanta la Cocha.
0: ¿Qué es hervido?
25: La Cocha Pechocha. Los hervidos son una bebida muy... Típica de Nariño. Se los prepara a base de frutas, maracuyá, lulo o, bueno, o mora.
1: Ah, sí.
25: Y la gente piensa que se lo prepara con aguardiente. En realidad, el hervido original es preparado con chapil. El chapil es un licor que se lo destila de la caña.
1: Vea usted. Ah,
25: okay. Mi amor, wow. Usted con dos hervidos
0: ya estoy
25: queda listo. Chapil. O sea, ya queda listo. Oye, por supuesto, tiene...
0: ¿Cuándo vas para Pasto? Me tienes que traer un chapil de eso para hacerlo a Karina.
25: Claro, claro.
10: Me voy a ir en noviembre, que salgo a vacaciones, voy a ir a Pasto.
25: Nos vamos a carnavales de blancos y negros 2027.
1: ¿Para qué te vas a ir en noviembre, enero? Karina, estás loca, anda en enero, que son los
10: pero
1: carnavales.
10: Pero yo pero si quiero ir y me toca ir, nada, si yo puedo para esa época voy, pero para esa época de carnavales voy a estar otra vez en turno.
1: Ah.
25: No. Carnavales de blancos y negros, por supuesto.
1: ¿Y no pensás que pronto te puede dar como una diarreita por esos días?
0: Ya le va.
1: Una diarreita que te da como unos 4 días de incapacidad.
0: Yair.
10: Me va a tocar.
0: Ojo, Yair, cuidado. Bueno, también otra de las personas que nos acompañó en este último viaje con la que no me duermo fuiste tú, ¿no? ¿Qué tal, chévere?
25: Así es, realmente una experiencia maravillosa. He tenido la oportunidad de compartir con personas increíbles como Caballito, como Juliana, como Karina desde Medellín. Y bueno, personas a las cuales admiro con todo el corazón la capacidad de conectar con la gente. Y precisamente eso les decía hace poco, que la gente los va a extrañar mucho porque la gente tiene un sentido de pertenencia con el programa, porque los han acompañado, se los acompaña durante 4 horas en un momento que ellos están quizás trabajando o en la tranquilidad de estar en su casa, y eso genera un sentido de pertenencia y una recordación muy grande. Entonces yo estoy más que segura que los van a extrañar muchísimo, por supuesto, y la energía que imprimen los dos es única.
0: Karina,
25: y yo por supuesto, Karina.
10: ¿Sabe qué, Camila? Chao, se me cayó también usted.
1: No, hoy mira, no es el día de Karina, definitivamente. Hoy no es
0: yo
1: el día.
0: Yo te iba a hacer una pregunta. Para los que no saben, Camila, ella es, bueno, nos está ayudando acá con el tema de las prácticas y tal. Camila, ella es muy fuerte también en digital, ya la gente te está viendo en digital. ¿En algún momento te imaginaste de hablar en Radio Nacional? ¿No?
25: Realmente no. Realmente no, pero reitero que ha sido una experiencia única, maravillosa. Y bueno, estoy muy contenta.
0: No te voy a dejar terminar. ¿Qué fue lo que más te gustó y qué aprendiste de nosotros? Di la verdad. Si aprendiste,
25: todo.
0: Bien. Si no aprendiste un carajo, también lo dices.
25: No, realmente todo. Yo pienso que cada uno desde sus diferencias tienen grandes fortalezas. Y a los dos les admiro muchísimo la capacidad.
0: ¿Qué admira de Juliana?
10: A los dos.
25: Juliana tiene una personalidad arrolladora, desparpajada. Tiene una manera única de decir las cosas, pero es una
0: única
25: gran...
0: de decir las cosas.
25: Sí, sí. Es un gran ser humano y yo... creo que se lo comenté en alguna oportunidad, y las personas así son realmente muy valiosas porque son muy sinceras. Entonces uno sabe a qué atenerse con las personas que
0: ¿Te
25: son...
0: ¿Te afecta que la gente sea tan sincera?
1: A veces puede ser.
25: ¿No? A veces sí, porque no todas las personas estamos acostumbrados a que nos digan las cosas tan de frente. Uh-huh. Y culturalmente nos han criado que dorar la píldora es lo correcto, la amabilidad de esto. Entonces, cuando uno se enfrenta a esa franqueza, generalmente choca un poco, pero termina uno acostumbrándose.
0: De Karina.
25: Y de Cari, su don de persona, su simpatía, su carisma,
0: la verdad,
25: su personalidad, su carácter, todo. su hablado paisa, cuando hablaba con...
10: Pero espere que yo la vea así, de frente a frente, Camila, espere.
1: Amor, pero usted sí iba a recibir una llamadita ahorita, ¿o no?
25: Ah, y de Caballito, sí, por supuesto, su...
5: ¡Ay, qué rico!
25: Caballito es arrollador, una gran capacidad así, para expresarse, para conectar con el público y bueno, en fin, cada uno...
1: ¡Bulloso! ¿Y qué es bulloso? Lo único que viene a hacer acá es hacer bulla, lo único que sabe hacer es...
25: Y la gente los quiere mucho y lo recuerda por eso siempre.
0: Ah, bueno.
1: Cami, gracias por acompañarnos todos los días, por reírte además, porque estar sentadito ahí enfrente del computador y haciendo lo que tú haces, pues no es sencillo. Literalmente el programa se llama A Que No Me Duermo y yo no jugaba todos los días a no dormirse.
10: Un besito, Cami.
1: Porque ese horario no es tan fácil, pero vale la pena ver que hay gente de afuera que como uno pues en algún momento como que reía. Lo despertábamos también, sí, de verdad, porque de pronto una persona, no, en serio, una persona ahí conduciendo ella. Un microsueño, no.
25: A ustedes, gracias. y a los oyentes, por supuesto, que son la razón de ser, ¿no?
0: Lo que menos te gustó de Que No Me Duermo, y no digas que no, no digas pregunta de, o sea, no digas respuesta de reina.
25: Yo creo que lo que acaba de mencionar Juli, el horario, un poquito largo. Realmente es un poquito largo la trasnochada, porque mientras uno sale del canal, mientras toma el taxi, mientras sale de aquí para la casa, mientras llega, mientras se cambia, uno se va durmiendo casi a la una y el día siguiente la jornada empieza muy a las 6.
1: La misma.
10: Realmente se duerme a las 2.
25: Sí, exacto.
0: No, ese eres tú que te paras hablando con los novios que tienes por ahí, bro.
25: Mor, pero tu camino es largo, es más largo que el nuestro. 2 horitas.
10: No, o sea, yo digo sorprendente. Uno mientras que llega a la casa, se ve, desviste,
25: exacto,
10: se baña, se acuesta. Usted, caballo, no opine.
0: Yo no he dicho nada, yo no he dicho nada.
5: Caballito, caballito, un feliz cumpleaños para usted, a la Michora Tropicana Bogotá y la a Juliana, a Karina Uribe. Bueno, cumplo mucha más. Yo le bendiga, mi querido amigo. Hoy es cumpleaños de la Chola Arango.
0: Bueno.
5: Y bueno, Tropicana, Babacana. ¿Qué programa está bacana?
0: Señoras y señores, en este momento solamente restan 9 minutos para finalizar este último episodio de A Que No Me Duermo. Por eso comenzamos con esta música bien bacana, esta música bien sabrosa. Y solamente vamos a recibir oyentes en vivo al 601-348-7601, porque hay que despedir A Que No Me Duermo con música bacana. ¿Cómo dice?
25: ¡Ay!
0: ¡Tiqui, tiqui, tiqui! ¡Tiqui! ¡Báilalo, Karina! ¡Báilalo, Juliana!
1: ¡Adonai, por qué te casas de Adonai!
10: ¿Por qué te casas de Adonai?
1: No, pero no coordinamos una.
10: Adonai, ¿por qué no esperaste, mi amor? No. Y pone
1: al
10: sabe, pues al control.
6: ¡Aló!
1: ¡Aló! ¿Qué hubo, mi vida? ¿Qué más? ¿Acá con yo, allá con quién?
6: Con Alejo, con Delay.
1: ¡Ay, Alejito! Alejo, ¿te puedo pedir un favor?
6: Dígame.
1: Alejo, contentame a Karina, porfa, que me está odiando.
6: Oh, Alejo, Karinita, pero pues, dígame, Karina, ¿qué tengo yo que hacer para que se contente, pues, con Julianita, mi amor? Dígame nomás, yo hago lo que sea.
10: Alejo, pues, primero es escucharnos, ¿listo?
6: No. Yo la segundo, estoy escuchando, borrar. Pero a mí hágame el favor y me habla bien. A mí con esa vocecita que hay, mi amor, no.
10: Me hace el favor y segundo.
6: Dame el favor.
10: Segundo, por favor, borrar a Juliana y a Caballito de sus seguidores, de sus redes sociales.
1: Pero ¿por qué tan odiosa?
10: Sí, porque pues...
6: Eso nunca va a pasar, mis amores. Si ustedes nos alegran la noche, ¿cómo me va a pedir eso? No, pero...
10: Amor, ¿y cómo te fue hoy?
6: Ah, está pasando, cariño.
10: ¿Cómo te fue hoy?
6: Muy bien. Estoy trabajando, mi amor. Estoy trabajando por ti, mi amor. A ver si algún día tengo la plata para conquistarte.
10: Amor, ¿y hasta qué hora vas a trabajar?
6: Hasta las 6 de la mañana, mi vida.
10: No, bueno, mi amor, que le puedes que te vaya bien. Por favor, tomas agüita, ¿sí?
6: Bueno, mi amor, gracias. Caballito, feliz cumpleaños.
0: Mi hermanito, gracias. Un abrazo. Papá. Bendiciones, papá. Gracias. Enhorabuena.
1: Mira, un besito. Julianita, cuídate mucho. Chao, mi amor.
6: Julianita,
1: que
6: mi vida. ¿Qué? Dicho. Ya sabes que nos dé una penitencia a los oyentes por la broma o no se hace.
1: Cuando ustedes quieran,
6: donde
1: mi amor.
6: Yo la vea afuera, donde te vea afuera, mejor dicho.
1: Después de que.
6: Porque te levanto.
1: Después de que no me pongan a chupar.
0: ¿El qué?
1: Gladiolo, ah, gladiolo, okay, gladiolo. Contestémosle, ya. Venga, verá, yo le pongo la canción que le gusta a Karina.
0: Ven.
25: Venga, verá, si así son las vísperas, ¿cómo será la fecha?
10: Por favor.
25: Si así es el preámbulo, ¿cuál? ¿Cómo es el plato fuerte?
10: Por favor, como no voy a volver a hablar con los oyentes de Villavicencio, de Pasto, de Pereira, de Manizales, de Tunja, de Barranquilla, de Cartagena.
0: Contéstame, por favor, ese oyente.
10: Por favor, me siguen listo y me dejan un mensajito. Dicen, Oli, un besito. Y yo les respondo de una, listo. Karina Uribe 28.
0: Y hola, si Tropicana. Contestas ese oyente, gracias.
10: Hola, Tropicana. ¿Aló?
7: ¿Aló?
10: Hola, ¿con quién?
7: Norberto Tungano de Londres, Inglaterra.
1: El que tiene el culo.
10: Norberto de Londres. ¿Por qué no mandas por mí?
7: Ya, yo estoy configurando la llamada. Soy el oyente 24 horas de Tropicana. Me encantan todos esos programas, sí. En el que en este momento estaba configurando el móvil.
10: Ya que sabes configurar, ven, configúrame el corazón, sí.
1: Ay, Dios mío.
7: Con el mayor gusto.
1: Uy.
10: Ay, okay. Gracias.
1: Mi amor, ¿usted qué quiere que le configure, Karina?
7: Sí, me desempeño como transportador en Europa y estoy trabajando para una gran compañía y me desplazo por Eslovaquia, Polonia, Poland.
10: ¿Te imaginas tú y yo en
7: por
10: Polonia?
7: Hungría. Ha sido un placer saludarlo, desearle lo mejor y ahí al caballito un gran aplauso, un gran abrazo de feliz cumpleaños.
0: Gracias, gracias, gracias, mi hermano. Un abrazo, ¿ah? Firme. Bendiciones. La buena.
1: ¿Será que llevará carga ancha y larga?
25: Carga pesada.
0: ¡Esta es la de Juliana!
7: Muchas veces llevo volumen, muchas veces peso total. Entonces, es diferente. Uno llega, descarga en una parte y ahí ya lo tienen listo y duro.
10: ¿Pero a ti te gusta? ¿A ti te gusta volumen o peso? 2 meses
7: fuera de casa.
10: Mi amor, ¿a ti te gusta volumen o peso?
0: Solamente restan 4 minutos. 4 minutos. Sigan llamando a los oyentes de Tropicana, la más bacana, bacanísima. Oye, Juliana, ve lo tuyo.

0: Al otro picana el cantón del Tacir de Cali.
1: ¿Qué dice el taxi, Viri?
2: Mi amor.
0: Oiga, Julianita.
1: Mi amor.
0: Cuando venga acá a Cali, por esa broma que no hizo, la voy a invitar a que coma sushi, ¿yo?
1: ¿Sushi? Qué rico.
0: Sushi, sí, sushi charrón acá en Puerto Rellena.
3: Qué delicia.
1: Uy, qué rico Puerto Rellena. Ajá, eso no es castigo mío. ¿Qué dijo? Hágame el favor y me lleva.
0: Muy buena bromita.
1: Qué rico.
4: Ven. Oye, Taxibri, espérate ahí, que me está llamando la vieja Carmen de Barranquilla. Carmen Lobo, estás al aire para toda Colombia. ¿Qué le vas a decir al hijo tuyo, que está de cumpleaños? Bueno, todavía no, pero ajá.
5: Bueno, hijo, para desearte un pero súper feliz cumpleaños, hijo. Que el Señor te siga bendiciendo, que te siga abriendo puertas de bendición. Sobre todo que te dé salud y que siempre tengas a Dios en tu corazón. Que sabes que te amo con todo mi corazón.
4: ¡Amén! ¡Bravo! Bueno, saluda a tu nuera que se llama Karina.
5: Hola, Karina.
1: Carmencita, ¿cómo estás?
5: Dios sigue bendiciendo tu vida.
4: Y a Juliana, bueno, y a Juliana, que entre otras cosas, bueno, yo puedo ser, no sé, Juliana es como mi mamá sustituta.
1: ¿Sustituta? Sí. Y eso sí. Que nunca he parido. ¿Cómo será?
3: No, ya tiene un hijo.
4: No ha parido. Pues. Sí.
1: Doña Carmen, ¿usted cómo se lo aguanta?
5: Bueno, hijo, que disfrutes tu día. Mañana te lo disfrutas de principio a fin.
4: Sí, claro, me van a dar comida aquí gratis.
5: Sí.
4: Ah, pues.
5: Mira, Dana te manda felicitaciones, oíste.
4: Ah, bueno, besos y abrazos para toda la gente.
5: Bueno, hijo, bendiciones.
4: Chao. Bueno, qué bacano, ¿ah?
1: No, y Don Lina,
3: oh, la mamá.
1: Claro. Feliz ahora sí que cumpla muchos años más, caballo. Listo, y gracias por tan poco.
4: Mi amor, te quiero, te adoro. Nada, que la pases súper bien. A los oyentes de Tropicana.
1: Un
4: abrazo. ¿Cuál?
1: Espere, que la voy a poner yo acá. Álvaro y me pone esta, lista.
4: ¿Cuál?
1: Veré antes de que se acabe y se bañe ya esta vaina.
4: Vean. ¡Rápido que nos vamos! ¡Ey, no! ¡Ay, Dios mío!
1: Bueno, ahora sí.
2: Sin ti sobreviviré.
1: No, ponga su cumpleaños, pareje bobo.
4: Ah, pero lo está poniendo Karina, ¿qué hago?
1: Pero esa no es la canción del cumpleaños.
4: Karina, que ponga la canción del cumpleaños, dice Juliana.
2: No, pues ¿para qué cumpleaños? Sin ti sobreviviremos.
4: Ah, ay, güey, madre.
1: Ve, pero yo
2: ¡esa!
1: Eva,
2: ¡esa bondad! ¡Súbale a eso!
4: Familia, gracias, gracias. Gracias, los amamos,
2: vamos,
4: los queremos.
2: Vamos a cantar el cumpleaños a Caballito. Ay, vamos a entonar una canción para que cantemos.
4: ¡Uno!
2: ¡Vamos a decir!

0: que te soplen esa vela.
1: Deseos.
2: Importa, Juliana, Karina, Camila, gracias a todos ustedes, gracias, nos jodan, lo llevamos en el corazón.
1: Gracias.
3: Colombia, gracias, Colombia.
2: Chao, nos vamos. Gracias por la sintonía a todos ustedes, los
0: queremos.
2: Adiós,
0: los queremos mucho. Feliz cumpleaños, caballito. Mi amor, te quiero mucho. Bueno, te amo, te espero el fin de semana.
3: Un abrazo para allá. Chao.
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1: Sí, estoy tragado, compadre. No se lo niego. Esta canción es para mi novia. Escuchen. Vamos a ver, vamos a ver.

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Amado Padre Celestial, buenos días. Buenos días, Rey de Reyes, Padre amado. Aquí estamos de nuevo para darte las gracias.

Amado Padre Celestial, buenos días. Buenos días, Rey de Reyes, Padre amado. Aquí estamos de

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1: Con positivismo, con logros obtenidos y con tu presencia en todo momento. Gracias por cada persona que pusiste en ese mes, que nos ha ayudado a crecer. Gracias por cada persona que durante el mes de septiembre estuvo a nuestro lado, caminando con nosotros y ayudándonos a ser cada día más grandes. Padre, gracias por nuestra familia, porque gracias a nuestra familia nos hemos sostenido durante todos estos días, por su apoyo. Porque a pesar de que estábamos cansados, el llegar a esa casa y sentir esa presencia ya nos da paz, nuestro lugar seguro. Señor, gracias, gracias. Hoy comienza un nuevo mes. Y yo no sé cómo llega cada persona que me está escuchando en este momento. No sé quién amaneció feliz, quién tiene una preocupación en el pecho, quién está haciendo cuentas para ver cómo paga las deudas, quién está esperando una llamada, quién está preocupado por un hijo, por sus padres, por su pareja, por su salud. Pero hay algo que con toda seguridad les puedo decir que sí sé. Si Dios nos permite abrir los ojos y comenzar un nuevo mes, es porque todavía tenemos motivos para creer, para luchar, para no rendirnos. Escúcheme bien. Motivos para creer, para luchar, para no rendirnos. Padre, aquí estamos, en este primer día de este mes, delante de tu presencia, con el corazón abierto, con la vida en tus manos, Señor, diciéndote gracias por permitirnos llegar hasta aquí. Porque si miramos hacia atrás, nos damos cuenta de que hubo días en los que no sabíamos cómo íbamos a salir adelante, momentos en los que sonreímos frente a los demás, pero por dentro estábamos librando nuestras propias batallas. Hubo noches de preocupación, días de cansancio, conversaciones que nos dolieron, puertas que se cerraron, respuestas que nunca llegaron. Pero aquí estamos, Señor, míranos. Seguimos de pie. Tal vez no todos tenemos lo que soñamos, tal vez todavía hay problemas que no hemos podido resolver, pero tenemos una nueva oportunidad y hoy queremos comenzar este mes reconociendo que, aunque no podemos controlar todo lo que va a pasar, sí podemos tener una nueva y renovada confianza en ti. Padre amado, te entregamos este mes, te entregamos sus días, sus noches, sus decisiones, sus oportunidades, sus dificultades, porque no queremos pedirte solamente un mes sin problemas, queremos pedirte un corazón capaz de enfrentar esos problemas. Señor, danos la sabiduría suficiente para no tomar decisiones desde la rabia. Danos paciencia para no desesperar cuando las cosas no salgan bien. Danos humildad para reconocer cuando nos equivocamos. Ayúdanos, Padre, a no dañar con nuestras palabras a las personas que amamos, a no descargar nuestras frustraciones sobre nuestra familia, a no olvidar que detrás de cada persona hay una historia que yo quizás desconozco. Y en lugar de ayudarle a sumar para que esa persona, esa historia difícil, sea más llevadera, pues a veces lo que le sumo es más preocupaciones. No, ayúdanos a que eso no pase, Padre. Y sobre todo, enséñanos a valorar que mientras tengamos trabajo y mientras seguimos trabajando por aquello que todavía nos hace falta, tendremos una oportunidad. Porque a veces nos pasamos mucho tiempo esperando que llegue algo mejor y dejamos de disfrutar las bendiciones que ya están. Tenemos personas que nos aman y no se lo decimos. Tenemos padres,

podemos llamarlos. Ahí están nuestros hijos que necesitan un abrazo. Hay amigos que están pendientes de nosotros. Y hay momentos que mañana van a poder convertirse simplemente en recuerdos y los estamos desaprovechando. Pero este nuevo mes, un mes que viene lleno de muchas bendiciones, te pedimos que no permitas, Padre, que la rutina nos robe la gratitud, que podamos agradecer cada paso que damos y valorar cada esfuerzo que hemos hecho. Que las preocupaciones no nos hagan olvidar el valor de estar vivos. Padre, hoy también te queremos pedir porque este mes que está iniciando, hay alguien que empieza sin empleo, que se le suma otro mes de deudas, cosas que le quitan el sueño. Hay una mamá a esta hora que no sabe cómo resolver las necesidades de sus hijos. Y hay personas que están diciendo hace días que están bien, pero en realidad necesitan a alguien que los escuche. Alguien que simplemente ponga el oído allí y escuche lo que necesitan decir, hacer catarsis, desahogarse, soltar eso que los tiene de alguna manera agobiados. Por eso te pedimos, para que este mes abras camino, Señor, para que nos des fuerzas para seguir buscando inteligencia, para administrar lo poco, lo mucho que tenemos y que podamos tener muchas oportunidades para salir adelante. Señor, visita los hogares donde se ha perdido la tranquilidad. Acércate a los que están viviendo una separación, a quienes extrañan a un ser querido, a quienes sienten que se han quedado solo en medio de sus dificultades. Y si este mes trae pruebas, pruebas que no esperamos, recuérdanos que no tenemos que resolver todo en la vida, ni todos solos, que podemos avanzar pasito a pasito, respirar, pedir ayuda, levantarnos, volver a intentarlo, Señor. Mientras haya vida, tenemos una nueva oportunidad. Que este mes no sea solamente un mes nuevo en el calendario, que sea una oportunidad para corregir lo que estamos haciendo mal, para recuperar lo que hemos descuidado, para acercarnos cada vez más a ti, Señor. Que tengamos menos orgullo, más amor, menos queja, más gratitud, menos promesas vacías, más acciones que demuestre quiénes somos. Que cuando lleguen las noticias que no queremos recibir, cuando un plan no funcione, cuando sintamos que estamos perdiendo las esperanzas, tú nos puedas recordar que un día difícil no significa que toda nuestra vida esté perdida. Que un mal momento no sea el final de nuestra historia. Que una puerta cerrada no signifique que se haya acabado en todas las oportunidades. Y que una oración que todavía no recibe una respuesta no signifique que debamos de dejar de creer. Aquí estamos, Padre, para comenzar este mes con mucha fe, pero también con el compromiso de poder poner de nuestra parte para trabajar, para cuidar de nuestros sueños, para hacer el bien, para no rendirnos ante la primera dificultad, no, al contrario, para aprender de ello. Padre, bendice a cada persona que escucha esta oración, bendice a cada casa, su trabajo, sus proyectos, sus hijos, sus seres queridos. Y si alguno de nosotros hoy tiene que llorar, que seas tú dándole consuelo. Si tiene que tomar decisiones difíciles, que seas tú ayudándole a actuar con sabiduría. Si tiene que empezar alguien de cero en este mes, dale valentía. Que si llegan las bendiciones que tanto estamos esperando, podamos ser agradecidos para reconocer que todo lo que es bueno también merece ser compartido. Hoy no te pedimos, Señor, que podamos tener todo bajo control. Te pedimos poder caminar de tu mano, confiar en tu voluntad, tener la fortaleza para hacer nuestra parte. Porque nos gustaría también poder llegar al final de este mes, ¿verdad? No solamente con más cosas, sino habiendo logrado ser mejores personas, con más paz en el corazón, con más madurez, con la certeza de que aún en los días difíciles nunca dejamos de tener motivos para agradecer. Padre amado, en tus manos ponemos este nuevo mes. Que octubre nos encuentre luchando por nuestros sueños, cuidando a quienes amamos, confiando en que cada día trae una nueva oportunidad para hacer las cosas mejor.
Que este sea nuestro nuevo propósito para octubre, ¿vale? Poner nuestros planes en las manos de Dios, pero también levantarnos cada mañana dispuestos a trabajar por ellos, ¿vale? Dice la palabra del Señor: encomienda a Dios tus obras y tus pensamientos serán afirmados. Encomienda a Dios tus obras y tus pensamientos serán afirmados. Feliz comienzo de mes para todos. Que Dios los bendiga, que Dios bendiga sus hogares, les dé fuerza para seguir adelante. Que les regale un octubre lleno de fe, de sabiduría, de nuevas oportunidades. Y que esta oración pueda llegar a cualquier rincón del mundo donde sea necesario que alguien la escuche para sanar, para ser mejor persona. Todo esto te lo pedimos en tu dulce nombre, Señor, en el dulce de tu Hijo, nuestro Señor Jesucristo. Amén, amén y amén.

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1: En Tropicana, la de aquí, la que resuelve, Tropicana les dice buenos días, gracias por estar ahí presentes en los barrios de Santiago de Cali. En las diferentes comunas, veredas y corregimientos hasta donde llega Tropicana, la de aquí, la de Cali. La del pandeono, la del champús, la del cholao, la de la mangapoma, la del chontaduro. Buenos días, bienvenidas, bienvenidos. Tropicana la que resuelve, les saluda en este primero de octubre. Tropicana, Tropicana Cali 93.1, la de aquí. Buenos días. ¿Qué más? ¿Cómo amanecieron? ¿Cómo me les baila? ¿Cómo ha estado todo? ¿Todo bien? Arrancamos el mes de octubre poderoso, ¿sí o no? Chévere, chévere, bacano, me encanta, me alegra, ¿oís? Saludos para todos los barrios de Cali, en el norte, en el sur, en el oriente. Voy a nombrar unos cuanticos. No me vayan a sentir mal los que no nombre. Pero si quieren, ustedes saludan con su barrio. Diciendo Tropicana, la de aquí. Saludos desde tal barrio. ¿Listo? Así, les voy a dar un ejemplo. Tropicana, la de aquí. Saludos desde Santa Teresita. Escuchando Tropicana, la que resuelve. Así, ya. Y ahí para adelante usted diga lo que quiere. ¿Listo? Me lo prometen que lo van a hacer así. Tropicana, la de aquí. Escuchándolos desde Londres, Tropicana la que resuelve. Gracias, Rafico tal o Rafico para comentarle esto. O Tropicana la que resuelve, mira qué tal cosa. Así, ¿listo? ¿Va pa' esa? ¿Me lo prometen? No les haya olvidar también su ánimo, niño fuera pereza, porque es que estamos arrancando el mes, papá. Y es con toda la actitud, con toda la buena vibra. El mes de octubre. Octubre con O de oportunidades. Cada día traerá nuevas oportunidades. Hoy tenemos algo muy bonito para contarles. Hoy iniciamos una nueva era también con Tropicana, la de aquí. Tropicana la que resuelve, más caleña que Sebastián de Belalcázar, el gato y San Antonio. Por dicho, cosa de locos, amigo. Buenos días. Saludos para todos los caleños por el mundo entero. Donde haya un caleño está Tropicana, la de aquí. Donde haya un caleño por el mundo está Tropicana, la que resuelve. ¡Oh, qué bonito que suena, sí o no! Desde San Antonio hasta Londres, Tropicana, la de aquí. Tropicana, la que resuelve. ¡Tropicana! Desde Floralia hasta China, Tropicana, la de aquí. ¡Tropicana! ¡Oh, qué bonito! Desde Meléndez hasta Bilbao, Tropicana, la que resuelve. ¡Tropicana! ¡Oh, ya estamos haciéndolo! ¡Vea! ¿Sí o no? Muy bien, vamos a presentarles entonces en Tropicana, la de aquí, la que resuelve, la ronda de titulares de las noticias importantes que trataremos en esta mañana. ¡Tropicana! Y si alguna más se nos atraviesa en el camino, con todo respeto, las estaremos tratando en este primero de octubre o 1 de octubre, como usted lo quiera llamar, 1 de octubre o 1 de octubre, ¿listo? ¡Tropicana! Oído, atención, destruyen laboratorio del Clan del Golfo con 649 kilos de cocaína en el norte del valle. ¡Tropicana! Banco de la República subió la tasa de interés tras el incremento de la inflación. ¿En cuánto quedó la tasa de interés de los bancos, ve? Ya les vamos a contar aquí en Tropicana la que resuelve. ¡Tropicana! 223 billones por pagar. Así está el panorama de los seguros en el valle tras el terremoto. ¡Tropicana! Ya venimos para comentarles, para hablarles del tropitineo, de los regalos. Ve, vos de los que cada fin de año le gusta apoyar a Tropicana, la de aquí, Tropicana la que resuelve con regalos para los niños. Este año vamos a recoger más de 7,000 regalos, ¿y pillas? Y te vamos a invitar a que participes. Ahora venimos a hablar de ese tema. ¡Tropicana! Registro civil en línea. Esta noticia es muy importante. Échale gafa. Registro civil en línea. Así se puede descargar la copia de nacimiento, matrimonio o defunción en el 2026. Échale gafa, poneme cuidado. ¡Tropicana! ICBF interviene en un centro infantil de Cali tras denuncia por amarrar a un niño de 5 años. ¿Qué fue lo que pasó realmente? Si es cierto tanto como lo dicen o como lo quería mostrar la psicóloga o no. Bueno, aquí le vamos a contar. ¡Tropicana! Cali, las ollas, el microtráfico. El alcalde Alejandro Eder habla sobre la operación que se ha realizado en la ciudad y nos da un balance de todo lo que ha ocurrido. ¡Tropicana! Ve, buenos días, donde quiera que esté. Échale gafa, está escuchando Tropicana este niño. Oído, atención, gobierno de Las Priellas publicó borrador del decreto para autorizar intervención de la fuerza pública durante protestas. ¡Tropicana! Se va a poner caliente la vuelta. Accidentes de tránsito en Cali superan 241 personas que han muerto en siniestros viales en 2026. ¡Tropicana! Marisol Arango, la comerciante y mamá de los gemelas que fue asesinada en Cali. Su familia hace un llamado al alcalde para que no quede este caso en la impunidad. ¡Tropicana! Videos, oyentes, humor y mucho más en esta mañana, iniciando el mes de octubre. Así que bienvenidas, bienvenidos. 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
2: ¡Ánimo, niño, fuera, pereza! ¡Buenos días, buenos días, buenos días, buenos días! ¡Buenas tardes, buenas noches! Donde quiera que se encuentres, aquí está Tropicana, la que resuelve. ¡Buenos días!
3: Hola, Gatico, muy buenos días.
2: ¡Buenos días!
3: Linda oración. Gracias por esa hermosa y linda oración para todos los que estamos fuera de la ciudad, de nuestro país, fuera de nuestra familia. Mil bendiciones para ti, para el grupo de trabajo, para tu hogar, para tu madre. Y desde aquí me reporto desde Lanzarote.
2: Oiga,
3: España.
2: Lanzarote. Un besito, los amo. Muy bien, Tropicana, la que resuelve. Desde Cali hasta Lanzarote, Tropicana, la de aquí. Muy bien, chévere, chévere, chévere.
4: Hola, Tropicana, la que resuelve.
2: Eso.
4: Ay, niño, fuera pereza. Un saludo para todos los que escuchan y para la mesa de trabajo. Y bueno, invitarlos a que esta oración también sea una gran reflexión y que no vivamos todo el tiempo pegados de las redes sociales, del TikTok, del internet. No, no, no. Hay que tener propósitos en la vida, pero esos propósitos hay que ponerles movimiento, hay que salir a la calle, hay que buscar, no tanta quejadera, no tengo trabajo, no tengo comida, no tengo para pagar, pero luego están pegados todo el día del teléfono y no tienen propósitos en esta vida. No, no, no, la vida así no funciona. Ánimo, niño, y fuera pereza.
2: Eso, Tropicana, la de aquí.
1: ¡Tropicana!
2: Buenos días, Tropicana, la de aquí, la que resuelve.
5: Rafico. Buenos días, parcero, feliz turno. Ni fuera pereza, papi, gracias por la oración desde aquí, desde Londres, desde la Catedral de São Paulo. Papi, que Dios me bendiga a usted, a todos sus compañeros y la mesa de trabajo, y a usted, a su familia, parcero. Ánimo, niño, fuera pereza, papi, así es. Empezando un nuevo mes, con muchas bendiciones para mí y para todos los colombianos y colombianas que están fuera dentro del país, y para mí, todos mis colombianos que están allá en Colombia, papi.
2: ¡Excelente!
5: Que Dios
2: me
5: bendiga y que mi Dios les dé los cuma de muchas bendiciones y sobre todo
2: esa vuelta
5: para seguir para adelante como el elefante de Rafico. Ánimo, niño, fuera pereza.
2: Eso, recuerda, Tropicana, la que resuelve. Tropicana, la de aquí. Buenos días, y arrancas a decir lo que tengas que decir, ¿oís? Saludo para María Eugenia Céspedes en Estados Unidos. Tropicana, la de aquí. Buenos días,
6: Rafico. Buenos días, Tropicana, la más bacana. Ay, Rafico, ¿me podrías regalar la oración de hoy? Que estaba trabajando y no alcancé a escucharla. Un abrazo desde la distancia, Francia, de Italia. Tropicana, la más bacana.
2: Tropicana, la de aquí.
6: Excelente día.
2: Bueno, Francia, no estabas escuchando, entonces no te diste cuenta, Francia. Si me estás escuchando, tenías que hacerlo con el Tropicana, la de aquí. Tropicana, la que resuelve.
7: Hola, mi Rafico. Ánimo, niño, güera, pereza. Ánimo, niño, güera, pereza. Levantarse. Ánimo, niño, güera, pereza. Ánimo, niño, güera, pereza. Tropicana es la que resuelve. Tropicana, la más bacana. Excelente oración, Rafico. Y muchas bendiciones y buen inicio de este mes. Un fuerte abrazo del viejo Harrison, perra. Y Tropicana te resuelve.
2: Muy bien, esa es la actitud. Bien, bueno. Tropicana, la de aquí. Tropicana, la que resuelve. Hoy inicia el mes de octubre contándoles lo siguiente. Primero, dándole gracias a Dios por esta oportunidad de estar aquí nuevamente al aire, de escuchar tantos oyentes. Y por supuesto, de hacerles una invitación. Miren. Cada fin de año, para esta temporada, nosotros arrancamos una campaña hermosa que es recoger los regalos para luego salir a entregarlos a las niñas y niños en las calles de Santiago de Cali, en fundaciones, en barrios vulnerables, en veredas. Y este año queremos que ese objetivo sean 7,000 regalos. ¿Cómo lo tenemos o cómo lo pensamos hacer? Bueno, con el apoyo de los oyentes. Muñecos, muñecas, carros a control remoto, balones, kit de arte, de pintura, patines, todo lo que normalmente usa un niño y con lo que se siente feliz. Oiga, ustedes no imaginan la felicidad que le da un niño con un balón, ¿o yo? O con un carro a control remoto, de verdad que sí. O con una muñeca, una Barbie para una niña, eso es una cosa de loco. O por ejemplo, a un niño que le regalen un kit de arte o de pintura. Eso es una cosa hermosa. O los patines, los famosos patines. Los superhéroes, los muñecos de estos superhéroes. Todo esto hace parte del tropitineo y los regalos del 2026. Así que mi amiga que me está escuchando, mi amigo que me está escuchando, usted que está por allá en Londres, que está en Navarra, que está por allá en España, que está en Chile, que está en Estados Unidos, que está en Italia, que está en Holanda, que está en Suiza. Ahora, ahora, ahora es el momento de decirles ¡vamos todos!
0: ¡Feliz Navidad!
2: Vamos todos a unirnos y a lograr este objetivo de completar los 7000 regalos. ¿Cómo lo pueden hacer? Bueno, calle 33D17F40. Hasta allí, hasta ese lugar, usted va a hacer llegar ese regalo. Una bicicleta nueva, obviamente, ¿no? Una bicicleta, los muñecos superhéroes, los carros a control remoto, los balones. Un regalo para una niña o para un niño. Un regalo para una niña o para un niño. Yo quiero que usted que me está escuchando, amiga o amigo, piense como niño. Piense un momento qué le gustaría regalarle a una niña, a un niño para hacerlo feliz, o qué regalo le hubiera gustado usted recibir, por ejemplo. Sí, por ejemplo, yo siempre quise tener una bicicleta y nunca me cansaré de decirlo, y él sabe que se lo agradeceré de por vida a mi amigo Willy, porque él conoció mi historia de que yo nunca había tenido una bicicleta y me sorprendió cuando me regaló la bicicleta, y ahí la tengo. La uso de vez en cuando, pero la quiero mucho porque de verdad ha sido uno de los regalos más bonitos que he recibido en mi vida, y es porque alguien le ha dado valor a esa historia que yo conté. Entonces, como niño, ¿qué te hubiera gustado recibir? ¿Un carro a control remoto? ¿Un balón? ¿Un balón? Ustedes vieron el video cuando hicimos la entrega de los balones allá arriba en Toro, en la vereda Patio Bonito. ¡Qué alegría la de un niño con un balón! Y quiere que les diga la verdad, en ese momento los balones me salieron como a 18,000 pesos. Y compramos más de 30, imagínense. Pero fue una bendición, fue una cosa tan hermosa llevar esos balones a esos niños. Fue una bendición, fue una gran bendición llevar a esos niños esos balones. Los patines. No, mejor dicho, las niñas en patines se ponen tan felices. Así que vamos a pensar todos como niños, y si se quieren unir con nosotros, ya mismo pueden empezar a ir llevando sus regalos a la calle 33D17F40. Calle 33D17F40, que es donde está ubicado el Tropicomedor, que va a ser nuestro centro de acopio. Calle 33D17F40. Allí vamos a estar. Únete con nosotros y pregunten sin pena, sin miedo, tranquilo. Vayan preguntando, ¿qué regalo? Entonces nosotros vamos diciendo, para niña, para niño. Y la dirección se la recordamos las veces que haga falta, ¿oyó? Buenas.
8: Rafico, buenos días, buenos días. Creo que tenemos una... Se metió el ejército aquí a Puerto Rellena. Hay un helicóptero blajo dando vueltas en un solo punto. No nos dejan dormir, por favor.
2: Ya no durmió, papi, ya.
8: Se comuniquen ahí al comando a ver qué es lo que está pasando.
9: Buenos días, señor, ¿cómo le va? Pues, ¿qué van a comunicar al comando si no es que es el ejército el que está ahí que van a estar llamando, hombre? Ya, levántese y ponga a hacer café y le guarda a los policías, más bien.
2: Ponchito, eso. Buenos días, Tropicana, la de aquí.
10: Rafico, buenos días, mi hermano. Con Tropicana, la más bacana, la que resuelve, la de aquí. Rafico, imagínese si esos niños son felices con... carro control remoto.
2: Imagínate
10: la felicidad que sentíamos nosotros. Eso es casi igual cuando cogíamos un carrito y le amarrábamos una cuerda,
2: sí, claro,
10: un pedazo de fibra, un carrito plástico,
2: sí.
10: Y corra por toda la calle,
2: sí.
10: Ahora estos niños de hoy en día que tienen muchas cosas, bueno, algunos, gracias a Dios, entonces hay que hacerlo de la mejor manera.
2: Sí.
10: Y vamos a ponernos la 10.
2: Hágale, papito. Dios me lo bendiga, ¿oyó? Tropicana, la de aquí. Tropicana tiene oyentes que resuelven y nos van a ayudar a que este año completemos esa bonita jornada de más de 7000 regalos que luego saldrán en el Tropitrineo. Anoche llegó el Tropitrineo. Hoy tendremos la oportunidad de verlo también. Hoy ustedes van a tener la oportunidad de ver el Tropitrineo por las calles de Cali. Buenas.
11: Buenos días, Tropicana. Tropicana, dígale al señor que eso es allanamiento de los comandos.
2: Allanamiento de morada se llama eso. Muy bien, gracias, mi querido amigo. Vamos a informar. 4 de la mañana, 34 en Tropicana, la de aquí. Tropicana, la que resuelve.
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2: Tropicana. No es por ser cizañoso, pero... ¿ya cobraron el sueldo? No le vaya a olvidar pagar el arriendo.
13: ¡Te va a salir boquera!
2: No, señor, no le va a salir boquera, es verdad. No le vaya a olvidar dejar los 50,000 de la cadena.
14: ¡Ojalá el milagroso te cure la lengua.
2: No se les vaya a olvidar pagar los recibos. No se les vaya a olvidar.
15: No creo.
2: Ay, más de uno recibió el sueldo, lo miró y dijo:
16: se te borró la sonrisa.
17: Ustedes siquiera ya cobraron sueldo. Yo que todavía no lo he cobrado y la llanta de mi moto se le ve el aire. ¡Ah!
2: Y al paso que vamos, yo no creo que este mes le cambie llanta, porque después de las vacaciones uno llega más pelado.
18: ¡Yo no aguanto más!
2: Vamos a informar más bien a esta hora por Tropicana, la más bacana.
12: Primera.
2: Bien, dice la noticia que se destruyó un laboratorio del Clan del Golfo con 649 kilos de cocaína en el norte del Valle del Cauca. Un laboratorio destinado al procesamiento de clorhidrato de cocaína que, según las autoridades, pertenecía al Clan del Golfo, fue ubicado y destruido de manera controlada en zona rural de Argelia, norte del Valle. La operación se desarrolló en la vereda Maracaibo, donde fueron encontrados 649 kilos de clorhidrato de cocaína, de los cuales 219 kilos estaban en estado sólido y 430 galones en estado líquido. De acuerdo con el reporte militar, la droga tendría en el mercado un valor superior a 1.900 millones de pesos, lo que representa una afectación a las finanzas de la estructura armada a la que las autoridades atribuyen al laboratorio. En el lugar también fueron hallados y destruidos 660 galones de acetona, 150 galones de ácido sulfúrico, 450 galones de hidrocarburos, 225 kilos de carbonatos y bicarbonatos y 50 kilos de carbón activado, sustancias utilizadas en el procesamiento de estupefacientes.
19: Uy, ¿cómo diga estupefaciente?
2: Estupefaciente, negro. La operación permitió además destruir un refinador.
9: Uy, esos refinadores de azúcar, ¿no?
2: No, eso no tiene nada que ver con eso, Poncho. 7 hornos microondas.
9: ¿Y es que estaban calentando comida o qué?
2: No, póngale cuidado. 2 prensas hidráulicas, un tanque plástico con capacidad para 1000 litros, 8 canecas metálicas de 55 galones y 18 canecas plásticas utilizadas para mezcla y transporte. Mejor dicho, se les cayó el cartel.
20: Una cosa de locos, amigo. Les pillaron el cargamento a todos y ahora se van ahí todos por la guandoca, amigo. Una cosa de locos.
2: Mediante operaciones de inteligencia, tropas del batallón Vencedores y la Policía Nacional llegaron hasta el predio ubicado en dicha vereda como parte de las acciones ofensivas contra las economías ilícitas. Así lo puntualizó el general Gabriel Andrés Majé, comandante de la Tercera Brigada del Ejército Nacional.
20: Cosa de locos, amigo. Nos cayeron, amigo.
2: Bueno, ¿pero usted es Rigo o es Pope?
20: Soy un híbrido, amigo. Yo puedo saber, huevón.
2: 4:38 en Tropicana, la de aquí. Tropicana, la que resuelve. Good morning. ¡Yuhu!
21: Tropicana, la de aquí. Tropicana, la que resuelve. Buenos días, Rafico.
2: Buenos días.
21: ¿Me puedes regalar la oración? Muchas gracias.
2: Con todo gusto. Ahorita vamos a hacerlo. Pero tienen que darme un ratito porque la oración se hizo en vivo. Entonces tengo que buscarla, editarla y enviarla. Sí, entonces denme un ratico, denme un tiempito.
9: Ay, es que no, la gente, ¿qué? Pues que manden aunque sea para la gaseosa ese Francesco que tanto jode, que mande aunque sea para la llanta de Rafico.
22: Háblame, Rafico.
2: Yo, mijo, hermano, ¿cómo estás?
22: Tropicana, la de aquí, desde
2: Tropicana,
22: Aruba.
2: La que resuelve.
22: Tropicana, la que resuelve,
2: eso,
22: Rafico.
2: Muy bien.
22: Bendiciones, panita.
2: Un abrazo.
22: Bueno, yo.
2: Un abrazo.
22: ¿Dónde andará ese viejo Poncho? Pues.
9: Aquí estoy, ¿cuál es el problema?
22: Rafico, buenos días, mi hermano. Tropicana, la de aquí, desde Aruba. Rafico, cuando yo estaba niño me dieron un tren que alumbraba de niño Dios. Lo guardé hasta que nació mi primer hijo. Hasta ahí me
2: duró. Ahí duró.
22: Enamorado de ese tren toda la vida. Yo creo que fue el mejor regalo que me dieron en mi infancia. ¿A dónde anda ese viejo hijo de madre?
9: Aquí estoy. ¿Cuál es la joda? ¿Qué me dice? Respéteme, señor. Haga el favor. Este berranco, hombre.
2: Ah, no se ponga alborotarse ahí con él. Dice por aquí, buenas, buenas desde Barcelona. Tropicana la de aquí, Tropicana la que resuelve. Esa tiene que ser la frase. Tropicana la de aquí, Tropicana la que resuelve. Lo que ustedes quieran decir, solamente con esas dos palabras. Tropicana la de aquí, Tropicana la que resuelve. Y ahí para adelante lo que digan. Nada más, ¿listo? Por aquí alguien nos manda un mensaje en el 320. Se llama César Hernández. Le quiero decir que a don César que no se le escucha su audio. Nada, se murió el audio. No se le escucha, pero espero nada. Tropicana la de aquí, Tropicana la que resuelve. Buenos días.
23: Tropicana la que resuelve, la de aquí, Rafico. Buenos días. Hay una... ahí en la carrera 10, entre séptima y octava.
2: ¿Carrera 10?
23: Estamos muy pendientes todos. Hay una... esos cosos que avisan que más adelante queda tal dirección o tal cosa, una valla, no sé cómo se llamará, a punto de caerse. Está la mitad inclinada y la otra mitad...
2: ¿Carrera 10?
23: Bueno, mucho cuidado.
2: Espere, otra vez,
23: a la gente en carrera 10 entre séptima y octava.
2: Ok, carrera 10 entre séptima y octava, Tropicana la que resuelve, Tropicana la de aquí te avisa que hay... un letrero que está que se cae ahí en la carrera 10 entre calle séptima y calle octava. ¿Por qué Tropicana la de aquí? Porque es Tropicana la de aquí, más caleña que el champús, más caleña que la mazamorra con panela con leche a las 10 de la mañana pagando por la casa. ¡Saque la olla que me le fui! 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Nosotros somos la única parte del mundo donde sabemos diferenciar el cholado del raspado. Entonces, por eso somos Tropicana la de aquí. 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Donde haya un caleño está Tropicana, porque es Tropicana la de aquí. Tropicana la que resuelve, ¿ok? Tropicana la que resuelve, buenos días.
3: 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Está lloviendo para Alto Miraflores. Rabico, Tropicana la mejor y excelente oración.
2: Eso, Tropicana la de aquí, Tropicana la que resuelve. Buenas.
4: Tropicana la más bacana de aquí, es si lo
2: no, es. Tropicana la de aquí, Tropicana la que resuelve. Escuche bien, Tropicana la de aquí, Tropicana la que resuelve. Vuelva a grabar.
14: Tropicana, buenos días.
19: Buenos días, la Cucho.
14: De aquí, Tropicana la que resuelve.
19: Buen día, mano.
14: Hola, Rafa, buen día. Para todos, ahora el equipo que llegue, Vanessa, Mauricio, Tito, Kevin, por la tarde.
19: Isa, mano.
14: Juli, bueno, pero hagan un favor,
2: sí,
14: hace
2: señor.
14: Más de un mes hay daño de agua acá en Cañaverales 4.
2: A ver.
14: Calle 18A con 56.
2: A ver, yo veo.
14: Y no... han venido a hacer ese arreglo.
2: Bueno.
14: Bota agua, todo lo que se quiera.
2: Calle 18A con 56. Envíame, le estoy escribiendo aquí porque Tropicana es la que resuelve, entonces vamos a resolver, ¿listo? Envíame un video donde está ubicado el daño. Donde está ubicado el daño. ¿Listo? Tropicana le resuelve, papi. Eso es lo de menos. Un contacto para poder llamar y ármese de paciencia también, porque es la otra. No sabe cuántos casos están atendiendo de daños en este momentico en Cali al día. Por lo menos unos 500, si no son más. Por lo menos unos 500 y no son más. Entonces, yo sé que ellos están trabajando, los he visto además. Y pues cuando nosotros hablamos de ellos es porque sabemos que están trabajando. Pero como Tropicana le resuelve, si usted me envía esa información, hacemos todo lo pertinente y hacemos la articulación para que por lo menos hoy vaya el verificador, ¿sí? Y se apersone del tema. Así que me quedo esperando la información, ¿listo? Tropicana la de aquí, la de Cali, Tropicana la que resuelve, buenas.
15: Rafico, buenos días, saludito, bendiciones.
19: Yo,
15: Tropicana
19: cuchito.
15: La de aquí, de Lugo, España.
2: De Lugo, España.
15: Tropicana la que resuelve, Tropicana la de Cali, la de todo el mundo. Un saludo, bendiciones. Rafico, me acuerdo que tenía un primo que era el que nos alegraba los diciembres. Mi padre murió cuando teníamos 11 años yo, mi hermano tenía 8 y mi hermana tenía 3. Y los diciembres él era el que nos alegraba los diciembres. Voy a ver si me pongo la 10 y este diciembre
2: vamos,
15: y
2: Bilmar.
15: Hago lo posible por aportar un regalo para un niño.
2: Me saludos, encanta, mi hermanito, me encanta. Tropicana la que escuchan en Chile, Tropicana la de aquí, la que resuelve, la de la ciudad de Santiago de Cali en la 93.1. Recuerde, están escuchando Tropicana 93.1, la de aquí, la de Cali, ¿listo? 4:44 minutos. Bueno, entonces recuerden a los que están escuchando esta iniciativa, esta convocatoria. Necesitamos recoger 7,000 regalos. Yo sé que hay más de 7,000 oyentes en esta emisora. O sea que imagínense lo fácil que va a ser recoger 7,000 regalos. Para niñas, para niños, de todo tipo. Control remoto, carros a control remoto, muñecos de superhéroes, muñecas, balones, kit de arte, de pintura, patines, bicicletas, pero ojalá nuevas, ¿sí? De las de RIN 16 y RIN 20, ¿es qué, cierto, Willy? ¿La tamaño normal? Confírmame ahí que me olvidó, ¿es 20 o 22? Creo que es 20, ¿sí o no? Está la 12, la 16, sí, la 12, la 16 y la 20, sí, RIN 20. Ojalá RIN 16 o RIN 20. Pero que estén nuevas, que estén nuevas, por favor, por amor y a Dios. ¿Listo? 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Tropicana, la que resuelve. Empezamos nuestra campaña de los tropirregalos con el tropitrineo.
12: Segunda.
2: Ahora vamos a contarle la segunda noticia, Ponchito.
9: Oye, está muy noticioso últimamente, ¿no? ¿Ya pagaron el arriendo o no?
2: Bueno, Poncho, póngale cuidado. A propósito de esa noticia, de lo que usted está diciendo, el Banco de la República subió la tasa de interés a 12.25% en la primera decisión, que es la que ha tomado el gobierno de Abelardo de la Espriella. Escuche, pues, lo que ha dicho en la primera decisión de la Junta del Banco de la República sobre la tasa de interés en este gobierno. El emisor la subió del 12% al 12.25%.
9: ¡A una bicoca de nada!
2: Una bicoca de nada, póngale cuidado. Esto se debe al incremento de la inflación, Ponchito. Este nivel de la tasa no se veía desde marzo del 2024 y ninguno de los miembros de la Junta en la que se están... en la que están tres, que puso el gobierno pasado, votó por bajar la tasa. El ministro de Hacienda, Miguel Gómez, aseguró que estaba emocionado por cumplir un sueño al tener un asiento ante esa junta, pero además afirmó que al gobierno le preocupa mucho el aumento de la inflación, por lo cual apoyó la decisión de incrementar la tasa. Entre las razones del incremento de la inflación, que se ubicó en 6.2% anual en agosto, afirmó que está el precio del dólar, del petróleo, el terremoto y el fenómeno del Niño, el incremento del salario mínimo y el exceso de gastos privados y públicos. Por su parte, el gerente del Banco de la República, Leonardo Villar, advirtió que la decisión adoptada por la Junta Directiva mantiene una política monetaria restrictiva. Consiste con la perspectiva de una senda de inflación decreciente en 2027. La información futura sobre los efectos del fenómeno del Niño, el proceso de recuperación después del terremoto y las medidas de política fiscal que serán importantes para las próximas decisiones de política monetaria. ¿Esto qué significa? ¿Esto qué significa? ¿Qué es lo que nos interesa, Poncho?
9: Bueno, ¿y por qué no empezó por allí?
2: Ah, cálmese, hombre.
9: Es que da mucha vuelta, da más vueltas que carro de la basura. Da más vueltas que pollo asado en un asadero del centro.
2: Bueno, hay que recordar que esta es la tasa de interés que le ofrecen a los bancos comerciales que le prestan a los colombianos.
9: Ah, no, ya nos jodimos entonces.
2: Esto se traduce que podrían seguir subiendo las tasas de los créditos hipotecarios, las tasas de interés, entre otros, pero también se convierte en una tasa atractiva para ahorrar en un CDT.
9: No, a mí me gusta más la Suzuki.
2: No, hombre, yo no estoy hablando de motos. ¿Por qué habla de motos?
9: ¿No está diciendo que una DT?
2: No, una DT no. El CDT. ¿Usted no sabe qué es un CDT?
9: ¡Una moto!
2: Ay, ahora sí, ya. Bueno, entonces ya saben, se convierte en una tasa atractiva para ahorrar en un CDT.
20: Ay, ¿eso qué es un CDT? Ya me quedé en las mismas.
2: Pues, ¿cómo que qué es un CDT? Un CDT es un certificado de depósito a término, es un producto financiero de bajo riesgo donde depositas una cantidad fija de dinero en un banco durante un tiempo determinado a cambio de una tasa de interés fija acordada.
9: Ay, yo pensé que eso era una moto. No, pero eso no importa. Eso además son buenas noticias para los gota a gota. Ahora los empiezan a buscar más.
2: Hasta razón tenés, Ponchito. 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Tropicana, la que resuelve. Good morning.
21: Rafico, reportando sintonía desde aquí, desde Francia.
2: Oh, buen
21: feliz
2: giorno.
21: Y bendecido día y feliz y bendecido inicio de mes. Ay, Rafico, me hiciste reír con el cuento de la moto, porque si vieras que yo llegué de vacaciones también y mi moto me dañó y me tocó comprar moto nueva. Ay, por Dios, Rafico. Esa es la vida.
17: Si alguien necesita una foto de mis pies, yo se la vendo, pero necesito cambiarle la llanta a la moto, que está lisa. Me ofrezco para salir de acompañante.
1: Buenos días. Tropicana de aquí, Tropicana de la que resuelve. Feliz y bendecido día a la mesa de Tropicana, a todos los colombianos, de verdad. Que Dios los siga bendiciendo enormemente.
2: Eso.
1: Que Dios les siga dando sabiduría para colocar esas bellas palabras. De verdad que lo hacen sentir cerca. Y hay palabras que de verdad, reflexiones que ustedes nos dan, que están pasando por nuestras vidas, de verdad. Que Dios los siga bendiciendo enormemente. Un saludo, un fuerte abrazo desde Valencia, España. Dios los bendiga. Valencia. De verdad,
21: Dios los bendiga enormemente.
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23: Buenos días, Tropicana. Tropicana, la de aquí. Tropicana, la que resuelve. Tropicana para Comunica y País. Cali, Candelaria, Cali. Ha llovido y hay bastante charco. Charcos en sobre la vía para que tenga precaución. Gracias. Listo.
2: Tropicana, la que resuelve. Les cuenta a esta hora que el amigo nos está contando que en esta vía tener mucha precaución. 10 minutos para las 5 de la mañana. 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Tropicana, la de aquí.
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9: Oiga, esa música sí es de la buena. Eso, Rafito. Muy bien.
2: Es que es para aprovechar porque esta música lo pone a uno a tono en el mes de diciembre. Y como estamos en octubre, porque octubre va a arrancar, o mejor dicho, ya iniciamos contándoles esta campaña de los tropirregalos que van a ser entregados y van a recorrer la ciudad en el tropitrineo que hoy ya empieza a andar por la ciudad de Santiago de Cali. Pues es la invitación a cada uno de los oyentes a que se unan con nosotros para que hagamos realidad este sueño de juntar 7,000 regalos, sí señoras y señores. ¿Cómo lo vamos a hacer?
9: Pues los compramos, ¿cuál es el...?
2: No, espere, Poncho, espere. No lo vamos a comprar, porque yo sé que esta emisora tiene más de 7,000 oyentes, entonces póngale cuidado la ecuación que hemos hecho. Como tenemos más de 7,000 oyentes, porque sabemos que tenemos más de 7,000 oyentes, los números nos avalan por sí solitos. Entonces, la idea es reunir en el Tropicomedor, que está ubicado en la calle 33D17F40, estos 7,000 regalos. Para niña y para niños, ¿listo? Para niña y para niños. Carros a control remoto, superhéroes, balones, guayos, uniformes deportivos, kits de arte, de pintura, patines, bicicletas, ojalá las de RIN 16 y las de RIN 20, nuevas, muy importante, nuevas, ¿listo? A mí me entregaron el domingo, me entregaron Doña Noregi Alzate, me entregó una bicicleta nuevecita para los niños de la ciclovía y le dije, esa bicicleta la vamos a dar para fin de año, ¿sí? Porque es una bicicleta muy hermosa y se la vamos a entregar a uno de los niños que nunca haya faltado en la ciclovía. Va a ser algo bonito este año también, porque vamos a buscar la forma de que esos niños de la ciclovía de Terrón Colorado, cada niño tenga su regalo de acuerdo a lo que hayan escrito en la carta. Obviamente celulares y teléfonos y esas cosas, no, pero Dios quiera que así sea. Así lo vamos a lograr, yo sé que sí. Pero con los tropirregalos que estamos haciendo para el tropitrineo, son 7,000 regalos. Como les digo, carros a control remoto, balones, kits de arte, de pintura, patines. ¡Ay, Rafico! ¿Cómo así? Pues sí, señores. Arranca nuestra campaña de fin de año. Nuestra campaña de fin de año, que es la de recoger todos esos juguetes hermosos para estos bebés de Cali, de fundaciones, de guarderías y colegios de zonas más vulnerables. Va a ser una cosa bien bonita. Así que los esperamos a todos participando. ¿Listo? Calle 33D17F40. Allí pueden llevar sus regalos. 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
21: Rafico, Rafico. Tropicana, la de aquí. Tropicana, la que resuelve. Reportando sintonía desde aquí, desde Francia.
2: Hola, Fran.
21: No envío audio todos los días, pero siempre los escucho y estoy ahí.
2: Tan bello.
21: De todo lo de ustedes. Me hiciste reír, Rafico, con eso de tu moto también.
5: que llegaste de vacaciones y la moto no le puedes cambiar la llanta. Yo llegué de vacaciones, Rafico, también, y me tocó el año mío otra moto aquí, me tocó comprar moto. Mañana me la entregan, Rafico, ¿qué hacemos?
2: Pues tiene mucha plata para comprarse otra moto.
9: Imagínese, uno acá le toca cambiar en nomás la llanta.
2: Y no, yo también quiero cambiar de moto, Poncho, la verdad. Ya tiene mucho tiempo la moto conmigo, ¿no?
9: ¿Ay, cuántos años la tiene?
2: No, ya está viejita.
9: ¿Y por qué no le manda a reparar el motor?
2: No, sale más barato comprarme una nueva, yo creo, dice, en esta época. Además me la merezco, ¿no creen? ¿Será que se la pedimos al niño Dios?
9: No, él la pide a una viejita con pensión y bravo.
6: Claro que Tropicana es la que resuelve, Rafico. ¿Quién dice lo contrario? Y sabe que la ventaja que resuelve en donde quiera que nos encontremos, ella está ahí. Porque es una emisora que fue creada por nuestro amado Padre Celestial. ¿Cómo fuiste creado tú, Rafico? Dime buenos días, Lili. Y yo te digo buenos días, Rafico.
9: Oiga, puso la tía.
6: Dile a tu equipo.
9: La tía Lili.
6: Muy buenos días y que gracias por otro mes. Y que vienen muchos más.
7: Mami, hable por usted, oye. A mí no me meta la cola.
2: Tampoco.
6: Tener que hacer ese esfuerzo extra de portarnos bien, de amarnos como Dios nos mandó, amándonos los unos a los otros. Que te amamos, Rafico.
9: Chao.
6: Guapo.
8: Te va a salir boquera.
9: Ya, hombre.
2: ¿Cómo le va a salir boquera a la señora, hombre? No, tranquilo, cálmese, por favor, por favor. Es que el sistema se vuelve loco cuando la gente empieza a decir así.
8: Te va a salir boquera.
24: Hola, mi Rafico.
8: Oye, vaya,
24: muchas bendiciones para ti y toda tu familia. Rafico y Tropicana es la que resuelve aquí, allá y eco, ya y
2: responde
24: todo el mundo.
2: Bien.
24: El Tropicana nos resuelve. Muchas bendiciones, Rafico.
2: Un abrazo.
24: Para toda la mesa de Tropicana.
9: Oiga.
24: Que Dios te bendiga.
9: Esa señora todavía está dormida, se le traba la lengua. Le tiene la lengua pesada todavía, señora. Hasta mal aliento de tener.
2: Ah, Poncho, hombre, no sea así. También vamos a informar la tercera noticia.
25: Tercera.
2: Bueno, pues, ¿cómo le parece que 2.3 billones oyentes de Tropicana están todavía por pagar? Así está el panorama de los seguros del Valle tras el terremoto. Fase Colda ha dicho que reporta 37.679 siniestros en departamento, la cifra más alta entre los 5 territorios incluidos en su balance sobre la atención de la emergencia. A un mes y más de un mes ya para dos del terremoto, un analista puso en evidencia el alcance que puede tener una emergencia de gran magnitud sobre los hogares y las actividades económicas. En el Valle del Cauca, uno de los territorios con mayor número de reclamaciones, las aseguradoras reportan 37.679 siniestros. De acuerdo con las cifras presentadas por Fase Colda, hasta el momento se han realizado pagos por 137.253 millones en el departamento. A su vez, el valor estimado a pagar alcanza los 2.3 billones. La diferencia entre ambos datos responde a que los pagos corresponden a recursos que ya fueron desembolsados, mientras que el valor estimado incluye las obligaciones que se proyectan a partir de las reclamaciones reportadas. O sea que siguen trabajando. Y me gustaría hacer una pregunta frente a esto. Porque ayer hablaba con alguien que me está pidiendo el favor de hacer una entrevista. Y es, en el caso, por ejemplo, le voy a poner un caso en particular. Una casa que esté al lado o que haya estado al lado de un edificio de los que se cayó en Cali. Esa casa estaba alquilada. La persona que tenía la casa alquilada perdió todo. Pero el dueño de la casa también perdió todo. Mi pregunta es, ¿ambos van a recibir un beneficio o solo lo va a recibir el arrendatario y el dueño debe esperar su seguro? ¿O ambos van a recibir un beneficio como lo del auxilio ese que estaban dando de la alcaldía? ¿Ese tema cómo es? Yo sé que lo hemos hablado varias veces, pero es un tema un poco complejo. Conozco un caso particular donde hay una familia que resultó afectada con una casa alquilada. Los dueños viven en Ecuador. Pero resulta que esta familia que resultó afectada no ha recibido la ayuda. Sin embargo, los dueños de la casa sí están recibiendo la ayuda. ¿Ya? Entonces se hace bastante compleja la situación, de verdad. Bastante compleja la situación frente a este tema. 4 de la mañana, 59 en Tropicana, la de aquí, la que resuelve.
8: Rafa, buenos días, papi, bendiciones.
2: ¿Cómo estás, mi hermano?
8: Aquí, Tropicana, la que resuelve. Ve, Rafico, una pregunta. ¿Qué champú le echas a tus ruedas de la moto? Es que las veo que están bien lisas, parece cabello de India.
17: Tenías que recordármelo, por eso hoy me vine a pie porque las llantas están muy gastadas.
10: Tropicana, Tropicana, buenos días. Tropicana, la que resuelve. Rafico, hoy te envío de nuevo el video.
2: Listo.
10: Donde está desperdiciando el agua con la dirección.
2: A ver, vamos a mirar. Es
10: calle escuchemos. Carrera 30.
11: Hola, Rafico, buenos días de nuevo. Esta es la que te envié ayer sobre el agua que está botando aquí, sobre toda la carrera 39.
2: Sí.
11: Con calle 16, en el puente de Geisel, el Barrigón.
2: Carrera 39.
11: Las carrera 39 con calle 16. Por favor, colabóranos. Más de 8 meses botando agua sin hablar de mierda.
2: Tropicana, la que resuelve. Vamos a mandar este video ya mismo. Peri, verá que es que eso es mejor dicho. De una. Tropicana, la que resuelve. Buenos días.
13: Tropicana, buenos días. Tropicana, la que resuelve. Vea, Rafico, escríbame el interno y yo le resuelvo eso.
17: No lo he dado por falta de pieza.
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0: buenos días para usted, Rafita. Buenos días para Poncho. Buenos días para todos los personajes. Y buenos días toda la gente. ¿Qué más, mi hija? Hoy amaneció como lloviendo, como está como paramosa.
1: Una mañana como paramosa.
0: Sí, está
1: día como paramosa.
0: Está paramosa la mañana, está paramoso el día. Así que hoy, mi hija.
1: ¿No se quiere arrunchar conmigo?
0: Pero por Dios. Hágale, mi hija.
1: No le gustaría entrepiernarse con. No le gustaría cobijarse con una pierna esta.
0: Así sea, con media.
2: Opa, tiene más carne un sanjú en la sala, ¿no?
3: Poncho, ya,
0: ¿no? Así sea con media barbera en la mitad, con eso la recibo.
1: ¿Usted le gusta que se le acuesten en el pecho?
0: Claro, pero por Dios.
1: ¿Y que le soben los que ya sabemos?
0: Sí, que me soben las que que me le hagan tiringuis.
2: Oh, esta musiquita es para bailar así, ¿verdad?
4: Todas dos hermanos. Un beso.
2: Oh, yo no sé, pero yo escucho esta música y es inmediatamente en mi cabeza me empieza a sonar algo.
0: ¿Qué?
2: Una cosita que suena así.
0: Esa música es pegajosa.
2: Se mojó la berija, ¿verdad?
0: No. Afortunadamente, para bendición de Dios, pues eso es lo que tiene que bendecirle, Ponchito, que me viene en el 5000 que usted me prestó.
2: Ah, pero como el otro día estaba quejándose que se había mojado.
0: No, porque es que.
2: Y eso se dio cuenta la empresa, los 8 pisos del edificio. Se dio cuenta Caracol Bogotá, Prisa Media España.
0: No, primero que todo, yo no me vine a quejar, ni mucho menos.
2: Sí, usted se estaba quejando ahora.
0: Le dije que me había mojado todo, pero porque. Sencillo, simplemente arranqué.
2: Era más que una chilla, más que una caja de pollo.
0: Arranqué y estaba bien, no estaba lloviendo ni nada. Y ya por acá, por Premolda, fue que llovió y ahí pues que se haga la voluntad de Dios. ¿Qué quiere, mija?
1: Resuelva.
0: Hágale.
1: Pues como Tropicana resuelve.
0: Hágale que
1: resuelva.
0: Precisamente Tropicana y yo resolvemos, mija.
1: Resuélvame el arriendo.
0: No, hágale que eso no hay ningún problema.
1: Resuélvamelo al gimnasio.
0: ¿Cuánto hay que pagar? No hay no que diga. ¿Cuánto paga de arriendo?
3: Eso va a ser un problema, yo.
0: ¿Cuánto paga? No, problema y no. Problema y no problema, porque hay cosas que se puede y otras que no se
1: resuelve,
0: puede.
1: Resuelve.
0: Por ejemplo, ¿cuánto paga usted de arriendo?
1: Barato. Yo nomás,
0: ¿cuánto?
1: Yo pago nomás 2.500.000.
0: Bueno, 2.500.000 más 8.50 de allá. Consiga tres y medio,
1: pues.
0: Así de sencillo, mija.
3: Bueno, ya se calman los
0: ahora,
3: dos.
0: Ahora hay que meterle 50.
3: Bueno, ¿y por qué no se lleva la perdida para el podcast? Para que tenga tiempo allá para hablar todo el tiempo que necesita.
0: Pues me la llevo para allá, que necesito limpiar unas cámaras.
1: No, a mí no me va a llevar como llevó ese flaco escual a mí y lo sentó ahí frente a una cámara a hablar como dos horas.
0: No,
1: y a mí me va a llevar a limpiar, ¿no?
0: Lo que pasa es que el flaquito fue a hacer su historia, que a propósito es una historia muy.
1: No, pero ¿sabe cómo le hubiera hecho más plata a ese flaco?
0: ¿Cómo?
1: Donde lo emberingue.
0: Ah, no, ese flaco. No, es que hoy posiblemente, hoy hacemos la segunda parte. Se va a llamar La Historia al Desnudo.
3: ¿Sí? ¿Así se va a llamar? ¿En serio?
0: Va a estar beringo.
1: ¿Y esta también la va a hacer con la muchacha esa que está entrevistando?
0: ¿Con qué muchacha?
1: ¿Con la que sacó ayer a las 6 de la tarde?
0: No, ya con Paulín Díaz, ya con
1: ¿Hagas
0: ella.
1: ¿Hagas el pendejo yo?
0: Ya con ella ya cumplimos un ciclo.
1: ¿Hagas el pendejo?
0: Y mire que...
1: Le daño la cara.
0: Fue el primer podcast que hicimos con ella. Nos fue bien. Luego ella lo hizo con Rafael Bóveda.
3: Poveda.
0: Esa vaina. No era. Yo pensaba que era Bóveda, no es Poveda. Eso. Oye, a mí, señor, con ese señor sí me gustaría charlar.
3: No, ese man es un amor, pana.
0: Papi, poder hablar uno con ese señor, eso es una cosa.
3: Yo creo
0: loca.
3: Que más de uno de las nuevas.
0: Se lambe, oiga.
3: Más de uno de las nuevas
0: generaciones
3: se han pegado el viejo para aprender.
0: Y de hecho, en el caso mío, yo también he sacado cositas de él y todo.
2: Pero le está aprendiendo mal, oiga. ¿Cómo cuáles?
0: Una cámara que me vio, dejé por ahí.

0: te lo traje. No le voy a decir en qué se parecen porque sería...
1: Como yo he querido tenerlo a usted,
0: ¿cuánto hay para ir a sentarme allá a hablar casta?
1: He querido tenerlo como ejemplo de vida, porque sea lo que sea, usted tiene un ejemplo de vida. Primero que todo, un pelado que... para mostrar de que toda la gente que viene de Siloé o del Cortijo no son ladrones. Que todos los pelados...
0: No, Rafico era ladrón.
1: No, Rafico,
0: se le robaba las tajadas a la mamá.
1: Ah, bueno, las tajadas. ¿Quién no nos robamos las tajadas? Pero sí, sí me gustaría de pronto tener un muchacho como Rafa, porque la verdad, primero, de dónde viene, segundo, el esfuerzo, cómo montó, cómo hizo la sociedad para poder montar su, o tener su hogar hoy por hoy con su esposa y con sus hijos y demás. Y el don que Dios le ha dado... después de ser mensajero y todo, que no se le olvida, ¿no? Porque uno no debe de olvidarse de dónde viene. Por ejemplo, en mi caso, yo no me olvido que fui o que soy zapatero. Y si a mí algún día me tocara coger un par de zapatos y arreglárselos a alguien...
2: ¿Los arreglarías?
1: Todavía tengo la idea de cómo se hace.
2: A mí todavía, y no me lo estás preguntando, pero a mí hay un señor que es mensajero en Cali, que él tiene su empresa. Uh-huh. Es su empresa pequeñita. Y él se comunica conmigo 3 veces a la semana. Y yo le ayudo a zonificar. Es decir, él me manda las rutas en un Excel y yo se las organizo y él se las entrega a los nuevos mensajeros. Cosa que no hacían con nosotros.
1: Mire que.
2: Y me tira mi liguita.
1: Mire que no sé si lo que vaya a decir de pronto esté errado y si no usted me lo corrige. No sé si de pronto montar o tener una empresa de mensajería hoy es viable y es bueno.
3: Claro, es bueno.
1: ¿Por qué se lo digo? Porque usted puede de lo suyo montar su propia empresa.
2: Sí, claro, se puede.
1: Tener su propia empresa, tener su usted tiene el conocimiento, que es que eso es lo que uno tiene que aprender. Por ejemplo, en mi caso, tenemos el caso que yo el día de mañana pues ya porque la zapatería se por debajó mucho con ese calzado chino y con toda esa vaina de Mercado Libre.
0: Bueno, quebró Calzado El Sano.
1: Claro, se quebró. Mire el viejito de Calzado El Sano.
0: Calzado El Sano lo quebró.
1: No, claro que al viejo...
0: El montañero grosero.
1: Al viejo lo quebraron entre 4. Lo quebraron entre el montañero groserón, entre Nelson Moreno, entre Pepe González y entre Michel Fernández. Esos 4 le voltearon el negocio al pobre viejo. Ah, yo que sin hablar pues de sonrisa falsa.
2: No, mejor dicho. ¿Quién es él?
1: Belmonte.
2: No.
1: Esa es sonrisa falsa, ¿no?
0: Y ahí no entra también.
4: Se ríe así.
0: Ahí no entra también. Luna, Lunia. ¿Cómo
1: Lunia, Lunia?
0: Eso.
1: No, Lunia no alcanzó en esa.
0: Alcanzó a robar ahí.
1: No, Luna no alcanzó a robar. Luna como que le alcanzó a robar un par de tacones al viejo.
0: Y el Tino Bonilla tampoco, ¿no? No,
1: ese sí, Tino Bonilla sí le
0: alcanzó. Flornesia.
1: Ese también llegó a montar ahí.
0: Mari Consuelo.
1: También. No, pero mire que Mari Consuelo.
0: Yo estoy aprendiendo a imitar, ¿sabes?
1: El de Mari Consuelo tiene. Mari Consuelo también tiene una historia bonita porque Mari Consuelo también. El papá de Mari Consuelo era zapatero.
0: ¿Ah, sí?
1: Claro, el papá de Mari Consuelo tenía...
0: La historia de Mari Consuelo es tan hermosa
1: tenía
0: que...
1: Tenía zapatería.
0: De su familia es el único que logró rehabilitarse, ¿no?
1: Sí, y el único que prácticamente quebró o dañó a la generación, digamos que reventó esa maldición, fue el hijo de él. El hijo de él fue el único, porque de resto los hermanos... El hermano que le puso el nombre de la fundación, Franco, él... lamentablemente murió, también era drogadicto, la hermana de él también anda muy mal y demás, y creo que fue una generación que...
0: A Rubén lo quieren mucho en el barrio Sadera Galindo.
1: Sí, claro.
0: Mucho en el barrio Sadera Galindo.
1: Rubén hizo muchas cosas y de verdad que Rubén hoy por hoy trata de luchar, y qué bueno.
0: Yo lo estoy imitando.
1: ¿Qué?
0: Sí. Yo lo estoy aprendiendo a imitar.
1: ¿Cómo lo imita?
0: La risa.
1: Ah, ¿cómo es? Ya, hombre, la bobada, hombre.
2: Poncho Tambo.
1: La bobada. No, pero
2: ¿cómo me ríes, Mariconcelo? ¿Cómo me ríes?
5: Ay, mi amor, tan fiebre.
1: Parece un carro cuando el haya el arranque.
2: 5-12 minutos, señoras y señores. Oiga, ¿ustedes tienen en cuenta cuando están buscando un celular nuevo algo en particular? Porque claro, yo le voy a decir algo esencial, que tenga una buena cámara para capturar todos esos momentos.
1: Es lo más importante.
2: Que sea resistente y obvio, que tenga buena capacidad para todo lo que necesitamos día a día. Por ejemplo, yo tengo que cambiar también de teléfono, pero primero está la llanta de la moto.
1: Aquí hay prioridades,
2: Primero la llanta de la moto porque le está viendo el aire.
1: ¿Usted no tiene el punto de papel contacto?
2: ¿Para qué?
1: ¿Para remendar este? ¡Ay! ¿Qué? Oiga, yo creo que el mejor negocio que ha hecho, que han hecho con estos teléfonos que tienen ese, este coso como
0: de la manzanita.
1: Sí, es estos que tienen este
0: de vidrio atrás.
1: Este vidrio, esta porcelana, esta vaina, no sé cómo llama esto. Cerámica. Esto es muy delicado. Ya llevo dos reparaciones.
0: No, pues es una hueva también.
1: No. Le digo sinceramente, usted no lo puede dejar medio que se le golpee porque se le totea.
0: No, pero usted es una pendeja también.
1: No, yo.
0: Ole, ¿qué hay de la perra doble operada?
1: ¿Cuál perro doble operada? La gata, hombre.
0: Es con la gata doble operada.
1: No, la gatica, que. No, pero mire que es mejor. Lo que usted dijo anoche que hizo la pregunta de cómo íbamos a hacer hoy. Es mejor pecar por ¿cómo es que es? Es mejor pecar por ser uno entrometido o lo que sea. Que de pronto por omisión.
2: Sí, total, es verdad.
1: Era mejor porque teníamos la duda de la gatica. De que estaba de pronto como la gatica no sé si es que o la han dejado botada o tiene dueño. Incluso ayer Estela le preguntó al vigilante que si él de pronto conocía a esa gatica, que quién era el dueño de eso.
2: Sí.
1: El irresponsable o la irresponsable, si tiene mamá o papá.
2: Sí.
1: Porque la
2: ¿qué
1: gatica,
2: le dijeron?
1: La gatica no la llevamos. Le dijo el señor a ella que no, que esa gatica no mantenía fuera ahí en el parqueadero.
2: Bueno, pero por lo menos está esterilizada, que le importa.
1: Toda la vaina. Entonces, pero mire que el Kevin tiene su cuento. El gordito tiene un cuento. El gordito me dijo dos cosas. Me dijo, una, o tiene dueño, porque los gatos son mañosos y les gusta que estar comiendo en lado, donde le dan comida, ahí están. Y la otra es, mírele la orejita, si la tiene más machucadita, la tiene masticadita. Eso quiere decir que está esterilizada y que no tiene dueño.
2: Ah, ¿vio?
1: Ayer le hicieron eso a la gatica. Ayer como Kimono dijo que era callejerita. Entonces le hicieron una muesquita aquí en toda la orejita.
2: ¿Verdad?
1: Y esa muesquita es cuando usted pilló una gatica con la muesquita aquí de la orejita.
2: Es que está esterilizada.
1: Es que ya se.
0: Oiga, Rafico, va a tocar volver al médico para que le hagan una muesquita en la oreja.
2: Buen chotambón.
0: Bueno, a esta hora se está realizando, al parecer, hay un allanamiento, al parecer, por allá por los lados de Puerto Rellena. Esperaremos a ver qué nos dicen más adelante. Desde hace rato nos están reportando.
1: ¿Ya tomó café o no?
0: No, ahorita, pero.
1: Venga, los hurtos.
0: Pero está andando por allí. Por ahora, déjeme contarle algo rápidamente. 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
3: Primera.
0: Serán tres noticias que le vamos a contar. El registro civil se puede sacar en línea. Lo puede descargar. Una copia del registro civil de nacimiento, de matrimonio o de defunción. Las puede descargar en línea, vea.
3: Segunda.
0: Van a intervenir o intervinieron un centro infantil de Cali que había presentado una denuncia a una psicóloga donde estaban hablando de que un niño estaba amarrado, un niño de 5 años.
1: Uy,
0: ya le contamos.
1: Así, no.
3: Tercera.
0: Y el alcalde habló de las ollas de microtráfico que hay en Cali. ¿Cómo van a tratar este tema? ¿Qué viene a continuación? Todo esto y mucho más se lo contamos por aquí por Tropicana, la de aquí. Tropicana, la que resuelve. 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
0: Don Tito.
1: Mande.
0: Anteriormente, sacar un registro en una película, había que pagarle un tramitador, había que ir aquí, había que ir allá, fila viene, fila va. Ahora, en este momento, según la nueva indicación que nos están dando, el registro civil, registro de nacimiento, registro de matrimonio o de defunción, ¿ya se puede sacar en línea?
1: Sí, señor, ya se puede sacar en línea y creo que acabo de cometer un pequeñito errorcito.
0: ¿Qué le pasó, amigo?
1: Hoy el pico y paila es.
0: Hoy es jueves, 5 y 6.
1: Ah, joder, padre, hoy precisamente que.
0: ¿Te vino en el carro?
1: Claro, me vine en el encalambrado, hoy está en el pico y paila. Pero bueno.
0: A esta hora no pasaba nada.
1: No, a esta
0: problema
1: hora.
0: Después.
1: No, a esta hora no.
0: Problema, pero no se mojó.
1: El problema es. Bueno.
0: ¿Cuál es el problema? ¿Es que no tiene para un taxi o qué?
1: ¿Te vendo el carro? ¿Ah? Ahora que estoy en pico y paila,
0: le doy 10 mil.
1: Oído, Cali, atención. Porque si usted necesita una copia de su registro civil de nacimiento, matrimonio o defunción, ya puede hacer este trámite por internet sin tener que desplazarse hasta una registraduría, siempre que el documento esté disponible en la plataforma. La Registraduría Nacional habilitó este servicio digital para que los ciudadanos puedan solicitar estos documentos de manera más sencilla. El procedimiento consiste en ingresar al portal oficial, iniciar sección o registrarse, seleccionar el tipo de registro que necesita, suministrar los datos solicitados y realizar el pago correspondiente. Ah, o sea que tampoco es que sea garatiniano, vea, mija. ¿Qué, mija?
5: ¿No me puede comprar una pijamita?
2: Ahora le compro. Es que están dando noticias, hombre.
1: Ahora le compro una pijama de tela, chupo. Y, a ver, y la gran pregunta es, ¿y cuánto cuesta la vuelta? Para este 2026, la copia digital tiene un valor de 18,750 pesos en Colombia, según las tarifas informadas por la entidad. Mire que ahora que estaba leyendo la noticia, yo ya tenía mi concepto, tenía mi opinión. Ajá. Y dije yo, bueno, y entonces ahora las famosas notarías se van a perder el billetico, porque ir usted a una notaría le cobran más o menos eso por sacarle una copia, ¿no?
2: Sí.
1: Porque es una copia.
2: Seis lupitas, ¿no?
1: ¿Cuánto?
2: Sí.
1: No, papi. Sí. Yo saqué copia en estos días de un registro para traer pasantías y me salió casi por lo mismo, como por 12, 13 mil pesos más o menos.
2: Sí, tan caro está.
1: Sí, más o menos. Más o menos. Está como en 10,500 más el sello del notariongo, más o menos sale como en 12, 13 mil pesos más o menos la sacada de ese registro. Eso, póngale cuidado, póngase las pilas con algo. Hay registros que pueden tener restricciones de acceso, especialmente cuando contienen información sensible. O sea, cuando los registros tienen de pronto información que solo y únicamente puede usted saberlo. Uh-huh. Esto tiene una restricción y no le va a salir ahí posiblemente.
2: Ah, Dios.
1: Por eso, no todos los documentos pueden ser solicitados libremente por cualquier persona.
2: ¿Vio?
1: Por ejemplo, usted una historia clínica no se la van a dar,
2: claro,
1: a cualquiera.
2: No, a cualquiera no se la dan.
1: Una historia clínica.
2: Es una película.
1: Una historia clínica tiene que ir usted.
2: Directamente al médico.
1: Y si usted la necesita con alguien, tiene que darle autorización y un poco de cosas, uh-huh, y demás. La recomendación es ingresar directamente a la página oficial de la registraduría y evitar enlaces desconocidos que puedan poner en riesgo sus datos personales o su plata. Esa es la información, ¿cómo? Don Rafa. ¿Qué quiere?
5: Ya que sacó la cesantía, resuélvame.
1: ¿Ya que qué?
5: Ya que sacó la cesantía.
1: No, yo ya saqué las cesantías. Ahora resuélvame usted que ya me las acabé.
2: Pobre perdida, no, hermano, está más perdida. Pobre
1: Tropicana, que es la que resuelve.
5: Tropicana me resuelve.
2: 521 en Tropicana, la más bacana. Buenos días, Tropicana la de aquí, Tropicana la que resuelve.
4: Hola, muy buenos días, Tropicana resuelve. Reportando sintonías de Barcelona, España, tío.
1: Hola, tía.
4: Rafico,
2: ¿tío de quién?
4: Tito Varela, Ponchito, la perdida, Dios los bendiga a todos. Veo que quiero mandarte que me haga un favor y me mande un saludito a Marcela Zamboni Marín, que está de cumpleaños. Que Dios la bendiga, que le dé mucha vida y salud, que es una guerrera, que es una mujer, mejor dicho, una mujer a seguir y que una mujer ejemplo. Que tenga un lindo día con su familia. Gracias.
2: Bien, ahí está el saludo para Marce. ¡Marce!
1: Alma Marcela
2: Zamboni.
1: ¿Ella es Alma Marcela?
2: No. Alma Marcela Rico es.
1: Esa no, esa no es.
2: No, ella es la prima.
1: Ah, ¿de quién?
2: Es la prima de Alma María. Alma María Rico. Marcela Zamboni, que Dios te bendiga, que Dios te guarde, que cumplas muchísimos años más. Que hoy sea un día maravilloso para celebrar. Maravilloso, señor. Maravilloso. en compañía de la familia, en compañía de los amigos, en compañía de todo aquel que te quiere, que te estima, que hoy cumplas muchos años más.
1: Venga, ¡Marcela! Alma Marcela Rico, ahora que está usted cantando ese maravilloso corazón.
2: ¿Lo vio ayer?
1: El Divo de Linares.
2: ¿Lo vio ayer?
1: ¿Ya la tiraron?
2: Sí, ya, ayer ya.
1: ¿Ya hicieron el primer lanzamiento?
2: Sí, ayer
1: no,
2: ya.
1: No, mira que no, ayer estaba viendo, era por el canal de los Moluscos, estaba viendo pues la... toda la
2: balada. Ah, por eso la noticia, la noticia.
1: Para Fernández y toda la vaina. Pero, pero como está la serie, todo no salió.
2: No, yo creo que no. Yo creo que lo vi a él dando la información y el hijo también
1: sí,
2: y eso, ¿no?
1: Sí, los dos.
2: Maravilloso.
1: Ya se ve, ya se ve Catanito el viejo.
2: ¿Cuántos años tendrá él, ve?
1: Como 80 y pedazo.
2: ¿Sí? No. Uy, güey, madre.
1: ¿Usted se acuerda del...
2: Se confunde.
1: ¿Se acuerda de... A dormir a la camita?
2: Ah, sí, también, Topollillo.
1: El Copollillo. El Copollillo, vea, se murió el viejo, el que hacía la voz del Copollillo. 100 años sí. El viejo, vea. Duró 100 años el Poncho, vea. Ah, Poncho, usted.
0: Oye, no, ¿para qué uno va a vivir tanto? Hola, somos.
1: Poncho, bueno, desagradezco. ¿Cuánto quiere vivir usted?
0: Hasta los 90.
1: ¿Cuánto tiene?
0: 88.
1: Uy, bueno, ya le faltan 2 años, no más.
2: Venga, no sé si a ustedes les pasa lo mismo, pero cuando uno le da como... como ese antojito de comer algo.
1: Ajá.
2: Y uno no puede salir de aquí de la cabina.
1: Sí.
2: Pues uno como que, ¿qué hago? O sea, ¿cómo hago para comer? ¿Y cómo hago para pedir algo aquí?
1: La verdad, ¿cómo se hace?
2: Y por ejemplo, en las tardes.
1: A ver, por ejemplo.
2: ¿Sabe que le digo una cosa?
1: Pidamos algo.
2: Se puede.
1: ¿Cómo qué?
2: Sí, se puede. Porque llegó la Coca-Cola y la pizza. Una señal de que esa pizza no puede esperar el mundo si el momento de la comida es especial. Es el momento perfecto para reunirnos, para conectar, para crear nuevos recuerdos y desconectarnos del mundo digital. Es decir, voy a hacer. Yo he hecho unos hielitos aquí.
1: Eche hielo.
2: Oh. Eche gaseosita. Eso. Ya quedó la Coca-Colita ahí servida. Así que. Denos unos minuticos, vamos a pegarle unos mordisquitos a esta pizza con esta Coca-Colita y volvemos.
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0: Tropicana, la de aquí, Tropicana, la que resuelve, presenta esta segunda noticia, una noticia bastante fuerte y triste, que fue lo que ocurrió Tito Varela en un centro infantil de Cali. Se presentó una denuncia, ya vamos a escuchar el audio de la denuncia del niño y la profesora, pero ¿qué dice la noticia?
1: A las 5 de la mañana, 27 minutos, oído Cali, atención, indignación ha generado en Cali la denuncia sobre un niño de 5 años que habría sido amarrado a una silla en un centro de estimulación infantil. No, pues qué forma de estimularlos, Dios mío bendito. El caso salió a la luz después de que se difundiera un video en el que se observa al menor llorando mientras se encontraba atado con pedazos de tela. Según la información conocida, el niño habría sido inmovilizado después de romper un plato y regar la comida. ¿Qué tal, Dios mío? Frente a esta situación, el Instituto Colombiano de Bienestar Familiar, el ICBF, activó la ruta de atención y asignó un defensor de familia para verificar los hechos del pequeño y determinar qué medidas debe adoptarse para protegerlo. La entidad también confirmó que están acompañando las actuaciones para esclarecer lo ocurrido. Además, aclaró que el establecimiento señalado en la denuncia no hace parte de las operaciones contratado por el ICBF para atender a la niñez en Cali. Ojo con esto, porque esto también le puede interesar también, y es que la denunciaron posibles irregularidades con otros menores, mi querido Rafa, porque esto como que ha servido para prender las alarmas. También se han denunciado posibles irregularidades con otros menores que estarían relacionados con el mismo centro, por lo que las autoridades deberán establecer qué ocurrió y si existen más niños afectados. Por ahora, el ICBF no ha entregado detalles específicos sobre el proceso para proteger la intimidad del menor, sobre todo evitar que se afecte la investigación. Y aquí hay algo que también tenemos que tener muy en cuenta. No podemos perder la vista de los niños que están bajo el cuidado de los adultos, no para que se abuse de su vulnerabilidad, sino para que se les proteja. Ninguna situación relacionada con una comida o un plato roto o un comportamiento infantil justifica que se vulneren los derechos de los pequeños. De verdad que muy,
0: escúchenlo, muy oyentes, desagradable. Escuchen lo que dejó en evidencia la profesora. No, es la psicóloga.
2: ¿Y tú por qué estás acá sentadito?
3: Porque me pasa, porque rompí el platico y llegué la comida.
2: ¿Rompiste el platico?
3: Sí, y llegué la comida.
2: ¿Y regaste la comida? ¿Y te castigaron poniéndote en la silla?
3: Sí.
2: Ah, está bien. Voy a hablar con la profe a ver si es posible que no te pongan en la silla. ¿Te gusta que te sienten acá? ¿Qué, mi amor?
3: Tengo que esperar aquí para que mamá viene, pero pregúntale.
2: ¿Qué le pregunto?
3: Que si dejo mi chiquita y chaleco.
2: Está bien, voy a preguntarle, ¿bueno?
1: No, sin palabras.
0: El niño está sentado en una silla plástica, amarrado.
1: ¿Como unas rimas o qué?
0: Sí, una silla de esas rimas, amarrado.
1: ¿De las grandes de las grandes o pequeñitas de las
0: niñas? No, de las grandes. Ah, sí, el niño está ahí sentado.
1: Oye, así sea la que sea.
0: Luego de eso, pues se conoció que supuestamente supuestamente el sitio había dicho que habían descontextualizado la noticia. Pues yo creo que el video es más disciente que otra cosa.
1: No,
0: es más,
1: pero
0: la,
1: pues.
0: Según lo que escuché y vi en una información, a la psicóloga la habían destituido, la habían sacado
1: de ahí,
0: de ese sitio, sí, sitio? Sí. Lo que pasa es que la persona que me envió la información, por favor, esta criatura, se ve que usted investigar, no esté de gata, esa aplicación de escuchada, por favor. Pero luego de eso, adivine qué pasó con las publicaciones. Desaparecieron. O sea, las borraron. Entonces no se sabe si fue que hubo ahí un tema bien complejo. Yo logré captar este video, pero las capturas de pantalla de la psicóloga no las encuentro. Porque muchas mamás le escribieron a la psicóloga a decirle que. Que muchas gracias por poner en evidencia eso que estaba pasando en este sitio. Tampoco se conoce el nombre del sitio, ¿no? Uh-huh. Tampoco se conoce el nombre del sitio. Pero lo cierto es que fue muy fuerte ver estas imágenes. Escuchen nuevamente.
2: Ya, mi amor. No me voy. Me tengo que ir, mi bebé. Tranquilo. ¿Te prometes que por tu vida qué, mi amor?
3: ¡Pati, corazón, papi!
2: ¿Te llamas? ¿Y cuántos años tienes? ¿Cuántos?
3: Cinco.
2: ¿Cinco añitos?
3: Sí.
2: ¿Y tú por qué estás acá sentadito?
3: Porque me pasa, porque rompí el platico y te di una comida.
2: ¿Rompiste el platico?
3: Comida.
2: ¿Y regaste la comida? ¿Y te castigaron poniéndote en la silla?
3: Sí.
2: Ah, está bien. Voy a hablar con la profe a ver si es posible que no te pongan en la silla. ¿Te no. gustas que te sienten acá?
3: No, señor, yo no voy a seguir a mi mamá que
2: dañé
3: el plato.
2: Claro, claro.
3: Yo quiero que mi mamá viene.
2: ¿Qué, mi amor?
3: Tengo que esperar aquí para
2: como
3: mamá viene, pero pregúntale.
2: ¿Qué le pregunto?
3: Que si déjame quitar el chaleco.
2: Está bien, voy a preguntarle, bueno.
0: Es una psicóloga en formación, o sea, ella estaba haciendo sus prácticas.
1: No, qué pecado.
0: Ella estaba haciendo sus prácticas.
1: ¿Y la sacaron de ahí?
0: Y la sacaron, sí, claro, después de la denuncia la sacaron. Denuncia. Muy fuerte. Esta es Tropicana, la de aquí, Tropicana, la que resuelve. 5 de la mañana, 34 minutos. 5:34. Uy, soné como Juan Diego. 5 de la mañana, 34 minutos.
1: ¿Ah? A porras, ¿no?
0: Así es, efectivamente.
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5: ¡Que viva la fiesta!
1: ¡Que viva la fiesta, por favor!
0: Tan caleña como el Chontaduros, como el Champú, como la Chancarina, como la Chuspa. Esa es Tropicana, la de aquí. Tropicana, la que resuelve. Iniciamos nuestra campaña de los tropirregalos. Hoy en las calles de Cali van a ver ya el tropitrineo dando vuelta para que la gente lo vaya relacionando, ¿no? Para que la gente lo vaya conociendo. Ese camión va a estar por las calles de Cali. ¿Haciendo qué?
1: Vamos a estar con el noticiero en vivo y vamos a estar recibiendo también, porque arrancamos ya con la jornada de los juguetes, ¿no?
0: Sí, señor.
1: El tropitrineo arranca ya para recoger todo lo que tiene que ver con la juguetería para los niños. ¿Cuántos juguetes estiman aproximadamente, Rafa, que tendremos que recibir por ahí unos... La cifra más o menos, más de que 5,000, 8,000 más o menos.
0: Alrededor de 7,000 regalos es la meta para este 2026. Y por eso es la invitación. Esta emisora tiene mucho más que 7,000 oyentes.
1: Claro.
0: Y la idea es que podamos entre todos aportar un granito de arena. ¿Cómo se aporta ese granito de arena? Sencillo, fácil y rápido. Mire, amiga y amigo que me está escuchando, lo único que usted debe hacer es sumarse a la campaña.
1: Perfecto.
0: Con un balón, con un carro a control remoto, con una bicicleta nueva si puede ser, con un kit de arte, pinturas, con unos patines. Todo esto suma para que juntemos los 7000 regalos que luego saldremos a entregar por las vías de Santiago de Cali, ¿listo?
1: Okay, y ojalá...
0: En las vías, en los colegios, en las fundaciones, en los sitios donde realmente se van a necesitar.
1: Perfecto, y ojalá que sea, como siempre lo hemos dicho, que sea un regalo bonito.
0: Piense como niño un momento.
1: Exactamente, o se la ponemos como siempre se decía por parte de nuestra querida amiga. Haga de cuenta que se lo dan a usted a un familiar.
0: Sí.
1: Que es para un
0: para
1: sobrino,
0: su propio
1: para
0: hijo.
1: Un nieto, para su hijo. Recuerde que, como bien dice la palabra de Dios, siempre uno debe de hacer lo que uno desea que hicieran para uno.
0: Epa.
1: Así que ojalá permita Dios que si usted va a dar un regalo, puede ser uno solo, pero que sea un regalo bonito, que
0: sí,
1: sea
0: señor,
1: un regalo
0: exactamente.
1: Finito, para que no vaya a ser cualquier pedazo de plástico por ahí.
0: No, esa es la idea.
1: La idea no es esa.
0: Que cada uno se ponga la mano en el consider y diga, bueno, pues si somos más de... Esta emisora tiene más de 7000 oyentes y cada uno da un regalo, que sea un regalo poderoso,
1: claro,
0: un regalo bonito, un carro con control remoto grande, chévere, o unos balones, unos guayos, muñecas Barbies, cocinitas, todo ese tipo de regalos.
1: Qué bonito sería también que usted aproveche, que dele gracias a Dios, usted que de pronto no ha tenido la oportunidad de decirle, Señor, gracias porque tengo mi casa de pie, tengo mi familia, tengo mis hijos, tengo mis nietos. Gracias por la misericordia, porque en el terremoto no tuvimos ninguna pérdida ni nada por el estilo. Poder darle esa gratitud de parte de Dios a un niño y decir, vea, voy a regalarle hoy este regalo, voy a dárselo. Así que hoy el tropitrineo estará saliendo a las calles de Cali. Si usted lo ve y quiere de una vez enchusparnos el regalo, lo que sea, de una vez va y se arrima ya. Le dice a Mauro de Jesús que hoy va a ir ahí disfrazado de gnomo. Yo voy a ir disfrazado también de esos gruñones. Y de verdad, no mentira, vamos a estar ahí con el carro. Vamos a estar por los lados del centro de Cali. Así que muy pendiente.
0: Muy bien. Y recuerde que si usted quiere aportar ese regalo, quiere unirse con nosotros y lo quiere enviar, calle 33D17F40 es el Tropicomedor. Allí va a ser nuestro centro de acopio, nuestra bodega de acopio, donde se van a organizar los regalos para las niñas y para los niños. Calle 33D17F40, 2 a las 6 de la mañana ya está abierto. Ahí ya está Sandra y está Kenny.
5: Ah, pero sí trabajan ahí todavía. No.
1: Ya.
0: Y ellas trabajan ahí,
1: No,
0: y ellas van a estar recibiendo los regalos. Entonces, usted se acerca por allí o lo envía. Eso lo puede mandar a domicilio. Usted lo compra y se lo lleva a domicilio.
1: Eso. No, si mira quién se lo manda, ¿no? Que no lo van a llevar, porque hay gente que está en escrúpulos.
0: No, porque usted, por lo digo, usted lo compra en un sitio a domicilio y se lo lleva.
1: Ah, bueno, de ahí.
0: Carro
1: mismo.
0: A control remoto, okay, balones, okay. Kit de artes y pintura, patines. La gente que está fuera del país lo puede hacer así. Y los que están aquí también se acercan, pero que sea un juguete nuevo.
1: Ve qué buena idea.
0: Nuevo.
1: ¿No? Sí, porque falta la gente que de pronto en el exterior, ay, yo quiero ayudar, yo quiero tal. Pues mire lo que está diciendo Rafa. Usted llama o familiar o alguien, o lo compra directamente a un almacén y que se lo manden a...
0: Exactamente, sí, se lo compra. Bueno, mire, me da un regalo, me da un carro a control remoto tan y me lo envía a esta dirección, calle 33D17F40, a nombre de Tropicana. La que resuelve, Tropicana, la de aquí, y listo. El regalo llega allá y ya las muchachas allá las vamos a tener ahí ocupaditas en eso.
5: Sí, que hagan algo porque no hacen nada. Ya
0: Poncho.
1: Ah, hombre, la juega una señora.
0: No ayudar. Sume, no reste, hombre.
1: Eso, hombre.
5: No, es que ellas no hacen nada. Somos Sandra no mantiene y no mirando la ubicación del marido para ver si está trabajando.
1: Ya, hombre.
0: Ya, usted no se meta en eso, que ella no es la mujer suya.
1: Métese en problemas.
5: Eso es lo que quiero, que sea la mujer mía.
1: No, hombre,
0: Poncho, hombre. Al favor, hombre, Poncho.
6: Buenos días, Tropicana. Con que somos bastantes aquí en la emisora, con que uno de nosotros, cada uno, ponga un regalo,
0: sí.
6: Ya con eso completamos.
0: Eso
6: la
0: es, papi.
6: 7008, regalo.
0: Eso es, Tropicana, la de aquí, la que resuelve.
7: Tropicana, la de aquí, Tropicana, la que resuelve. Tito, si le tocó pico y placa, yo lo recojo yo. Usted me da la placa y yo le voy a...
1: ¡Hágale! ¡Que eso va! ¡Eso va!
8: ¿Cómo así? ¿Quién es ese?
1: Camine, ve, acompáñeme.
8: No, señor.
1: Camine, vamos a llevar.
8: ¿Cómo así? ¿Es que ahora se le voltearon las chupas también o qué? ¿Y yo?
1: No,
8: le basta con este cuerpo 90, no sé si 60,
1: usted,
8: 90?
1: Yo no sé si usted también se le voltearon las chupas.
9: Hola, Ramírez, Cotito. Muy buenos días. Dios le bendiga. Tito, me queda una duda. Cuando uno necesita un registro autenticado, ¿cómo sería allí? ¿Cómo sería? No sé, me queda como esa duda. Vale, gracias, buen día.
1: Me imagino que si lo necesita autenticado...
0: Usted misma lo ha dicho.
1: Usted misma lo dice.
0: Es un registro autenticado.
1: Se saca y no sé si de pronto ahí haya la opción de que usted lo pida que esté autenticado. De lo contrario, le tocaría que sacarlo y llevarlo a autenticar.
0: Sí, literalmente es que es el trámite ante la registraduría y ante la notaría, ya es una cosa completamente diferente.
1: Claro, porque usted
0: diferente,
1: cuando va directamente a la notaría, a usted le cobran la copia del registro, que fue lo que me pasó a mí cuando lo saqué, y le cobran de una vez la autenticada del notario. Esa es la vuelta.
0: Exactamente. Muy bien, 5:42, vamos a la tercera.
4: Tercera.
5: Fue lo que dijo el mono,
1: El mono Aramillo.
0: Vamos a seguir recuperando a Cali.
1: Madre, qué dijo, hombre.
0: Vamos a recuperar a Cali, seguimos recuperándola.
1: Ya le quitó la barba que tenía el viejo.
0: ¿Qué dijo Alejandro Barbeder? ¿Qué dijo Alejandro Barbeder?
1: Dijo Barbieri,
0: No, Barbieri, no, Barbeder. Eso. Alejandro Barbeder, ¿qué dijo a propósito de las ollas de microtráfico en Cali?
1: Oigo, Cali, atención, en Cali anunciaron la demolición de varias edificaciones que, según las autoridades, eran utilizadas como expendios de droga en el centro de la ciudad. El anuncio lo hizo el alcalde Alejandro Eder como parte de una nueva etapa de intervención en el sector de El Calvario, conocido también como Ciudad Paraíso. Después de los operativos de seguridad de la denominada Operación Byron. ¿Y qué viene ahora?
5: Esos Byron son jodidos.
1: No, Byron no. Iron. Como Iron Man.
5: Iron Moreno.
1: No, hombre, ya. ¿Qué viene ahora? Es la pregunta.
5: ¿Qué viene ahora, Vanessa?
1: Según,
5: Mauro.
1: No, hombre. Según explicó el mandatario, además de mantener la presencia de la fuerza pública, comenzarán las demoliciones de algunos de los inmuebles intervenidos y ya se adelantan trabajos para recuperar vías y otras infraestructuras afectadas. La intervención también contempla un componente social de acuerdo con las cifras entregadas por la alcaldía. Los equipos de bienestar social han atendido a más de 300 habitantes de calle en esta zona y continúan trabajando con otras poblaciones vulnerables. El alcalde señaló que las acciones de seguridad continuarán y que el modelo de intervención que se está desarrollando en Ciudad Paraíso, lo que busca es replicar o en otros sectores de Cali. La apuesta de la administración distrital también es combinar los operativos contra el microtráfico con la recuperación del espacio público y la altera la atención social. Ahora, el resto que serán intervenidos también se traduzcan en campos sostenibles para el sector. Que los espacios recuperados no vuelvan a ser ocupados por las mismas actividades ilegales y que las personas vulnerables también encuentren alternativas de atención. Lo que se dice, pues, por este lado de la noticia, mi querido Rafita.
0: Muy bien, 5:44 en Tropicana. Los oyentes reportándose a esta hora. Tropicana. Eso, Tropicana, la de aquí, la que resuelve. Good morning.
10: Muy buenos días, Tropicana. ¿Algunos de ustedes saben qué ha sucedido? Que toda la madrugada estuvieron sobrevolando a Cali. Gracias.
0: Claro, mi rey, hay un operativo en la zona de Llano Verde, un helicóptero lleva más de una hora sobrevolando la zona, es un helicóptero militar, es un operativo que se está realizando en esta zona, al parecer, pues todo indica que es un operativo con allanamiento, según lo que puedo escuchar aquí o ver de la información de nuestras fuentes oficiales.
11: Tropicana, buenos días, Tropicana, la que resuelve. Vea, ese que acaba de hablar ahí con Tito, pilas con Rafico, porque yo soy el que le voy a comprar las llantas a Rafico. Pilas con ese. No se metan en terreno ajeno, papito. Déjeme a Rafico quieto.
5: No se vaya a hacer. Dígale, no se vaya a hacer dañar la cara, pendejo.
12: Tropicana, buenos días, la que resuelve. Pero ese Poncho se me ha levantado a pelear.
5: ¿Cuál es el problema? Dígame, ¿cómo es? ¿Cuántos es que son? Lo espero en la puerta, los atiendo de a uno.
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5: Yo escucho.
13: Reportando sintonía desde Madrid, España.
5: En la buena mano.
13: Ponchito, ya sabes la noticia. que han allanado la habitación de Chantal. Han encontrado 15 hombres y 20 juegos sexuales. Condiciones, Tropicana la que resuelve.
5: Hola, la gente, ¿por qué no se mete con otra persona? Hola, ¿por qué la tienen que coger con uno, hombre?
14: ¡Se va a salir boquera!
0: 546, Ponchito en Tropicana la que resuelve.
15: Tropicana, Tropicana, con muy buenos días. Tropicana, la de aquí, la que resuelve.
16: Y esa manito, esa es.
15: Muchachos, un saludo cordial. Dios los bendiga a todos, toda la fiel audiencia de Tropicana y a ustedes, los muchachos de la mesa. La
0: eso. Verdad, son los mejores.
15: Muchachos, aprovecho para enviarle un saludito a Marta. Marta Guasaquillo, la reina del pandebono del barrio El Rodeo.
5: Eso, ¿sí? Ya le metió la cuña, ¿no?
15: Un saludo muy especial de parte de John Zamora y Liliana Higuera, aquí el barrio La Primavera. Dios los bendiga, Tropicana la más bajana.
5: Ya le metió la cuña ahí. Haga el pendejo, nosotros ya nos dimos cuenta. La prima vez que vuelva a mandar, no lo dejamos que salga con su audio, porque ya sabemos que es para promocionar esos buñuelos viejos de allá.
0: No sea así, Poncho. Lo único que quería el señor era saludar.
5: Sí, que se haga el, que mande unos pandeonos más bien.
17: Tropicana, muy buenos días. Tropicana, la que resuelve.
0: ¡Eso! Eso. 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
19: Tropicana informa en qué barrios hoy debe sacar la coca. 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
20: ¡Baila con el agua!
0: Don Walter Gaviria nos envía información a las 5:48 que tiene que ver con los barrios que van a estar baila con el agua. Walter, buenos días, mi hermano.
21: Gracias, buenos días para ustedes en cabina, Tito, Rafico. Buenos días para el señor Ponchito.
5: ¡No le va!
21: Y para los oyentes de Tropicana. Hoy es jueves, 1 de octubre del 2026, señor Ponchito.
5: ¡No le va!
21: La gerencia de acueducto llevará a cabo la reposición de válvulas en Brisas de los Álamos y Floralia. Suspensión temporal del servicio de agua paila con el agua por 14 horas en la calle 70 hasta la 73 Norte, entre la avenida Segunda B Norte hasta la avenida Tercera Norte. Y en la calle 70 hasta la 72C, entre la carrera tercera de norte hasta la carrera cuarta norte. Paila con el agua desde las 8 de la mañana hasta las 10 de la noche. También en reparaciones de acueducto paila con el agua en los Andes, en la carrera segunda con 52A, en San Judas, en la carrera 46 con 18, paila con el agua por reparaciones de acueducto en Prados del Norte, calle 30 Norte con avenida Segunda A Norte, en Benjamín Herrera, en la carrera 12 con 31, en Aranjuez, en la calle 16 con 23, paila con el agua por reparación de acueducto en Antonio Nariño, carrera 41B con 44, El Bosque, avenida Octava Norte con 48, en Mójica, en la calle 84 con 28, de 4 en San Carlos, en la carrera 32B con 30, y en El Porvenir, en la carrera tercera con 34. Energía está informando, Tito, que todos los circuitos y equipos de flexibilidad están funcionando con normalidad. A esta hora no hay sectores pendientes ni por revisar ni por reparar. Ráfico, alcantarillado limpiará el canal de la calle 52 Norte, entre la avenida Segunda Norte hasta la avenida Cuarta Norte. Hay limpieza y mantenimiento del canal sur entre los barrios Ciudad 2000 y Mariano Ramos. Centros de atención habilitados a partir de las 7:30 de la mañana. Hoy jueves, el centro de atención Cosmocentro, que abre sus puertas a partir de las 7:30 de la mañana. También el centro de atención Valle del Lili, Caes Peñón, el centro de atención Agua Blanca, Puerto Tejada de la Estación, el centro de atención Jamundí y el centro de atención Jumbo. El centro de atención Versalles también abre sus puertas para grandes clientes. Cuando el calor sube, la conciencia también. En Cali invita a la ciudadanía a adoptar hábitos de consumo consciente y responsable con el ahorro del agua y la energía. Siempre juntos, oyentes de Tropicana, estamos recuperando a Emcali, Tito, Ráfico y Don Ponchito.
5: Que le vaya muy bien.
0: No lo trate así, dígale gracias, Don Walter, por los reportes.
5: Le vaya bien, caballero de fina estampa.
0: Tenemos las 5:51. El tropitrineo va a salir por las calles de Cali, a recorrer las calles de Cali, nuestro cómo amaneció Cali en vivo y en directo por las calles de Cali, conociendo las quejas, conociendo las historias en las vías de Santiago de Cali, pero también aprovechando la oportunidad para ir empezar a recibir los regalos que empezamos a juntar desde el día de hoy para la jornada de los Tropi Regalos que se hace cada año con Tropicana. ¿Tú quieres ser un padrino? ¿Quieres apadrinar un niño? Simplemente lo que tienes que hacer es poner a disposición un juguete para niña, para niño, carros a control remoto, balones, patines, kit de artes y pinturas, un juguete que haga un niño feliz, pero piense como niño, que sea un buen regalo, ¿listo? Que sea un buen regalo, que sea un regalo bien bacano, bien bendecido, bien chévere, porque Tropicana, la de aquí, la que resuelve, le va a resolver este año a los niños los juguetes, mijo.
3: Buenos días, Rafico. Tropicana, la que resuelve. Rafico, ay, no, yo no sé, pero esta semana que he estado aquí en la casa, estoy descansando, yo sí me río mucho, ¿no, Rafico? Muy... muy multifacético, polifacético, está como bien, diga. Uy, bien, no. Rafico hace muchos papeles, uy. Rafico muy bueno, ¿eh? ¿Cómo es que van a quemar ahí a Tito?
5: ¿Va? Ese es el primo. Pero, mío.
3: Saludos. Saludos desde aquí, de Palmira.
0: Gracias, primo. Gracias. Es mi primo que vive en Palmira, que yo le dije que mandara esa nota de voz. Claro, si los demás lo hacen, yo, ¿por qué no? ¿Por qué no? ¿Por qué no? ¿Por qué no?
16: Tropicana, buenos días.
22: Yo mucho.
16: Tropicana, por favor, trata de no transitar por la carrera quinta con calle 42. Ahí por donde queda el hotel La Gran Posada. Incendio estructural en un taller de moto en toda la esquina.
0: Ok, repitamos nuevamente.
16: ¿Dónde? Tropicana, por favor, trata de no transitar por la carrera quinta con calle 42, ahí por donde queda el hotel La Gran Posada.
0: Listo, carrera quinta.
16: Incendio estructural en un taller de moto en toda la esquina.
0: Listo.
16: A la hora ya los bomberos atienden la emergencia.
0: Listo, carrera quinta con 42, que dejen despejadito para que puedan atender La Gran Posada que se estaba incendiando, ahí los bomberos. Listo. Tropicana, la de aquí, Tropicana, la que resuelve. Hay momentos que se disfrutan más cuando se comparte una conversación, un encuentro, una vuelta por la ciudad o simplemente estar con quien queremos, porque lo mejor de Cali es vivirla juntos. A lo bien, aquí hay con quien. Gases de Occidente, Tropicana, la de aquí, Tropicana, la de aquí. Buenos días, padrinos.
23: La Rafico, buenos días.
24: Yo, cochito, comadrilla.
23: Hace rato no escuchaba la oración tuya, Rafico. Excelente oración, papi.
24: Un abrazo, cochito.
23: Que tenga un buen turno, gracias. La buena Brian O'Connor.
0: Eso, muy bien, mi hermanito. 5 de la mañana, 54 minutos. Tropicana, la que resuelve al aire. Presentándole las noticias, escuchando a los oyentes y, por supuesto, invitándolos a empezar a... Bueno, ¿por qué no? Hoy que, mire, por ejemplo, hoy que se cobra el sueldo, pues de una vez destine para un regalo, ¿sí o no? De una vez destine para un regalo.
24: Amor, ¿y a mí quién me va a resolver?
0: ¿Qué le van a resolver? A usted, vaya, trabaje.
24: Ay, no, trabajar cansa.
0: Abogada, hombre, que todas las mujeres guerreras trabajan.
24: Ah, pues que trabajen ellas.
0: El abogado, hombre. Faltan 6 minutos para las 6 de la mañana. Recuerde que el pico y placa hoy es 5 y 6.
25: Tropicana, la más bacana, buenos
22: yo
25: días.
22: Mucho, mano.
25: Rafi, buenos días.
22: Bien, ¿o qué?
25: Aquí para hacer extensión, unas felicitaciones a mis hijos.
0: Juanjo y Santi.
25: Le fue muy bien el cole.
0: ¡Ojo!
25: Para felicitarlos que aquí vamos sintonizados para el cole, escuchando la tropi, la más eso, loca, la más bacana.
5: Los nietos, Juanjo y Santi, que dejen de estar peleando, que un día esto los vamos a amarrar con cinta de esa americana para que se queden ahí todo el día. Porque Juanjo le pega a Santi, Santi le pega a Juanjo. Un día esto le van a sacar un ojo y ahí sí se van a joder. ¡Pórtense bien! ¡Pórtense bien! ¡Pórtense bien!
0: 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Faltan 4 minutos para las 6 de la mañana. 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Buenos días para todos. Faltan 4 minutos para las 6 de la mañana. Vamos a presentarles rápidamente una información comercial y venimos también para presentarles inmediatamente el resumen de la noticia.
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0: El resumen de las noticias en Tropicana, la de aquí, la de Santiago de Cali, la de la 93.1. Tropicana, la que resuelve.
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0: Esta es Tropicana, llegamos a la tercera hora de cómo amaneció Cali.
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0: Presentamos los titulares. Bueno, el resumen de las noticias que ya hemos contado y algunas otras más que han ocurrido en las últimas horas. En Cali, en Colombia y en el mundo.
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0: Destruyen laboratorio del Clan del Golfo con 649 kilos de cocaína en el norte del valle.
5: ¡Tropicana!
0: Banco de la República subió la tasa de interés al 12.25 tras incremento de la inflación.
5: ¡Tropicana!
0: 2.3 billones por pagar. Ese es el panorama de los seguros en el valle tras el terremoto.
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0: Recuerden que se pueden reportar a través del 311-2222-931 si hay alguna novedad que nos quieran contar, norte, sur, oriente, oeste, un vehículo varado, un semáforo dañado, algún accidente, está sucediendo algo a esta hora en la ciudad, nos lo cuentan por allí, ¿listo?
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0: Tropicana la de aquí, Tropicana la que resuelve. Registro civil en línea, podrá descargarlo, la copia de nacimiento, de matrimonio, de defunción en la página oficial, obviamente tiene un costo, ahí le vamos contando.
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0: El ICBF interviene en un centro infantil en Cali tras denuncia por amarrar a un niño de 5 años.
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0: En Cali hay ollas de microtráfico y el alcalde Alejandro Eder estuvo hablando sobre esa situación. Bien preocupante.
5: ¡Tropicana!
0: El gobierno de La Espriella publicó borrador del decreto para autorizar intervención de la fuerza pública durante protestas.
5: ¡Tropicana!
0: Accidentes de tránsito en Cali superan los 241 personas que han muerto en siniestros viales en 2026.
5: ¡Tropicana!
0: Marisol Arango es la comerciante y mamá de dos gemelas que fue asesinada en Cali. Su familia hace un llamado pía de nacimiento, de matrimonio, de defunción en la página oficial. Obviamente tiene un costo. Ahí le vamos contando.
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0: El ICBF interviene en un centro infantil en Cali tras denuncia por amarrar a un niño de 5 años.
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0: En Cali hay ollas de microtráfico y el alcalde Alejandro Eder estuvo hablando sobre esa situación. Bien preocupante.
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0: El gobierno de La Espriella publicó borrador del decreto para autorizar intervención de la fuerza pública durante protestas.
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0: Accidentes de tránsito en Cali superan los 241 personas que han muerto en siniestros viales en 2026.
5: ¡Tropicana!
0: Marisol Arango es la comerciante y mamá de dos gemelas.

0: Marisol Arango es la comerciante y mamá de dos gemelas que fue asesinada en Cali. Su familia hace un llamado al alcalde para que no quede en la impunidad su caso. ¡Tropicana! Oído, atención, el Consejo de Estado suspendió provisionalmente los efectos de la resolución 218 del 2024, mediante la cual el Ministerio de la Cultura había reconocido como patrimonio cultural de la nación el sombrero de Carlos Pizarro. La decisión es cautelar y no resuelve todavía de manera definitiva la legalidad de ese procedimiento. ¡Tropicana! Según la sección primera, de manera preliminar no se habría cumplido el procedimiento establecido por la Ley General de Cultura, que contempla, entre otros requisitos, la evaluación y el concepto previo favorable del Consejo Nacional del Patrimonio Cultural. El proceso continuará hasta que el alto tribunal adopte una decisión de fondo.
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0: 6:04, Tropicana, la de aquí, Tropicana, la que resuelve. Un presunto intento de hurto se registró en la calle Primera con Carrera 50, cerca al puesto de salud de Siloé en Cali. Según el reporte, durante la situación, una persona habría terminado lanzándose al canal de aguas lluvias para evitar ser agredida. ¡Tropicana! Oído, atención, un hombre de 30 años señalado de cometer un hurto murió tras recibir disparos en la carrera 83 con calle 16, cerca del Parque del Ingenio, al sur de Cali. Según versiones conocidas, el caso, quien iba a ser víctima del robo reaccionó y disparó contra el presunto implicado. ¡Tropicana! El hombre fue trasladado a un centro asistencial donde falleció por la gravedad de sus heridas. Las autoridades indicaron que lo encontraron con una cadena y un celular que habría sido robado durante los hechos.
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0: Pasamos a noticia internacional. Momentos de tensión se vivieron a bordo de un vuelo FZ-1073 de Fly Dubai, que cubría la ruta entre Dubai y Tel Aviv, después de que se registrara una violenta confrontación en la cabina de mando. Reportes internacionales señalan que el copiloto habría atacado con un arma blanca al capitán y que pasajeros y miembros de la tripulación intervinieron para controlar la situación. ¡Tropicana! Atención, en noticias de Colombia, Juan Guillermo Monsalve, exintegrante de los Rastrojos y testigo clave en el proceso judicial contra el expresidente Álvaro Uribe Vélez, será trasladado de la cárcel La Picota en Bogotá a la prisión de Cómbita en Boyacá por orden del presidente Abelardo de la Espriella.
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0: Pasamos para Buenaventura porque hubo una tragedia. Como Roosevelt Rojas, oriundo del Cerrito, fue identificado el conductor del tractocamión que cayó al vacío en el kilómetro 23 de la vía Buenaventura. El pesado vehículo se precipitó desde el puente a más de 30 metros de altura. Según testigos, pese a los esfuerzos de quien llegaron a auxiliarlo, falleció en el lugar de los hechos. ¡Tropicana! En Cali, en el norte de la ciudad, atención, se hacía pasar por operario para intentar robar vivienda en Brisas de los Álamos. ¡Tropicana! Tres sujetos que se hacían pasar por operarios de una empresa de telecomunicaciones ingresaron a una vivienda en el barrio Brisas de los Álamos, al norte de Cali. Según lo conocido, dos de ellos forzaron una ventana del segundo piso mientras un tercer cómplice los esperaba en un vehículo. La acción fue advertida por los vecinos del sector, lo que provocó que los sospechosos huyeran del lugar. ¡Tropicana! Y atención, una noticia en Colombia que tiene que ver con EPA Colombia. Reapareció en una audiencia y Transmilenio le propuso un acuerdo durante la sesión, en la que la empresa de transporte planteó que la influencer pague parte de su condena económica haciendo 55 videos de cultura ciudadana. Estas y otras noticias, ¡Tropicana!, se las vamos a contar en esta mañana y mucho más, porque esta es Tropicana, la de aquí. Tropicana, la que resuelve. 6:07. Buenos días. Momento de escuchar a los oyentes.
2: ¡Tropicana! ¿Cómo están mis muchachos? Muchachos, yo les digo que Dios me los bendiga hoy, mañana y siempre. Bueno, les cuento que les había dicho al presidente que si de pronto me podía mandar algo para quitarme este calor, y me mandó el helicóptero. Pues por eso es que suena por acá el helicóptero. Pero también les cuento, muchachos, que Tropicana es tan caleña como la 19+1. Yo soy jubilada de allá. Pregúntale al Tito y pregúntale al Poncho. Ay, yo me acuerdo a Tito cuando tenía pelo. Ay, yo le pegaba unas menechoneadas, mejor dicho, y me miraba nomás hacia arriba con esos ojos de ternura. Y yo me acuerdo también cuando iba al viejo.

0: Ojo, Poncho, no, eso siempre
1: hablando lo que no
0: estábamos a
1: es.
0: 7 centímetros de cagarnos de la risa. Pero bueno, son cosas que uno va recordando de aquellos tiempos.
1: Ya estás pensionada, estás carroza ya. Estás carroza, estás vieja, estás acabada.
2: Tropicana,
3: buenos días.
2: Incendio estructural en la carrera, carrera quinta con 44 frente
1: 42.
2: Al hotel,
1: sí.
2: La Posada.
1: Sí, qué pesar, hombre.
2: El barrio...
1: ¿Soy la Esmeralda, no es?
2: Las Delicias.
1: Las Delicias. Ok, listo, mi hermano, gracias.
4: Tropicana la más bacana.
1: Tropicana la que resuelve. Tropicana la de aquí.
4: Tico, buenos días. Bendiciones mil para todos ustedes. Oiga, muchachos, señor. Aquí en la carrera 10, entre calle séptima y octava.
1: Mándame foto.
4: Bajando hacia el oriente, se cayó esa señal grandísima. Cae ahí de lado a lado y hay que pasar con mucho cuidado para que no se vaya a enredar una buseta, un carro ahí. Eso está a media altura.
1: Mándame foto, mándame foto,
4: esa
1: mándame foto, mándame
4: que
1: foto.
4: Va de lado a lado. De esas que colocan tubos y señales que avisan para dónde va tal sentido de tal vía.
1: Ok.
4: Tropicana la más bacana.
1: Tropicana la que resuelve. Buenos días.
5: Buenos días, buenos días, buenos días.
6: Ocucho,
5: Tropicana la de aquí, Tropicana la que resuelve. Más caleña que la 19 más una, sino que lo diga Chantal.
1: Ah, señor.
5: Me comentó que ya está aburrida del viejo Poncho. Que lo único que se le para es el corazón.
7: Rafico, Rafico,
6: Rafico. No escucho, como diría, mano.
7: Tropicana la que resuelve, papi. Con ayuda de Dios, ahí le... Como mi Dios me bendice a mí con salud y trabajo para acá desde por acá. Tan lejos de mi tierra. Se di cuenta conmigo para eso, negrito, yo. Así como resuelve Tropicana, Dios también resuelve para todos, parcero. En mi infancia mis padres no me pudieron dar nada, pana. Me dieron una educación excelente, me dieron amor y sobre todo tener mucha empatía con mis prójimos, quererlos, papi. Ánimo, niño, fuera pereza y Tropicana resuelve. Tráfico.
8: Gracias, amor, resuélvame a mí también las pestañas.
9: Tropicana la de aquí, la que resuelve, Rafico.
1: Hola.
9: Rafico, muchas bendiciones para ti, toda tu familia y toda la gente de tu trabajo.
1: Tan bella.
9: Ay, Rafico, era para pedirle la oración, que no alcancé a escucharla, por favor.
8: Bueno, señor.
9: Muchas gracias.
8: Con mucho gusto.
9: Y no te vas a olvidar de las gafas, por favor, la que te dije cuando fue las gafas. Yo estoy esperando la llamada para lo de mis gafas, por favor. Muchas gracias, Tropicana la más bacana.
1: Tropicana gracias, la que resuelve, Tropicana la de aquí. 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Tropicana la que resuelve.
10: Muy buenos días, Tropicana. Quiero preguntarte, Rafico, ¿qué pasó con esos helicópteros que volaban esta madrugada?
1: Por estaba haciendo un allanamiento, un operativo.
10: ¿Será que tumbaron la mano?
1: Ah, pero no es necesario decir, o sea, ya con el helicóptero ya era suficiente. Es un operativo que se está haciendo en Llano Verde.
11: Tropicana, buen día. Tropicana la que resuelve, Rafico. Ponchito, para toda la mesa.
1: ¿Cómo le va, señor?
11: Ponchito, por ahí me contó Chandal que te quedó esperando ayer, que qué pasó.
1: No, feliz, yo la llamé. Yo la llamé, ya no tiene por qué estarle contando a nadie.
12: Rafico, Rafico, buenos días. Bueno, lo repito. Dios en el cielo y Tropicana en la tierra.
1: Amén, papá. Amén. 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

0: 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Muy buenos días, bendiciones para los que están en cabina y todo. Quiero pedirles un favor. Resulta que yo tengo un primo que me resuelve la vida de mil maneras. Es una bendición de papito Dios. Hoy está cumpliendo años. Desafortunadamente no le puedo dar un regalito, pero sí un gran saludo. Él se llama Julio César González. Está cumpliendo años hoy. Les agradezco enormemente. Un abrazo y bendecido día.
1: Ahí ya le quedó el saludo para Julio César de parte de la prima Miriam. Eso es, 6 de la mañana, 14 minutos. 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Tropicana la que resuelve a esta hora. En las calles de Cali, ¿qué está pasando? Norte, sur, oriente, oeste. Cuéntenos a esta hora qué está pasando en las calles de Cali. ¿Qué pasa a esta hora con la movilidad sur, oriente, norte, oeste? Por Tropicana, la de aquí, la de Cali. Tropicana, la de los gatos de Tejada. Tropicana, la de San Antonio. Tropicana, la del Peñón. Tropicana, la de aquí. Desde Cali hasta Londres, desde Cali hasta Italia, desde Cali hasta Chile, Tropicana la de aquí. Donde haya un caleño, siempre estará Tropicana presente, la que resuelve. Buen día para todos, gracias por estar ahí en sintonía. Tómense un cafecito, pónganse cómodos, vamos a alistarnos con unas cuantas cositas más por aquí para seguirles contando y regresamos en minuto.
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2: Buenos días. Rafico, saludos pues de Paipa. Para Poncho Bioca, Creco, y para Perdía, que Dios los bendiga, y para toda la mesa de trabajo, bendiciones, saludos especiales de acá de Chile.

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1: 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Ese Poncho tanto que habla que Chantal no trabaja, y cuando tiene pico y placa en ese Inca Viejo, hay promoción de 2x1 allá donde Chantal.
2: Buenos días, Rafico. Saludo especial desde acá, desde Chile, para ustedes, para la mesa de trabajo, para el Bioca, Creco, para la perdida. Dios los bendiga enormemente. Un saludo especial para Michael Andrés Marcillo Sabogal, de parte de su papá, acá desde Chile. Lo amo, hijo, lo amo.
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4: Tropicana, Tropicana, la más bacana. Bueno, ahorita que estaba escuchando la noticia del niño del jardín, que estaba sentado en la silla. En ningún momento el niño está amarrado. Yo vi el video en TikTok. Yo soy maestra. Y en ningún momento el niño se ve que está amarrado. El niño se ve que está en la silla. ¿Por qué lo castigo? Él dice que tumbó un plato, la comida. Hay que también escuchar la versión de la maestra. Porque tampoco podemos juzgar. No, es que porque lo sentó en la silla. Los psicólogos, los mismos coordinadores y nosotros como maestros tenemos la silla del castigo como un símbolo de que él va a reflexionar. Pero hay que mirar si sí está amarrado o no. Yo no lo veo amarrado, yo le veo la mochila del maletín que está sentado en la silla esperando al acudiente. Mínimo el niño fue grosero o el niño le tiró la comida en la cara a la profe. O sea, no sabemos qué hizo el niño, pero sí, siempre, y en la época de antes, en la época de mis padres, de mis abuelos, ¿cómo eran los castigos? Estamos creando unos niños, unos adolescentes de cristal, que no les puede decir, porque ya se dañaron, ya, o sea, entonces yo no entiendo cómo podemos corregir. Ya que a mis hijos, yo les digo, usted hace algo malo y tiene una consecuencia. Obviamente, pues no lo voy a maltratar ni nada de eso. Le quito la televisión, les quito la recreación que tenemos. Pero sí hay que mirar qué pasó con la docente, no solo la psicóloga, porque la psicóloga llegó allí a preguntarle al niño. Tampoco era para que la echaran a la muchacha, como escuché ahorita. Entonces hay que mirar como la contraparte, qué pasó en el comedor, qué reacción tuvo el niño, qué pasó con la profe, pero en ningún momento, bueno, yo lo que veo es que no estaba amarrado el niño.
5: Bueno, los que apenas acaban de llegar a la sintonía, es una noticia que tratamos sobre las 5 de la mañana, en donde una denuncia de una psicóloga practicante evidenció que un niño al parecer estaría amarrado, un niño de 5 años estaría amarrado a una silla. El video lo compartieron en las redes sociales y el audio que se escucha de esto fue esto, escuchen.
6: ¿Te llamas? ¿Y cuántos años tienes? ¿Cuántos?
7: 5
6: añitos.
7: Sí.
6: ¿Y tú por qué estás acá sentadito?
7: Porque rompí el platico y te di la comida.
6: ¿Rompiste el platico?
7: Sí, y te di la comida.
6: ¿Y regaste la comida? ¿Y te castigaron poniéndote en la silla?
7: Sí.
6: Ah, está bien. Voy a hablar con la profe a ver si es posible que no te pongan en la silla. ¿Te gusta que te sienten acá?
7: No, señor, yo no voy a decir a mi mamá que era el plato.
6: Claro, claro.
7: ¿Qué,
6: mi amor?
7: Tengo que esperar aquí para que mamá viene, pero pregúntale.
6: ¿Qué le pregunto?
7: Que si yo me quita el chaleco.
6: Está bien, voy a preguntarle, ¿bueno?
5: Ok, ese es parte del video que se conoce. Luego la profesora que acaba de hablar ahorita pues da su versión. Y sé que eso va a generar para que muchas personas den otras versiones frente a esta noticia que se ha presentado, pues, de esta denuncia de un jardín infantil en Cali.
8: Muy buenos días, Tropicana. Sí, apoyo a la señora que habla de los niños de cristal. Eso es muy, muy, muy cierto. A veces estamos protegiendo demasiado a nuestros hijos. Por ejemplo, mi hija me ha tocado ya parármele duro porque me ha tocado cambiarle el colegio. Ay, que porque me molestan, ay, porque me dicen yo no sé qué, porque me dicen yo no sé qué. Entonces me tocó cogerla y no, mija, usted defiéndase, usted no es boba ni nada, defiéndase. Pero usted no puede dejar que las palabras o las cosas de otros niños la afecten. Y sí, eso es verdad. Estamos protegiendo mucho a nuestros hijos y lo que hacemos es un mal en vez de hacer un bien. Y en esos momentos, puedo decirlo, lo estoy viviendo por tratar de sobreproteger. Lo que hacemos es de volverlos débiles a ellos. Muchas gracias, Tropicana.
9: Muy buenos días, Tropicana, la más bacana. Dios los bendiga. ¿Cómo están? Bueno, lo del niño, yo veo que él está como sujetado a la silla para que no se vaya a caer o algo, o debe bajar. Según tengo entendido, el niño tiene comportamiento agresivo. Y entonces lo que hicieron es que lo sentaron ahí, aislado y sujeto para que no se fuera a hacer algo mientras se le pasaba la ira que tenía. Y según tengo entendido, la señorita psicóloga no tenía por qué haber subido ese video sin autorización de los padres. Yo escucho que ella le dice ahí que si lo tienen castigado, ¿no? Eso no le puede decir al niño. No es que le hayan castigado, sino que lo tienen aisladito para que no se lastime. Y hay que mirar a ver las versiones, como decía la otra chica, hay que mirar porque siempre nos enfocamos en la primera imagen y no miramos la de qué viene la secuencia de eso. Como cuando alguien habla de alguien, pero y empieza a regarse bochinche y se riegue, y lo que hace es que aumenta, pero no se investiga bien. Buenos días, Tropicana.
10: Con un muy buenos días de nuevo, Rafico. Mire, es lo siguiente. el castigo hay que dárselo a los niños de una forma ejemplar. Como ella dijo, le quita la televisión. Ahora ya no son castigos físicos. Ah, bueno, a veces hay que darles una nalgada y se la tenemos que dar nosotros los padres porque no se puede retener la vara sobre el niño. Pero es que ya han cambiado los tiempos. Nosotros no podemos coger a un niño y maltratarlo psicológica y físicamente, amarrarlo a una silla. Entonces, venga, hagamos una cosa. Como la señora se porta mal en la casa, la docente a veces no hace lo que el esposo quiere, o es de las reuniones, amarrémosla a una silla. Sencillo. Tapémosle los ojos, vendámosla o incluso amordacémosla. ¿Estaría bien eso? No veo la diferencia.
5: Tropicana. Creo que tiene nada que ver una cosa con la otra, pero bueno, igual estamos escuchándolos y ahorita debatiremos sobre el asunto.
11: Sí, es Tropicana. Lo que yo pienso es que está bien que los niños ahora con eso de que no tiene que ser, que sale, que tienen que ser más fuertes, sí, completamente de acuerdo. Pero también les recuerdo que esos tales niños de cristal ahora son adultos que hacen daño. Ahora son adultos que muchos quedamos traumados por muchos castigos que no debieron ser como eran. Entonces hay muchos adultos que en ese momento son los que dañan a otros niños, los que lastiman a las mamás, son adultos traumados. Entonces no me salgan con ese cuento de que a los niños pues hay que castigarlos de una forma, porque siempre nos castigaron de esa forma. Y déjenme decirle que ahora hay un poco de gente loca, hay un poco de gente traumada.
12: Tropicana. Buenos días, Tropicana. Buenos días, Rafico, Vanessa y Tayo. Bueno, Rafico, hagan un favor, porque no hablan con los de Encali, con las instituciones de recaudo. Lo que pasa es que no están todas abiertas y eso son unas colas interminables en las cuatro o cinco partes que están recaudando lo de los recibos, lo de los pagos y todo eso, y los ganes no están recibiendo. Y resulta y sucede que esta gente a las 12 se van a almorzar y vuelven a la 1:30 a abrir. Y faltando 5 para las 4 cierran, y eso lleno de gente, esas colas interminables, hermano. Entonces eso deberían de, por favor, dejarlo siquiera hasta las 5:30, hermano, que hay mucha gente que queda sin pagar y otras tienen que volver a dar la vuelta al otro día. Entonces a ver si pueden hablar con los de Cali para que, al ver que todo está cerrado, más de una está cerrado y Gane no está recibiendo, entonces que hagan el favor, pues, que colaboren también. Que por una horita que vayan para la casa tardecito no les va a hacer daño. Gracias.
13: Respectivo a la señora que acabó de hablar ahí, parece que una pendeja. Es que no se puede decir eso al aire, pero que meta con los niños casi pata y palo y quemar a esa persona.
14: Tropicana, buenos días. El man dice, no, que tengo entendido, el niño es un agresivo. Hablan como si fueran estado ahí, como si estuvieran ahí. Oh, sencillo, los niños hay que protegerlos. Y si una profesora no tiene paciencia para que un niño arriesgue una comida, quiebre un plato o haga algo, pues sencillo, que se dedique a otra cosa, hermano. Pero a los niños hay que protegerlos. Uno no lleva a su niño al jardín para que lo amarren como un perro. Eso sí es mentira.
5: Tenemos las 6 de la mañana, 37 minutos. Tropicana, la de aquí. Tropicana, la que resuelve. Regálenme en un par de minutos. Están los oyentes muy debatiendo sobre este asunto. Nos encanta escucharlas y escucharlos. Pero regálenme dos minuticos y regresamos.
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1: Los oyentes a través de YouTube están viendo un video sobre unas imágenes que se compartieron en redes sociales acerca de una evidencia, una supuesta evidencia de un maltrato a un niño en un colegio, en una guardería. La profesora o la psicóloga que habría puesto en conocimiento este video, pues muestran el video como que el niño está siendo maltratado, y de ahí en adelante ha derivado pues que los oyentes opinen sobre esta situación que se está viendo en YouTube en este momento. Esto nos dicen.
2: Tropicana, buenos días. Mire, no, la mejor forma de castigar a un niño es no le dé helado, no le dé las tablets, no le dé el celular. Prohíbale eso, dirá que el niño se ofende. No necesitas de maltratarlo. Sí, quítele todo eso. Pero sí, echarles una nalgadita una vez que otra, una palita en la cola. No es la cara ni los brazos, es la cola. Pero quitémosle lo que a ellos más les gusta, la tablet, la televisión.
3: Tropicana. Tropicana, la más bacana, buenos días. Tropicana, para la señora que acabo de hablar ahí, que si los niños no se deben castigar, que porque ahorita son adultos y se vuelven malos por los castigos que les impusieron, entonces ese niño pudo haber tirado la comida, pudo haber tirado el plato en la cara a la profesora, pudo haber sido grosero. Entonces no hay que decirle nada, no hay que castigarlo, que porque entonces se vuelve malo cuando grande, es al revés. Si no se le dice nada, él sigue haciendo lo que le da la gana y sigue siendo grosero y va a ser un dañino cuando crezca. ¿Por qué? Porque no se le puede decir nada.
4: Rafico, buenos días. Rafico, como madre, estoy de acuerdo en que el niño se debe castigar para que la sociedad no castigue al adulto. Creo que hoy en día lo que ha hecho el gobierno es quitarnos autoridad y potestad a los padres. Tengo entendido que hay padres que sí, realmente pasan con los niños y los castigan muy feo. Pero creo yo que como padres debemos saber qué clase de niños estamos educando en nuestras casas. Porque nuestras casas son unas cosas, pero en el colegio realmente diferente. Porque como no está la mamá que le va a dar el correazo, como la profe no lo puede regañar o no le puede meter la palmadita, entonces los niños se aprovechan y se portan como todos unos culicados de la calle. 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Feliz día, Tráfico.
1: 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Buen día.
5: Buenos días, Rafico. Buenos días para todos. Referente a eso, es muy complicado porque uno deja a sus hijos pensando que están bien. Yo sé que hay niños con problemas, pero entonces el problema es el siguiente: si el niño de pronto tiene un problema de conducta o el niño de pronto tiene un autismo o algo, el problema es que ahorita se volvió que hay que ser inclusivos y nos toca meterlos a donde están todos los niños, y muchas veces eso no sirve, porque si es un niño que trae una discapacidad, es un niño que tiene una condición, lo tienen que tratar de manera diferente, pero resulta que eso no, porque muchas escuelas o muchas guarderías, por recibir dinero, reciben y reciben y ni ven que reciben. Entonces ahí, como padres, le están haciendo un daño al niño, porque si el niño tiene una condición, pues obvio que ellos lo van a tratar como a cualquier niño. Nada más ayer veía aquí en España, en una guardería, Dios mío, se me partía el corazón, una asquerosa, para no decirle más, tenía a los niñitos sentaditos, a uno le pegó en la cara, al otro lo arañó, al otro lo pellizcó, al otro le jalaba el pelo, ay Dios mío, vea, le cuento que eso, mejor dicho, esos son personas que no merecen, es absolutamente nada, no sé para qué cogen un trabajo de eso si no tienen paciencia. Uno con los niños tiene que tener paciencia y entenderlos. Entonces ahí hay que mirar si el niño tiene alguna condición. Entonces, si tiene una condición, yo de madre se lo aseguro que yo no lo tendría en cualquier lugar. Porque son niños que tienen que ser tratados de una manera diferente. Pero a mí me cuento de la inclusión, la verdad. Hay unas inclusiones que sí son necesarias, pero hay unas que hay niños que no se pueden mezclar con niños, como se dice vulgarmente, normales. Entonces, es muy difícil. Las guarderías y los colegios, les falta mucha información, mucha educación a los profesores, a las que cuidan niños. Mejor dicho, Un besito, Rafico.
1: Un abrazo. 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A lo bien, aquí hay con quién. Gases de Occidente, esta es Tropicana 645. Un par de minutos más y regresamos. Seguimos escuchando a los oyentes. Está muy buena esta noticia, está muy bueno este tema. Y nos gusta escuchar papás, abuelos, tíos, toda la gente que está aquí.

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1: No lo de corregir, castigar, todo hacia el niño y también hacia la profesora. Sí, es correcto que los niños no se deben de maltratar porque eso de alguna u otra manera genera cierta condición psicológica en ellos, pero también hay que ver el entorno familiar en el cual ellos están viviendo, qué es lo que están viendo en su casa, qué formación le están dando sus padres. Entonces, pues me parece que estamos olvidando que los niños son el reflejo de lo que ven en su casa.
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2: Rafico, ese niño de pronto, quién sabe cómo será tratado en la casa, no se sabe, y entonces de pronto se inmersa la rebeldía, o fue un accidente lo que tuvo el niño, que se le cayó el platico, ¿no? Y por lo regular, si quebró el platico, deberían tener más precaución si son niños pequeños, porque pues colocar otra clase de material. Entonces, si de pronto el niño no lo puede hacer en la casa, la rebeldía o comportarse de esa manera lo hizo en el colegio o fue un accidente, hay que investigar eso, la vida que lleva el niño tanto en la casa. De pronto el niño falta de comprensión, de amor, porque ya es un niño de 5 años, ya él comprende todo. Dios los bendiga.
3: Buenos días, Rafico. Soy Doris. Un saludo desde aquí de Madrid. Mira, nada justifica los hechos. Yo llevo a mi niño a una guardería para que me lo cuiden y para que me le enseñen valores también, ¿no? Aunque los valores salen de casa. Pero no estoy de acuerdo que porque regó una comida, quebró un plato. No, con todo el cariño del mundo, le hablas al niño y luego pues se lo comentas a la madre para que hable con el niño en casa, ¿me entiendes? Pero que me vengan a amarrar a mi hijo, por ahí no. No, de eso nada, eso ya, vamos, eso de que antes poníamos la mano y nos daban con la regla, ya hubiera querido yo que estuviéramos en estos tiempos de ahora. Eso no se hace con los niños. Y si no tienes la paciencia, pues mira, búscate otro trabajo, guapa. Pero a mi hijo no me lo vienes a atar porque te da la gana.
0: 6:51 en Tropicana, la más bacana. Bueno, pues los jueves, ustedes saben que a través de Tropicana, en el mediodía, en el espacio que hoy... los jueves, hace una temporadita que hemos arrancado con una nueva sección en la que ustedes han podido ver, además de TikTok, pues la posibilidad de hablar con una profesional en estos temas. Y justamente hoy jueves, el tema que se va a tratar es precisamente todo lo que tiene que ver con esta situación. Pautas de crianza, el respeto, cómo el entorno hace que nuestros niños tengan ese tipo de comportamientos. Sí, está muy bien. Y yo escucho con mucho detalle a las personas que están dando sus opiniones. Y yo como papá también me sentiría muy indignado que de pronto le estén haciendo una cosa de esas a mi hijo. Pero también tenemos que aprender a entender los comportamientos de nuestros hijos, porque ellos son el reflejo de lo que nosotros hacemos. Entonces yo digo, no, yo soy muy buen papá, es que yo a mi hijo le doy de todo, es que a mi hijo no le falta nada. Sí, pero resulta que soy un grosero con la mamá, o de pronto soy un viejo borrachín, o de pronto a toda hora está el madrazo encima, ¿me entiendes? Entonces todo ese tipo de cosas los niños desde muy pequeños lo absorben. Hoy va a ser un programa muy especial, desde ya les voy a pedir un favor. Es más, en su teléfono hay una opción. En su WhatsApp hay una opción que usted le puede poner evento. ¿Eso es para qué? Para que a las 12 del mediodía le llegue un mensaje a su celular. Le voy a hacer la prueba aquí a mi compañera. Con hora. Aquí le voy a poner la hora. Y le avise que ya empezaron los entusados. ¿Sí? Aceptar. Aquí. Empezaron los entusados. Empezaron los entusados.
4: Esperamos.
0: A las 12 en punto. Entonces, este mensaje yo ya lo dejo aquí puesto. Y a ella le va a llegar. Pero a las 12 le va a llegar una notificación nuevamente a su celular. Como que acaban de enviarle el mensaje nuevamente. Es como un evento que se programa ahí a través del WhatsApp. No se pierdan ese programa, ¿verdad? Es muy importante. Mire, he tenido la oportunidad de trabajar con niños y ojalá el psicólogo me estuviera escuchando en este momento y me pudiera regalar un concepto sobre esta situación. Porque resulta que los niños a esas edades, como el de este video, que no deja de ser un video que tiene una evidencia, que no deja de ser un video...
5: que es controversial, ¿no? Siempre van a haber dos puntos de vista.
0: Sí, total. Entonces resulta que cuando los psicólogos analizan ese tipo de comportamientos en los niños, no van a tratar los niños. A esa edad no van a hacer un tratamiento con niños. Hacen un tratamiento con los padres. Por eso se llaman pautas de crianza. Porque a un niño a esa edad, pues obviamente todavía no va a entender muchos conceptos. De pronto el trabajo para el psicólogo va a ser un poco más complejo. Sin embargo, cuando empiezan a hacer ese estudio o analizar a los padres, se dan cuenta de por qué el niño reacciona. Por ejemplo, cuando el niño se frustra en hacer algo, está haciendo un juego, una competencia, y el niño va perdiendo y se pone a llorar o se pone a gritar o empieza a hacer capricho o esto, hay que analizar por qué el niño reacciona así y qué hacen los papás en el momento en el que el niño reacciona así. Y eso es un conjunto de cosas para que al final se logre entender y se logre hacer una terapia para cambiar ese tipo de comportamiento en los niños. Entonces, hoy no se pierdan ese programa a las 12, aquí en Tropicana, la más escuchada, la que resuelve. Tropicana, la de aquí.
6: Hola, Rafico, buenos días. Yo soy mamá de una niña de 13 años y te puedo decir que uno tiene que llenarse de mucha fuerza y paciencia, porque los niños no son fáciles. Yo siempre he dicho, cuando la gente habla de maltratar a los niños, de maltratar a los abuelitos, porque los abuelitos vuelven a ser unos niños. Hay momentos donde a uno les toca repetir mucho, donde le toca insistir mucho, tener bastante fuerza para afrontar cada situación, porque no todos los días nos levantamos del mismo ánimo. Pero yo con el maltrato físico no la voy. Segundo, como dijo la oyente ahora, yo mando a mi hijo al colegio para que le enseñen, aparte de los números, de historia, de todas las cosas, también valores, porque no solamente en casa se le enseñan los valores, porque los colegios tienen también su responsabilidad de integración para la vida, para la sociedad. Pero el maltrato físico no es. Ahora, hay que entender mucho a un niño las razones de un comportamiento. Y ya existen muchas maneras de cómo se puede llamar la atención a los niños. Sé que a algunos niños les saca la piedra a uno, pero uno tiene que aprender a tener control. Y no siempre es o el madrazo o el correazo, o porque de ahí es donde vienen los malos comportamientos también.
0: Gracias.
6: No estoy diciendo, y aclaro, que no se deben corregir. Obviamente se deben corregir, pero ya existen muchas maneras de hacerlo. Tropicana, la que siempre resuelve. Buen día, chicos.
0: Gracias, tan bella. 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

0: 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Ya tenemos las 7 de la mañana en punto.
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0: ¡Eso! ¡Ahí estamos! Directamente desde la nave sonora, señoras y señores. Estamos desde la nave sonora. Vamos a arrancar.
1: Ahí nos vemos.
0: La
1: vuelta
0: a Colombia. Recuerde, ya se empelota el cabezón.
2: ¡No!
0: ¿Ah, no?
2: No.
3: ¿Cómo
2: es?
3: ¿Cómo así?
1: No, ya
0: se cambio. Ah, encabeza el pelotón.
1: Eso, ya se
0: encabeza. Haga el cambio con la mula. Perdón, con, no, Rimula.
1: Con Rimula.
0: ¿Cómo está, don Mauro de Jesús de Tallo?
4: 7:12 p.m.
3: ¿Dónde están?
4: Estamos en cámara.
3: ¿Para dónde se fueron?
0: Nos montamos en la nave de ALF.
3: Eso es afuera de Caracol, porque no suben.
0: Por Dios.
1: Oiga, ay, hola, ¿y por qué no subieron y hicieron acá un ratico con nosotros? ¿Le olemos feo o qué?
4: No.
3: ¿Qué es eso?
4: Desde hoy, como Tropicana es la de aquí, Tropicana es la que resuelve.
3: ¿En
4: nos
3: dónde
4: han mandado el tropitrineo adelantado?
3: ¿Cómo así? Oyentes, ingresen a YouTube. ¿Dónde están estos locos? Por Dios, ¿qué es eso?
4: Vayan a YouTube, a mi Tropicana TV. Para todos, buenos días. Cerramos el código 3009 el día de ayer y empezamos ya hoy jueves, el 1 de octubre, estrenando el mes 10 de este 2026, porque ahora sí, Tito Varela, después de cerrar el día de ayer, que estábamos en el barrio El Guabal,
0: triqui,
4: en la
0: triqui,
4: comuna
0: Halloween.
4: 10, ahora sí, triqui, quiero Tropicana para mí.
0: Eso, triqui, Halloween, gracias.
4: Quiero Tropicana para mí.
0: Gracias a don Raúl y gracias a Karina, que hoy nos van a hacer la parte móvil sonora en esta nave transportadora. Hoy vamos a estar caminando las calles, ahí sí, como decía una abuela mía, camina más que perro con tres bolas, pero bueno.
5: Camina más que una mala noticia.
0: ¿Qué, vea?
5: Camina más que una mala noticia.
0: Camine, súbase, usted aquí me lo
5: no,
0: llevo.
5: Vea, no, yo no soy las patas suyas, a mí no me hable así, ¿qué le pasa?
0: Camine, me lo llevo.
5: Oiga, ¿qué tal la S, ah?
0: Camine para que
4: camine. Orne, de una vez a
5: yo
4: todos.
5: Me voy a estar
4: días,
5: yo
4: excelente
5: a,
4: mes.
5: Estar oliendo a gasolina todo el día, ¿no?
0: Para que reciba sol.
5: Hombre, qué sol ni qué berraquera.
0: Se le solen esos besos. A don Raúl y gracias a Karina, que hoy nos van a hacer la parte móvil sonora en esta nave transportadora. Hoy vamos a estar caminando las calles, ahí sí, como decía una abuela mía, camina más que perro con tres bolas, pero bueno.
5: Camina más que una mala noticia.
0: ¿Qué, vea?
5: Camina más que una mala
0: camine,
5: noticia.
0: Camine, súbase, usted aquí me
5: no,
0: lo llevo.
5: Vea, no, yo no soy las patas suyas, a mí no me hable así, ¿qué le pasa?
0: Camine, me lo llevo.
5: Oiga, ¿qué tal la S, ah?
0: Camine para que
4: camine. Orne, de una vez a
5: yo
4: todos,
5: voy a estar
4: buenos días,
5: yo
4: excelente
5: a,
4: mes.
5: Estar oliendo a gasolina todo el día.

0: Para que reciba sol.
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0: Se le solen esos besos.
2: 31 días de mucha felicidad, 31 días donde nos vamos a ir conociendo mucho más con esta, la campaña que traemos para todos, porque Tropicana resuelve a partir de este primero de octubre, mucho para contar, mucho para compartir, pero mucho también para recibir la bendición de Dios en este mes. Que me les vaya muy bien a todos los oyentes de Tropicana, que sea un mes diferente, que sea positivo, que sea como siempre ganador, y que aparte de eso, Dios en los corazones. Oyentes de Tropicana, buenos días, que me les vaya muy bien, porque ahora sí, como siempre lo digo cada mañana, esto prácticamente se acabó, Tito Varela.
0: Chao, vea, un abrazo para...
2: Ahora sí se acabó.
0: Claro, se acabó la vaina, pero antes de que se acabe, vea, se nos van nuestros ingenieros, el ingeniero...
2: Muy buen trabajo.
0: Ernesto Álvarez y el popular Sin Cuello. Pelea por ese pedazo de chicharrón, yo, ya que tiene el almuerzo, el desayuno, el viejo allá.
2: Yo me imagino la glicemia de Andrés más tardecito, yo la hora que le chuse, oye, ¿cómo va a estar esa glicemia de Andrés?
0: Esa glicemia, no, y ahora la baja.
1: Esas glicemias son jodidas.
0: No, hombre, la glicemia en azúcar, hombre.
1: Ah, la glicemia en azúcar. No, bueno.
0: Eso, hombre,
1: vea, una recomendación.
2: No, dígame.
1: La gente que le echa azúcar al café, que tenga en cuenta que no les gusta el café, les gusta el azúcar.
0: Ah, no, mire que eso se lo aprendí a su tío Rafico. Rafico es tío suyo, ¿no?
1: Ah, no, señor, ese es sobrino, sobrino mío.
0: Ah, pues por eso. Ah, usted es el tío de Rafico.
1: Sí, yo sí, es el tío
0: de Rafico. Ah, ya.
1: Me mandan
0: a cuidarlo. Yo sí decía, pero Rafico está muy joven para que sea tío de un viejito como usted.
1: Es verdad, es verdad. ¿Qué aprendió usted, Rafico? No, Rafico no le aprende nada.
0: Se debe de tomar... se le aprenden cosas al viejo. Aprendí de que se debe de tomar el café amargo como se debe de tomar siempre. Es como el whisky cuando le echa uno hielo. El que emborracha es el hielo.
1: Es verdad. Aparte, hoy es el día del café, ¿no?
0: ¿Ah, sí?
2: Sí, hoy es el día del café. ¿Vieron? Hoy es el día del café, de ese café bueno, no de esa pasilla que estaba regalando la otra vez en plena campaña electoral. Que los dientes me quedaron oscuros. Buenos días. Ahora sí hay que bañarse, peinarse y cepillarse a todos. Buenos días. Ya estamos en YouTube, en Mi Tropicana TV.
0: ¿A dónde vamos? ¿Para donde nos lleve la vida?
2: Vamos de ahí para allá. Ábrame esa ventana que ya le voy a direccionar. Vamos ahí por los lados del nuevo búnker de la fiscalía, porque nos han llamado. Es que hay una historia, Tito, pero bien. Antes de seguir saludando a todo el equipo, venga un momento. ¿Cómo está el cortisol para el día de hoy?
0: No, ya bien, no, ¿sí? Yo estoy bien, estoy tranquilo.
1: Ayer... ¡Llevo chaleco de balas! Chaleco antibalas, machete, llevó casco.
0: Ya
1: casco de guerra.
0: Ya Caracol me dio la dotación.
3: Amor, ¿y por qué no me llevó? Amor, ¿por qué no me llevó?
0: Amor, camine, venga, que aquí alcanza.
3: No, yo sufro de vértigo, eso me ama. No,
0: mejor, yo sufro de vértigo.
3: O sea, que van para el centro.
2: Cuando, sí, es que
0: ve, Mauro.
2: Es que estamos detrás de una historia que el día de ayer me la comentaron. ¿Ustedes se acuerdan de el video de el presidente Abelardo de la Espriella cuando estaban haciendo las capturas y la operación Iron? Que había una persona en una camisa de color naranja como de la Selección Colombia que les dijo, sí. Bienvenido a la patria milagro.
3: Bienvenida a la patria milagro.
2: Pues es que hay un barril, como dice Vanessa, un galonazo con eso.
0: Ajá.
2: Que la esposa ha buscado a Tropicana para decir totalmente lo contrario. Vamos para allá, ¿sí? Porque aparte de eso se viene la operación Cristo Rey. Dicen que van a tumbar cualquier cantidad de casas y queremos estar con ellos y escucharlos cómo está la operación Cristo Rey, porque así es Tropicana. Tropicana es la de aquí, no solamente de ciertos sectores, sino también Tropicana es la del Calvario, Tropicana es la del
0: Mauro,
2: Sucre. Dígame.
1: Ahorita ahí en la carrera 10 con séptima, si pueden de una vez verificar que nos están informando desde las 4 de la mañana que hay una señal caída. Hay una señal
0: de tránsito.
1: Sí, es como una señal de tránsito que está ahí en toda la carrera 10 con calle séptima que está caída. Uh-huh. Entonces, pues de una vez que está, ya que pasan por ahí, le echan una ojeadita a ver qué es lo que pasa con esa señal.
0: Bueno, miremos a ver. Me imagino que si está caída, debe ser que de pronto alguien o alguno de los muchachos se quiso llevar
1: ¿Quién sabe?
0: Esa vuelta, ¿no?
2: ¿Quién sabe? Así como hicieron la operación Iron, nosotros vamos a hacer la operación Tropicana, porque queremos escuchar a todas las personas cómo lo vivieron. Y ayer también en reunión, porque por ahí vi al alcalde Alejandro Eder en mesas, estaban diciendo, bueno, vamos a tomar esta decisión, vamos por este camino, ¿cómo es? Y queremos estar trabajar con ellos, porque es que Tropicana es la de aquí, claro. Tropicana es la del Sucre, Tropicana también es la de el barrio San Pascual. Ahora sí, vamos en movimiento en nuestro, se dice...
0: ¡Nuestra nave sonora!
2: Nuestra nave sonora, nuestra unidad móvil. A esta hora vamos en movimiento, eso sí, nos entiende. ¿Cómo nos vemos? ¿Cómo nos vemos? ¿Perfecto?
3: Bien, ahí los

0: Estamos en YouTube y Tropicana TV para los oyentes que no entienden qué es lo que está pasando. Esta emisora literal está haciendo un noticiero sobre ruedas a esta hora. Tenemos el tropitrineo ya por las calles de Cali. Si lo ven por ahí, le pitan. Que en esa vitrina es Don Tito Varela y Mauro Etayo, que están transitando por todas las zonas de la ciudad, porque Tropicana es la que resuelve. Tropicana es la que escucha a la gente, la que va directamente a la comunidad, al barrio, a su comuna, lo que esté pasando, lo que esté en ese momento sucediendo, nosotros lo estaremos reportando.
1: Aquí nos van a ver a través del vidrio, no van a pensar que de pronto son los muñecos de copete que van aquí montados.
2: Ese poco de muñecos. A todos, a los oyentes de Tropicana, gracias a Vanessa Narváez, no había tenido la oportunidad también de saludarla. Buenos días, Vanessa.
0: Buenos días.
2: ¿Cómo amanece, Vanessa?
0: Bueno, aquí viendo a través de YouTube y Tropicana TV, van por toda la avenida del río Cali. Amanece nuevamente un poco fría, lloviendo en muchas zonas todavía a esa hora.
3: Esta mañana se me le escondió la trompa al elefante.
1: ¡Oh, no!
0: Estamos hablando de que si usted va a salir, lleve su paraguas, lleve su chaqueta.
4: Sí, es verdad, amor, yo amanecí con las pucheticas como timbre de bus.
1: ¡Uy, qué bueno!
0: Impermeable. Pero también hoy se inicia con un nuevo precio en la gasolina en el país.
1: ¡No!
0: Cali, señor, con 16.380 el precio de la gasolina.
5: ¿Cuánto más?
0: Subió. Los caleños hoy tenemos nuevo precio de la gasolina y es 16.386 pesos. ¿Qué?
1: No, ¿cuánto, Vani?
2: ¿Cuánto queda el galón
3: en Cali?
0: Queda 16.386 pesos.
3: ¿A partir de ahí?
0: A partir de las 12 de la madrugada.
3: No, pero desde 16.382, porque recordemos que puede haber algunas con 5 pesos más caros, más 10 pesos más caros. Ese es el precio oficial.
0: El precio de venta al público de la gasolina motor corriente registró un incremento promedio de 46 por galón a nivel nacional.
1: Rafico quiere decir que eso es lo que le llaman precio sugerido al público. Ya cada dueño de estación de bomba y todo ponen sus precios, ¿cierto, Rafa?
3: Exactamente, sí.
1: Okay.
3: Puede ser que hay algunas que le bajen un toque, como hay otras que le suban 10, 15 pesos.
1: Como pueda que haya otra que de pronto, como estamos en
2: Vanessa,
1: la parte...
2: ¿Cómo quedó la extra, por favor?
1: De pronto...
3: ¿Usted le echa extra de pichirilo suyo?
1: Claro,
2: de pichirilo hay que sale extra.
1: Lo que pasa es que
2: además lo escupe.
1: él hace lo del whiskero, le echa dos tragos de...
3: ¿Dos tragos de qué?
0: Mira que por acá me registra que el precio del diésel no va a ser modificado, que se sostiene. Por ahora lo que aumenta a 46 es la gasolina solamente. Sí.
4: La gasolina sube aviones y baja calzones.
1: Eso sí, mija. La gasolina sube aviones y baja calzones. Y no, pregúntenle a usted.
0: Y con ese dato, le digo si se puede mencionar los buenos días, ese incremento de la gasolina, para que los caleños lo sepan hoy al movilizarse en su vehículo, jefe.
2: Ay, Dios santo, Padre Celestial. A Rafico, mi hermano, buenos días. ¿Cómo amanece Cali? Desde las 4 de la mañana, Tropicana es la de aquí, Tropicana es la que resuelve. Rafico, buenos días.
3: Sí, señor, Tropicana la de aquí, Tropicana la que resuelve desde las 4 de la mañana, informando, compartiendo con los oyentes. ¿Cómo amaneció Cali? Pues amaneció, así como lo dicen ustedes, lloviendo un poquito en la madrugada. Me hizo correr la ventana porque yo escuché el grito que decía...
4: ¡La ropa! ¡Se vino el agua!
3: Me tocó correr a mover la ropa porque...
2: Una lluvia rara, ¿no?
3: Se me mojaba el único calzoncillo que tengo.
1: ¿Puedo verme con ventana abierta?
3: Sí, claro.
1: ¿Eh?
3: Sí, claro, papi, la fresquita.
1: No le meten mucho los zancudos.
3: No, por allá no hay zancudos.
1: ¿Los animales por ahí?
3: No, por allá no hay zancudos.
0: Es que Tito lo pregunta porque es que en Candelaria no me puedo hacer ese chiste.
1: Claro, es que seguro.
3: ¡No le paga por el pendequero!
2: Oiga, reporte rápidamente. Uy, movilidad, aquí vamos pasando muy cerquita del hundimiento, el túnel mundialista. Y el tráfico, mejor dicho, tenga paciencia. Momentos de apocalipsis a esta hora, ¿oyó?
1: Sí, o sea que
2: ahí le vamos reportando.
1: Si tenía que llegar a las 7, ya no va a llegar, ¿oyó? Ya por lo menos a las 7.
3: Es verdad.
0: Eso tiene que ver con que vamos en movimiento, ¿no, oyentes?
1: Eso,
0: o sea,
1: sí,
0: hoy
1: claro,
0: ese noticiero
1: total.
0: Se hace literalmente sobre ruedas. Ellos van atravesando en ese momento... ¿qué calle es esa?
1: Estamos...
0: Van a salir al Comprenaco de la Quinta.
1: Vamos a coger ya hacia el puente del Cabezón, que le llaman a la oreja esta, por los lados de Confenalco. Y lo que decían, Rafa, por eso te lo preguntaba, es que en Candelaria no podemos hacer esa gracia de abrir. Es más, cuando nosotros vamos a tocar la puerta para entrar, tenemos que decirle al de adentro: en la juega usted me abre y yo me le tiro en cabeza, para que no van a meter los bancudos. Porque usted entra y entran por ahí derecho 50, oiga. Esa es la vuelta.
2: Bueno, a Tito, desde las 5 de la mañana, también lo saludo. Le digo buenos días a Tito. Hágale mi hermano, pite. Ahí está escuchando otro furgón también, escuchando Tropicana, la más bacana. Eso, tire a la izquierda, eso, hágale, eso, don Raúl.
1: Vamos bien.
2: Señor que Rolo ya conoce la ciudad, sí. Ya conoce Cali. Tito, buenos días.
0: Muy bonita la ciudad.
2: Tito, buenos días, mi hermano. ¿Cómo amanece Cali? Estamos en vivo en la cámara. Nos tienen paciencia, que estamos aquí hasta ahora. Nos estamos moviendo el noticiero. ¿Cómo amaneció Cali en vivo? Nos estamos moviendo.
1: Bueno, por fin me moví. Porque o sea, ayer se movía más una cola, mejor dicho.
3: Se movía más un ojo de vidrio en un vaso de mamorra.
2: Tenía más movimiento la bolsa de valores de Yotoco.
0: La pues bien, quinta también querido. Se ha congestionado un poquito, ¿no?
3: La quinta subiendo siempre.
0: Ahí bastante. La quinta subiendo.
3: Sí, la quinta subiendo siempre, ese pedacito siempre es bien complejo.
2: Mira, este pedazo no hemos podido con Eloís.
0: Qué bacano que se ve la ciudad a través de la cámara. Para todos los oyentes que están en el exterior, también es la oportunidad de conectarse un poco y de recortar las calles de Cali.
3: Yo lo único, Poncho, que le veo es la panza a Don Tito, eso parece, era trago mamoncillo. ¿Qué fue?
1: ¿Sabe dónde estoy parado en este momento?
3: ¿Dónde está parado?
1: Si yo le digo diosa.
2: A Tito, vea. Amor. Me están saludando el Gipeto, vea.
1: Buenas,
2: el Gipeto. De la Guala, papá.
1: La diosa. Estamos aquí en toda la 10.
3: Este muchacho sí que es atravesado, no es que estamos hablando, don Mauro. No se atraviesen, hombre.
1: Pues no es que el atravesado soy yo, pero si ustedes se me atraviesan, ¿no?
3: ¿Dónde está? ¿Dónde es que está?
1: Estamos en toda la 10.
3: No, pero.
1: Al lado de.
3: ¿A la diosa de amor? Diosa. No, pero me gusta, sí, más claro, el local que al ladito.
1: ¿Ah, sí?
3: Usted ha entrado ahí, ¿cierto? Ahí vamos con el viejo negro Félix.
1: ¡No,
3: ahí
1: hombre!
3: Donde, ahí donde las muchachas, ahí donde...
1: ¡Vea! ¡Dile, vea, amigo, vea!
2: Ahí nos salimos en cámara también.
1: Ahí, el amigo, ¿verdad?
0: ¿Qué pasó?
1: Nuestro colega.
0: ¿Qué pasó? Ahí, cuente.
3: Ahí está el molusco, el molusquito, el molusquito.
2: Eso. De una chaqueta azul por ahí. Entonces, imagínate, ahí nos grabó y todo.
3: El molusquito se llama él.
1: Es el molusquito.
0: Saluden como reina.
3: Es que justamente
2: como
3: están
2: reina,
3: mirando.
2: Como un era. Hágale, mi hermano, vea al viejo, vea. Ya. Está ahí escuchando viejo, Tropicana,
1: vea,
2: papá.
1: Un abrazo, vea los gualeros.
2: Un abrazo, el de la Guala, vea. Vaca.
1: Centro Obrero
2: Javier,
1: Terminal.
2: Dice por acá, Botero 910. Hágale, mi hermano, en la Guala escuchando Tropicana. La de aquí, Tropicana, sí, es la de aquí, 311-2222-931. Nos vamos a dirigir rumbo hacia los lados del nuevo búnker de la Fiscalía, porque queremos conocer muchas historias, pero también queremos escuchar a los oyentes, porque empezamos una campaña muy de nosotros. ¿Por qué Tropicana es la de aquí? Queremos escuchar audios, 311-2222-931. ¿Por Eso. Qué Tropicana es la de aquí? Vanessa, ¿por qué Tropicana es la de aquí?
0: Tropicana la de aquí porque no, nada más caleño que nosotros. Le metemos a la salsita. Locutores locales que conocen la ciudad, se desenvuelven
1: y bonitos, ciudad. Bellos, porque nos sacan en vitrina, vea.
0: Tropicana la de aquí porque conoce la necesidad de la gente, porque escucha a la gente, porque es una emisora que tiene contenido todo el día para la gente y acompañando a la gente. No, Tropicana la de aquí, obviamente.
3: Eso.
1: Bueno,
2: Rafico, ¿por qué Tropicana es la de aquí?
3: No, Tropicana es la de aquí porque es la compañía de cientos y miles de caleños fuera del país. Porque yo le voy a decir, y es una frase que he utilizado desde que arranqué en el 2019. Siempre que haya un caleño por el mundo, va a haber alegría, va a haber amabilidad, pero siempre va a estar Tropicana presente. Esa ha sido una frase que me ha acompañado desde el 2019 y por eso Tropicana es la de aquí, porque cuando usted vaya siempre va a tener un caleño amable, sonriente. Tropicana es la de aquí porque es que es la emisora que escuchan los caleños para estar informados, para entretenerse, para reírse. Por eso se hace tan importante que en la mañana les entretengamos de esta manera, con información y con cosas diferentes, irreverentes, disruptivas y sobre todo entendiendo este momento. ¡Uy, ya se chocaron! ¡No!
1: ¡Qué buen hígado mío!
2: Ahí quedó eso, el colon.
3: ¡Se van a bajar mareados!
1: ¡Poncho!
3: Señor.
1: Estoy pasando exactamente por el parque más icónico que tiene Cali, es el Parque de Santa Rosa, donde muchos vinimos, aprendimos, cambiamos los libros. ¿Se acuerda cuando comprábamos la lista y ya lo que nos quedaba para el próximo año ya no nos servía? Entonces veníamos y lo canjeábamos por el que nos pedían. ¿Se acuerda o no,
3: sí,
1: Poncho?
3: Sí, claro, yo me acuerdo.
1: Aquí era donde conseguíamos la cartilla esa de la vaina de Carroña.
3: No, Urbanidad de Carreño. Eso harían de regalarle un librito de esos a los muchachos de hoy en día para que se lo lean, o digital, que se lo lean, para que aprendan a jartar, para que aprendan a contestarle a los adultos.
2: Ya están haciendo por acá, digámosle a don Raúl, por favor, que nos movamos para que demos la vuelta.
1: Don Raúl.
2: Eso, a ver si nos están escuchando ahí para que demos la vuelta para de una vez.
3: ¿Llevaron bolsas negras?
2: Aquí no van a poner problema, entonces... Demos la vuelta.
3: ¿Llevaron bolsas negras o no?
1: ¿Para qué?
3: Por si de pronto se van a gomitar.
1: No, tranquilo, que yo llevo aquí el maletín.
3: ¿El maletín de quién?
1: El maletín mío.
2: Ya le digo a él que me abra. Deme un segundito, don Raúl.
1: ¿Vuelta?
2: Demos la vuelta para ubicarnos en el otro lado, en la parte de allá, para... Demos la vuelta. Sí, si quiere, démosla por aquí. Para que volvamos a subir otra vez hacia la 10, cojamos aquí la 10 y nos vamos acá derecho porque nos vamos a hacer en otro punto para que la gente pueda llegar. ¿Listo?
0: Un noticiero en vivo desde las calles, sobre ruedas.
3: Esa es afuera en la pañalera.
2: Está,
3: ¿no?
2: En vivo.
3: ¿Mauro?
2: Dígame.
3: Allá afuera en la pañalera, ¿no era mejor?
2: Sí, yo creo que lo vamos a hacer por ese lado.
1: La pañalera,
2: sí.
1: Podría ser.
3: Allá al ladito de la pañalera, yo creo que les queda mejor. Ese que está manejando, ¿cómo se llama? ¿Raúl?
1: Don Raúl.
3: El que dejó las bolas en un baúl.
2: No. Señoras y señores,
1: queremos reina de belleza nosotros. Aquí haciendo, vea qué bonito, mire. Por fin sacaron. Los que querían ver los dinosaurios pueden verme a través de la ventana.
3: Vea, sacaron a pasear a ¿cómo se llamaban esos muñecos? El uno es Chucky y el otro es.
1: No,
3: ¿cómo llaman?
1: Beto y Enrique.
3: Bertín y Eneas, eso no es.
2: Benitín y Eneas, es verdad.
1: Acuérdate de Beto y Enrique, sí, desde Plata,
2: claro que sí. Aquí estamos, buenos días a todos. Vanessa Narváez, Rafico, Tito Varela, Mauro Tallo en el Como, Ezio Cali de Tropicana. Tenemos oyentes, queremos preguntar por qué Tropicana es la de aquí.
3: Par de años viejos
2: claramente
3: andando la calle.
1: ¿Cómo?
3: Par de años viejos andando la calle.
1: ¿No faltaba ir usted para que hiciéramos la tripleta?
3: Ve, ¿por qué no aprovechan y arriman allá a la 12 con 10 donde Rafico tiene las gualas? Para ver si le recogen para esa llanta que está chillando acá, que no, la llanta de la moto, y es que se le ve el aire, dice.
1: A ver, ahorita vamos y le conseguimos algo.
3: A ver, pues escuchamos, vamos a escuchar. Vanessa, de los oyentes, vea, Vanessa. Vanessa, sí. Hoy es la productora.
0: Los oyentes, 311-2222-931, el Tropi WhatsApp, de una vez para que envíense un reporte. Por aquí es que reinas de belleza de Narnia, es lo que dicen a través de YouTube y Tropicana TV.
3: Ahí van, la reina de la yuca y la reina de la racacha.
6: Tucana, buenos días. Se cayó la valla que uno baja ahí a la carrera 10 con séptima, la que dice calle 15 con 25. Yo creo que están, o eso se cayó por el ocio, o los amigos, pues, los muchachos de la calle, yo creo que de pronto iban a arrancar una cosa de hierro y se la iban a robar ahí, porque eso se cayó y hay un poco de cable ahí colgando.
4: Vane, ya que Tropicana resuelve, ¿no era que me resuelve un chugar?
0: La verdad no lo creo. Pero...
4: ¿Por qué no hacen una campaña de 30 chugars para 30 perdidas?
1: Oiga, acabo de ver algo con Mauro. Un habitante de calle nos saluda, ¿no? Y dice, aló, chao. Y el muchacho llega y le hace a Mauro, también no me por la cámara, sí. Y hace a Mauro así, que tiene hambre, le dice a Mauro, no, vea, consiga para los tres.
2: Consigan para los tres.
7: Y toda la comitiva, buenos días. A esa gasolina debieron verle subido así como el guerrillero. 2,000 pesitos por el desfalco que se hizo a Colombia.
8: Tropicana, buenos días. Mi equipo favorito, Dios les bendiga.
9: Amén.
8: Muchachos, este año del acueducto está sobre la 50, bajando del sur, cuando se descuelga el puente que atraviesa la autopista suroriental.
3: Tropicana resuelve.
8: Sobre la 50, no sé, eso viene siendo por ahí calle 11.
3: Ok.
8: Según los cálculos, pero no vi la dirección exacta.
3: Ok.
8: Está botando el agua desde adentro de la tierra, un daño grave ahí.
3: Listo, mi hermano, gracias.
8: Tropicana, la que resuelve, resuélvame esta.
3: Listo, Tropicana, la que resuelve, buen día.
10: Buenos días, señores de Tropicana.
9: Buenos días.
10: Por favor, tengan la amabilidad
9: formar un guarda acá en la principal de Meléndez, la que queda saliendo hacia la calle Quinta. Esto está horrorífico acá, un trancón horrible.
3: Todos los días la misma.
9: Un guarda, ¿no?, que se puede regular. Totalmente agradecido. Muchas gracias. Tropicana la más bacana.
3: Tropicana la que resuelve. Buenos días. 311-2222-931. Tropicana la que resuelve. A esta hora acompañándolos desde las calles de Cali. Ya que están andando desde las calles de Cali, Mauro.
1: Bueno, venga, yo creo que don Raúl nos está escuchando, ¿sí o no? Don Raúl, nos damos aquí la U.
0: Don Raúl, ¿desde dónde viene?
1: Ellos son de
2: Bogotá.
1: Ellos vienen de Bogotá. Entonces, don Raúl, entonces hacemos la U y nos paramos aquí pasando la otra cuadra. Ahí está la pañalera. Entonces, para que nos parquemos ahí en la pañalera. Y ahí podemos hacer transmisión.
0: Consigámonos un poquito que fácil es.
3: Eso.
10: Don Raúl, vente.
3: Eso. Monstruo, si quieres yo le presto los boquitoques míos, monstruo.
1: Ole, monstruo, préstanos ese boquitoque.
3: Pero aplaudan, ¿por qué no aplauden, monstruo?
1: No, monstruo, todavía no.
3: Bueno, mañana vamos pa esa fiesta, ¿o cuándo es la fiesta este fin de semana?
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3: Yo, todo va a estar bueno.
2: Eso, adelantico, don Raúl.
3: Don Raúl, el que la asciende en un baúl.
2: Ahí está la azul, ahí adelantico.
1: Ah, en la azulita.
2: Ahí adelantico.
1: En la azulita, don Raúl, qué pena.
2: Eso. Es que ellos, como vienen de Bogotá, entonces apenas están conociendo Cali, por eso es que Cali es la de aquí. Todos los que van a llegar.
3: Es verdad.
2: Dígale que aquí, ahí.
1: Eso, por qué se ha ido, Raúl.
2: Eso, perfecto. Esto es en vivo. Esto es en vivo, los que estamos ahí en YouTube, en mi Tropicana TV. Esta es la radio en vivo, lo que hace en este preciso momento el noticiero de lunes a viernes, desde las 4 de la mañana hasta las 10. Tito, Cali, que no llegamos, ¿no?
1: Bueno, pero llegamos, mire, vea, como la ley, cojea, pero llega. Aquí estamos ya al lado de la pañalera, María Alejandra. Ya que ahí al socio y dígale que estamos aquí al ladito para que el hombre nos llegue temprano, ¿sí o no, Rafa?
3: ¿Qué dijo, qué?
1: Cuadrar ahí con, ¿cómo es que llama? Don, el dueño, el propietario de la pañalera.
3: Don Héctor, creo que es que se llama.
1: Eso, don Héctor.
3: Bueno, no sé si es el dueño, pero por lo menos el administrador, sin eso.
1: O bueno, los muchachos que estén ahí de pronto, que lleguen temprano para que abran ahí y de una vez ahí compartimos con ellos.
2: 7:27, ya mismo la tripleta de noticias en el cómo amaneció Cali de Tropicana. Esto es 10 con qué ve, esto es con
3: 10 con 11. No.
2: 10 con 11, donde está el tropitrineo a esta hora. Estamos mostrando ya lo que tenemos a partir de hoy jueves, primero de octubre, y nos vamos a ir de largo. Se viene la tripleta, no sé si hay algo para vender y nos vamos de una vez con noticias.
3: 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Tropicana la de aquí, Tropicana la que resuelve. 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
3: 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Nos esperan ahí unos segunditos. Tenga un pedazo, Vanessa. Tenga, a ver.
0: A ver.
3: Eso, a ver, mío.
0: Gracias,
3: yo he hecho
0: gracias,
3: mi,
0: gracias.
3: Yo he hecho mis hielos. Eso, qué rico. A mí denme un pedazo grande.
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1: Siete de la mañana, 31 minutos, escuchan el Cómo Amaneció Cali de Tropicana, la de aquí, la primera.
0: Primera.
1: El gobierno de Abelardo de la Espriella publicó borrador de decreto para autorizar intervención de la fuerza pública durante protestas, que eso también va a estar caliente. Y tenemos el decreto, mejor dicho, cómo es, para dónde vas, cómo es la movida con el presidente Abelardo de la Espriella. La segunda. Accidentes de tránsito en la ciudad de Cali. Escuche esta cifra, Tito, que es para prender todas las alarmas. 241 personas han muerto en siniestros viales durante este 2026. Mucha moto. Ayer que veníamos en el carro, Tito, yo le decía, ole, ¿por qué hay tanta moto en la ciudad de Cali que lo que hacen es arrimar la moto a los vehículos, dañar bumper, pero no les importa nada? Y la velocidad, mejor dicho, les está dando, como se dice, por el camino que no es. La tercera.
2: Tercera.
1: ¿Se acuerdan de la historia de la mujer que fue asesinada a tiros en el barrio La Merced de la ciudad de Cali? Pues era comerciante y era mamá de dos gemelas. La mujer, y a propósito toda la familia, está pidiendo rápidamente esclarecer todos los hechos en la ciudad de Cali. ¿Qué ha pasado con la investigación? ¿Qué para dónde fue? ¿Qué por qué tanta vuelta? Mejor dicho, es una historia también como para comerse las uñas. Estamos en YouTube, en Mi Tropicana TV. Y rápidamente nos vamos con la tercera en el Cómo Amaneció Cali de Tropicana.
3: ¿Aplaudan? ¿Por qué no aplauden?
0: Primera.
1: Bueno, Tito Varela, Vanessa, Rafico y oyentes de Tropicana, porque los vamos a poner a opinar. Tropicana, la de aquí. El gobierno de Abelardo de la Espriella publicó borrador de decreto para autorizar intervención de la fuerza pública durante protestas. Hay algunos que estarán de acuerdo, Tito. Otros dirán, pero ¿por qué la fuerza pública de esa manera? Recordemos que en el estallido social muchas personas infiltradas, muchas personas que hicieron daño a la ciudad de Cali, pero dicen que el tema de las protestas se ha salido de las manos para todos los colombianos. El mejor noticias de la ciudad de Cali está conmigo hoy aquí en el Tropitrineo de Tropicana. Él es Tito Varela.
4: Bueno, mi querido amigo, pues lo que se dice es que el gobierno nacional, permítame un segundito, que se volvió a cerrar. Don Rafita, no me hizo el cruzado, ¿sí? Ayer que era el día de la transcripción, necesitaba que me la transcribiera, pero bueno, aquí ya solucionamos. El gobierno nacional del presidente Abelardo de la España se prepara para emitir un proyecto de decreto presidencial de 24 artículos para modificar el protocolo de la actualización o la actuación de la fuerza pública en medio de las manifestaciones. Esto se da semanas después de que el mandatario advirtiera que no permitiría la actuación de sujetos que pretendan generar violencia en las universidades públicas. Lo que dice es que el principal objetivo es que se permita intervenir contra las personas que cometan actos violentos y que a la vez se aplique el código sin que se espere a que la etapa de mediación se tramite. Lo que se hace con este objetivo es que, abro comillas, las reglas aplicables cuando se verifican actos de violencia desde el inicio de la concentración o movilización, cuando desde el inicio de la reunión o manifestaciones se identifiquen o determinen el porte de lo que se está empleando precisamente, y es lo que no se debe hacer. Lo que pasó con lo de el estallido social y demás, y esto es lo que está diciendo Abelardo de la Estrella, que no se puede permitir que personas que salgan a utilicen las capuchas o se escondan detrás de algo para generar pánico o afectar los bienes públicos o incluso la misma fuerza pública. Y con esto también poder entrar a las universidades, cosa que lo veo muy difícil, porque en este caso, ¿cómo se hace para entrar a la Universidad del Valle, que usted sabe que allá está toda la gente metida?
1: Esto es en todas las universidades públicas de Colombia, Tito, en todo. ¿Estarán de acuerdo los oyentes, sí o no? 311-2222-931, ¿estarán de acuerdo con esta situación? Me imagino que muchos dirán, sí, estamos de acuerdo, pero queremos escucharlos porque Tropicana es la de aquí. 311-2222-931, queremos de una vez escuchar, abrir, como se dice, los audios de Tropicana. ¿Están de acuerdo, Tito?
4: Vamos a escuchar a los oyentes,
1: de acuerdo,
4: a ver qué dicen.
1: Vanessa,
4: si están,
1: rápido,
4: o no están,
1: ¿estarán
4: de acuerdo
1: con esto? ¿Todos los caleños con esto que pretende ¿sí? pronto implementar Abelardo de la Estrella?
2: Los escuchamos a través del Tropi WhatsApp 311-2222-931. Recordemos que hasta el momento es un borrador, no es una norma definitiva. Está abierto a comentarios y el debate también gira alrededor de que si un derecho fundamental como la protesta puede ser regulado mediante decreto o si algunos aspectos deberían pasar por el Congreso. La principal novedad está en que la policía podría intervenir contra personas que estén cometiendo actos violentos sin tener que esperar a que termine el diálogo o la mediación. El diálogo seguiría siendo una herramienta prioritaria para manejar la protesta, pero no sería un requisito previo para actuar contra quienes estén ejerciendo violencia. La intervención estaría dirigida a conductas concretas como uso o porte de armas, explosivos, ataques contra civiles, policías, periodistas o misiones médicas. La protesta seguiría considerándose pacífica por defecto y se mantendría la prohibición del uso de armas de fuego por parte de la policía en las manifestaciones. Este es un punto muy clave. También se plantea que haya mayor presencia policial durante las marchas, así como registros y balances públicos posteriores sobre lo ocurrido. Hay un punto clave y es encontrar ese límite, ¿no? Una cosa es garantizar el derecho a protestar y otra permitir que dentro de una protesta unas personas agredan o destruyan o asimismo pongan en riesgo a terceros por medio de o ese, bajo ese manto de una protesta aparentemente pacífica. Yo creo que también aquí el debate está en cómo garantizar que la fuerza pública pueda actuar contra quienes cometen esa violencia sin convertir como esa facultad en una herramienta para afectar a quienes están protestando pacíficamente. O sea, cómo lograr identificar y como que los terceros que no tienen nada que ver con la situación que se sale de control en esas marchas pacíficas también resulten lesionados u afectados. Los oyentes también tienen voz aquí en Tropicana, la diferente, la de aquí. Así que los escuchamos, 311-2222-931. Buenos días.
5: ¿Qué dicen los oyentes a esta hora? 7:39.
6: Buenos días, señores Tropicana. Sí, yo estoy de acuerdo por lo menos de que el gobierno entre a la Universidad del Valle y saque todo ese poco de vándalos encapuchados, guerrilleros, marihuaneros que hay allá. Porque desafortunadamente la Universidad del Valle ya no es como hace 10, 20 años, que era una de las mejores universidades a nivel Latinoamérica. Ahora esto es un nido de ratas guerrilleras. Hay que sacarlas. Ahí hay tipos que llevan 20 y 30 años estudiando y nunca se han salido, quitándole el cupo a alguien que realmente quiere. Yo fui una de las personas que no pude entrar a la Universidad del Valle porque no habían cupos para eso. Y lo cagado es que sí, les dan cupo a ese poco de ratas que lo que hacen es vivir de parásitos de nosotros, pagándole a nosotros un subsidio a esa universidad para que no hagan nada, para que simplemente hagan destrozos, recluten gente como guerrilleros. No, eso no vale la pena, que entre Abelardo y los saque.
7: Tropicana, buenos días. No estoy de acuerdo porque la violencia genera más violencia y ese Frente Panela lo que quiere es quitar el derecho a la protesta.
8: estoy de acuerdo que se acabe esa alcahuetería, y estoy viendo que los del Valle no han vuelto a salir. Qué bien, porque los afectados son los de Unicentro, los centros comerciales y las unidades que quedan alrededor, y todos los caleños también somos afectados porque la movilización se pone muy lenta y ya no es lo mismo, pero sí estoy de acuerdo, de acuerdo.
9: Tropicana, buenos días.
2: Buenos días.
9: No estoy de acuerdo, eso puede generar más violencia y confrontaciones de choque. Recordemos que ya las peleas y todos los combates que se hacía con la fuerza pública ya no solamente es a piedritas y a palos. Recuerden que la tecnología está avanzando y es delicada esa situación.
10: Tropicana, buenos días. Totalmente de acuerdo, porque allá a hoy día ya no se están educando, sino que están formándose delincuentes. Totalmente de acuerdo para las universidades. Y en las protestas hay mucho que se tapa la jeta. Entonces, qué bueno que eso ya lo exterminen.
5: Cali tiene historias que merecen ser contadas y personas que todos los días se la juegan para salir adelante, porque esta ciudad sigue y sigue con su gente. A lo bien, aquí hay con quién. Gases de Occidente.
11: Tropicana, buenos días. No estoy de acuerdo. Y la señora, a mí no me meta en su cola, que yo no soy todos los caleños. Yo no estoy de acuerdo que metan a la policía. Van a comenzar a matar otra vez los estudiantes.
12: 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Buenos días para toda la mesa de trabajo. Rafico, Mauro, Vanesita. Sobre la opinión sobre eso, pues no estoy de acuerdo más que todo por lo que acaba de decir Vanesita. ¿Cómo logran identificar a las terceras personas que no tienen nada que ver? Porque igual manera en la protesta todos llevamos del bulto.
5: Bien. 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
13: Buen día, Tropicana. Buen día, muchachos.
2: Buenos días.
13: Buen día, Vanesita. Sí, estoy de acuerdo. Sí, estoy de acuerdo. Siempre y cuando las protestas de la Univalle nunca. No, hablo de Cali, ¿no? Porque pues no sé en las otras ciudades. Las protestas de la Univalle nunca son pacíficas. Siempre ellos tiran papas bombas, siempre destruyen muchas cosas. Entonces, pues, sí estoy de acuerdo. Y querían que antes el pueblo nos quejábamos porque el presidente anterior no hacía nada. Bueno, ahora que se quiere hacer, entonces no nos quejemos, apoyémoslo. Y sí estoy de acuerdo totalmente. Un abrazo para todos.
5: Muy bien. No, oyentes.
1: Son los oyentes en esta mañana de este tema, que yo sé que hay opiniones totalmente divididas. Esperemos que solamente, pues hasta ahora lo que aclara Vanessa, que es un borrador, pero yo estoy segura de que cuando el río suena, mejor dicho, esto es porque lo van a implementar.
5: Porque se murió un músico, hombre.
1: Dice por acá, en ese sentido entonces, la Policía Nacional va a tener la oportunidad de implementar el uso de la fuerza si durante las manifestaciones hay porte o uso de armas de fuego, armas cortopunzantes, explosivos o artefactos incendiarios. Eso va. Póngale la firma que eso va. 7 de la mañana, 45 minutos. ¿Y por qué va también Tito Varela? ¿Qué es lo que va a pasar? ¿Cómo así? ¿En las cárceles? ¿Qué es esto, Tito?
14: Bueno, espérenme un segundito que se me cayó el microbio. Lo que se dice de las cárceles, mi amigo, se dice que la cárcel Renacer en Magdalena avanza hacia su apertura tras ajustes de capacidad y supervisión de autoridades nacionales. Lo que se dice referente a esta información, se dice que la cárcel Renacer, situada en el departamento del Magdalena, se encuentra en la etapa final de su construcción luego de un proceso que inició en el 2021 esta obra, supervisada por la Unidad de Servicios Penitenciarios y Carcelarios, el USPED, junto al Ministerio... No, este no es IMPE, sino USPED.
5: ¿Avió?
14: USPED, que está escuchando, Poncho, escuche bien la vuelta. Junto al Ministerio de Justicia y al Instituto Nacional Penitenciario y Carcelario, INPEC, se integran a los planes centrales estatales también para ampliar la capacidad del sistema penitenciario colombiano, de acuerdo con la información publicada precisamente por diferentes medios de comunicación y lógicamente Tropicana. Las imágenes reveladas recientemente permiten observar los avances de la infraestructura ubicada en una zona rural de Sabanas de San Ángel, un municipio al centro del Magdalena. El complejo se sitúa a varios kilómetros del casco urbano, con un acceso habilitado desde la Ruta del Sol mediante la vía que lleva a la estación de Villa de la Elección de... Esto es un avance muy bonito. Pregunta para Rafa o para Vanessa. ¿Esta fue la que vimos en estos días en la maqueta? ¿Esa maqueta que ustedes nos habían mostrado?
5: Sí.
2: Sí, sí, en ese momento la estamos viendo también a través de YouTube, Mi Tropicana TV. Cómo se ha hecho viral por estos días exactamente el avance. Se habla de que de las Priella, el presidente ordenó terminar a tiempo récord y hasta el momento está el 86% de ejecución, y recordemos que tiene casi más de 2.000 cupos.
14: Bueno, para que vea, esta era la que se estaba lavando, o la que se dice que eso tendría el acceso habilitado desde la Ruta del Sol mediante la vía que lleva a la estación Villa. Bueno, qué bacano que esto se está pudiendo hacer y demás. Y a propósito, mi querido Mauro de Jesús, a propósito, mi querida Vanessa y mi querido Poncho, de que estamos hablando de cárceles, pues
5: sí,
14: enviamos a alguien que se pudo infiltrar y pudimos conocer cómo van los avances y cómo funcionaría la cárcel. Nuestro infiltrado es listo, lo tenemos vía satelital. Así que me copia.
5: ¿Quién?
14: Sí, me copia.
15: Aplaudan. ¿Por qué no aplauden?
14: El infiltrado. ¿Quién me escucha?
15: ¿Cómo no, chaval? Que lo estoy escuchando, mi
14: amor. ¡Oh! ¡Ahí está! Entonces, este es nuestro infiltrado. Adelante, Morocho, cuéntenos qué fue lo que usted vio por allá.
15: Me acabo de meter a la oficina del USPEC.
14: ¿De qué? ¿De quién?
15: Del USPEC.
14: Eso, el USPEC. ¿Usted no sabía que yo le iba a dar el cambio, sí?
15: No, yo sabía que usted me lo iba a dar porque, joder, yo sí leo los libretos, no como usted. Oigan, me acabo de infiltrar al USPEC y tengo aquí en mi mano cómo va a funcionar esa mega cárcel de Magdalena, ¿oyó?
14: Eso sí, señor.
15: Me han dicho, vea, ¿cómo le parece que dicen que esa cárcel está completamente aislada? Está tan lejos, tan aislada, que el que se fugue no sabe si está escapando o está llegando.
14: ¡Ah, fue madre! ¡Esa es brava!
15: Imagínate que esa cárcel, mire, aquí le estoy leyendo en el papel, esa cárcel tiene una capacidad de casi 2.000 presos.
14: Ajá.
15: ¿Y cómo era Colombia de delincuente, que ya hay gente haciendo fila y otros vendiendo puestos? Imagina que la cárcel va a empezar a recibir presos ya en diciembre.
14: Ajá.
15: Qué detalle, ¿no? Uno recibiendo aguinaldo y otro recibiendo condena.
14: Bueno, para que vea. Pero bueno, año nuevo, cárcel nueva.
15: Sí, es verdad. Y como queda tan lejos de todo, entonces ya no va a ser una visita familiar. Ya va a ser prácticamente un paseo. Va a ser como que, mijo, camine, vamos a visitar a su papá a la cárcel. No, camine, vamos a conocer el Magdalena.
14: Adiós.
15: Y adivina qué me contaron.
14: ¿Qué le contaron?
15: Que van a poner una emisora de radio.
14: ¿De qué?
15: De radio.
14: ¿De qué? De radio, no, de radio.
15: Sí, se va a llamar Mamá Está Presa FM.
14: ¡No, hombre!
15: Y van a... Y adivina cuál va a ser el playlist.
14: ¿Cuál va a ser?
15: Vea, todo el día van a escuchar estas canciones. Vea, esta, vea. Con esto van a abrir. Van a,
16: otra van,
15: van a poner esta, van a poner esta. Cárcel de Sinsi.
1: Uy, pero esto hay que destaparlo.
15: Eso, va, eso me lo he dicho y que va a estar buenísimo.
16: Ole, morocho, y vos cómo te infiltraste allá,
15: me hice pasar por uno de los ingenieros. Ah, los que sí están construyendo las megacárceles. Después les vendo el mapa para que las muchachos sepan cómo volarse.
16: No, hombre, ¿cómo le ocurre hacer eso? También claro sería un reinvento sí, bueno por dicho,
15: de, también en Mamá Está Presa FM van a van a poner esta canción, vean.
16: Ay, ay, ay.
15: ¿Cómo se llama la canción, Vanessa?
1: Se llama La Suavecita.
15: El Preso también la van a poner.
17: Estoy loco.
2: ¿Cómo va a poner eso?
15: Esta la van a, esta la van a poner allá. Vea, mira que dice así, vea, dice así. Vea. Mira si estoy preso por tu amor. En lugar de oírte de ti. Y van a tener un número para pedir las canciones y todo para que
16: les van a tener.
2: Pero si no te maten celular,
15: no, porque ellos van a tener un celular interno. Van a poner un teléfono interno. Entonces desde cada celda van a pedir la canción. Entonces el locutor va a decir: desde Mamá Presa FM, desde la celda 24 nos piden esta canción. Hay un saludo para el preso número 23 y le ponen esta, vea, le ponen esta.
16: Madre.
15: Le ponen Preso de José José,
16: el príncipe de la canción.
18: Mira si me has hecho enloquecer, en lugar de aborrecerte.
15: Y entonces el locutor va a presentar las canciones allá en la megacárcel y va a decir así: están escuchando Mamá Está Presa FM y esta canción nos la han pedido desde de la celda 24.
19: ¡Oye! Te hablo desde la prisión.
1: ¿Quién?
19: Wilson Mayoma.
15: Mejor dicho, esa mega cárcel va a estar espectacularmente grande.
16: ¿Va a estar qué?
15: Va a estar espectacularmente grande.
16: ¡Grande!
15: Imagínate que yo llegué acá infiltrado como un ingeniero.
16: Ingeniero.
15: Y en la entrada me hicieron una raqueta tan grande, don Tito, don Mauro. ¿Sí? Imagínate que me hicieron una raqueta tan grande, me hicieron una requisa tan grande que me descubrieron dos hernias.
16: ¡Uy, no diga eso!
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17: Tropicana, buenos días.
15: Buenos días.
17: Tropicana. Esa gente cuando sale ha quemado buses del mío, han quemado mulas. ¿Qué no han hecho? Y la gente dice que no está de acuerdo con que saquen de la universidad a esos bandidos. Ahí está la izquierda, siempre defendiendo al bandido.
21: Buenos días, señora Tropicana. Nuevamente, qué pena. El señor que dijo que no estaba de acuerdo que por las protestas, simplemente, si no, si él es una persona de bien, pues que no se mete en una protesta que no tiene fundamentos, que no tiene razón de ser. Eso es, para que él no sea una de las personas víctimas de supuestamente la barbarie que dicen.
22: Tropicana, Tropicana, yo sí estoy de acuerdo que saquen a esa gente de las universidades. ¿Cómo los pueden identificar? La carnetización. Y que les hagan un seguimiento si son estudiantes activos o no lo son. Básico, pero porque tienen que terminar de degradar a los estudiantes que están ahí. Un abrazo, Tropicana.
15: Un abrazo, Tropicana, la de aquí. Tropicana, la que resuelve. 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Esta es Tropicana, la que resuelve. Hola.
17: Tropicana, nuevamente, qué pena.
23: Tropicana, yo estoy de acuerdo que entre la policía de la universidad, porque se cubren con capucha y todo para venir a dañar el bien público. Los semáforos, las estaciones del mío y quién lleva el bulto, nosotros tenemos que pagar todos los daños que hacen. Entonces, los estudiantes son una cosa y el vandalismo es otra, la protesta social es una y el vandalismo es otra. Y este presidente es el presidente que necesitamos. No puede arreglar el país en 2 meses que lleva larguitos. Lo que está haciendo lo está haciendo muy bien. Feliz día, Tropicana.
15: Eso, muy bien. 7:58. Eso va a estar buenísimo allá. Estos muchachos están por allá y una vez compren su pinta retro.
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15: No, pero imagínese, yo patito para encontrar los del año 45.
16: No, ya los míos se quemaron con todas las escrituras de Simón Bolívar.
2: 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Voy a buscarlos, ¿no?
15: Uy,
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24: Raulito. Tropicana, la más bacana. Saludos a la mesa. Sencillo, Tropicana, mire, todo el que defiende a que la policía, la fuerza pública, no ingrese a las universidades a tomar el control, a que haya orden, disciplina, Las universidades son para estudiar, no para vandalizar. Todo aquel que defiende eso, pues sencillamente es un bandido también. Porque las personas de bien siempre respetamos la ley y la constitución. Pero todo el que viene o sale a defender los bandidos es porque es un bandido. Aquí y en cualquier parte. Es un bandido.
15: Tropicana.
24: Es un ladrón. Es el que no respeta la ley y quiere venirse a tomar la ley por su propia cuenta. Sencillo.
15: Sí, se alborotó.
24: Tropicana, la más bacana.
15: Se alborotó mi tío, yo. Ay, ay, ay. Mejor dicho. Se alborotó el tío. Bueno, ¿por qué Tropicana es la de aquí? ¿Por qué Tropicana es la de aquí? ¿Por qué Tropicana es la de aquí? Cuéntenos a través del 311-2222-931. Tropicana, la de aquí, la del Chontaduro, la del Champús, la que pide que le empaquen en una chuspa. Sí, Tropicana, la de aquí, la que tiene a Mercamío y Mercatodo.
2: Mercamío, Mercatodo, Tropicana la de aquí porque tiene un comedor comunitario gracias a Mercamío, Mercatodo y a todos los oyentes que ayudan a diario para que esto pueda seguir abriendo sus puertas y a partir de las 11:30 de la mañana todos los días entregar un almuerzo calientico para uno de nuestros 100 niños. Que almuerzan en ese lugar totalmente gratis. Sí, 100 niños almuerzan en el Tropicomedor todos los días gratis. Y hoy tenemos de menú, me encanta el menú de hoy, sopa de tortilla, carne encebollada, arrocito, maduro cocinado, ensaladita y fuguito de mora. Ese es el menú que tenemos hoy en el Tropicomedor. Bueno. Recuerde que todo eso es posible gracias a la donación de alimentos no perecederos que ustedes pueden hacer todos los días en la calle 33D, número 17F40.
15: Eso está muy bien. 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Porque aquí saludamos hasta el que no conocemos. ¿Qué más? ¿Cómo le va? 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
3: Tropicana la de aquí, ¿por qué Tropicana es la de aquí? Escuchemos a los oyentes, ¿por qué Tropicana es la de aquí?
4: ¿Por qué Tropicana la de aquí?
3: Vamos a ver qué dicen.
5: Muy buenos días, Tropicana, mamá. Yo escucho, yo comparto Tropicana, mamá bacana. Tropicana es de aquí, de Cali, porque comparte todo con los oyentes. Esa es Tropicana, la más bacana, nos da alegría. Eso. Siempre nos da alegría, nunca nos da tristeza. Tropicana, la más bacana. Como desde siempre, el barrio Belén César.
3: Uy,

0: Porque aquí la alegría no pide permiso, por eso Tropicana es la de aquí, Tropicana es la de aquí. Tenemos un servicio social, un momentico ahí, porque Tropicana resuelve. Tropicana resuelve.
1: Bueno, Tropicana resuelve.
2: Para un servicio social.
3: Sí.
2: Ayer perdí mi cédula de ciudadanía en el sector de Alfonso López, a nombre de Freddy Díaz Mendoza. Cualquier información, por favor, al 316-250-9183. Repito, 316-250-9183. Gracias, Tropicana, la más bacana.
0: Listo, mi hermanito, Dios lo bendiga. Tropicana es la de aquí.
4: Tropicana es la de aquí porque sabe a champús.
0: ¡Eso!
4: ¡Quejaldra! Y marranita, ¿oís?
0: Y marranita, ¿oís? Rubén, vos le estás metiendo durismo, ¿oís? Le metiste como era, mompa.
5: Tropicana es la de aquí porque comparten todo por su labor social, por el amor, por la espiritualidad que hay en sus corazones, por su bondad, generosidad, porque son los mejores. Los quiero mucho.
0: Bendiciones. Tropicana, la más bacana, la de aquí.
3: Tropicana, la de aquí. Los queremos seguir escuchando al 311-2222-931 a las 8 de la mañana, 10 minutos. Y también tenemos una invitación. 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
6: ¿Por qué Tropicana era de aquí? Porque se la goza uno con ustedes y las obras que ustedes
0: tan bella
6: a hacer, muchachos. Que sea Dios guardándomelos y protegiéndomelos.
0: Dios.
6: Feliz y bendecido día y todo el tiempo que Dios les dé a ustedes.
0: Tropicana, la del barrio obrero, la de Terrón, la de Agua Blanca, la de Calipso. Tropicana, la de aquí, Mauro.
1: Tropicana, Tropicana, la de aquí. Nos queremos escuchar a todos los oyentes en esta mañana. Ya estamos aquí ubicados sobre toda la 10 con 11. Aquí está el tropitrineo. Aquí estamos desde las 7 y pedazo más o menos, porque nos vamos a empezar a mover por toda la ciudad de Cali a hacer el noticiero en vivo. Queremos resolver muchas situaciones, como por ejemplo, me imagino que inseguridad, huecos. La gente dice que de pronto iluminación.
7: Donde la gente nos quiera tener.
8: A Tito lo robaron.
1: ¿En dónde?
8: Le robaron las nalgas, mire que no las tiene.
7: No, esas las empeñé y se me perdió el recibo.
9: Las empeñó en la 20, se las dio al de seguridad, al man de seguridad.
7: Donde la gente nos quiera tener, a ver, vamos.
1: No, queremos, Mauro. Claro, queremos resolver, que nos vayan diciendo durante estos primeros días de octubre dónde quieren que nosotros llevemos el tropitrineo, porque aparte de eso también ya empezamos a partir de hoy con nuestra campaña de regalos. Nuestra campaña donde vamos a hacer a partir de hoy, durante estos dos meses, Vanessa, vamos a empezar a recoger los regalos, porque en el mes de diciembre, diría yo, después del 19-20, vamos a estar en las calles, en muchos barrios de la ciudad de Cali, entregando los regalos en vivo con el Tropi Trineo. Vanessa.
7: Hola, pulgarcito.
10: ¿Qué
7: más, pulgarcito?
1: Niño.
7: Apareció pulgarcito, ¿verdad? ¿A dónde lo tenía su mamá? ¡Habla bien!
3: Estábamos en la guardería, pero ya desde hoy lo desempolvamos porque empezamos con el tropitineo de Tropicana.
7: Así que lo desempolvaron.
10: ¡Es mi profesora, mi pega!
3: No.
10: ¿Quién? ¡La profesora, mi pega!
1: ¿La profesora le pega?
3: Pablito, deje de decir cosas que no son.
7: ¡Esto es muy grosero!
3: Esa crianza respetuosa. Esa crianza respetuosa me está... ¿Ves esa crianza? ¿Cómo es que es? Educación,
0: educación respetuosa.
3: Sí, me está cobrando hijo, factura.
0: Hijo, por favor.
3: Pero calma. Hoy, desde... Déjeme, Polito, yo digo la información. Desde hoy el Tropicomedor también es punto de acopio oficial para los regalos, para esa bendición que usted va a hacer que este año le llegue a un niño de nuestra Cali amada, porque Tropicana es la de aquí. Iremos a las zonas más vulnerables a llevar esos regalos que logremos recolectar desde hoy, 1 de octubre, hasta diciembre. Ustedes dirán, no, falta mucho, no, yo por ahí en noviembre, no, con la quincena de diciembre, pero créanme que estos meses se nos van a pasar volando.
1: Vanessa, el otro fin de semana es festivo.
0: Prácticamente, sí. Ya, y yo, por ejemplo, yo salgo desde el viernes y vuelvo el martes ya.
1: Imagínese. Prácticamente sale el viernes y vuelve el martes.
0: Necesito hacer un turnito por allá.
1: Los regalos, a partir de hoy, hacemos el llamado, como se dice. Dígame.
10: ¿Qué voy a regalo?
1: ¿Qué quiere usted?
3: Tiene que hacer la cartica del niño Dios.
10: ¿Qué? No quiero hacer carta.
3: No, tiene que hacer la carta.
10: Yo vivo iPhone 18.
7: ¿Sí? Tiene que hacer la carta.
10: No quiero, papá.
7: Cero.
3: Regalos cero, como bicicleta.
1: A ver.
10: Una moto.
3: Como
10: de
3: muñecas.
10: Una 660.
3: Como balones.
10: Un televisor.
3: Como peluches. Como kit de pintura.
10: Una play.
3: Juguetes que realmente puedan ayudar a esa niñez, a esa etapa de nuestros niños. Pueden donar en el Tropicomedor, calle 33D, número 17F40. Ya estamos abriendo el espacio para poder empezar a recibir todos esos juguetes. Recuerde que desde hoy inicia esta bonita campaña para hacer felices a muchos niños en el mes de diciembre, en la Navidad. Porque puede que usted como papá ya esté planeando cuál va a ser el regalo con el que va a sorprender el 24 debajo de ese arbolito de su niño. Pero hay muchos niños que ni siquiera van a tener en su casa un arbolito, van a poder hacer una cartica de Navidad. No saben qué es la Navidad.
7: Es la joda. Hay que amarrarlo, pero con cinta aislante. Con cinta de esa, deja de enmascarar, hay que amarrarlo.
10: Mamá, yo quiero iPhone 18 Pro Max.
3: No, un balón o una bicicleta.
10: Y oye, ¿por qué si pidió? ¿Usted sí por qué pidió 18 Pro Max, señor?
7: ¡Hable bien! ¡Me cagado!
10: Mi mamá le pidió iPhone 18 al señor.
7: ¿Qué?
10: Al señor le pidió iPhone 18 a mi mamá.
7: ¿A cuál señor?
10: Un señor, porque mi mamá le dijo, me va a regalar.
7: Ajá, ¿y el señor qué le dijo?
10: Mi mamá le dijo, yo le doy el chiquito a mi iPhone. Le dijo mi mamá.
7: Ya que lo va a cambiar a usted por el iPhone.
1: Lo va a cambiar por el iPhone 18 Pro Max. Bueno, Vanessa y oyentes, Tito, Rafico, hoy es el momento para empezar con la lista de regalos. Vamos a tener el tropitrineo en el mes de diciembre, pero dos meses se van empecuecados.
0: Uy, sí.
1: Regalos a partir de este preciso momento. Vamos a hacer la campaña social durante estos dos meses. El Tropicomedor, que es el centro de acopio, Vanessa.
3: Sí, calle 33D, número 17F40. Ahí los esperamos. O también, si viene el tropitirneo, párelo y diga, venga, yo bajaré mi regalo. Y se lo recibimos.
1: Eso, regalos para los niños en el Tropicomedor. Necesitamos, por ejemplo, un regalo bonito, un regalo diferente, un regalo especial. Necesitamos, como se dice...
9: ¿Por qué no mandan a trabajar los peladitos más bien, hombre?
1: ¿De qué?
9: ¿Por qué no mandan a trabajar esos niñitos? Mándenos
1: a todos,
9: esos policagados.
1: Y que la próxima semana, como se viene la de receso...
9: Que los
1: pongamos a hacer algo, que los pongamos a barrer.
9: No, se los aguanta ahora esos hijos de madres en la casa acabando con la nevera. Uy.
3: Pero venga, Poncho, Mauro, Tito, oyentes, ¿sí? Lo bonito de todo esto es que el oyente de Tropicana que quiere hacer parte desde hoy de esa bonita campaña, piense como si fuera su sobrino, su
0: hijo.
3: Eso,
0: muy bonito, sí.
3: Su hijo, su nieto, y pueda ayudar. Sumar a esa bonita causa un buen regalo que pueda aguantar. Usted sabe que un niño, no es porque el niño sea dañino, sino que un niño le saca tanto el gusto a un juguete, pues la idea es que sea de buena calidad para que ese juguetico le pueda durar no solamente una semanita, que pueda durar bastante al niño. Además que son niños que normalmente no tienen de pronto este acceso a ese tipo de juguetería. Y qué bonito es que usted pueda ponerse la mano en el corazón y decir, voy a hacerlo como si fuera para alguien muy allegado mío, de todo corazón, con mucho amor, y sea un buen regalo que valga la pena. No tiene que ser el más costoso, pero sí de una buena calidad, para que este niño pueda disfrutar muchos días con ese detalle que estaremos entregándole en el tropitineo. Ese camión que ustedes ven en ese momento en YouTube es el que va a estar cargado de regalos en el mes de diciembre, repartiendo por toda la ciudad.
1: Con ese el que vamos a estar, como se dice en los barrios, vamos a estar en las comunas entregando muchos regalos. Lo queremos así, como se dice, una caravana en la ciudad de Cali, pero necesitamos a partir de ese preciso momento de usted, necesitamos de todos los oyentes. En el mes de agosto, claro, lo que pasó en la ciudad de Cali, terremoto, lo que pasó, lo que vivimos, y nosotros de la forma que hicimos ese despliegue en la ciudad de Cali para poder entregar todas las ayudas, para poderlas recibir en el mes de septiembre, el código 3009, y a partir de hoy jueves, el primero de octubre, yo sé que usted también está con un invitado ahí que acaba de pasar por estos lados a saludarnos, y que yo sé que de parte del concejal Edison Giraldo vamos a recibir muchos regalos.
7: Claro.
1: De parte del concejal. Oh, dice, vea, ahí que... está diciendo, cuente venga, con venga, eso, venga para venga, acá, venga, concejal, venga, que se acaba casa, de pasar hermano. Por acá, ¿cómo le ha ido, concejal? Buenos días.
11: Bien, bien, muy contento, hombre, que ustedes estén acá en la casa. Hoy fuera de su casa, pero en la casa.
7: ¿Están trabajando? ¿Cómo hacen en la casa?
11: Bienvenidos por acá.
7: Bueno, concejal, a partir de este momento salimos con este tropitrineo, porque salimos a las calles de Cali a ver la problemática, además, pero también para ir haciendo la recolección de los juguetes para los niños. Recuerden que ahora con esto de lo del terremoto y todo lo que decía Rafa cuando recién arrancaba el minuto uno de toda esta catástrofe y de todo, los niños necesitamos también entregarles alegría, darles ese obsequio de Navidad y demás.
9: ¿Con quién es que está ahí?
7: ¿Cómo?
9: ¿Con quién es que está?
7: Estamos con el concejal Edison Giraldo, que tiene que ver con el centro. Venga,
9: muéstralo, para que lo muestre. Le debe un gota a gota.
7: Venga.
12: Vete para acá, concejal, vea.
9: ¿Pues que le debe un gota a gota o qué?
7: No, sino que es que él pasaba por aquí, pasó en un bus. Pasó. en el mío. Y entonces de una vez arrimó a saludarnos. Así que, concejal, de verdad, bienvenido al tropitrineo. Eso, y esperamos que el centro de Cali también se sume con esta bonita labor, concejal.
11: Claro que sí, nos vamos a sumar, cuente con eso, con que mil regalos con los empresarios.
9: Oiga,
11: del centro
9: eso.
11: Los vamos a entregar. Eso es un trabajo que nosotros cada año hacemos, porque es un agradecimiento a la ciudad por todo lo que nos ha dado, y en momentos de crisis es donde hay que estar. Y esos son momentos difíciles, pero en los momentos difíciles tenemos que sacar la casta, las ganas, la unión, y que le demos un día o un mes de alegría a tantos niños de la ciudad que lo necesitan.
1: Concejal, ¿entonces contamos con 1000 regalos?
11: 1000 regalitos, claro que sí.
1: Vea, Vanessa, ya empezamos. 1000 regalos a partir de hoy, jueves, el 1 de octubre, que empezamos la campaña con el tropitrineo, concejal. De verdad, muchas gracias, 1000 regalos. Y yo sé que aquí en el centro vamos a recoger más de 1000.
11: Más de 1000. Inviten a toda la gente, este es el momento para que todos pongan. O sea, esto no es de que yo pongo 1000 y solo 1000, no. Usted puede poner 2, 3, 5. 100, pero que si todos aportamos vamos a ser felices a muchos niños.
3: Tan hermoso.
1: Concejal, ¿cómo está el centro de Cali?
3: Me enamoré.
11: Bien, estamos muy contentos porque en este momento, digamos que con todo el trabajo del gobierno nacional y ahora el gobierno local, hay un trabajo muy importante integral. No es solo en el tema de vías, que ya iniciaron la pavimentación de 10 vías que estaban muy deterioradas hace más de 20 años. También todo el tema de transformación en seguridad, unas intervenciones que hace años veníamos pidiendo, ya se están logrando, capturas, organización del espacio. Esta estación que está acá al lado del búnker de la Fiscalía, que llevaba 15 años esperando, y hoy ya inició la construcción. Hace 8 días inició la construcción. Espera que en año y medio esté ya completamente lista y transformada.
9: Eso,
11: y eso
9: bueno.
11: Transforma toda la 10. Esto es zona verde que nosotros tanto pedíamos. Esto era puro cemento. Y ya hoy es zona blandita para bajarle el calor al centro. El centro tiene muchas islas de calor y con esto
9: la idea es que
11: bajar la temperatura para estos tiempos también difíciles de época del niño. Pero también esperamos que el tema habitante de calle, que es lo más complejo que tenemos. Nosotros en el centro tenemos alrededor de 3000 habitantes de calle, de los 8000 que hay en la ciudad. Y la idea es que sea un trabajo integral. Entonces, ¿cómo articulamos las fundaciones?
9: Oye, a mí el pan,
11: las fundaciones tienen un papel muy grande que jugar acá, y eso tiene un costo. Y la idea es que la administración ponga una plata, cooperación internacional ponga una plata, pero también los privados pongan una plata, y que las fundaciones tengan el costo de una persona al mes en una fundación ronda entre los 800 y el 1.500.000 más o menos. Entonces necesitamos que empresarios empiecen a sumar a estas fundaciones, porque es la única forma de que la persona que habita la calle, que es consumidor, que eso es un 98% de los que están en la calle, pues puedan recuperarse. Entonces es un trabajo que todos tenemos que hacer. Esto no es solo que la alcaldía, porque la alcaldía no tiene la plata para 8000 personas. Esto necesita aporte privado, pero también necesita cooperación internacional, y esperamos que el gobierno nacional también se ponga y se meta la mano al bolsillo.
7: O sea que en este caso es, si usted quiere ver la cuadra bonita, también ponga, y vamos a ver la casa también con todo como la queremos y demás. Así que, concejal, contentos entonces con todos estos operativos.
11: Claro que sí, esto es algo que hace rato estábamos esperando, porque hay un amigo que es Chiqui.
9: Se les cayó la guaula. Acomoden la guaula allá, porque está hablando el concejal. Allá lo más de sabroso, hay que escucharlo, porque él está hablando del centro.
1: Ahora sí.
9: De Cali.
7: Perfecto.
1: Ahora sí.
7: Ahí volvió.
1: Perfecto. Entonces,
7: decía que el Chiqui, ¿qué?
11: Que el Chiqui hace rato lo estaba pidiendo. Y muchos influencers y personas que han trabajado por el centro hace muchos años pedían este trabajo. Y ya se está logrando. Ahora que toca, que todos nos comprometamos. Porque hay algo que a veces no entendemos y creemos es que el gobierno es el que tiene que hacer todo. No, esto es en articulación con la ciudadanía. Los empresarios se tienen que poner la mano al bolsillo y tienen que trabajar. Los trabajadores también tienen que comprometerse a no parquear su moto al frente del negocio, a no salir a consumir marihuana y estupefacientes al frente de su local, y que entre todos nos comprometamos para tener un centro seguro donde las familias quieran volver otra vez.
7: Y que también la comunidad también haga de su parte, que no vaya a comenzar a tirar basuras y demás, porque también es lo que acaba de dañar y más. Pues nada, concejal.
11: Bueno, gracias a todos, gracias a Tropicana, y ojalá que esto lo tengamos de acá a diciembre, porque lo que viene son muchos eventos y unas recuperaciones de las vías, que la idea es que estén ustedes también en esos momentos cuando volvamos a reactivar el tema del comercio en zonas que hace 25 años por temas de la droga o del consumo no se había vuelto a tener un negocio.
1: Concejal, no se le olvide la reactivación del centro. Usted sabe que estamos, vea, aquí acaba de llegar este camión, sí, el día de hoy, para que nos metamos y hagamos una reactivación importante con tarimas y con todas las marcas de Caracol, eso, y sobre todo Tropicana, Vanessa.
3: Eso que hablaba Mauro es muy importante. ¿Qué planes tiene el centro de Cali y sus comerciantes para recibir, o cómo se están preparando para esa época navideña que sabemos es visitada por todos los caleños en este espacio, en esta zona? Empieza también el tema de la inseguridad. ¿Cómo se está reforzando y cómo se prepara el centro de Cali para esa época decembrina?
11: Bueno, pues en este momento hay más de 1.100 policías adicionales a los que ya habían, y la idea es que se pueda mantener en estos dos meses, y estamos insistiendo para que diciembre pues también los tenga. Eso es lo primero, es la seguridad para que la gente pueda ir con confianza al centro de Cali. Segundo, la idea es que tengamos un festival del centro que va a durar varios días, y la idea es que estén ustedes también, que podamos tener temas de música, de gastronomía, activación comercial, también una activación social importante, que además podemos vincular todo este tema de los juguetes que queremos también aportar. Pero también la idea es que cada centro comercial tenga su propio evento y que pueda empezar a aportar desde sus capacidades, para que todos los caleños se den cuenta que el centro de Cali está cambiando, pero sobre todo que tenemos que reactivarnos económicamente. Usted puede construir edificios, pero si el empleo no lo conserva, si no logramos comprarle a los empresarios locales, pues difícilmente la ciudad se va a recuperar, porque si no hay empleo, hay inseguridad, los problemas sociales y el hambre acecha. Entonces, entre todos podemos recuperar la ciudad, pero esto es todos ponemos para sacar adelante.
1: Bueno, concejal, muchas gracias por estar con nosotros, y vamos a empezar esa campaña con Tropicana, porque Tropicana es la de aquí con el tema de los juguetes. Entonces, cuente con nosotros, y sobre todo ese apoyo para los niños y lo que vamos a hacer en el mes de diciembre.
11: Claro que sí, bienvenido al centro de Cali, y acá no se vayan, que acá hay mucho por hacer, bueno, y acá impactamos a todas las ciudades del centro.
7: Y acuérdese, cuando usted quiera invitarnos con este carro, usted nos puede llamar a don Mauro, y cuadramos el carro donde tenga que ser. Vamos a hacer la reactivación por el centro, vamos a luchar por esa Cali pujante, por esa Cali que quiere crecer, que quiere renacer y demás. A usted, concejal, muchísimas gracias. Ya sabe, esperamos pues con esa colaboración. Usted sabe que cuando usted se compromete con nosotros, cumple y demás, mil regalos. Y recuérdese el encargo buqueño que le hice ahora, lo de la antena, que la necesito, bien sea que nos la adquieren o si no, yo la compro, ¿vale?
11: Listo, lo averiguamos, pero a este coso le falta algo.
1: ¿Qué le falta?
11: Está muy feíto, falta Vanesita.
1: ¡Ah, vea, Vanessa!
7: Es que precisamente...
8: ¡Esto que no me conoce!
7: No, precisamente dijeron que salían los bonitos, nos sacaron a nosotros.
11: No me dejen este carrito sin Vanessa, no es lo mismo, por favor.
1: Vea, Vanessa, ya sabe que la próxima vez... No, es que la idea es que ya mañana...
11: En todos lados los veo a los dos y a Vanessa no la sacan, ¿qué pasa?
1: La idea es que ya a partir de mañana, concejal, podamos estar todo el equipo también de Tropicana, porque usted sabe que esto es de una logística y nos estamos moviendo por todos los lados. Pero yo estoy seguro que
7: nosotros
1: Vanessa va a estar
7: aquí. Nosotros fuimos los conejillos de India, nosotros fuimos los ratones de laboratorio.
1: Veníamos ahora sellados al vapor aquí adentro, yo. Concejal, muchas gracias.
11: Dios los bendiga, que estén bien, chao, gracias.
1: Bueno, ahí el centro de Cali nos están diciendo que se reactiva de muchas formas, y ahí vamos a estar, porque en una reunión que la semana pasada estábamos sentados con el concejal Edinson Giraldo, nos decía que se viene una reactivación fuerte en el centro de Cali con tarimas, y ahí va a estar Tropicana, porque el centro de Cali es Tropicana, y Tropicana es la de aquí, ¿sí o no?
0: Es verdad, Tropicana es la de aquí, oyentes. ¿Por qué Tropicana es la de aquí? Porque tiene el centro de Cali, ¿sí o qué? Tropicana es la de aquí, ¿por qué? Díganos, a ver, a través del 311-2222-931, 311-2222-931, y es que a propósito de hablar de Tropicana, la de aquí, escuchémoslos.
13: Tropicana, buenos días. Tito, un reguero de agua aquí en la 83A con 16.
0: 83A con 16.
13: Por favor, le paren eso.
0: Listo, vamos a mirar.
14: Tropicana, buenos días, chicos, ¿cómo están? Dios me los bendiga. Feliz jueves. De la mano de Papito Dios, ante todo. Vi, yo vengo escuchando a ese muchachito Poquecito desde que la tía Inés estaba en la emisora. ¿Ese niño cuántos años tiene? No vayan a decir, yo llevo viendo el Chabelo, yo vi el Chabelo desde que yo tenía 6 años y nunca creció. ¿Eso que la hizo también?
10: Tiene
14: la misma edad desde que estaba la tía Inés. Porque habla muy mi mano y no entiende absolutamente nada. Ay, no van a dejar de ser tan mimosa con el muchachito, y ya que hable bien, destéteje peladito.
3: Es mi crianza respetuosa.
10: Mami, quiero teta, mami.
15: Y cada Tropicana, muy buenos días. Ay, a mí me encanta ese Poquecito. Me hace reír. Ahorita venía bajando las gradas de mi casa. Cuando Poquecito llorando así como cuando es berrinchosito.
10: ¿Y por qué?
15: Ay, y ahora tengo una nieta que no dice ¿y por qué? Sino dice ¿qué es eso?
10: ¿Qué es eso?
15: Y ya le dije a mi hija que hay una canción en Tropicana. ¿Qué es eso? Y la nieta salió con eso.
10: Mami,
15: ¿qué? Toda la pregunta es ¿qué es eso?
10: ¿Qué es eso, mami?
15: ¿Qué es eso?
10: Mami, ¿qué es eso, mami?
7: Hombre, hable bien.
16: Muchachos, ¿cómo están? Hombre, Lizzy Macuarquí reportándome desde el EQK 784. ¿Cómo están?
0: Bien.
16: Hombre, ¿cómo te parece, hombre, muchachos, que esta mañana me levanté a darle start a este carro, hermano, y no prendía? Y el start y no prendía. Entonces le revisé bujías, le revisé el aceite, le revisé la batería y no prendía, lo revisé todo, de María. A lo último, por cosas de Dios, me dio por revisar el radio. ¿Y sabes qué? ¿Por qué no prendía?
0: ¿Por qué?
16: María, porque me habían cambiado el dial, hombre. ¿Cómo van a cambiar el dial? Este carro sin la 93.1 no prende, no arranca, no funciona. María, le cambié el dial y aquí mismo prendió.
0: Prácticamente, yo no, prácticamente. ¿Por qué Tropicana es la de aquí?
17: Tropicana, muy buenos días. Empezamos el mes con buenas noticias. Aumento en los combustibles. Aumento del desempleo, después de 3 años llegamos otra vez al 9%. Disminución del turismo internacional en un 70%. Aumento en el asesinato de nuestra fuerza pública. Volvieron los falsos positivos. Grande.
0: Ok. Envíame por favor la información que de dónde la obtienes. Las fuentes oficiales para leerla y entender la contextualización. Ahora no me vaya a decir usted el periodista, usted el que tiene que buscarla. No, porque usted es el que las está enviando y pues nos gusta que ustedes compartan con nosotros las informaciones. Eso es chévere.
14: Muy buenos días, mi Tropicana, la más bacana. Feliz día para todos ustedes, mi Tropicana. Dios los siga bendiciendo siempre. Y a mi Ponquecito, que cada año lo escuchamos en Navidad. Y yo tengo una nieta de 3 años y medio. Ella siempre está diciendo, ¿y por qué?
10: ¿Y por qué?
14: ¿Y por qué? ¿Y por qué? Tengo que decirle, ¿y por qué sí?
1: Ocho de la mañana, 33 minutos. Escuchan el cómo amaneció Cali de Tropicana, la de aquí. 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
19: En vivo, desde las 4 de la mañana y hasta las 10 de la mañana, como amaneció Cali de Tropicana, el noticiero diferente que en el 2026 escucha la gente. Segunda.
1: El noticiero que escucha a la gente en la ciudad de Cali, porque Tropicana es el la de aquí. Vanessa Narváez, Tito Varela, Rafico Mauretallo, en vivo en las calles. Estamos en vivo en el noticiero, aquí sobre toda la 10 con 11, enfrente de la pañalera María Alejandra. Aquí sobre toda la 10 está Tropicana escuchando, como se dice, a la gente. Y la segunda, porque ya le voy a enviar un video a Vanessa para que lo mostremos en YouTube. Están diciendo por acá que no sé si son cámaras de seguridad o fotomultas o fotodetección, de esas cámaras que están en los nuevos buses del mío de la ciudad de Cali. Pero accidentes de tránsito en Cali, 241 personas han muerto en siniestros viales en este 2026. ¿Será que esas cámaras que instalaron son para eso? Ya le voy a enviar el video y el copio, Vanessa, para que lo mostremos en YouTube, Tito, porque estamos, vea, salude. Estamos en vivo a esta hora en YouTube, en mi Tropicana TV, desde la 10 con 11. Aquí está Tropicana. Tito Varela, el mejor lector de noticias, está aquí hoy.
9: Yo le apuesto que ese señor que cuida las notas allá afuera le ve mejor.
7: Yo creo.
1: Tito Varela,
7: haga lo posible para que lo lleven y me sacan de una vez.
9: Porque no hay larga
7: suerte. Preocupante la cifra de siniestralidad vial en Cali. Entre el 1 de enero y el 29 de septiembre de este año, la ciudad registró 241 siniestros de tránsito con víctimas fatales, según las cifras preliminares del Observatorio de Movilidad Sostenible y Seguridad Vial. El dato reporta 5 casos más que el mismo periodo del 2025, cuando se reportaron 236, es decir, un incremento del 2%. Los motociclistas y los peatones son los actores viales que más están perdiendo la vida en las calles de la ciudad. En el caso de los motociclistas se contabilizaron 111 eventos fatales, mientras que entre los peatones la cifra llegó a 95. Las cifras también muestran un aumento frente al año pasado en ambos grupos, 6 casos adicionales entre motociclistas y 6 entre peatones. Las autoridades advierten que el balance todavía es preliminar y podrían cambiar. Entre tanto, estos números vuelven a poner otra vez sobre la mesa la importancia de respetar las señales de tránsito, controlar la velocidad, utilizar los elementos de protección y mantener la atención en las vías. Tres, lo que se dice por este lado, mi querido Mauro, es de que hasta el momento hemos reportado 41 personas fallecidas en estos siniestros en lo que va corrido del año, es decir, cerrando la cifra del 29 de septiembre, Mauro.
1: Terrible, terrible lo que está pasando en la parte de accidentes en la ciudad de Cali. No sé si las campañas viales, cómo son, de qué forma lo hacen, pero la verdad con esta cifra prende las alarmas.
0: ¿Qué, Mauro?
1: No sé los demás, Rafico, Vanessa, Tito, pero esto prende las alarmas y seguimos andando como alma que lleva al diablo en la ciudad de Cali. El accidente de la semana pasada, Tito, eso que se estaba rotando en las redes sociales de la chica que perdió la vida por allá en la autopista, hermano.
7: La patinadora, ¿no?
1: La patinadora, sí, porque hacía parte de la Liga Vallecaucana de Patinaje.
7: Muy joven, muy bonita.
1: Sí, muy joven y este tipo de situaciones te pone como el corazón arrugado. ¿Sí me entendés? Porque a nadie quiere que le pase algo malo a alguien de su familia, pero la verdad cada vez me imagino que la velocidad aquí está como en uno de los puntos fundamentales, pero también la irresponsabilidad de la gente en las calles, hermano, sin casco, sin chaleco, sin protección. Entonces es complejo con todo lo que se vive en la ciudad de Cali. Acabé de enviar un video para que también pongamos a opinar a los oyentes. No sé si esto es una cámara de seguridad, es una cámara de fotodetección. Me gustaría saber mucho más qué piensan los oyentes. Vayan a nuestro canal de YouTube, se suscriben totalmente gratis. Mi Tropicana TV, gratis. Mi Tropicana TV, porque este video también los queremos escuchar. No sé, Vanessa, que vio el video, ¿eso es qué? ¿De seguridad o fotodetección?
3: Analizando bien, uno le queda como esa duda. Pero si nos vamos a noticias anteriores, esto era una campaña que se había tenido justamente como iniciativa para blindar estos buses del MIO, donde se hablaba que era para reforzar la seguridad, sino que ese aparatico negro que se ve es como el que genera la duda. Pero como es también un bus eléctrico, caeríamos de pronto en el error de estar
1: especulando.
3: Sí, de estar diciendo de pronto cosas falsas porque no sabemos ese tipo de vehículos cómo vengan ya conformados y de pronto sea algo que haga parte pues del mismo bus, porque mire que ahí se puede evidenciar que es un bus eléctrico. Las cámaras, yo he andado mucho en mío y ese tipo de cámaras como tal, la blanquita, sí las he visto en otras ocasiones, en otras oportunidades, pero son de seguridad, de acuerdo al plan o una de las estrategias que se han planteado para poder contrarrestar la inseguridad dentro de los buses. Pero ¿qué es lo que pasa? Muchas de esas cámaras nunca funcionaron, o sea, no se daba respuesta como tal. La ubicación, yo creo que también va muy de la mano para el tema de los accidentes, podría decirlo hasta el momento. Pero el video está rotando a través de YouTube y Tropicana TV para que usted pueda ingresar y también pueda usted dar su punto de vista. O si hay un conductor en ese momento, por ejemplo, del mío, que nos pueda indicar qué información tienen de la instalación de estas cámaras, cómo se maneja y por qué su ubicación, sería algo excelente. Mientras, obviamente, como tal, directamente del mío, envían o sacan un comunicado si ellos lo consideran pertinente, de acuerdo a ese video que está siendo viral en estos momentos.
1: Por acá.
0: Escuchemos el video. El mío,
1: no sé si hace parte de la flota, ahí alcanzo a ver, el mío se recarga. 5 nuevos buses articulados eléctricos desde el 23 de septiembre, es decir, desde la semana pasada ya están en la ciudad de Cali, pero esa cámara causa curiosidad. Esa cámara es para seguridad, tiene que ver algo con estos nuevos buses del MIO en la ciudad de Cali, con estos nuevos buses articulados eléctricos. Pues no sé, los oyentes, que nos ayuden a descifrar qué es. Hola, mi amor, buenos días. De distribuidora La Única, vean. Como siempre, la el oyente única. Fiel que pasa por acá, por estos la lados, única. En distribuidora La Única. Ve, usted trabaja en el mío, venga, usted trabaja en el mío, ve. Venga, flaco, vení. Vení, vení, vení.
9: No lo va a embalar, no lo va a embalar.
1: Espérate que aquí a propósito acaba de pasar una persona, acaba de pasar por acá una persona con el uniforme del mío que nos corrobore la información.
9: Ese, chao, mi amor. Es el aseador, ese es el aseador, hombre.
1: Pero que nos diga, que nos digan los oyentes estas cámaras de qué es. Cámaras de seguridad, cámaras de fotodetección o sobre todo también para cuidar los carriles exclusivos del mío de la ciudad de Cali. Queremos, de pronto ahí Tito está hablando con la persona, queremos conocer a ver si esa persona camella ya y a ver si de pronto puede dar alguna información. Pero los oyentes, ¿qué dicen en esta mañana? 311-2222-931, los oyentes de Tropicana.
0: Vamos a escuchar a los oyentes de Tropicana a las 8 de la mañana, 44 minutos. 8 de la mañana, 44 minutos, oyentes. ¿Qué opinan ustedes de ese video de esa cámara? Y la pregunta es, ¿será que es cámara de videoseguridad o cámara de vigilancia o cámara de fotomulta? Si mi pregunta es, ¿y si es de fotomulta qué? ¿Cuál es el problema de que sea? ¿Es para evitar que los vehículos y las motos vayan por el carril del mío? Es la pregunta. Así que contéstenos ya mismo a través del 311. Participe, debatamos un ratico, hablamos, las escuchamos, los escuchamos. Si ustedes vieron el video ya, si no, vayan a YouTube ya mismo en este momento. 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A ver, ¿qué dicen? Dicen que es... A ver, escuchemos.
20: Cámaras de seguridad. Cámaras de seguridad son cámaras de seguridad.
0: Listo.
21: Buenos días, Tropicana. Pues yo escuché un informe esta mañana por TikTok. Te hablan del mío. Que las cámaras blancas son para seguridad.
0: Ajá.
21: Y esa cámara negrita son unas fotomultas cuando ocupan el espacio privado del mío.
0: Okay.
21: O sea, la vía del mío.
0: Ok, bien.
21: Eso produce una fotomulta.
0: Excelente.
22: Tropicana, la más bacana. Buenos días, muchachos.
23: ¿De qué es?
22: Bueno, y al fin de cuentas, ¿en qué nos...
23: Cámaras de seguridad, cámaras de fotodetección.
0: ¿Pero ubica?
22: Ubica esas cámaras, sean de velocidad, lo que sea, el señor tiene un carro exclusivo. No tiene que ir ningún carro ni adelante ni atrás del mío.
0: Debería.
22: Simplemente lo consigue ya.
0: Siguen los oyentes opinando.
24: Lados eléctricos desde el 23 de septiembre, es decir, desde la...
25: Y vea, aquí está la fecha,
26: pero... Rafico, Vanesita, buenos días. Buenas tardes por acá. Yo creo que sí, porque acá en Londres, los buses de acá que van de dos pisos, también tienen esas cámaras. Y acá la gente no se mete en el carril del bus. En el carril del bus no se meten.
0: Okay.
26: Pero forman una chorrera de carros, pero ellos no se meten. Y es el carril del bus vacío y ellos no se meten por ahí porque si el bus viene detrás, le toma la fotomulta. Sorry. Tropicana, más bacana.
0: Dale, mi hermano, muchas gracias. Tropicana, la de aquí. Tropicana, la que resuelve, recuerda.
27: Tito. Hola, Tropicana, buenos días. Pues me parece excelente. Yo soy de las que viajo diario en el mío y es impresionante la imprudencia de los motociclistas, y lo peor es que se enojan. Excelente, porque ellos no respetan la ciclorruta, no respetan, entonces toca así.
0: Es verdad, muy bien.
1: Copete Decoraciones. Antes le digo Copete Decoraciones, esta persona que hace parte del mío, ¿qué le dijo, Tito? ¿Lo mismo?
7: Sí, lo mismo, que la misma explicación que dio el oyente. La camarita, la de huevito, la blanquita, esa es por la seguridad de ellos, con tanto problema que se ha presentado. Con
0: ahí
7: tanto,
0: hay uno.
7: ¿Cómo?
0: Aquí tenemos un video para mostrarles de una cámara, de las cámaras. Bueno, esta no es tanto de cámara de seguridad, pero pues también servirá como cámara de prueba. Para mostrar este acto de intolerancia.
3: Ahí se ve, Rafico, justamente en el video que graban a través de la cámara de un celular, como en el vehículo, en la parte de adelante, se ve otra vez la cámara. Esa cámara que ha generado tanta discordia o tantos comentarios. Pero mire cómo se queda grabado esa imprudencia. ¿Ese dicen que es un taxista?
0: Es un taxista, sí.
7: Sí. Precisamente.
0: ¿Qué te dijo?
7: Es con el ánimo de lo que ustedes están ahí
0: es que denunciando. Este video definitivamente.
7: Es con el ánimo, primero, para que tengan la seguridad de ellos y demás. Pero no tendría lógica solamente grabar, pero la sanción. La camarita negra, esa va conectada directamente con fotomulta. O sea que si a vos o a mí nos pillan en, invadiendo o poniendo problemas con el vehículo y todo, tenga su foto, de una vez le llega la multa. Y la otra es que por eso se está sacando las tarjetas. Yo la verdad no lo conocía porque no tengo tarjeta para pasajes de mío ni nada más ni demás. Pero según lo que me dice el pelado, la tecnología de ahora es que usted pase la tarjeta, ahí quedan con todos los datos y la misma tarjeta te va a dar antecedentes si tenés, y de una vez te llega la ley y venga que se
0: vea pues.
7: Fue lo que me dijo el pelado.
1: Entonces confirmado.
7: Sí,
1: esa negrita que está ahí es cámara de fotomulta.
9: La negrita que está ahí es la que vende la chontaduro. La que está ahí.
7: La negrita, la famosa negrita JZZ, oiga.
9: La que vende la chontaduro, la que está ahí.
1: No se pongan a inventar en la ciudad de Cali, que esos buses ya están por toda la ciudad.
7: Pero creo que eso es bueno.
1: Sí, claro.
0: Sí, sí, sí, sí.
1: Es que no quisieron aprender con las campañas, entonces toca las malas.
7: Y la gente pues emberraca, la gente de emberraca se mete al berraco carril, se emberraca porque el carro va adelante y entonces terminan es agrediendo al conductor, dañando el vehículo y demás, y haciendo ochas y bizcochas. Entonces, papi, a la brava o a la buena.
1: Es verdad. Aquí toca todo así, mi hermano, a la brava, para que entiendan y comprendan y no se pongan a inventar más, a decir es que yo soy el capitán Centella, es que yo soy automar en las calles, hago lo que se me da la gana y como aquí no pasa nada, ojo, que esos buses que nuevamente vamos a mostrar en YouTube, en mi Tropicana TV, ya están en la ciudad de Cali y ya están con cámaras de fotomultas, para que no se pongan a inventar y que digan, ay, pero es que ¿por qué no avisaron? Ojo, que no le pase lo mismo de ayer, que estábamos en plena jornada de esterilización en la ciudad de Cali. Es que resulta que la dirección, sí, hermano, con dirección y todo,
7: sí,
1: eso
7: sabe,
1: pero
7: y sí,
1: es
7: sabe,
1: que, ¿por qué no escuchó Tropicana?
7: Y sí,
1: ¿no
7: sabe,
1: estábamos diciendo la dirección que era?
7: Y sí sabe que me pillé una vaina ahí, y qué pena, no sé si de pronto tener que decirlo públicamente, pero sí hay, sí se le mete el agua por debajo a la puerta, Vanessa. Lo que habíamos comentado, parece ser que como que es un negocillo que tienen los muchachos que se dicen ser animalistas con personajes de ahí del mismo vehículo. Porque alguien me lo comentó y me lo dijo específicamente cómo es la vuelta y demás. O sea que, bueno, echa la ley, echa la trampa, nos seguimos quejando y demás. Pues ahí les la dejo.
1: Ahí vamos a mostrar el video en YouTube, en mi Tropicana TV. 8 de la mañana, 51 minutos. Escuchan el cómo amaneció Cali de Tropicana, para que no se pongan a inventar más por el carril del mío de la ciudad de Cali. Esas negritas, esas cámaras que vamos a mostrar, son las que mejor. Usted dice, no, es que no pasó nada. No, es que yo soy avispado. No, que es que yo me meto por aquí, yo zigzagueo. Yo me paso por el carril y no pasa nada. No pasa nada, Tito. Lo que se viene, mejor dicho. Y si no entendieron, bueno, por las buenas, toca las malas.
7: Ahí está. La letra con sangre entra, decían los abuelos.
1: Aquí estamos en el cómo amaneció Cali de Tropicana. Ahí estamos en YouTube, en mi Tropicana TV. Porque Tropicana es de aquí. Porque Tropicana es de aquí. Queremos escucharlos, queremos sentirlos. 311-2222-931. Y ahora que estamos con el tropitrineo, con este camión de la marca Tropicana, vamos a estar en los barrios, en las comunas, para que, como Tropicana resuelve, queremos resolver muchas situaciones, Tito Varela. Los oyentes en esta mañana, no sé si hay algo para vender ahí, lo impepinable.
2: Aguardiente para beber, la ropa para estrenar de mis hijos.
1: ¿Copete?
4: Hola, Tropicana, la más bacana. Si los buses tienen fotomulta, al parecer hay que analizarlo porque, pues, sería ilegal.
5: Buenos días, Tropicana. Eso de que los perros los están cogiendo, claro, ellos los cogen, pero entonces ahí está el miedo de las siguientes personas. Van a ver que los van a coger a ellos, ya no van a querer trabajar al que manda. Entonces ahí va a haber uno de esos que va a decir quién es el que manda. Entonces ahí es donde va a entrar directamente el Estado a recolectar todas las pruebas y a detener a esas personas. Y cuando se ve que el Estado está realmente haciendo las cosas bien, pues la gente cambia. No, miren, se acuerdan de Goku. Goku también ya se decidió a recomponerse, ya decidió irse a una fundación. Entonces son cosas que todo el mundo tiene que irlo viendo, que no es estar por estar, sino que tiene que hacer las cosas bien. Con este gobierno es diferente a los demás.
0: Buenos días, Tropicana.
6: Eso de que los gafetros, los
8: quizás que llegaron ahí no son las Gutiérrez.
9: Oiga, ya le llegaron las Gutiérrez a Don Tito y a Don Mauro allá.
1: Llévenselas
9: para Copete, las Gutiérrez.
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7: ahora
1: ubicados.
7: Ahora terminamos aquí, vamos y le damos un vueltón al viejo.
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6: Picana, buenos días. Estoy de acuerdo con lo que dice el oyente anterior. Si los buses del mío tienen fotomultas, sería ilegal. Son ilegales la mayoría de fotomultas de las fijas. O los carritos móviles, esa fotomulta, entonces lo mío también sería ilegal, sería ya un negocio. Tropicana, buenos días.
12: Y bendecido día, que Dios los bendiga siempre, hermano. Yo no tengo nada en contra de ustedes, la verdad. Y que se volvieron un poquito como ya se perdió como la chispa. Se ha perdido como la chispa, bueno. Admiro mucho la tiene, de verdad, porque se colocan los zapatos de los demás. Ustedes, todo lo que sea alcaldía o algo, ustedes, o sea, les parece bien. O sea, yo estoy a favor de que, yo soy uno de los que estoy a favor de que haya cultura, de que los retrenes los hagan, de que, bueno, cojan a los que son imprudentes o los que son muy imprudentes, listo. Pero no así tampoco. Están tratando de sacarle como sea la plata del bolsillo a la gente. Bueno, si yo voy a castigar, primero tengo que dar la solución bien. Y aquí no hay solución. Ustedes dicen, no, es que falta cultura. Sí, bueno, listo, falta cultura, pero le digo algo, también falta una buena planeación para un buen transitar. Claro, ahorita ustedes van a decir, no, mi amigo, que yo no sé qué, porque pues Rafico así y también Tito así, no tengo nada en contra de usted, pero sí les falta como esa cosa de que ustedes también se concienticen y digan, bueno, de verdad, si los van a castigar, entonces den primero la buena movilidad. lleguen un buen, den unos buenos recursos para que la gente ande tranquila. Pero no, la verdad. Y la otra que están armando es, o que han armado es, que era 50 y como vieron que ya no les está funcionando lo de la fotomulta, entonces lo pusieron a 30, la velocidad antes de la fotomulta. Pero como sea, es para robar al pueblo. Y ustedes, hay cosas que no son fronteras y dicen, no, si así está bien. Hasta tristeza ese pedazo, de verdad. Que Dios les bendiga siempre.
7: Más tristeza me da a mí. Más tristeza me da a mí. Escucharlo, escucharlo. Y pues
10: con todo el respeto, papá, que usted.
7: Bueno, siga allá, pues.
1: Dale, Tito.
7: No, porque pues el señor, yo no, de verdad no le pensaba decir nada al señor, pero como tocó el nombre mío, entonces mire, amigo, si usted es de los que dice que está de acuerdo que las cosas se hagan legales, que se hagan bien, yo le pregunto a usted, ¿cuánto llevamos con el problema de la invasión del carril del mío? Es que eso no es de ahora. Esto no nos lo estamos inventando nosotros. Ahora, ningún momento, ninguno de la mesa de trabajo habló por mí, para no meter al grupo, pero ninguno de nosotros hemos dicho que está bien o está mal. Lo que hemos dicho es que toca, lamentablemente, llegar a estas instancias. ¿Cuántas veces se han cometido faltas en el carril del mío? ¿Cuántas veces hemos visto agredidos a los conductores de estos vehículos? Entonces tenemos que pasar derecho, tenemos nosotros que, para que usted esté de acuerdo con nosotros, o bueno, le voy a hablar personalmente porque tocó el nombre mío también y más. Para que esté de acuerdo conmigo, entonces tengo que decir yo, no, quiten eso. ¿Cuántas veces hemos dicho que las fotomultas no estamos de acuerdo en muchos sitios? Pero hermano, ¿hasta cuándo más vamos a tener que soportar que lleguen y cojan, agredan a una persona que van en el vehículo como conductor y también como pasajeros? Es que esto no es de ahora, esto viene hace muchos años. ¿Y qué hacen cuando cogen una persona de estas? No, disculpen, es que lamentablemente estaba mal, peleé con mi mujer o no estaba en mis cabales y se me chispoteó, como dice el chavo. Y vamos a seguir en las mismas. No, mire, vea, ahí estamos viendo, ahí me está mostrando Chiqui uno de tantos videos, machete en mano.
1: Dicen que es un taxista,
7: dándole, ¿no?, duro, dándole duro al carro. Entonces, esto para usted es sociable, esto para usted está bien, amigo, esto para usted, nosotros estamos en contra del pueblo. No, se lo dice una persona que también fue irresponsable, que también me montaba en los andenes, que también utilizaba las vías del mío cuando tenía moto o con el carro. Pero como me concienticé, como dije, si a mí me pillan, me van a multar, me van a boletear, me evito más bien la molestia, como decía Jaimito el cartero, evito la fatiga. Qué pena que usted no esté de acuerdo, pues lo respeto, mi querido amigo, pero las cosas son como son, o se aprende a la buena o se aprende a la mala. Entonces usted no está tan coherente con lo que está diciendo, que está de acuerdo con las normas. Pues esto son normas, hermano.
1: ¿Y las normas qué? Hay que cumplirlas, mi hermano. Y toca la brava, pues hay que hacerlo, papá, porque aquí se ha dicho muchas veces que el carril del mío, que mucho cuidado con la invasión, pero aquí seguimos haciendo las cosas por el lado que no es. ¿Cuántas veces yo vengo escuchando? Sí, vías buenas. Es que Cali viene hace mucho rato,
7: entonces, Tito. Entonces, porque las vías están malas.
1: Hace mucho rato, Tito.
7: Porque las vías están malas, entonces eso a mí me obliga o me habilita para que yo ande sin un seguro, sin una tecnomecánica, yo ande a las derivas, me monte en los andenes, haga lo que me da la bendita gana. No, el problema no es mío como ciudadano, el problema es de la alcaldía. La alcaldía tiene unas carteras. Hay un alcalde que es la persona que administra el municipio, y ese alcalde tiene unas dependencias. Ah, si ellos no hacen el trabajo, pues entonces eso a mí me da permiso o me obliga a que yo ande como un degenerado en la calle. No, olvídate, así tampoco son las cosas.
1: Los oyentes en esta mañana, 9 de la mañana, 12 minutos. Y a propósito, antes de seguir escuchándolos, usted sabe que Tropicana es la de aquí, Tropicana resuelve, Tropicana es de ustedes, oyentes, Tropicana la de Cristo Rey, Tropicana la del barrio San Antonio, Tropicana también la del parque de aquí de Santa Rosa, donde muchas familias también consiguen los libros para sus hijos, Tropicana la del centro de Cali, Tropicana la del barrio Obrero, Tropicana la de La Manga, Tropicana la del Parque Panamericano o actualmente como el Parque de las Banderas, anteriormente era el Parque Panamericano, esa es Tropicana la de aquí. Y aparte de eso también, todo esto, Tito, el cortisol, ¿cómo está?
7: No, estoy bien.
1: Una buena taza de café
7: el día
1: de
7: hoy. ¡Oh! Un café caería perfecto. Para que, porque es que el café.
1: Envíale cafecito al señor que habló ahora.
7: No, ahora Ponchito le va a decir para qué le sirve el café y se lo va a recomendar. Pues a propósito del café, hoy es 1 de octubre y se celebra el Día Internacional del Café con el objetivo de rendir homenaje al café, una de las bebidas más consumidas y populares del mundo. También es una oportunidad para promover prácticas cafeteras más sostenibles, para visibilizar la difícil situación de los productores del café, que también no la están pasando nada bien, también tienen sus problemas. Pues hoy, que es el Día Internacional del Café, una taza que sostiene a 25 millones de familias. Cada 1 de octubre el mundo dedica un día entero a una bebida universal. El café acompaña despertares, reuniones y sobremesas. Qué delicioso escoger usted, comerse un arrocito con huevito, echarle unos tomaticos y bajarla con una taza de café bien rico.
9: Santa Oro con café rico.
7: Sí, mire, que también sí. Se puede. Sí,
3: por ejemplo.
1: Es una buena combinación, ¿oís?
3: A mí ya me está entrando la edad y ya tomo café.
7: ¿Avió?
3: Los 26 me dieron con toda. Empecé a tomar café, antes no lo hacía y ahora lo disfruto y con unas buenas galletitas para la mañana.
7: Pues, de familia, cada 1 de octubre el mundo dedica un día entero a una bebida universal. El café acompaña despertares, reuniones y sobremesas. Qué delicioso escoger usted, comerse un arrocito con huevito, echarle unos tomaticos y bajarla con una taza de café bien rico.
9: Santa Oro con café rico.
7: Sí, mire, que también se puede.
3: Por ejemplo,
1: es una buena combinación, ¿oís?
3: A mí ya me está entrando la edad y ya tomo café.
7: ¿Avió?
3: Los 26 me dieron con toda. Empecé a tomar

0: 16 me dieron con toda. Empecé a tomar café, antes no lo hacía y ahora lo disfruto y con unas buenas galletitas para la mañana, pues, apenas con ese frito.
1: Le puedo decir, Vanessa, que pocas veces nos detenemos a pensar en su origen, en quién lo cultiva o en los riesgos que enfrenta. El Día Internacional del Café existe justamente para eso, para mirar más allá de esa taza de café. Y por eso, hoy, como es el Día Internacional del Café, le tengo a un viejo que prácticamente fue creado, criado. Sí, porque a él lo creó fue el señor, pero los papás lo acabaron de levantar y demás, con una deliciosa taza de café. Poncho nos cuenta, ¿para qué sirve un café, aparte de echarle un madrazo al que llamó ahora?
2: Recuerden que no es lo mismo dos tazas de té que dos tetazas también, ¿no?
1: ¡Oh, pero también serían buenas! Esas
2: son buenas, pero vea, hay muchachitos que les dan café hasta para el tetero, ¿no? Hay
1: gente yo le daba a mi nieto.
2: Ah, que va a ser malo. Y pobre gente en el campo que no tiene para darle una guapanelita.
1: No, pero es que una vez ustedes me hicieron escándalo, que porque yo le di café a mi nieto en el tetero, que cafecito. Oye,
2: venga, usted por qué se viene a alardear aquí de que usted fue irresponsable, si usted sigue siendo un irresponsable?
1: ¿Por qué, señor?
2: Le da café a un niño y lleva una gata a operarla dos veces.
1: Ah, bueno, es que ya no tengo la culpa.
2: Eso es ser uno muy irresponsable.
1: Irresponsable lo que le dije a la persona que me la iba a operar, al cirujano.
2: ¿Qué le dijo?
1: Le dije, pues ya que está operada, ¿por qué no le cambiamos de sexo?
3: No.
0: Lo de ayer fue épico.
2: Ayer fue lo más épico de épico. Todo. Pero vean, le voy a decir una cosa. Y ustedes van a responder, échele café. Porque
1: échele café.
2: Sí, porque
1: échele café.
2: Este café tiene muchos beneficios. Y por eso está el Parque del Café, y por eso usted ve cafeterías en todo lado. Hay café bueno, hay café malo, hay café en vaso desechable, en buena taza, café que lo sirven los baristas. Pero definitivamente el café no solamente es para tomar.
1: Entonces,
2: ¿no? Por ejemplo, si su negocio está caído en las ventas, coja por todas las esquinas del local
1: y échele café.
2: Si su hijo está en el parque o jugando y llega todo raspado con una chamba en un pie o en la cabeza echando sangre,
1: ¡échele café! Y eso es típico de las mamás, ¿oyó?
2: Si alguien se le vomitó dentro del carro y el olor está muy fuerte,
1: ¡échele café!
2: Si el radiador de su carro se rompió, usted puede utilizar un huevo o jabón azul, o si no,
1: ¡échele café!
2: Si usted tiene, oiga, vea, usted, mi querido Don Tito, que tiene los sobacos muy curtidos.
1: A ver, dele, a ver.
2: Usted coge una clara de huevo y la revuelve y con eso coge, se la unta. Y si no se le quita,
1: ¡échele café!
2: Tránquele. Vea, mire, Vanessa se está rascando la cabeza porque tiene seborrea. Una costra ahí de caspa en el cuero cabelludo.
1: ¿Qué es eso?
2: Tiene una cosa en la cabeza, así una seborrea que le sale ahí.
1: Ya
2: entendí que entendió usted. Hombre. Eso, si usted tiene caspa o tiene...
1: ¡Échele café!
2: Si usted vende lociones...
1: ¡Échele café!
2: Y quiere volver a oler otros perfumes ahí mismo en el momento...
0: Le neutraliza.
2: ¡Échele café!
1: ¡Échele café!
2: Si los que viven en su casa cada vez que entran al baño a hacer del 2 dejan oliendo eso a pura sepultura,
1: ¡échele café!
2: Y si usted es un buen colombiano y quiere arrancar el día motivado, se levanta, prende el radio, pone Tropicana, la de aquí, la que resuelve, pone una agüita y
1: ¡échele café! Le ayudo con otra, Ponchito.
2: ¿Cuál otra?
1: Cuando usted come pescado, usted sabe que el pescado, eso es duro que se le quite el olor de las manos.
2: Sí,
1: usted coge, después de lavarse, coge cafecito, así suavecito, se lo esparce por las manitos y se le quita. O sea que si quiere que se le quite el olor a pescado,
4: ¡échele café!
2: Vamos a moler un poquito de café entonces. ¿Van a moler o no van a moler? Ah, ¿van a moler o ya molieron?
1: No, yo ya...
5: Estoy moliendo, pues.
1: Otra cosa.
2: Vendan y luego molemos. Vendan ahí un reto.
5: 9:09, escuchan el cómo amaneció Cali de Tropicana, la de aquí. 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
3: Amaneció Cali de Tropicana, aquí estamos en vivo haciendo el noticiero, aquí enfrente de la pañalera María Alejandra, aquí está Tropicana, hoy ya con nuestro tropitrineo nos estamos moviendo por toda la ciudad de Cali, porque Tropicana es la de aquí, Tropicana resuelve, Tropicana conoce muchas historias y desde muy temprano este equipo de noticias y sobre todo también de mucha información, nuestro canal de YouTube en Mi Tropicana TV, aquí estamos Vanessa Narváez, Rafico, Tito Varela, Maure Tallo en este noticiero. Quiero el cómo amaneció Cali de Tropicana. Tremenda historia, Tito, porque ¿verdad? La semana pasada conocimos de un fuerte despliegue de seguridad en la ciudad de Cali, la operación Iron, sí, que ya fue muy, muy conocida en los medios de comunicación, en videos, todo lo que se hizo, cayeron, como se dice, en horas de la madrugada, y también personas que tienen su testimonio, porque estamos aquí muy cerquita, al barrio San Pascual, al barrio Sucre y al barrio también el de aquí, el de la otro, ¿cómo es que se llama? San Pascual, Sucre y el Calvario, perdón.
4: El Calvario.
3: Entonces estamos aquí muy cerquita y la verdad no sé si los oyentes en su momento alcanzaron a ver el video del presidente Abelardo de la Espriella para cuando se hizo la captura de una persona que estaba, de un hombre con una camisa de color naranja de la Selección Colombia, en su momento se viralizó cuando él da la vuelta y dice, bienvenido a la patria, milagro. Pero hay una persona que es su pareja actualmente, ha venido hasta acá, nos ha visto, porque está buscando también información y solución de todo lo que ha pasado en la parte de seguridad con esta persona, Tito. Queremos entrevistarlo, pues queremos conocer, porque nos gusta conocer los testimonios oficiales y hablar con las personas directamente. ¿Para qué? Para no especular, para no decir lo que no es. Y además, Tito, pues como nosotros resolvemos, hay que mirar a ver qué se puede hacer, pero también él viene a contar su historia y está diciendo que sí, que él cometió un delito y un error, que si lo va a pagar, claro que sí, pero no con todo pues el andamiaje y toda la parafernalia en la que estaba Tito.
4: Bueno, pues es precisamente esto es lo que nos ha de pronto distinguido de muchas emisoras, y es que nos gusta escuchar o conocer las dos partes de la moneda, la cara A y la cara B. Así que pues ya conocemos el video, como bien lo relata Mauro, con lo de la famosa operación Iron y la captura de esta persona, que al parecer lo que se dice por parte del presidente de la República es que el señor es uno de los jíbaros duros de Cali y demás. Cuando decimos parejas, queremos ser muy de frente y somos personas que somos maduras y entendemos la situación.
3: Ya abiertamente, Tito.
4: Son parejas de la comunidad LGTBIQ+. Y aquí está precisamente la pareja de esta persona que quiere dejarnos clara de que a su pareja no la están judicializando como tiene que ser. Ahí lo tiene para que lo salude.
3: Mi hermano, buenos días. ¿Tu nombre cuál es?
5: Eduard Viveros.
3: Bueno, Eduard, cuéntanos la historia, porque me estabas diciendo acá internamente que sí, que él cometió un delito. ¿Cómo es lo que hizo anteriormente?
5: O sea, nosotros somos recicladores de Cali, y pues nosotros acá en el sector del Calvario hicimos, él hizo un favor de llevar sí una mercancía hace aproximadamente 6 meses y lo cogieron y lo dejaron libre de aquí en la fiscalía, de aquí en el Palacio de Justicia, lo soltaron y pues yo imaginé que el proceso seguía igualmente. Y como yo trabajo en una empresa de reciclaje que se llama REMA, es una empresa donde es muy conocida a nivel de Colombia y todo aquí, yo le dije a él que se pusiera a reciclar, que se pusiera a trabajar conmigo, que fuéramos a recoger el reciclaje. Nosotros trabajamos desde las 5 de la mañana hasta las 6 de la tarde en REMA, que es la empresa donde nosotros estamos. Yo sé que él cometió un delito, yo sé que él debe pagarlo, pero entonces cuando a él lo acogieron debieron de haberlo dejado allí y pues pagara su delito, no que lo soltaran como nos cayó el presidente a la casa diciendo que él es el mafioso más mafioso de Cali, que él es el narcotraficante o que él es un jíbaro grande. No, él es un reciclador de Cali, de la empresa de REMA. Yo tengo los papeles y todo de la empresa de REMA, donde la jefe justifica que él es conocido y trabajador de allá, que él llega con su material. Nosotros trabajamos 2 rutas, hacemos lo que es el día lunes, miércoles y viernes, para el día brisa de Álamos, trabajamos desde las 5 de la mañana hasta las 9 de la mañana. Y los días martes, jueves, como hoy, y sábado, trabajamos en el barrio Santa Fe. La gente ya nos conoce, nos distingue, sabe que nosotros somos recicladores, trabajamos honestamente con el reciclaje. Vuelvo y lo repito, él tuvo un error, él tuvo un fallo en haber llevado lo que llevaba, esa droga, pero no es como el presidente anda diciendo, que él es un narcotraficante, que él es uno de los más duros, que él es la cabecilla. No, nada que ver, nosotros pagamos arriendo, no tenemos casa, no tenemos carro, no tenemos nada de eso. Nosotros, tal cual como una persona, pagamos nuestros servicios, pagamos el arriendo, pagamos nuestras comidas, pero nada que ver de que nosotros somos jíbaros o que somos vendedores de droga, nada que ver.
4: Porque ¿ustedes viven, ellos, ¿ustedes viven juntos?
5: Sí, señor, llevamos 18 años.
4: Ok, ¿consumidores?
5: Sí, él es consumidor de marihuana.
4: ¿Tú no?
5: No, señor, él.
4: Perfecto. Sí. En este momento, ¿él dónde se encuentra? ¿Lo tienen en la fiscalía?
5: Ahora, él se encuentra ahora en la estación de San Nicolás.
4: Ok. ¿Y qué te han dicho? ¿Te han dejado verlo?
5: No, yo no lo he podido ver porque pues dicen que todavía no es visita y que no me está en condición de capturado, pero yo no sé qué condena, yo no sé nada.
4: ¿Pero ya te dieron algún reporte? No, allá nada, no te dicen nada ni nada.
5: No, nada me han dicho todavía.
4: ¿Y tú qué quieres directamente que hagamos como Tropicana?
5: Yo quiero directamente que desmientan lo que está diciendo el presidente, que él es un narcotraficante, que él es una persona que supuestamente es el más duro de aquí en la olla, que lo cogieron, mejor dicho, con nada, absolutamente nada. Los mismos judiciales que estuvieron en mi casa, en el apartamento, no nos cogieron absolutamente ni un cigarrillo de los que él se fuma, ni un cigarrillo de los que él se fuma.
3: Déjale una pregunta, ¿y actualmente qué fue lo que cometió hace unos meses, como nos estás contando?
5: Hace como 6 meses atrás lo cogieron llevando una mercancía de una droga en una moto.
3: ¿Y eso? ¿Y le dieron captura en su momento?
5: Lo cogieron y lo trajeron aquí a la fiscalía del búnker, de la policía, y el abogado Soto lo sacó. Y no me dijo nada más del proceso que tenía que seguir o algo, no me dijo nada. Él siguió trabajando conmigo correctamente, como yo tengo videos, tengo cámaras en la empresa. A la hora que nosotros llegamos a la empresa, llegamos a las 5 de la mañana, llegamos todos los días lunes, miércoles y viernes, y salimos a las 6 de la tarde de la empresa.
4: ¿Quién es el abogado Soto?
5: Pues yo tengo aquí los papeles de...
4: ¿Pero quién te los recomienda?
5: Otra persona del barrio me lo recomienda.
4: El abogado Soto es el que lleva el caso de él cuando...
3: El que lleva cuando...
4: Lo llevaba. Sí, ¿Por qué lo llevaba? ¿Por qué lo dejó?
5: No sé, no, él no me dijo nada, que ni que lo dejó. Yo volví, lo llamé, lo solicité y me dijo que si quería que lo asistiera tenía que volverle a darle 1.500.000 para poderlo asistir.
4: Ya, es una historia... usted no ha ido de pronto, no sé, Rafa, no sé si de pronto todavía en la universidad,
3: creo que algunas
4: Santiago,
3: universidades.
4: En la Santiago todavía hay ese servicio de los abogados que están por graduarse.
6: Ahí mismo en el
4: que
6: centro.
4: ¿Que son abogados de oficio?
6: Ahí okay, mismo en el centro hay.
4: Ah, aquí va, me
6: en
4: dice
6: el centro
4: compañero.
6: También. Sí, claro, ahí
4: en el centro.
5: Obviamente a él le
4: pusieron... Pero escúcheme un poquitico lo que le va a decir el compañero allá. Ahí tenemos retorno un poquitico, don ¿cómo se llama? Don Raúl. regálenos un poquitico de... No, el viejo está ya... Después de comer esa papa, bueno, que le
3: dimos... ¿Qué le va a decir el Rafa para transmitir?
4: Quedó como medio...
6: En la calle... Pues
3: quedó como medio sordo, viejo. Sí.
4: ¿Cómo,
6: Rafa? En la calle octava con carrera novena hay una cosa que se llama Escuela de Abogados o Oficina de Abogados. Es que no recuerdo bien cómo se llama, pero está ahí encima de la librería de Atenas. En toda la octava con novena. Calle octava... No, perdón, calle novena con carrera... Novena, calle novena con carrera novena.
4: Calle novena con carrera novena, arriba de la librería Atenas, dice Rafa. Lo que pasa es que usted lo escucha un poquito retardado porque está escuchándolo por la aplicación. Dice él que ahí hay unos abogados de oficio. ¿Por qué no va? Exponga el caso, a ver en qué le pueden ayudar, porque lo primero que tenemos que saber es en este momento cuál es su situación judicial.
6: Sí, o sea, porque
4: claro, Rafa.
6: Sí, porque es que pues obviamente a él lo presenta Abelardo como lo que lo presentó, pero habrá que también saber, no sé si ya la persona que está allí con nosotros hoy tiene conocimiento de por qué fue la captura o fue realmente por lo que se conoció.
3: ¿Usted sabe por qué fue la captura?
4: La última, es, o sea, esta cuando la redada.
5: No, solamente fue que nos allanaron y llegaron a la casa, ¿no? Solamente sé que...
4: O sea, ustedes
5: allanaron.
4: No estaban ni siquiera en la calle, ustedes
5: no,
4: les llegaron...
5: en la casa.
6: Es que yo no viven en la calle. Yo no viven en la calle.
3: Está diciendo,
5: yo soy la persona. Soy la que estoy de espalda con mi pareja que lo están capturando, yo soy la persona que está de espalda.
7: Estamos mostrando el video en YouTube Mi Tropicana TV y claro, ya ahí logramos identificar, ahí se ve a quien está en ese momento siendo entrevistado en nuestro camión, se ve que él está de espalda en una silla.
6: ¿Qué encontraron en la casa en el allanamiento, o sea, que hayas visto?
3: ¿Qué encontraron en la casa donde ustedes están viviendo?
5: Nada, absolutamente nada, ni un cigarrillo, ni un arma, ni los que él se fuma, nada, nada, absolutamente nada.
3: ¿Él es consumidor?
5: Él es consumidor, sí señor.
4: En este momento, usted nos está escuchando ahí a través del parlantico, ¿nos escucha? Ahí nos está escuchando. Rafa, ahora sí creo que te está escuchando, si te quieres dirigir a él.
6: Calle novena con carrera novena, hay una librería, en el segundo piso de esa librería sé que funciona... un tema de abogados, una escuela de abogados, no recuerdo bien cómo se llama, escuela de abogados, consultorio de abogados, algo así. Ellos te ayudan, ellos ahí te ayudan, pero obviamente tienes que tener más o menos conocimiento, por lo menos la boleta de captura, etcétera, etcétera, porque ellos, los abogados que están allí son muchachos que trabajan con bufete de abogados, que están apenas haciendo sus pinitos y son los que se apoyan en personas
3: tiene todos los
6: que no tienen recursos, pues.
5: Sí, señor, yo tengo los papeles, pero las cédulas se las llevaron, ellos obviamente se llevaron la cédula, pero yo tengo pues el nombre de él, todos los papeles de él.
4: Así como grabaron el operativo, ¿de pronto ustedes tienen alguna grabación cuando la captura por parte
6: Gracias,
4: de
6: usted? Gracias,
5: Jenny. No, nada, no me dejaron grabar nada, no me dejaron grabar nada, ellos me tuvieron así como usted, me dieron de espalda.
4: En el momento de la captura están los dos, usted y él,
5: sí,
4: están
5: dos,
4: en la casa,
5: en el apartamento,
4: y solo se lo llevan a él.
5: Solo se lo llevan a él, sí señor.
4: Bueno,
6: se llama escuela jurídica. Escuela jurídico, consultorio jurídico, me dice aquí.
3: Se llama escuela jurídica. Eso queda aquí muy cerquita, ¿no,
6: sí,
3: Rafico?
6: Calle novena con novena.
3: Calle novena con novena, escuela jurídica, así se
4: vaya,
3: llama.
4: Vaya para allá.
3: Hermano, pues. Son las personas, claro, que te tienen que direccionar, porque nosotros de leyes, pues obviamente Pocón, y son ellos los que te pueden ayudar en esta situación en la que estás pasando actualmente.
6: Mire, aquí le tengo ya la dirección, vea.
5: Que yo más que todo es para aclarar y decirle lo que les estaba diciendo.
6: Es,
5: o sea,
6: que
5: desmentir al presidente de lo que está diciendo.
6: Yo no conozco el tema, pero más que desmentir al presidente, listo, sí, si hay un proceso en a futuro, pues téngalo por seguro que si salen ganadores en este tema, pues van a tener la oportunidad y el mismo abogado te va a decir, denuncia al Estado, bla, bla, bla. Demándelo. Pero inicialmente habría que mirar, porque es que también tenemos que tener en cuenta algo, no voy a defender a nadie aquí, pero para que ese señor haya llegado allá a hacer un allanamiento, tiene que haber sido que antes de eso hubo un trabajo previo,
3: claro,
6: investigativo, de supuesta inteligencia de parte de fiscalía, policía, CTI y demás, y cuando el presidente llegó aquí le dijeron, vea presidente, allá en ese segundo piso es donde vive el más de los más, subamos a cogerlo, y el presidente le están diciendo lo que el CTI, la fiscalía, inteligencia y hasta Palberraco investigó, entonces él sube y hace su captura, pero que el presidente haya venido hoy a estar sentado dándole la vuelta a la ciudad para ver, aquí vive un bandido, aquí vive otro, no. Así me imagino, sí, yo, claro, que es que manejan el tema, ¿sí me entendés?
4: tiene que, lo que dice el compañero, hubo una inteligencia antes, porque para que le lleguen a uno así de buena a primera y venir un man que no lo conoce a uno, sí. Aquí, ¿qué pasa, Rey? Decir nosotros que es mentira, que es mal procedimiento, pues sería irresponsable de nosotros, porque no tenemos el caso, no sabemos lo que dice el compañero allá en cabina, Rafico. Quizás, y creo que es así, la fiscalía, ahí hay muchos procesos, mucho trabajo de investigación, de seguirlos, etcétera, etcétera. Aquí lo que se le puede aconsejar es, ya usted se le escuchó, ya sabe la preocupación. Aquí lo que tiene usted es que es ir donde los abogados, que le está diciendo mi compañero, ahí en la librería Atenas, ¿se qué llama?
6: Sí, en el segundo piso, novena con novena.
4: Segundo piso.
8: Novena con novena.
4: Novena con novena. Exponer el caso y ya, si uno de ellos, al menos que vaya directamente a la inspección y que le den por qué, cuál es
6: No, ellos no, ellos no necesitan ir por allá, ellos simplemente... Con el número de radicado, con la boleta de fiscalía,
4: con
6: la boleta de captura, se dan cuenta cuál es el delito que tiene ahí, porque puede haber, por ejemplo, por decirte uno que creo que es el deporte de armas, es ley 30, por decir. Pues no, ahí lo capturaron por ley 30, entonces ya el abogado sabe que fue por porte ilegal de armas. Un ejemplo, ¿no? Lo capturaron por ley no sé qué, fue por tenencia y distribución y fabricación y no sé qué, estupefacientes. Entonces ya tiene que proceder y tiene que ir a pasar a demostrar que será un proceso que no va a ser de uno, ni de dos, ni de tres días, aunque digamos que la persona que esté allí diga, es que hay que desmentir al presidente. Sí, eso lo dirá el tiempo, pero inicialmente tiene que arrancar, como todo colombiano, un proceso, que es lo que se debe hacer en ese caso.
8: Y uno no se puede saltar las líneas, entonces los procesos hay que respetarlos. Aquí queremos escuchar porque nos gusta eso a través de Tropicana, la emisora que sirve, porque aparte nos ha buscado. En este caso, pues nosotros podemos direccionar a aquí en la calle Novena con Novena, donde dice Rafico, el tema de los abogados, porque ellos son los expertos. Nosotros somos un medio de comunicación que nos gusta escuchar todos los puntos de vista, escuchar aquí, escuchar allá, para nosotros tampoco caer en la imprecisión de decir algo que no tenemos que decir. Pero cambia, que si de pronto podemos resolver, de una.
6: Y cambia en el sentido, y aprovecho para contestarle a Mauro, a Michael López 7986, que dice, no hablen tanta caca, a mi primo lo allanaron por una llamada anónima diciendo que estaba guardando armas en la casa de él y ni un corta uñas tenía. Ahí cambia la situación, ¿sabe, mi amigo? Porque una cosa es por drogas y otra cosa es por terrorismo.
8: Claro,
6: ¿sí?
8: Claro.
6: Entonces, cuando es por terrorismo, incluso las condenas por terrorismo son todavía mucho peores que las de un violador o de un homicida, ¿sabía?
4: Sí, claro, o sea, no tienen favorecimientos ni nada.
6: No, entonces por eso le caen como le cayeron, así no haya tenido ni un corta uñas, pero descartaron que no tuviera de pronto granadas, morteros, metralletas, porque si dijeron que tenía
8: tanques de guerra.
6: Ah, no, es que no, pareciera broma, pero es real, o sea, lo manejan así de esa manera. En este caso, lamentablemente, hay que decirlo, el muchacho tenía un historial. Y basados en ese historial, digamos que entre comillas le hicieron un show mediático, le montaron una inteligencia, y como es consumidor, pues dirían, no, el man consume, entonces posiblemente puede hacer este. Vuelvo y te digo, puede haber de todo ahí, pero eso solamente lo puede decir un abogado en el momento de que revise el caso.
8: Claro, es que el abogado es el que te va a direccionar y te va a decir, mi hermano, por este lado nos tenemos que ir. Y cuanto antes, mi hermano, lo más rápido posible, porque nosotros somos un medio de comunicación y ya de ahí para allá, ellos son los que tienen la potestad para poder resolver este tipo de casos y situaciones de lo que ha pasado en materia de seguridad en la ciudad de Cali.
4: Lo importante es que pues escuchamos tu versión, ya... se te dio una, digamos que una dirección, lo que puedes hacer, ve allá donde te dice nuestro compañero, expone el caso y ahí ya te dirán ellos, listo, no le medimos, vamos a mirar, y de no ser cierto, pues hermano, créame que más adelante podrán venir lo que dice el compañero, una denuncia, una demanda contra el Estado y demás. Pero por ahora es lo que le podemos decir.
8: ¿Vale? 9 de la mañana, 39 minutos. Vale. Muchas gracias, mi hermano. Dios te bendiga, que te vaya muy bien y que ojalá pueda hacer lo mejor para tu persona. Aquí estamos escuchando esta hora. Vení para acá rápidamente, Chiqui Blogger. ¿Cómo está la ciudad de Cali a esta hora? Semáforos dañados, ¿cómo está la movilidad, Chiqui? Buenos días.
9: Buenos días, Mauro. Buenos días a todos los oyentes. Movilidad. Hay un tema bastante complicado y es con el semáforo de la automulta de Bochalema. No entiendo por qué todos los días en la mañana está malo. Todos los días.
6: No, la pregunta es más bien cuándo está bueno.
9: Usted viene de ciudad norte, norte a sur, pero hay una preocupación muy grande. Y es que sí hay un regulador de tránsito, pero no sabemos si cuando usted pasa la multa, la cámara fotomulta, te puede coger porque es que el semáforo queda en rojo. ¿Sí me entiendes? O sea, el semáforo no queda apagado, queda en rojo, literalmente en rojo. Entonces, el agente de tránsito está regulando. Pero hay un momento en que el agente de tránsito está en el carril que viene de Jamundí a Cali. Y él dice, desde aquí le da la orden a los de que van de Cali a Jamundí. Ahí no se ve el agente de tránsito de la cámara fotomulta. ¿Cómo puede usted alegar de que el agente de tránsito le ordenó pasar cuando la cámara fotomulta está allí? Entonces, eso es una problemática bastante grave.
6: ¿Qué? Repite.
5: Lo que dices.
9: Escúchame. Hay un regulador en acá, ahí en Bochalema.
6: Sí.
9: Estamos en la Panamericana. Cali, Jamundí, Jamundí, Cali. Ahí hay cámaras fotomultas, tanto de ida como de venida.
6: Sí.
9: Hay un regulador de tránsito, es muy normal, casi todos los días en la mañana. ¿Qué pasa con el regulador? El regulador de tránsito está al lado de Jamundí a Cali.
6: Ajá.
9: Sí, pero no está de Cali a Jamundí.
6: Okay.
9: O sea, él está al lado de acá y da la orden a los de Cali a Jamundí que ya pueden pasar.
6: Sí.
9: El semáforo está en rojo. ¿Qué pasa si la cámara fotomulta lo coge? ¿Usted cómo alega que el guarda le dio la orden de pasar?
6: Se llama cámara de fotomulta y la cámara de fotomulta registra el momento en el que el vehículo pasa con la presencia del agente de tránsito in situ. Y al mostrar esa imagen, la cámara omite esa falta.
9: No, sí, Rafico, comprendo, pero es que el agente de tránsito está al lado opuesto.
6: Por eso,
9: o sea,
6: te digo.
9: Ahí la cámara no lo coge.
6: Por eso te digo, si está el regulador y está la cámara, y si está el regulador queda el video, pero está el regulador, entonces esa multa se omite.
9: Ok, mm-hmm. Bueno, ahí queda el datico. Casi siempre todos los días de la mañana ese amor está en malas condiciones. Lo demás, trayecto hacia el centro de Cali, normal. Carrera 10, pues como siempre sabemos, están haciendo unos arreglos, tranquita, normal, hay que tener paciencia y esto pues en pocos días quedará ya al día.
8: Bueno, muchas gracias a Chiqui Blogger por toda la información a esta hora, lo que pasa en materia de movilidad en la ciudad de Cali. 9:42, escuchan el cómo amaneció Cali de Tropicana. ¿Algo para vender para ir con la tercera?
6: Hágale de una vez, tercerita.
8: Hágale pues.
6: Tercerita.
10: Tercera. Tercera.
8: Historia, tremenda historia de este caso fue en el barrio La Merced de la ciudad de Cali. El video que también muchas páginas lo subieron del crimen del asesinato de una mujer de 50 años de edad que llegaba a su casa después de haber dejado a sus dos hijas, llegó hasta su vivienda, se bajó del vehículo. Se puede ver en el video, pues, que ya muchos en su momento tuvieron la oportunidad de verlo. Ella trata de correr y al final esta persona que está ahí, pues el sicario, le propina 12 disparos directamente en su cabeza. Pero, ¿qué ha pasado con esta situación? ¿Qué ha pasado con este caso? Porque las hijas están exigiendo justicia aquí en la ciudad de Cali. Tito Varela.
11: Pues, referente a esta noticia, Mauro, compañeros y demás... dicen que la familia de Marisol Arango, que es una comerciante que fue asesinada en el norte de Cali, sigue esperando respuesta y pide a las autoridades que el crimen no quede en la impunidad. Marisol, de 50 años, era madre de dos niñas gemelas de 15 años y se dedicaba a la venta independiente de insumos eléctricos. Sus familiares la recuerdan como una mujer trabajadora que tenía como prioridad sacar adelante a sus hijas. Recordemos que este crimen ocurrió el pasado 17 de septiembre en el barrio La Merced. Según el relato de sus familiares, después de llevar a las niñas al colegio, Marisol regresó a su vivienda y cuando descendió de su vehículo para abrir el acceso al parqueadero, fue atacada a tiros por un hombre que se movilizaba en motocicleta. La mujer recibió impactos de bala en la cabeza y también, aunque fue auxiliada y trasladada a un centro asistencial, falleció horas después debido a la gravedad de las heridas. De acuerdo con la familia, las autoridades ya tienen acceso a las cámaras de seguridad del sector y habrían identificado al motociclista utilizando también las cámaras, esta persona que al parecer había perpetrado este ataque. Presuntamente tenía placas de otra ciudad y había sido reportada como robadas. Sin embargo, sus seres queridos aseguran que todavía están a la espera del avance y la respuesta sobre los responsables y los motivos que originó este homicidio. La mayor preocupación, pues, de la familia es el futuro de las dos adolescentes que quedaron sin su mamá y actualmente están al cuidado de familiares en otra ciudad. Por eso hicieron un llamado a la Fiscalía, a la Alcaldía de Cali, de parte de Alejandro Eder, y al Gobierno Nacional para que se esclarezca el caso y los responsables respondan ante la justicia. Sus familiares insisten en que no buscan venganza, sino justicia, y piden que Marisol sea recordada por la mujer como era, madre y totalmente, pues, una empresaria y una persona de bien. Es lo que dice la familia de Marisol, mi querido Mauro.
8: 9:45, escuchan el cómo amaneció Cali de Tropicana. Tropicana, la de aquí. Tropicana resuelve. 311-2222 en 931. Escuchemos a los oyentes, los que están escribiendo en YouTube. ¿Qué dicen los oyentes en YouTube, Vanessa?
7: Bueno, nos vamos para YouTube, mi Tropicana TV. Por acá está Álvaro Montaño. Dice la expareja que saben de él o la pareja. También está hablando por acá. Soy Kay Freezer, también Thatcher, como siempre. Silena Méndez, Janer Gómez, la gente está opinando de los diferentes temas y mucho más sobre la denuncia o el llamado que hacía justamente en la mesa de trabajo la pareja de ese hombre que salió en uno de los videos donde se ve las operaciones que han hecho en el centro de Cali. Justamente, compañeros, hablando del centro de Cali, un dato rapidito. Hace unos instantes Alejandro Eder publica en sus redes sociales, el alcalde de Cali, cómo se empieza a evidenciar el trabajo en este sector de la ciudad. Hacen la publicación de la demolición de las viviendas, es lo que él menciona en esas publicaciones que está realizando en ese momento, donde se ve la maquinaria en el despliegue en este centro derrumbando las viviendas, y así se da inicio a lo que es ya ese trabajo después de las operaciones, de los allanamientos, de las capturas. Se empieza la demolición de estas viviendas que también se habla que corrían riesgo por sus estructuras, con maquinaria especializada, apoyo de la policía y gestión de servicio. Así es que ellos buscan recuperar la seguridad y también con su nuevo, digamos, eslogan, Cali somos todos. Así que muy cerquita donde están ustedes en ese momento, se encuentran demoliendo los primeros predios en alto riesgo estructural tras el sismo en lo que hoy se conoce con su nuevo nombre, Ciudad Paraíso, ¿no? Recordemos también que ese es otro de los avances o de los trabajos que está realizando la Alcaldía de Cali, que barrios como el Calvario cambien su nombre a Ciudad Paraíso.
8: Oyentes, en esta mañana, 311-2222 en 931, los que se van conectando a nuestro canal de YouTube, Mi Tropicana TV, queremos escucharlos. ¿Por qué Tropicana es de aquí? Tropicana, la de aquí. ¿Qué nos dicen? Buenos días.
6: Muy bien, cuando se juntan los amigos y la familia es porque están escuchando Tropicana, la de aquí. 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Escuchamos a los oyentes. ¿Por qué Tropicana es de aquí? ¿Por qué consideran ustedes que Tropicana es de aquí?
12: Muy buenos días, espero que todos hayan amanecido muy bien. Ya hace 3 días mandé un WhatsApp prescrito solicitando si me colaboran para ubicar a la señora Luz Daneli Marí de Valencia. Lo mandé por escrito para poder explicar mejor la situación y que pudieran evaluar si faltaba información o si alguna información no se debería transmitir, pero no he recibido respuesta. Quisiera que me dijeran qué tengo que hacer para poder que yo logre que este servicio social sea publicado.
6: Ya está saliendo.
12: Agradezco la colaboración, agradezco la información. Gracias.
6: Ya está saliendo en este momentico al aire.
13: Buenos días, Tropicana, Tropicana. Oiga, así que salen abogados del diablo, ¿no? Si ese señor se atrevió a ir a la emisora, es porque tiene también cómo defenderse. Hombre, ¿por qué juzgan?
6: ¿Quién lo juzga?
13: ¿Por qué la policía si no va a los de USAE? paradero, de la oficina de sicarios, donde están los jefes del microtráfico, ¿por qué no van allá? Es ahí donde tienen que ir. No ir a molestar a los pobres habitantes de calle, a despertarlos. ¿Por qué no les dan una resocialización?
6: ¿De qué habla ese señor?
13: Pero van allá donde no deben ir. ¿Por qué no van donde está el crimen?
6: ¿De qué habla el señor? ¿Ve? ¿Alguien sabe de qué habla el señor?
13: Así lo decían. Verdadero presidente Gustavo Petro.
11: Como no sé de qué habla, no opino.
6: Sí, es mejor porque no tengo contexto.
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6: 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Ya tenemos las 9 de la mañana, 51 minutos.
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18: Día, mis chicos, Tropicana. Yo tengo una pregunta. Ayer vi un accidente que por causa de un señor que paró a ver que se le había averiado la tapa de la gasolina, donde le echan gasolina, se le salió el perro. El perro salió hacia la avenida. Yo iba en un taxi. Pues el perrito se metió debajo de un carro y como es una vía muy, muy ligera, el señor, para no atropellarlo, frenó. A lo que frenó el señor, el perrito se devolvió y un señor lo agarró y lo mordió feísimo. Bueno, cuando yo volteé a mirar, una moto estaba en el piso. O sea, cuando el señor frenó, él se estrelló una moto con la camioneta. Y ellos quedaron muy mal, ellos quedaron ya ahí tirados en el piso. El perrito pues lo agarró el señor, el papá del perrito, y el señor se fue, ya llegaron las ambulancias, recogieron los accidentados porque quedaron muy heridos, quedaron mal. No sé si hubo fracturas ahí porque la muchacha no se podía parar, el muchacho tampoco. Mi pregunta ahí, ¿quién, o sea, el señor que frenó por no coger el perrito, es el que tiene que pagar los daños o cómo es el procedimiento ahí? No tengo esa duda.
19: No le digo a este señor lo que acaba de hablar. Yo no voté por De la Espiella y tampoco por eso puedo juzgar a una persona. Pero es que ahí ustedes mismos escucharon. Ni los de Tropicana están a favor ni en contra. Solamente dijeron y lo dirigieron a donde ellos tenían que ir. Hacer la gestión si quieren defender la persona. Este señor, que es lo que habla, está loco este payaso, hombre. No le digo a este.
20: Tropicana, Rafico, como usted dice, socio, eso es complicado porque usted cree que ese man del presidente se iba a tirar así a la bulla a los tarros. Eso hay algo ahí, detrás de eso ya hay algo. Ese ojo tuvieron que haber hecho una investigación, algo, para poder que él vaya a salir a darse pantallazo con ese personaje, pues. Obvio, la pareja lo está defendiendo, es totalmente, tiene todo su derecho a la defensa, es como cualquier persona, tenemos derecho a la defensa. Pero ese man no se tira a darse ese pantallazo y a publicar eso, si él no tiene un argumento de peso.
0: Muchachos, ¿cómo están? Buenos días. Muchachos, eso de la fotomulta en el mío, eso es fantástico. ¿Ve? ¿Será que no se le pueden colocar a los piratas y a los motorratones? Porque es que para pasar una calle es dificilísima. Porque es que no me basta con las Martas, con las Yolandas, con las Carmenzas. Esas fotomultas están un poquito desactualizadas. Dios me los bendiga, muchachos.
3: Los oyentes, Tropicana, la de aquí, desde las calles, estamos haciendo con él nuestra, se puede decir, unidad móvil,
21: no, la compré, vea.
3: Tropitrineo, oyentes de Tropicana. 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
7: Sí, 9:55 y también con Copete Decoraciones les queremos contar a todos los oyentes que hoy iniciamos este reto del tropitrineo. Queremos recolectar más de 7,000 regalos para entregar por todas las calles de Cali. Y usted, oyente diferente que hoy está conectado por YouTube, que nos escucha a través de el radio, a través de nuestra aplicación tropicanafm.com, recuerde que desde hoy el punto de acopio oficial para los regalos es en el Tropicomedor, calle 33D, número 17F40. Desde lo ocurrido el 10 de agosto, confiamos en el apoyo de ustedes con donación de alimentos no perecederos. Hoy empieza a cambiar un poco la temática y es hacia los juguetes, porque vamos a llevarle una sonrisa a nuestros niños. Niños que quizás no entienden todo lo que está pasando en nuestro alrededor, en nuestro país, en nuestra Cali, pero que para estas fechas es muy importante tener ese anhelo de que van a recibir un regalito. Muchos quizás ya perdieron esa esperanza, no saben ni siquiera qué es hacer una carta al niño Dios, pero aquí está Tropicana, esta emisora, con ese tropitrineo que en diciembre estará repleto de regalos entregando por todo Cali, Mauro.
3: 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Ya hoy por acá ha venido el concejal, también pasó por esos lados Edison Giraldo, conversamos y ya ha dicho, cuenten ya mismo con 1,000 regalos
21: y más.
3: Empezamos con los regalos desde hoy, 1 de octubre. Durante estos 2 meses, octubre y noviembre, nos vamos a hacer, mejor dicho, recoger regalos. Vanessa, ¿qué tipo de regalos?
7: De todo, mire, vamos a hablar específicamente de regalos que en serio valgan la pena. No somos exigentes, no pretendemos decirle a usted que se debe gastar una millonada, pero sí que sea muy consciente y piense que ese regalo es para un niño muy cercano, para su sobrino, para su ahijado, para su nieto. Regalos como bicicletas, como muñecos, peluches, Barbies, Hot Wheels, ¿por qué no? ¿Qué más le gusta a los niños? ¿Ustedes que tienen niños?
22: iPhone 14, iPhone 18, PlayStation 5.
7: Pista de carros, ¿cómo es que se llamaba ese? Max Steel, ¿todavía existe el Max Steel?
22: El
21: muñeco.
3: Ese muñeco, hombre.
7: Todavía existe, ¿cierto?
21: Sí, claro.
22: Mira, profesora, me dice 7-7.
21: ¡Hable bien!
7: ¿Qué?
22: ¿La profesora?
7: La profesora.
21: La profesora se dice.
22: ¿Qué?
7: ¿Cómo respira?
21: Otra vez. ¿Usted sigo de James? ¿Usted sigo de James Rodríguez o qué?
22: Me dice 7-7.
7: ¿La profesora te dice 7-7?
22: Sí.
7: ¿Qué significa 7-7?
22: Porque soy un terremoto, me dijo la profesora. Y yo soy un terremoto y ella me mete conmigo y yo...
7: Ya. Venga para acá. Vamos a hacer felices a muchos niños. Balones, kit de arte y pintura. ¿Por qué no unos patines? ¿Por qué ¿por qué no unos? Yo veo que los niños disfrutan mucho hoy con los guantes de arquero o uniformes de fútbol. Mejor dicho, hay muchas formas de hacer feliz a un niño. Lo importante de todo esto es que usted pueda dar un buen regalo de buena calidad, que le aguante al niño bastantes temporadas, que no solamente sea por unas semanas esa alegría de ese regalo. Y nosotros le aseguramos que nos vamos a encargar de ir a los sectores que más lo necesitan a entregarlos. Todo diciembre estaremos cubriendo diferentes zonas, llevando esos regalos que en estos dos meses podamos recolectar. ¿Dónde es el punto de acopio? El Tropicomedor, calle 33D, número 17F40. Y desde hoy, el Tropitrineo, que usted empieza a ver por las calles de Cali, también ahí les haremos recibiendo estos regalos.
3: El Tropitrineo de Tropicana, la más bacana, regalos a partir de hoy, jueves primero de octubre, a todos los oyentes. Necesitamos de usted, y yo sé que vamos a hacer, mejor dicho, unas caravanas por toda la ciudad de Cali, haciendo feliz a muchos niños. El resumen en el cómo amaneció Cali de Tropicana, porque los durísimos, Kevin, ya está listo también.
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4: A las 10 de la mañana en punto, Oído Cali, atención, destruyen laboratorio del Clan del Golfo con 649 kilos de cocaína en el norte del valle. Tropicana. Oído Cali, atención, por si se antoja meterse con deudas con el banco. Ojo que el Banco de la República subió la tasa de interés al 12,25%. Tropicana. Oído Cali, atención, 223 billones de pesos por pagar. Ese es el panorama de los seguros en el valle tras el terremoto. Tropicana. Oído buena noticia, registro civil en línea. Ya se puede descargar la copia del registro de nacimiento, matrimonio o defunción. Tropicana. Oído Cali, atención, ICBF interviene un centro infantil de Cali tras denuncia por amarrar a un niño de 5 años. Tropicana. Oído Cali, atención, las ollas del microtráfico, alcalde Eder en Cali continúa con todas las operaciones. Tropicana. Gobierno de Las Priellas publicó borrador de decreto para utilizar intervención de la fuerza pública durante protesta. Tropicana. Oído, se prenden las alertas, accidentes de tránsito en Cali suben a 241 personas. Tropicana. La familia de Marisol, la mujer que fue asesinada, pide celeridad en la investigación del asesinato. Tropicana. Las 10 de la mañana, 2 minutos, señoras y señores. De nuestra parte, mil y mil gracias. Gracias a Vanessa Narváez, a Rafico, a sus personajes, las direcciones de Mauro Etayo, también a don Raúl y a la niña que nos acompaña en este gran vehículo que estará a partir de hoy y hasta diciembre rodando las calles de Cali. De mi parte, mil gracias y que tengan un resto de día muy feliz.
6: Hoy es 1 de octubre, se conmemora el Día Internacional de las Personas de Edad para destacar el cambio demográfico que está sufriendo la población mundial y la necesidad de crear nuevas políticas y programas que beneficien a los miembros de la tercera edad. Esta celebración fue promovida por la Organización de las Naciones Unidas desde el año 1991 y tiene como objetivo promover políticas y programas públicos centrados en las personas de la tercera edad para que éstas permanezcan mucho más tiempo activas dentro de la sociedad. Por eso, en el día de hoy, un saludo para las personas de la tercera edad. ¿Listo? 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
1: La hora en Tropicana, 10 de la mañana, 17 minutos, 10, 17 minutos.
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1: Señoras y señores, entregamos muchas canciones en Tropicana. Una 80.000 de canciones, pura salsa bacana que presentamos en Los Durísimos con la dirección de Mauro Etayo. Buenos días para todos, esos son Los Durísimos de Tropicana, Los Durísimos de la salsa, presentando salsa bacana, dándole gracias a Papito Dios, obviamente por las bendiciones que nos da a diario. Y antes de presentar la canción que viene a continuación, vamos con Julián Sandoval a las calles, que nos tiene mucha información con Brilla de Gases de Occidente.
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1: Muy bien, gracias Julián. 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Gases de Occidente, de Brilla, de Tropicana, la más bacana, la emisora que resuelve, la emisora de aquí, la de los caleños, la emisora del pueblo, la emisora de la señora que vende chontaduro, del que vende manga poma, el que dice me vende manga poma, si no le gusta no se la coma, el que vende, el que arregla zapatos, el zapatero de ahí, Alfonso López, un saludo para don Carlos, hombre, el señor que arregla la licuadora que tiene Tropicana todo volumen, gracias, esta emisora es de ellos, de la gente de Cali, de los caleños, la emisora de toda la gente de aquí del Valle. Tropicana, la emisora del río Pance, la emisora del río Santa Rita, de todos los ríos de nuestra amada Santiago de Cali. Es Tropicana. Buenos días para todos. 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
1: Tropicana. Señora y señora, ha llegado el momento de presentar la canción de la hora. Pero antes, saludando, por favor, buenos días, bienvenidos a Los Durísimos. Hey Kevin, estamos escuchando Tropicana desde tal lado, así de una. La canción de la hora se la presenta en Tropicana.
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1: un LP llamado Nuevos Horizontes de la época de los 80. 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
1: Estos son Los Durísimos de Tropicana, la más bacana. Buenos días, buenos días, buenos días, buenos días, buenos días, buenos días, buenos días. Con esa musicota de Tropicana, ¿sí o no? ¿Está buena, sí o no?
2: Mi canción, Tombe.
1: ¿Cuál?
2: Hola, mi Tombe. Mi canción,
1: Tombe. Ah, esta es tu canción. Ok, mi reina, muchas gracias por escuchar Tropicana. Buenos días para todos. Hola. Para nuestra jefe Connie. Hola.
3: Buenos días,
1: mi viejo querido, ¿cómo estás? Don Aníbal.
3: Tropicana, ya sabes, como siempre, Palmira y...
1: Sí, señor.
3: Un poquito dolorido, pues.
1: Ok.
3: Fallecimiento de mi hermanita.
1: Ah, no digas.
3: La cremamos ayer. Pero bueno, mi Diosito la tiene bien allá.
1: Siempre enviándote un saludo, mi viejo. Saludos, mi viejo, para ti. Dios te bendiga. Hay una producción muy bacana que se grabó también con la Dimensión Latina, pero primero lo hizo Andy Montañez en su etapa de solista. El Niño de Trastalleres, esta canción se llama Vuelve, pero antes de presentar la canción, vamos con Julián a las calles. ¡Julián!
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1: Gracias, mi querido Julián. Esta es Tropicana, la más bacana. Como les había dicho, hay una producción muy buena, pero antes la presentación.
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1: Después de la salida de Oscar de León de la Dimensión Latina, pues César Monjes deciden buscar a alguien, y esa persona es el Niño de Trastalleres, Andy Montañez. En una entrevista que chequeé en YouTube, de personas que entrevistan, de hacen podcast de salsa y todo eso, más salsa que podcast, pues entrevistaron a Andy Montañez y le preguntaron que cómo hizo para el negocio, para poderse ir a la Dimensión Latina. Pues todo fue en una feria de Cali, mientras Oscar estaba con la Dimensión Latina y Andy Montañez estaba con el Gran Combo de Puerto Rico. César Monjes le dice que se vaya para la Dimensión Latina en Venezuela para grabar canciones con ellos, para reemplazar a Oscar, que se iba a su etapa de solista. Grabaron El Eco del Tambo, eso es tremenda canción, es muy bonita, de Tite Curé Alonso, pero más adelante graba una canción para la Dimensión Latina que se llama Vuelve, en Los Durísimos de Tropicana, la más bacana, la emisora que resuelve.

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3: Gracias, mi querido Julián. En Tropicana, la más bacana, la emisora diferente. 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
1: Estamos presentando salsa en los durísimos de Tropicana.
0: ¡Cana!
1: En la emisora que resuelve, la emisora de aquí, de Cali, la emisora del Cholao, la emisora del Champús, la emisora del señor que vende mazamorra con panela y ahora le echan leche en polvo. ¡Uf! Sabroso. La emisora del señor que vende... ¿Cómo llama ese otro que sabe como si tuviera alcohol? Está el Champús, el Cholao... no, el champú es uno, el que tiene maíz. Y está el otro, hombre, el amargo, el rico, que hace rato también no he visto que lo vendan en Cali. He visto al señor que pasa con un cosito como una llave de, vendiendo ese cosito. Pero no, es que si yo les digo de cosito, no van a ver qué cosito les estoy hablando. El ponche, eso, es que este man la tiene que ganar. El ponche, eso, hace rato no veo al señor que venda ponche. Por mi casa pasaban vendiendo ponche.

0: Ponche, ponche, qué rico el ponche. La emisora. Gracias, mi querido Janier. Hombre, escuchando Tropicana ahí, mi viejo. Saludo para la gente del Chicharronazo. Para doña Cristina, que hacen también mucha labor social y que son también de esas personas que resuelven, como Tropicana. Siempre resuelven. Gracias, doña Cristina, allá en el Chicharronazo. Bueno, les quiero decir a todos los oyentes de que antes de irnos con Julián, les quiero entregar una noticia aquí en Los Durísimos de Tropicana. Es que Confandi acuerda su venta de red de droguerías al grupo Unidrogas S.A. Directivo General de la Caja de Compensación explicará este proceso. Pues a las 11 de la mañana, 12 minutos, la decisión forma parte de un plan de focalización institucional que busca concentrar todos los esfuerzos y capacidades de la Caja de Compensación en su actividad principal. Según informes de la entidad, la medida no afectará el bienestar directo de los afiliados ni de los servicios sociales esenciales. De acuerdo con los informes de Confandi, Unidrogas S.A. Es un grupo empresarial con más de 40 años de trayectoria en el sector farmacéutico que asumió la operación del negocio. Y ellos, pues, tal cual como nosotros lo entregamos, pues Confandi fue, sus droguerías fueron ya vendidas. Recuerde, oyente de Tropicana, le entregamos esa noticia en Tropicana, la más bacana, en la emisora que resuelve, y les entregamos esta información. Confandi pasa a manos de Unidrogas. Confandi, ellos vendieron sus droguerías. Vamos a tener una conexión especial a esta hora, a las 11 de la mañana, 13 minutos, con Jacobo Tobar, director general de Confandi, que nos va a explicar qué fue lo que hicieron y cómo lo hicieron y si va a afectar, pues, a las personas que trabajan en Confandi o que siempre van a Confandi. Vamos a empezar con el señor Jacobo Tobar. Bienvenido a Tropicana, director general de Confandi. Y, amigo, una preguntita para arrancar ya con esta ronda de preguntas. ¿Por qué tomaron la decisión de vender sus droguerías Confandi? Explíquenos, por favor.
1: En Confandi, cada transformación que emprendemos y cada decisión que tomamos está guiada por nuestro propósito de generar armonía en nuestras familias, sostenibilidad en nuestras empresas y en nuestra organización. Por eso hemos venido tomando decisiones estratégicas para concentrar nuestras capacidades y recursos en ese propósito. Y esto implica hacer renuncias. En ese sentido, tomamos la decisión de vender las droguerías al grupo Unidrogas S.A.
0: Sí, señor.
1: Un aliado con quien compartimos el propósito de contribuir al desarrollo económico y social del país, con capacidades para darle continuidad al negocio, mantenerlo como un activo importante para la región y preservar el valor construido durante más de 50 años.
0: Bueno, mi señor, el director general de Confandi, Jacobo Tobar, ¿esta decisión no afecta la estabilidad de la organización? Mucha gente se ha preguntado eso, don Jacobo. ¿Afecta o no afecta?
1: Tenemos la capacidad de tomar esta decisión porque Confandi es una organización sólida y financieramente estable. En el 2025 generamos ingresos por más de 1.47 billones de pesos y un remanente de 74.710 mil millones que se transformaron en bienestar para nuestros 1.2 millones de afiliados. Esta solidez nos permite mirar más allá del resultado inmediato y tomar decisiones estratégicas con visión de largo plazo e invertir en nuestro futuro.
0: Muy bien. Bueno, Confandi decide vender sus droguerías Confandi y hace la información o la entrega a través de Tropicana, la emisora que resuelve, la emisora de aquí. Ahora Confandi hace parte de Unidrogas. 11 de la mañana, 15 minutos, 11:15. Vamos a las calles donde se encuentra DJ Juli con toda la información, mi amigo. Directamente desde la carrera primera. Allá se encuentra, después de esa información que entregamos con Confandi, que vende sus droguerías.
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0: Bueno, estamos en Tropicana, la emisora diferente, porque es hora de estar en Pax. 11 de la mañana, 8 minutos en Pax. Moros y Cristianos.

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1: Estamos en los durísimos de Tropicana. La emisora que resuelve, la emisora de aquí.
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1: Yo no soy un ángel enamorado de ti. Cheo Feliciano.
3: Buenos días, Tropicana. Voy acá a la Tropicana. Hola. Para un servicio social.
1: Claro que sí.
3: Extravié documento de identidad a nombre de Freddy Díaz Mendoza.
1: Freddy Díaz Mendoza.
3: Cualquier informe, por favor, al 316-250-9183. Repito, 316-250-9183. Documento a nombre de Freddy Díaz Mendoza.
1: Ok, Freddy Díaz Mendoza botó sus documentos. Es Tropicana, don Emerson, hola, Tropicana, mi viejo.
4: La más bacana. Yo, Kevin, ¿cómo vamos?
1: Bien, bien, don Emerson.
4: Bendecido turno.
1: Gracias a Dios.
4: Un temita que casi no suena, casi no colocan. Tema de Susana, Tropicana, la más bacana.
1: Tema de Susana, creo que yo también la he escuchado, pero no aquí en Tropicana. Bueno, voy a chequearla por acá, ¿listo? 311-2222-931. A continuación, la canción durísimo de la hora. De una producción de William Millán, pero no el periodista, sino William Millán y Saoko, que fue un estilo como de salsa, guaguancó y también bolero. Esa producción se llamó El Quinto, fue por allá en el año de 1981 y presentamos El Durísimo de la Hora.
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1: Deja que la historia termine, o Let Story End, en Tropicana, Saoko.

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3: 11 de la mañana, 36 minutos, estamos en Los Durísimos de Tropicana.
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4: Hola, Kevin Tome.
3: Hola, ¿cómo estás?
4: Buenos días, mijo, ¿cómo has estado?
3: Muy bien, sí, señor.
4: Hermano, lo extrañamos ahí en el noticiero.
3: Ay, no diga.
4: Usted no es lo mismo.
3: No diga, no.
4: Usted que le da la alegría, que le pone la chispa al noticiero.
3: Por estos días, creo que por estos días voy a estar ausente, hoy también. Pero creo, no sé, porque estamos con nuestro camión en las calles y estaremos dando muchas vueltas con nuestro tropicamión. Si usted ve nuestro camión en las calles, pítenos, salúdenos, sáquenos la mano, sáquenos el dedo, mentira, no, la manito nos saluda. Ahí estaremos. Hoy vamos a entregar una ayuda en la octava con 25, ahí diagonal a Condoricosas. Así que si usted ve nuestro camión, ahí estaremos pegando calcomanías, entregando llaveros, vamos a hacer de todo. Es Tropicana, la canción me la pidieron, del 91, Yo No Soy Un Ángel, Cheo Feliciano.

0: Señor.
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3: Los entusados del podcast. 12 del mediodía en punto. Hoy es día de invitada especial. Ya nos estaremos acomodando aquí en cabina. Y recuerde, ya también prendemos las cámaras. Hoy estaremos por YouTube, Mi Tropicana TV, para que no se pierda este especial donde hablaremos de los hijos, de su crianza.
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1: Iniciamos este podcast de los entusados. Hoy tenemos una conexión diferente, muy especial. Estaremos a través de nuestro canal de YouTube, Mi Tropicana TV. Vamos a darle la esperita que usted se vaya conectando. Estaremos ahí, YouTube, Mi Tropicana TV, con un tema muy controversial, pero desde la semana pasada lo venimos anunciando para que usted se fuera preparando con sus preguntas y por supuesto tuviera toda la disposición para, digamos que escuchar este tema y analizar cómo está teniendo usted la educación o crianza en su hogar. Crianza respetuosa, ¿respeto o permisividad? ¿Estamos educando con respeto o tenemos miedo de poner límites? No, mejor dicho, eso está bueno. 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Los oyentes se van reportando, van saludando y por supuesto ya también vamos a saludar a nuestra invitada especial porque tenemos psicóloga aquí en la casa de Tropicana. 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Los oyentes se van reportando, van saludando y por supuesto ya también vamos a saludar a nuestra invitada especial porque tenemos psicóloga aquí en la casa de Tropicana.

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2: Con mucho gusto, 12 del mediodía, 7 minutos, aquí en el podcast de los entusados de Tropicana.

0: Ya comenzó. Aquí estamos, bajo la dirección de Mauro Tallo, con la bendición de Papito Dios. Nuestra invitada especial, Alejandra Patiño, buenas tardes.
1: Hola, Vane, y hola a todos nuestros oyentes. Me encanta como cada jueves estar aquí con todos ustedes. Como dije, hace 8 días se volvió uno de mis lugares favoritos, así que súper rico de poder estar hoy nuevamente con este tema tan controversial.
0: Por supuesto que sí, aquí estamos siendo una curita para el alma, como lo decimos de tradición en este espacio, recuerde, de lunes a jueves, de 12 del mediodía a 2 de la tarde. Los jueves en especial tenemos la visita de nuestra psicóloga clínica, no porque estemos locos, porque es necesario hablar, desahogar, soltar. ¿Cómo te ha ido esa semana? ¿Qué tal todo? ¿Cómo es la vida de nuestra psicóloga? ¿Con calma? ¿Ha sido una semana tranquila o ha sido una semana muy atareada?
1: Una semana aceleradita, Vane, una semana con muchas cositas. Hemos estado en varias empresas visitando con Conecta, súper agradable, trabajando mucho. En septiembre se trabaja todo lo que es la semana de la salud mental en las empresas, entonces súper chévere. Hemos estado bastante ocupaditos, además porque tenemos una súper sorpresa.
0: Es verdad, estamos planeando cositas porque poco a poco hemos hecho una comunidad muy bonita, así que a todos los que mantienen pendientes de este espacio, también queremos decirles que se preparen, porque puede ser que la otra semana nos estemos viendo face to face, que este programa lo hagamos, no sé, ¿qué te parece, mi doc, en un punto de Cali? Conocer los rostros de quien nos escucha todos los días, conocer sus historias, tener un espacio como, ¿se podría decir como una mini sección o mini terapia?
1: Me encanta, claro que sí. Imagínate nosotros ahí con todos ustedes, que son los que... Por ustedes estamos nosotras acá sentadas y qué rico podernos ver frente a frente. Entonces, estamos haciendo cositas por y para ustedes, así que esperamos que también les vaya a gustar muchísimo todo esto que estamos trabajando.
0: Es verdad, váyase conectando a través de nuestro canal de YouTube, Mi Tropicana TV, por ahí nos deja su saludito, su reporte de sintonía. También ya subimos una historia en nuestro Instagram, Mi Tropicana 93, con Tropicana, la de aquí, la que resuelve. Bueno, mi doc, y entremos en materia. ¿Hoy de qué vamos a hablar? ¿Por dónde empezamos? Porque es un tema muy fuerte. Te voy a dar el resumen de lo que hemos tenido en estos días.
1: Ok, ok.
0: Estuvimos hablando de, en efecto, la crianza, la educación. Por una parte teníamos la historia de una mamá que aparentemente lo que ella nos contaba era que había encerrado mucho a su hija como en una cajita, una bolita de cristal. Su hija conoce un amor y se va de la casa de un momento a otro detrás de ese amor, porque el chico trabajaba, no tenía un trabajo, digamos, estable, un puntual, sino que su trabajo dependía de ir de ciudad en ciudad. Entonces ella dijo, yo no voy a perder a mi amor, y se fue la chica de 22 años detrás de su relación, hasta que después de lo del terremoto vuelve y le dice a la mamá, recíbame en la casa. Pero ella ahorita tiene como ese miedo de que su hija vuelva a irse nuevamente. Hablamos de una mamá que su hija de 15 años, si no estoy mal, está embarazada.

0: enojada, no sabe cómo manejar la situación. Hablamos de una mamá que siente que le arregló toda la vida a su hijo. Usted va a estudiar esto, usted va a hacer esto, todo tan cuadriculado. Y él dijo, no mamá, yo estoy cansado de que tú elijas por mí. Yo quiero elegir mi vida, yo quiero elegir qué estudiar. Algo tan sencillo que parecería como el tema del estudio, para ella se ha convertido en algo muy difícil. Yo siento que ese tema está muy fuerte. De pronto no existe ese manual, ¿no? De educar a tu hijo, cómo hacerlo correcto. Porque también está ese libre albedrío donde tú puedes hacer lo que sea por tu hijo, pero queda muy claro que cuando ellos ya van creciendo, van tomando su camino, van tomando sus decisiones.
1: Así es, Vane. Y hay algo súper interesante que estás diciendo aquí. Empezaste con la mamá de la chica de 22 años.
0: Sí.
1: Es una adulto. Y como adulto, soy responsable de las decisiones que tomo. Entonces ahí, más que crianza respetuosa, ya la criaste. Ya hay que soltar.
0: ¿Cuándo es la edad promedio para yo ya decir, ya cría a mi hijo? O no. Eso no existe. O sea, ya no hay nada que hacer, ya se lo crió.
1: Claro, pero acuérdate que si lo vemos desde la parte legal, los 18 años es la mayoría de edad en el país.
0: Sí, de manera legal.
1: De manera legal.
0: Pero si hablamos como de si la psicología, ¿se podría decir?
1: Lo que pasa es que también vemos que nosotros también damos este proceso de acompañamiento en la universidad, ¿sí?
0: Sí.
1: Pero nosotros también tenemos que brindarle a ellos independencia. Porque okay. Si bien los criamos y no los soltamos, entonces es donde vienen adultos temerosos que no son capaces de hacer cosas por sí mismos.
0: O resolver sus conflictos.
1: Que les cuesta un montón.
0: Okay. Ayer muchos oyentes decían, o en la semana, en el transcurso de la semana, decían es que un hijo después de los 18 años ya, por ejemplo, por ley, tiene que irse de la casa, que aprenda a vivir, que se choque con la vida. ¿Eso estaría bien?
1: Eso dependiendo, digamos que aquí es dependiendo de la familia. A los 18 años hay una madurez que apenas está terminando de desarrollar, ¿sí?
0: Ok.
1: Digamos que hubo una época donde las personas de 18 años eran más maduras.
0: Sí.
1: Ahora tenemos una época donde definitivamente las personas de 18 años pueden ser un poco más inmaduras, pero tiene que ver cómo nosotros los hemos criado.
0: ¿Eso tiene que ver con la generación de cristal que le dicen?
1: Sí, esta generación es un poco más débil, es un poco más sobreprotegida.
0: Me sorprende que tú como psicóloga, digamos que reconozcas que de pronto puede ser estas generaciones más débiles. Porque yo pensé que era como una percepción que tenía de pronto la gente en la calle, pero ya tú desde tu postura profesional decir sí... Me cuestiona, ¿será que yo hago parte de esa generación de cristal?
1: Aquí hay algo importante que tenemos que darnos cuenta, Vanessa, y es que desde nosotros como padres, nosotros le hemos dado a esos hijos lo que a nosotros nos faltó. Y en esa necesidad como papás, hemos sobreprotegido demasiado a los chicos. Entonces, en esa sobreprotección es que definitivamente estos niños les cuesta un poco soltar, les cuesta un poco la independencia y por eso están un poco más aferrados a nosotros.
0: ¿Qué tanto nos costará entender de pronto eso para que no se siga como propagando esa generación de cristal? Es decir, ¿cómo hago yo para no transmitirle entonces eso a mis hijos? Que sería como la futura generación.
1: La generación que sigue.
0: Sí. Sí.
1: Mira, aquí hay algo supremamente importante, Vanessa, y es que nosotros ya estamos siendo más conscientes de estos procesos psicológicos o de realmente ir a terapia o de darme cuenta que tengo que sanar.
0: Cuando mencionaste que son más débiles, ¿es en cuanto a qué? ¿Mentalmente?
1: Emocionalmente.
0: Emocionalmente.
1: Emocionalmente. Sí, es más difícil tomar una decisión. En otras épocas nosotros veíamos a personas de 18 años ya viviendo solas, ya sosteniendo un hogar. En esta época uno dice, ay, pero tiene 18, es que es un niño todavía. ¿Sí? Y así vemos a las mamás hablar.
0: Yo me fui a los 21.
1: Adulta. Yo fui mamá a los 22.
0: Okay.
1: Y a los 22 años yo ya vivía sola desde los 19, yo ya estaba en la universidad, yo ya tenía mi apartamento, ¿sí?
0: Sí, pero entonces no soy tan generación de cristal.
1: No, tú no. Tú no, Vane.
0: Me estaba preocupando.
1: Estamos hablando de estos chicos más pequeños, estos chicos de 17, 16, okay. ¿Sí? 18, okay. Que están en esa transición.
0: Muy fuerte, ese es un tema muy fuerte. Ahí se están equivocando los padres entonces en darle todo lo que el hijo pida. por ese recelo de que de pronto en su momento no lo pudieron tener. Pero aparte de eso, ¿qué más podría estar pasando?
1: Mira, aquí hay carencias y estas carencias hacen que nosotros estemos dando excesivamente otro tipo de cosas o estemos llenando vacíos de otra manera.
0: ¿Carencias en qué sentido, Doc?
1: Emocionales. Entonces estamos hablando de que nosotros tuvimos unos papás más fuertes, unos papás más trabajadores, unos papás que no estaban, porque hay muchas personas que dicen, es que mi mamá estuvo presente. Yo discuto un poco esa parte porque tu mamá estuvo presente desde la ausencia, porque son mamás que estaban en casa, pero no había un acompañamiento emocional, porque era la mamá que estaba todo el tiempo como ama de casa.
0: Sí.
1: A otras personas les tocaron los papás que tenían que trabajar y estas personas estaban solas. Entonces, en esta carencia, en esta falta, entonces empiezo yo como padre a decir, yo no quiero que mi hijo viva lo mismo, yo no quiero que mi hijo pase por lo que yo pasé o que le falte lo que a mí me faltó. Y empezamos a colocar mis necesidades en esta persona.
0: Si un papá hoy reconoce que se puede estar equivocando en esa crianza, ¿está a tiempo de corregir?
1: Yo creo que nosotros siempre estamos a tiempo de corregir, pero acordémonos que lo que nosotros, todo acto trae una consecuencia, Vanessa. Probablemente nosotros no podamos o realmente no podemos cambiar un pasado, pero sí podemos modificar el presente. Ni siquiera tenemos que hablar del futuro, sino del aquí y el ahora, lo que nosotros estamos haciendo en este momento por y para nosotros. Entonces, hay dos vías. Una, que yo como padre me dé cuenta que he fallado en algunas cosas, teniendo también en cuenta que a mí nadie me enseña a ser papá. Y otra, que yo como adulto joven me dé cuenta de, ok, yo tengo unas carencias, yo tengo unos traumas de la infancia, pero yo no digo, yo soy así por mi mamá o yo soy así por mi papá, sino que mi responsabilidad como adulto es decir, ¿qué puedo hacer con esto que yo sé que cargo y tengo?
0: Si hablamos en el tema a la hora de reprender, por ejemplo, hoy en el noticiero hablábamos de un video como de una guardería aquí en Cali, no sé si lo viste, donde la psicóloga reportaba que al niño la profesora lo había como castigado poniéndolo en una silla y el niño se veía que estaba como sujeto con algo.
1: Uh-huh.
0: Ese caso fue muy viral y había también un debate en el punto en que decía, es que si al niño no lo educan en casa, por ejemplo, a la persona a la que le toca compartir mayor tiempo con él y es la que le toca el trabajo duro, por decirlo así, donde el niño es grosero, donde no sabemos si el niño... Él hablaba ahí que había partido como que un platico. Entonces, algunos oyentes padres dicen, es que no sabemos, por ejemplo, si el niño le habrá lanzado ese plato con comida a la profesora en la cara y es como el método para que el niño entienda. O no sabemos si es que el niño de pronto es agresivo y por eso la profesora también tomó esa opción. En esos casos, cuando ya, digamos, tan temprana edad, vemos como de pronto esas acciones de los niños. ¿Yo cómo le digo a un niño o cómo corrijo a un niño de 4 años, 5 años, hasta los 8 años, con algo que no sea la correa o la chancla, algo tan tradicional que, por ejemplo, siento yo que en esa generación de ahora los papás tienden a no hacer eso o no a recurrir a eso porque siento que dicen, no, es que mi papá, por ejemplo, me pegaba hasta con una olla. No, es que con lo primero que encontraran, eso con eso me pegaba.
1: Eso fue en la época de nosotros.
0: Yo he escuchado eso y es como que, no, yo no lo voy a arrepentir. Y por eso es que vemos los papás que dicen, tranquilo, respira, mi amor, ay, tan cansón. Y la gente dice como que, ¿por qué no le hace algo? ¿Por qué no le dice algo? Sino que es todo como el recurso del diálogo, como que cálmate. Pero entonces, ¿qué es correcto y qué no es correcto? ¿O qué hacer? Porque está ese papá que dice, ¿será que le pego? ¿Será que entonces le hablo? ¿Qué digo? Para que no se genere como estos casos. Algo que yo pensaba respecto a este video era, porque la profesora perdió su trabajo. Qué fuerte, porque también quizás muchas veces esa mala educación en la casa se traslada al colegio. Y obviamente no estoy siendo abogada de la profesora, pero, por ejemplo, esa crianza de nuestros hijos va a repercutir en otros espacios y no todo el mundo le va a tener la paciencia que quizás yo le tengo a mi hijo.
1: Mira que eso que estás diciendo, Vanessa, es muy poderoso. ¿Qué es lo que está pasando? Que nosotros confundimos la crianza respetuosa con la dificultad para poner límites. Entonces, una cosa es que yo respete a mi hijo una cosa es que yo respete o valide las emociones de mi hijo y otra cosa es que yo permita o acepte su conducta. ¿Ves la diferencia?
0: Ok. Otra vez, una cosa es...
1: que yo lo respete, sí, y lo valide. Claro, yo tengo que validar sus emociones. Si él se siente mal, si él se siente frustrado, si se siente cansado, ¿sí? Yo valido, yo le doy validez a sus emociones.
0: Sí, normal. Así como yo también puedo estar triste, estresada por las deudas, facturas, trabajo, etcétera.
1: Exacto, eso que estás diciendo es importante porque el mundo del niño, hay que bajarnos a ese mundo. Él puede estar triste porque peleó con un amiguito. Exacto, ¿sí?
0: Porque le quitaron su lonchera.
1: Hay muchas cosas a su edad para que él pueda estar triste, aburrido, frustrado, ¿sí? Pero aunque yo lo valide a él como ser humano, yo valide sus emociones, no significa que yo valide sus actos.
0: Ok.
1: Todos los actos que los niños hacen no están bien. Y entonces aquí es donde tenemos que mirar la diferencia y no confundir esta frase de crianza respetuosa o malentenderla, ¿sí? Sino que, obvio, yo te respeto, mi amor, yo te amo, yo sé que estás enojado, pero, ejemplo, no porque estés enojado puedes lanzar el plato. Esa acción que él está haciendo es inadecuada. Y ahí es donde nosotros tenemos que mirar como padres cómo es que corregimos, porque, ojo con esto, Vane, hay papás que dicen... pero ¿por qué eres así? Entonces ya colocamos toda esa responsabilidad o esa culpa en el ser. Okay. Nosotros los seres humanos no somos malos por algo malo que hicimos. Nosotros los seres humanos somos responsables de lo malo que hacemos. O sea, son nuestras acciones las que tienen que ser corregidas y no nosotros como seres humanos. ¿Me hago entender?
0: O sea, no es culpa, sino responsabilidad.
1: Es mi responsabilidad. Vuelvo y te explico. Si yo lancé ese plato... yo no voy a decirle al niño que tú eres malo porque lanzaste ese plato, porque el niño no es malo. Lo que está mal es la conducta, ¿sí? Sí. Entonces yo puedo corregirle diciendo, digamos que se llamara Fernando. Fernando, ¿qué estamos haciendo, amor? ¿Cómo vas a lanzar ese plato? ¿Tú crees que está bien lanzarle un plato a la profesora? Y inmediatamente Fernando debe tener un... no lo llamemos castigo porque ahorita es, digamos que cambiamos las palabras para que sí, no suenen tan fuertes, pero sí debe tener una consecuencia, ¿sí? Una consecuencia de lo que hizo. ¿Cuál es la consecuencia? Entonces, no sé, no vas a ver televisión ahorita.
0: No vas a jugar con tus muñequitos. No.
1: Exacto, pero sí tiene que haber un límite. Si nosotros no le ponemos a nuestro hijo norma, entonces va a ser... un adulto que realmente no le aporte a la sociedad.
0: Y que después eso se va a ver reflejado en esas hoy llamadas heridas de la niñez. Podría ser así, ¿cierto?
1: Y sabes también ahí, para ponerle ahí los punticos suspensivos, y es que yo siempre le digo a mis papitos en terapia, papitos, niño chiquito, problema chiquito. Niño grande, problema grande.
0: Eso también hablaba mucho los
1: Todo lo que nosotros no corregimos en la primera infancia, Vanessa, se va a repercutir en la adolescencia. Entonces, si ya de por sí la adolescencia trae todo su cuento.
0: Claro, hormonas, ¿sí? Cambios.
1: Entonces, ahorita súmale una crianza donde no hubo nunca norma.
0: Ok.
1: Entonces, esto ya es un estallido. O sea, esto es una bomba de tiempo. Porque a mayor cantidad de edad, pues va a ser más difícil que nosotros podamos...
0: Y los problemas van a cambiar.
1: Claro.
0: Hoy, por ejemplo, puede ser que no quiso comer y me dejó la comida ahí, o que le quitó el juguetico al compañerito en el jardín, pero entonces el día de mañana ya van a ser de pronto temas con una relación, o ya como está más grande, se ha visto casos donde el adolescente es capaz de levantarle la mano a su propia mamá o papá.
1: Y ahí es la dificultad, porque cuando una persona pasa por encima de la autoridad, ahí ya no hay nada. O sea que imaginémonos el mismo caso, Vanessa. El niño de 4 años que lanza el plato, digamos, a la mamá.
0: Sí.
1: ¿Sí? El niño de 4 años que se enojó y le lanzó el plato a la mamá y resulta que no lo corrigieron porque, ay, él es un niño.
0: O tan chistoso, ay, sí, tan lindo, está, ay, experimentando, sí, está conociendo.
1: No, no lo regañes, él se va a dar cuenta. Yo no me puedo dar cuenta de algo que no me enseñan que está mal. Ahora imaginémonos el mismo caso cuando este muchacho cumple 14 y le lanza el mismo plato de comida a la mamá.
0: Claro, ahí sí ya va a ser un escándalo en la familia.
1: Entonces la mamá va a decir, pero ¿cómo? Pero mira, ¿qué es esto?
0: Se me salió de las manos.
1: Eso, ¿sí? Yo no sé en qué momento. Y entonces tenemos que irnos nosotros un poquito también atrás y decimos, bueno, ¿cuál era la norma que tenía de pequeñito? Ahí a veces uno tiene visitas, a mí me ha pasado, yo no sé si a ti ha pasado, Vanessa, que uno tiene visitas y llega la amiga con este chiquito que coge.
0: Estoy entrando, brinca, en esa etapa. Salta. Hasta el momento los niños están chiquitos de mis amigas. No, no quiero ni pensar cuando empiecen a crecer.
1: Dios mío, y a veces uno dice como lo que decíamos ahorita, o en un restaurante, a mí me pasa mucho, yo soy de buenas para eso. Mi esposo dice, y pero es que en serio que parece que los oliera. Los peladitos que están en cine y le pegan a uno en la silla.
0: Ah, eso sí me ha pasado. Y sí, en un restaurante que uno ve que hace el berrinche o que es grosero porque no le pasan. Hoy veo mucho, por ejemplo, hablando del tema de los restaurantes. Y obviamente no nos queremos meter en su intimidad de pronto si alguien dice, ay, pero yo soy así, están hablando de mí. Pero, por ejemplo, es como una tablet, que eso tiene como un forrito, como unas manitos donde los niños lo cogen. Y es como esa desesperación y ver ese acto del niño tan chiquito y gritar y manotear y enfurecerse porque no come si no le ponen ahí a ver algo. Es muy fuerte. Y uno dice, ese papá cómo está sometido, porque es que literal el papá es... Le toca hacer lo que el niño quiere porque si no, entonces no los deja comer o empieza a pasar pena uno en ese restaurante, todo el mundo volteando a mirar a ese niño. ¿Por qué será que grita así? ¿Qué le están haciendo?
1: Mira lo que tú acabas de decir tan fuerte. Me toca porque si no, no me deja comer.
0: Claro.
1: Ahí ya está mal. Si nosotros vemos, vamos a sacar un poquito porque aquí también tenemos que ser empáticos y en algunos momentos hemos visto niños que hacen este tipo de pataletas y de pronto son niños con alguna condición, ¿sí? Pero vamos a hablar de los niños en ese momento neurotípicos que están haciendo solamente una pataleta por algo que no se les está entregando o dando. ¿Listo? Okay. Entonces, Vanessa, yo te digo, si definitivamente tú no eres capaz de contener a tu hijo, no salgas. ¿Sí? Porque es que el límite o la libertad tuya termina donde empieza la libertad del otro. Entonces estamos incomodando socialmente a las personas y no es como que todo el mundo se tenga que aguantar lo mismo. Ahora bien, si tu hijo hace una pataleta, tengo que corregirlo. Entonces, si tú sientes que qué pena corregirlo en la calle, no salgas, ¿sí? Quédate comiendo en la casa, hazle un parche súper chévere. Mientras tú como papá vas...
0: Lográs como controlar esa situación.
1: Exacto. Entonces, ahí mira, vamos a devolvernos un poco más atrás. Hay papás que dicen, aquí voy a meter a todo el mundo en el mismo costal, una generalidad, no voy a decir, porque toda norma, Vanessa, tiene su excepción, porque de pronto nos van a decir oyentes como a mí no me pasa o a mí me funciona distinto, aquí voy a meterlos a todos en la misma colada, ¿listo? Lo primero que nosotros tenemos que hacer cuando un niño nace es empezarle a colocar rutinas, ¿ya?
0: Okay. Entonces, ¿rutinas dice CD?
1: Entonces, rutinas es como yo debo empezar a organizar los horarios de mi hijo. Entonces, una de las rutinas cuando el bebé nace es que por lo menos los médicos dicen tiene que comer cada 3 horitas. Una rutina es cuando lo baño. Hay mamás que lo bañan en la mañana y en la noche, ¿sí? La rutina es la hora de ir a dormir. Entonces, cuando hablamos de rutina, son esos horarios que no son negociables y que tú como mamá dices, es que mi hijo se acuesta a las 8 de la noche y yo tengo que estarle haciendo todo su proceso de ir a la cama, de bañarlo, de empijamarlo, ¿sí? A las 7 tengo que estar en esas. Por eso es que muchas veces uno le dice a la gente, aproveche su juventud para que cuando llegue sus hijos usted pueda dedicarle todo este tiempo que se necesita. Entonces usted llega y empieza a poner esas rutinas. Hay mamás que no las colocan. Entonces como que, no, él se acuesta cuando le da sueño. No, él come cuando le da hambre.
0: O yo me acuesto con él a ver televisión y cuando ya menos pienso se quedó dormido ahí al lado mío.
1: Ahí es donde empiezan realmente los problemas, porque cuando está chiquito no estamos hablando de ninguna norma, estamos hablando de una rutina, ¿sí? Entonces, cuando tú coges a un bebé, vamos a hacer solamente la rutina de la noche, Vanessa, cuando tú coges un bebé y tú dices, mi hijo se acuesta a dormir a las 8 de la noche y tú haces todo su proceso y a las 8 está dormido, ¿sí? Y esto es de bebé, entonces tú súper juiciosa lo acuestas a las 8, a las 8, a las 8. Cuando tu hijo tiene 4 años, tú no tienes que luchar con eso. A las 8 de la noche tu mismo hijo te está diciendo que quiere cama. Porque resulta de que la rutina se volvió norma. Entonces, cuando tu hijo tenga 8 o 14, tu hijo ya sabe que, oiga, amor, tú sabes que a la hora de dormir es a las 8 de la noche.
0: Sí.
1: Pero cuando nosotros esa rutina no existe, pues es muy difícil poner norma. Y luego entonces cuando tenga 14 años vamos a ver pelados a las 11 o 12 de la noche pegados del celular o haciendo otro tipo de cosas o haciendo tareas que no es el deber ser.
0: Y la pelea constante de hoy en día apagándole el internet, porque eso es como la lucha, ¿no? Apagarle el módem o esconderle el módem, porque si se lo apago después él se levanta a la madrugada a prenderlo para conectarse al internet del celular y ponerse a chatear, y de ahí también desprende otras problemáticas de situaciones indebidas que quizás a sus 14 años no deberían de experimentar.
1: No deberían.
0: Sí, de pronto hay esos tipos de comentarios como que, ay, pero ¿por qué sos tan estricta? ¿Cómo así que te tenés que ir porque tenés que bañar a tu hijo y acostarlo a dormir? Y, ay, no, ¿qué es esa bobada? Es un niño, déjalo ser. Es que es un niño. ¿Cómo responder ante esos comentarios? O yo creo que a los papás les pasa algo muy, muy seguido, y es que, por ejemplo, si son primerizos aún más, todo el mundo quiere venir a opinar si están haciendo bien o mal las cosas.
1: El ruido externo siempre va a estar, Vanessa. El ruido externo siempre va a estar, y es como nosotros podamos realmente contestar. Yo tengo una frase para que nos la aprendamos todos, y es contestar desde el amor responsable, ¿sí? Okay. Entonces es como, ay, ¿cómo te vas a ir? Sí, me tengo que ir. Ay, no, yo los quiero, gracias por la invitación, pero no, este niñito a las 8 tiene que estar acostadito, ¿sí? A mí me critican un montón porque a veces en Navidad, ¿no? Como déjalo despierto, y yo... Entonces es como la ambivalencia.
0: Ah, bueno, nuestra doc tiene un hijo pequeño.
1: Sí.
0: ¿Cuántos años tiene?
1: 5.
0: O sea, ya sabe, ella está fresquita en este tema.
1: Sí, no, claro, y ya este es el segundo round. Ya cría la primera.
0: Ya, ¿sí? Ah, es el segundo, es correcto.
1: Este es el segundo y ya cría la primera. Te voy a contar una anécdota que me pasó con la primera. Resulta que en mi casa yo vivía en un segundo piso y en el primer piso vivía mi abuela. ¿Sí? Entonces mi hija pequeña escuchaba todo el tiempo que me decían Ale, Ale, Ale, Aleja, Ale, Ale. Y un día yo llego a la casa y mi hija me dice, Aleja, vení. Y yo, ¿cómo?
0: ¿Qué?
1: ¿Qué, qué?
0: ¿Aleja qué?
1: Yo,
0: ¿perdón?
1: Yo, ah, no, a mí me estaba dando algo en esa. Yo, ¿cómo? ¿Cómo que Aleja? Mi abuela en ese momento me dice, muy empoderada, me dice, es que, pero no, se le va a caer la corona porque no le dijo mamá. Entonces yo desde el amor responsable le dije a mi abuela, mira mamá, pueden existir 1000 personas en el mundo que me digan Ale, Alejandra, Aleja, pero yo solamente tengo un ser humano en el mundo que me dice mamá, y no me voy a perder de esa experiencia. Listo, eso quedó así. A mi abuela no le gustó que yo le contestara, porque tú puedes tener 5 años o puedes tener 50, las abuelas siempre van a ser
0: sí.
1: autoridad en casa. Resulta que, como digo yo en mi argor popular, 3 doritos después, llega mi hija y le dice a mi abuela, Fanny, vení.
0: Ay.
1: Y entonces mi mamá, la matrona de la casa era la mamá Fanny, así que era como todos le decíamos. Cuando entonces llega y dice, ¿Fanny? Y entonces llego yo así, yo, ¿se le va a caer la corona? ¿Sí? Entonces estas son cosas que desde el amor responsable tenemos que decir, Vanessa, es mejor ponernos rojitos un ratico y no el resto de la vida. Porque cuando los abuelos, los tíos ayudan a malcriar a los hijos cuando están chiquitos, es hermoso, ¿no? Porque qué tan lindo el niño que como se le ve bonito. Pero cuando ya el adolescente está salido, entonces ahí sí la abuela va a decir, ese hijo es suyo.
0: Ya ahí sí, mire usted, vaya solucione usted, que también ese es otro punto muy clave. Es muy bonito quizás ese acompañamiento que realizan los abuelos, pero finalmente tú como papá, como mamá, eres el que si no corriges a tiempo o no tienes un control a tiempo, eres quien va a pasar esa época de adolescencia de problema en problema.
1: Horrible.
0: Porque yo vuelvo y reitero, no soy mamá, estoy tratando de quizás para mí siento que es como una preparación o ampliar como el conocimiento respecto a este tema, porque ya también uno empieza a entrar como una etapa donde todas las amigas empiezan a ser mamás, ¿no? Yo estoy en ese momento en mi vida, en esa etapa. Ya todas mis amigas me empezaron a decir, adivina qué, estoy embarazada. Yo ni sé qué voy a hacer con eso. Pero entonces como que empieza ya a rondar una etapa de la vida ese tema. Y aunque hablo todavía desde mi papel de hija, esos espejos, digamos que sirven como para uno tener como ese don de opinión, para digamos, analizar también un poco esas situaciones. Y claro, muy bonito ese acompañamiento. Hoy por hoy también yo veo y sufro mucho como con esas mamás o esos papás que tienen que trabajar todo el día y se queda ese hijo todo el día con la abuela, que es a veces hasta muy notorio ver cómo cambia. O sea, llega de una forma, lo dejas 4 horas, 5 horas con la abuela y cuando llegas está tu hijo totalmente diferente. No, es que él no come esto. No, es que él duerme así. Y claro, entonces después tú ya el fin de semana que sí compartes con él, empiezas a decir, ay, ¿cómo hago? No, pero es que si mi mamá le dijo esto, no, es que si mi papá le dijo... Y empieza también como ese niño a tener como esas dos, como dos costumbres, por decirlo así, o dos momentos de su vida, como es con la abuela y como es conmigo.
1: Pero ahí es porque nos da miedo. Porque es que nosotros como hijos no somos capaces de decirle a nuestros papás, papá, así no. ¿Sí? Okay. Entonces tú me estás ayudando,
0: es que,
1: en este proceso.
0: ¿Sabes yo qué pienso? Que es como que les da pena. Primero, para que no se vayan a sentir los abuelos. Y segundo, porque dicen, es que me está colaborando. Entonces yo como le digo, si antes me está colaborando con el niño para cuidármelo mientras yo trabajo.
1: Claro, y es una ayuda y es un favor, pero si no está bajo los estándares que necesito que estén, entonces una de dos. O definitivamente permito o busco otro cuidador que se rija bajo la norma que yo quiero establecer. Porque es que, claro, es muy fácil decir, no, es que él está ahí, mi mamá me lo cuida, entonces yo dejo que mi mamá haga esto, pero volvemos a lo mismo. Y cuando viene el problema, aquí hay algo súper importante, Vanessa, y es que a veces las personas creen que desde la parte psicológica se ha ido como perdiendo muchas cosas en los niños, y yo creo que es al contrario, es lo que queremos rescatar. Nosotros como psicólogos no queremos, voy a hablar en este caso solo por mí, yo como psicóloga no quiero decirle a los papitos, usted tiene que ser permisivo, usted tiene que permitirle esto a sus hijos, desde la crianza respetuosa, entonces el niño siempre elige, no, ¿sí? Hay algunas cosas que se pueden negociar y otras que definitivamente no se pueden negociar. Hay normas que no se negocian y así funciona en la vida. Cuando yo llego a una calle y dice prohibido parquear, yo no voy y le digo al guarda, ay, vení, déjame, son 5 minutos, dice prohibido, ¿sí? Y si el guarda me encontró ahí y me multa, entonces a veces somos tan osados que nos enojamos. Ay, pero fue un momentico, pero es que ya decía que no se podía, ¿sí? Lo mismo pasa, todo lo que tú vives en tu casa, Vanessa, es la pequeña parte de lo que tú vas a hacer en el resto de tu vida. Porque, por ejemplo, en el caso de los adolescentes, entonces es, mamá, ¿pero por qué tú eres así? O papá, ¿pero por qué no me das permiso para esto? Es que, ¿por qué me dices que me tengo que entrar a esta hora? ¿Por qué me tengo que levantar a esta hora? Pero es que esa es la vida real. Cuando tú estás en un trabajo, tienes que entrar en un horario, ¿sí? Y tienes que salir en un horario.
0: Respetar la jerarquía.
1: Hay que respetar. Y la jerarquía, ojo, porque anteriormente pensábamos que la jerarquía era por edades. Y la jerarquía hoy en día no es solo por edades.
0: No,
1: ¿sí?
0: Porque muchas veces hoy los cargos de jefes o de líderes de lugares de trabajo son más jóvenes que los mismos, del mismo grupo, del mismo equipo.
1: Exacto. Sí, entonces la jerarquía no solamente es por edad, sino también por cargo. Entonces, ejemplo, hay niñas que son mamás adolescentes, tienen 17, y no porque tengan 17 significa que su hijito no la va a respetar.
0: Claro, total.
1: Sí, entonces es supremamente importante que hablemos muchísimo de que la norma protege, Vanessa. Cuando nosotros colocamos norma en casa, estamos construyendo adultos que van a servir a la sociedad. Pero cuando nosotros fallamos en esto, definitivamente vamos a fallar cuando nosotros tengamos estos adolescentes que ya no quieran hacer caso.
0: 12 del mediodía, 40 minutos en el podcast de Los Entusados de Tropicana. Ya vamos a abrir el espacio donde los oyentes empiezan a hacer sus preguntas. Aprovechen que está hoy nuestra invitada especial, Alejandra Patiño, nuestra psicóloga, como cada jueves aquí en nuestra cita. Doc, tus redes sociales para que los oyentes, por supuesto, te empiecen a seguir.
1: Claro que sí, estamos en Instagram como @conecta.saludemocional.
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4: Hola, buenas tardes, Tropicana, Vanesita.
0: Buenas tardes.
4: Le tengo una pregunta para la psicóloga, me gustaría que se la hiciera. Es importante para mí, soy mamá de dos niños, dos varones adolescentes, y me gustaría saber, pues, para ella, ¿cuál es la edad, o sea, en la que uno puede permitir que ellos estén con alguien, o sea, como novio?
0: Ok, una pareja.
4: O sea, ¿cuál es la edad aconsejable para uno permitirles que ellos estén con alguien más?
0: Aquí ya nos pasamos un poco, Doc, de lo que es la niñez a la adolescencia. Vamos a calmarnos.
1: Fuerte.
0: ¿No? Vamos a calmarnos, porque si ni siquiera hemos podido entender cómo criar a nuestro hijo a esos 4 o 5 años que ya empiezan que a hablar, que a moverse más, que a... No quiero ni saber cómo es la crianza.
1: Además que esto también es otro tema candente y un tema muy grande, Vanessa. Esto lo pudiésemos dejar para otro.
0: Los adolescentes.
1: Claro.
0: Los adolescentes, porque yo digo que esa es una etapa muy particular y que realmente sí, está la niñez, está la infancia, pero esa adolescencia
1: dura.
0: Yo siento que marca mucho y siento que está muy cercana de pronto a después repercutir como esos errores que no corriges a tiempo en la adolescencia. Más fácil de pronto después verlo reflejado en tu espacio laboral, en tus relaciones.
1: O sea, no, además,
0: ¿por qué,
1: que ella...
0: ¿por qué crecemos? No he entendido esa parte.
1: No, y además que ella nos está hablando de otro tema y es el inicio de la vida sexual. Y esto es otro
0: buen
1: tema.
0: Buen punto. Vamos a... respiremos un momentico.

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0: dirección de Mauro Tallo, con la bendición de Papito Dios. Alejandra Patiño, nuestra psicóloga invitada de cada jueves en ese espacio del podcast de Los Entusados. Y Vanessa Narváez. Estamos en vivo también en YouTube. Un saludito para los que se han conectado a través de YouTube, nuestro canal. También en YouTube los oyentes pueden ingresar y en el chat dejarnos sus preguntas. Yo estaré aquí atenta, Doc, de los que puedan escribirnos a través de YouTube. También para, obviamente, ayudarle con su cajita de preguntas. ¿Qué le podemos decir al oyente respecto a eso? Es que yo digo, no hay un manual para saber en qué momento sí, en qué momento no, de la educación de tu hijo. En este caso, no hay una edad exacta donde uno le pueda decir, si es a los 15, ahí sí ya puede tener novio. Que es como, a mi parecer, en el caso como de las niñas, a esa edad es donde ya empieza como a aparecer ese niño que le gusta, ese niño que de pronto le tira pispirispis, pero ¿cómo saber cuándo sí y cuándo no?
1: No, como tú dices, no hay un manual. No hay un manual. Esto es muy respetado desde la norma de la casa. Yo creo que como papás podemos decir en qué momento, pero recordemos que los seres humanos tenemos libre albedrío y nuestros adolescentes también toman decisiones en algún momento. Entonces, como yo le digo a los papitos, tú puedes decir, no, yo te voy a dar permiso de que tú tengas novio a los 18, no antes. Y muchos pelados hacen las cosas a escondidas. Entonces, yo lo que digo es que en casa lo que tenemos que hacer es hablar de educación sexual. No es fácil.
0: O sea, si yo como papá acepto que mi hija tenga novio a los 15 años, 16 años, ¿estoy bien o estoy mal?
1: No, no estás ni bien ni mal. Digamos que tú puedes poner la norma que tú desees, pero acuérdate que cuando tu hija a los 15 o 16 años tiene novio o tiene permiso de tener novio, ¿sí? Esto también carga unas consecuencias. Entonces yo no puedo decirle a una chica de 15 años, bueno, o yo no puedo, no, más bien imaginémonos lo siguiente, una chica de 15 años con novio, pero tú le dices, puedes tener novio, pero no puedes tener relaciones sexuales, cuando todas las hormonas están a flor de piel. Cuando todo está.
0: No, entonces, sí es este tema.
1: Supremamente importante que hablemos el tema en casa. Vuelvo y digo, yo también soy mamá, yo me paro desde el punto de mamá como tal, y es muy difícil hablar de ese tema en la casa, pero a veces nos toca. Y si usted no se siente capaz, pues vamos a un profesional que lo pueda hacer.
0: ¿Y qué podemos decir de los papás que cuando ya su hija llega a esa edad y tiene novio, o bueno, o así no tenga novio, recurren a directamente que empiece un proceso de planificación? Hay algunos comentarios que dicen, pero es que si le estás dando que planifique, le estás abriendo las puertas a que pruebe, por ejemplo.
1: Volvemos a lo mismo, Vanessa. Los comentarios externos van a estar. Entonces, imaginémonos lo siguiente. Tú decides como mamá no poner a planificar a tu hija y yo como mamá decido ponerla a planificar, ¿sí? Mi hija tiene novio, tu hija también, y tu hija queda embarazada y la mía no. ¿Qué va a pasar contigo entonces? ¿Sí? Porque también hay otra responsabilidad o una corresponsabilidad de esto. Adicional, muchas en este momento cuando uno ve adolescentes embarazadas, uno mismo dice, pero con todos los métodos que hay hoy en día, ¿y esta peladita embarazada a esta edad? Porque también es el comentario que uno hace. Entonces, no podemos decir que es bueno o malo, no podemos decir que hay una edad específica. Lo que podemos decir es que haya acompañamiento en casa.
0: La decisión que tome el papá, pero de una manera consciente y que imponga normas.
1: Que imponga normas, pero hay cosas que sí pueden ser un poquito más flexibles a esta edad. Entonces podemos mirar, bueno, vas a tener novio, ¿cómo va a ser? ¿Dónde va a ser la visita? ¿Qué es lo que estás haciendo?
0: Por ejemplo, hablemos. Don Andrés, mi papi era en la sala de 7 de la noche a 9, ni más ni menos. ¿Qué salía? No, en la casa. Otra, a ver qué era. Solamente viernes y sábado. En semana era prohibido porque era semana escolar.
1: De colegio, claro.
0: Los domingos no, los domingos son familiares. ¿Actuó bien mi papá o no?
1: Era la norma de él. Es que ahí no podemos decir que está bien o está mal. El problema era, ¿será que a Vanessa adolescente le gustaba?
0: Siguiente pregunta. 311-22-22-931 aquí en el podcast de Los Entusados de Tropicana.
2: Hola, buenas tardes. Tropicana, la más bacana. Tropicana resuelve con la psicóloga. Mira, doctora, que Yo digo que nosotros los abuelos somos muy alcahuetes. Y desafortunadamente pues les toca a los padres, a la mayoría, a mí no, porque mi hijo, mi único nieto que tengo vive lejos de mí. Pero, y también dicen, ah, que los psicólogos que dicen que no les peguen a los niños, que no sé, siempre, no sé si es verdad, usted me puede responder esa pregunta, por favor, porque yo le decía a Vanessa esta semana que corrige el niño para no castigar al hombre, porque cómo así que no me puede pegar, porque a mí me dijo un psicólogo eso, que el, cómo dice, que uno no le debe pegar a los hijos. Entonces yo sí pienso, porque yo tengo tres hijos y son unos señores hasta el día de hoy, porque yo les di correa. Bueno, Tropicana la más bacana. Está muy bueno su podcast. Gracias.
0: Ay, muchas gracias. Qué bella.
1: Qué linda. Bueno, este tema es muy controversial porque, ojo, más que decir que usted no le pegue a su hijo, es que lo que pasa con los seres humanos, Vanessa, es que cuando usted pega es cuando usted ya se frustró. O sea, usted no le pega a su hijo inmediatamente. No es como que usted apenas le vaya a decir, ¿por qué no lavó la loza? Y ¡pum! Le dio un chancletazo, como decimos acá en Cali.
0: Sí.
1: No funciona así. Nosotros lo que hacemos es que nosotros le decimos, entonces vamos a imaginarnos que Vanessa es mi hija. Vanessa, anda, lava la loza. Vanessa, te dije que lavaras la loza.
0: Sentí un déjà vu.
1: Vanessa, ¿a qué hora te vas a parar a lavar la loza? ¿Sí? Luego meto el grito. Te dije que te pares a lavar la loza ya. Y cuando yo ya meto el grito y no funciona, con la chancletín, la famosa chancla voladora. ¿Sí? ¿Qué es lo que pasa cuando nosotros pegamos? Que nosotros pegamos con frustración. Entonces, en muchas ocasiones, Vanessa, sí existe maltrato, porque cuando yo tengo ira o rabia, obviamente la rabia me ciega.
0: Eso estaba pensando, claro. Ya ahí, si no miras a dónde tiras la chancla, la correa y con qué fuerza lo haces.
1: Exacto, yo no mido la fuerza. ¿Sí? Yo no mido la fuerza en ese momento. Entonces, ahí es donde no es que los psicólogos digan, es que usted no le puede pegar a su hijo. Lo que pasa es que los psicólogos decimos, cuando usted pega con frustración, y ahí es donde usted puede hacer daño. Entonces, ahí es donde como papás tenemos que evitar llegar a la frustración. Pues si yo le dije una o dos veces, ¿dónde está la consecuencia? Entonces, como Vanessa es mi hija y me está diciendo, vaya, lave la loza, una vez. Segunda vez, Vanessa, te dije que lavaras la loza.
0: Okay. No te lo voy a repetir. A la tercera voy con la chancla. Eso.
1: A la tercera, Vanessa, no lavo la loza, listo. Déjela así, me voy. Luego viene Vanessa, ma, ¿puedo salir? ¿Se acuerda que yo le dije que lavara la loza?
0: I'm so sorry.
1: Lo siento, bebé. ¿Sí? Entonces es como este tipo de cosas. O sea, tiene que haber una... Mamá, te lo juro, ya la lavo. Y yo, no, es que la vas a lavar. Porque es que es tu responsabilidad.
0: Ojo ahí, no se la vaya a lavar. No le vaya a hacer el trabajo entonces.
1: No, jamás.
0: La loza se quedó ahí sucia.
1: Pero, ¿quién la tiene que lavar? Vanessa. Mamá, te lo juro, mira, yo me pongo a lavar la loza ya y me deja salir. No, Vanessa, es que usted sí va a lavar la loza. Porque usted la tiene que lavar, porque es su responsabilidad,
0: pero
1: en la
0: no
1: casa,
0: vas a salir.
1: Pero no vas a salir.
0: ¿Por qué? Porque no lo hiciste cuando yo te dije.
1: Exactamente. O porque te pasaste todo el día diciéndome, ya voy, ya voy, ya voy, ya voy, ya voy. Y no es cuando usted diga, es cuando la norma se establece, o es cuando su mamá le diga que tiene que hacerse, o es cuando tiene que ser. Terminamos de comer y se lava la loza. No es para que la loza amanezca. Entonces, ahí es donde tenemos que ponernos firmes para que nuestros hijos sepan de que, no, es que yo sé que mi mamá, donde yo no lo haga, mi mamá me jode.
0: Claro, porque también de pronto está, ah, yo no le hago caso, que igual mi mamá después me dice que sí, después se le olvida y hasta ahí llegó todo. Y si nos vamos como para el caso del adolescente, podría ser el ejemplo con arreglar el cuarto.
1: Claro, con arreglar el cuarto es un muy buen ejemplo.
0: En el tema de adolescentes, porque ya de pronto uno a los 8 o 10 ya lo ponen como responsabilidad de lavar la losita. Pero el adolescente, ese tema, yo digo que ahí sí mis respetos para los papás.
1: Es fuerte.
0: El tema de organizar el cuarto. ¿Por qué será que nos entra esa edad de eso?
1: Ah, bueno.
0: ¿Será que es como un reflejo de lo desordenada que empieza a ser nuestra vida?
1: Me encanta, exacto, exacto. Acuérdate que todo espacio físico refleja lo que hay dentro de ti. Si yo llego a tu casa y tu casa está súper desorganizada.
0: Siguiente pregunta.
1: Yo digo, ¿cómo debe estar la cabeza de Vanessa? El cuarto del adolescente está, ¿cómo está su cabeza?
0: Es un reflejo clarito.
1: Es un reflejo súper claro de cómo estamos
0: viviendo. ¿Viste como esa conexión psicológica empieza a llegar a mí? ¿Viste como...?
1: Vanessa, nos ha servido estas cuatro sesiones que hemos tenido en estos podcasts. Me encanta, me encanta.
0: Espectacular. Pero entonces, listo. Ah, ¿no quiso organizar su cuarto? No hay salidas.
1: Pero
0: no
1: es la consecuencia.
0: De novio.
1: Mira que... mi psicóloga esta semana me dijo una frase.
0: Ojo con eso, nuestra psicóloga tiene psicóloga.
1: Claro, todo, porque yo soy primero mujer antes que ser profesional.
0: Buen punto.
1: Y me dijo en esta semana una frase que me dejó marcada y me encantó, y lo voy a decir acá, y me dice: pues Alejandra, a veces a uno le toca hacerse la de la gringa estúpida.
0: ¿La qué? No, es como la de la visa gorda, también algo similar.
1: Sí, más o menos. Entonces, que la gringa que no habla español. Ah, ¿cómo? Perdón, no te entendí. Ah. ¿Me decías? A veces funciona con los hijos.
0: Ok.
1: Entonces, ¿qué pasa? Vanessa, hágame el favor y ahí arregla el cuarto. Ay, mamá, ya voy. Vanessa, arregla el cuarto. No, mamá, pero ya voy. Listo. Entonces me hago la gringa. Listo. Ya luego Vanessa viene y va a salir con el novio. Mamá, ¿puedo salir? ¿Se acuerda, amor, que habíamos dicho lo del cuarto? Ay, mami, pero qué pesar.
0: Aquí estoy apuntando.
1: ¿Sí? Te perdiste semejante salida, mujer.
0: En 3 años, mi primer hijo, o sea, que vendría teniendo por ahí al 2036 como...
1: Y entonces es esa de la gringa a mí me encantó. No aplica para todo el mundo, ojo con esto, no aplica para todo el
0: ¿por
1: mundo.
0: ¿Por qué?
1: Porque no lo puedo. Imaginémonos aquí que llegara tu jefe en este momento.
0: Ah, bueno, no aplica en otro.
1: En todos los contextos.
0: Qué pena, Mauro. No. O sea, estamos hablando en papá, hijo.
1: Sí. Aquí en como
0: no
1: padres.
0: No vaya a ser mañana a salirle a su jefe eso. Ay. No, es que yo estoy aplicando. Lo dijo la psicóloga de Tropical. No.
1: Por favor. No aplica para todos los contextos. Pero con los hijos funciona muy bien. ¿Ya? Entonces, nuestros hijos tienen que saber, Vanessa, que todo acto trae consecuencia. Todo acto trae consecuencia. Es súper necesario que lo entiendan para que cuando ellos vengan digan, no va a pasar. O sea, es que mira lo que va a pasar donde yo lo haga. Es supremamente importante.
0: Sigamos escuchando a los oyentes. 311-2222-931.
3: Aquí de nuevo, felicitándolos. Mi nieto en estos días me dijo: abuela, quiero lavar el uniforme, enséñame. Yo le enseñé y al otro día se la colocó. La mamá también es profesora y dijo: ay, sí, ya me di cuenta. ¿Es bueno o es malo?
0: A ver, pero es que ya mandó dos audios. Escuchemos el primero.
3: Bueno, buena tarde, mi Tropicana.
0: Buenas tardes.
3: Para dirigirme a la psicóloga, muy bello el programa. Bueno, mi pregunta: yo soy abuela. Mi nieto, así de vez en cuando, él quiere venir donde mí a jugar con el parqués. Me encanta, pero de vez en cuando mi pregunta es esta: si yo de pronto quiero darle un caldito con la cuchara, él se puede, o le digo cómase esto y yo le doy.
1: ¿Cuántos
3: años
1: tiene?
3: ¿Uno puede hacer eso aún a esa edad que él tiene? Yo sé que él ya sabe comer solito, pero hay veces que yo le digo, cómase esto, mi amor, que es muy bueno, cómaselo, y yo pues trato de dárselo. Trato de darle así. ¿Es malo o es bueno? Aquí de nuevo, felicitándolos.
0: Es el complemento.
3: Mi nieto en estos días me dijo: abuela, quiero lavar el uniforme, enséñame. Yo le enseñé y al otro día se la colocó. La mamá también es profesora y dijo: ay, sí, ya me di cuenta. ¿Es bueno o es malo?
1: Lo que pasa es que no nos dijo cuántos años tenía el nieto.
0: Doña Daisy, ¿cuántos años tiene su nieto? Es muy clave, ojo, con dar como esos daticos, como la edad, por ejemplo. ¿Qué más daticos como podrían dar los oyentes como para poder entender mucho más el caso? ¿La edad del niño?
1: El contexto, que nos digan el contexto, porque, claro, si esta abuelita nos dice que el niño tiene 5 años, pues no tiene nada de malo, ¿cierto? Le doy, que no se vuelva costumbre, que el niño sepa que está en su etapa de la independencia. Pero si esta abuelita nos dice que el niño tiene 8 o 10, no.
0: Ahí sí ya no.
1: No, sí. Eso es como las mamás que dicen: es que yo bañé a mi hijo hasta los 8 años. ¿Qué? No.
0: Mira que me surge una pregunta, pero la voy a dejar para la... Voy a apuntarla aquí.
1: Ok. Está bien. Pero sí, hay muchas cosas que no podemos decir o están bien o están mal. Simplemente miremos el contexto del que nos hablan o qué es lo que está sucediendo ahí. Porque si no sabemos la edad del niño, no sabemos qué tan mal pueda estar. Y que lave el uniforme, lindísimo. lindísimo que él también vaya entendiendo pues todo lo que significa que la mamá llegue o el papá llegue a lavarle el uniforme, ¿sí? Entonces súper lindo que también pueda aprender este tipo de cosas.
0: Muy clave lo que nos dicen por acá. En esta ocasión nos escriben: disculpa, pero las normas deben ir seguidas de el ejemplo. No funciona si no se da un buen ejemplo. Lo digo desde la experiencia. Tengo un hijo de 17 años, ya está en la universidad, y a veces le digo que me siento un papá frustrado porque nunca he tenido un problema con él, ni siquiera para levantarse. Siempre le tocó a las 4 de la mañana desde los 7 años.
1: Bueno, digamos que él tiene razón en parte y en parte no. Vamos a poner un ejemplo. ¿Para que mi hijo se acueste a las 8 de la noche, yo me tengo que acostar a las 8?
0: Ok.
1: No.
0: Ah, no, mi hijo tiene que entender, no. Usted, no. Usted es el niño, yo soy quien tiene aquí el cargo en la casa. Usted es, porque entonces también tendría, o hablaríamos de ese caso de los papás, que he visto que, no, es que ya no me puedo mover de aquí de la cama, porque ya si yo me muevo, él se levanta. Exacto. O si yo no estoy aquí, entonces él no duerme. No, es que él llora. ¿Eso ya sería como una manipulación?
1: Claro, no, es que es tu cama, es tu pieza, vamos a... Lo que yo tengo que hacer es más bien como hacer que le coja cariño a ese espacio, este tipo de cosas. Pero si bien uno sí enseña con el ejemplo, no en todos los casos aplica por este ejemplo que yo estoy dando. O sea, no porque yo usted va a acostarse a las 8, yo me tengo que acostar con usted. Hay cosas que yo como papá debo hacer o puedo hacer que usted como niño no hace, y eso también tenemos que enseñarlo.
0: Claro, porque mire que, Doc, en ese caso, hablando de ese tema de dormir, por ejemplo... ha sido inconveniente problema de muchas parejas, y que más que tú nos puedas confirmar eso, que recibes a diario casos en tu consultorio, y es que empiezan los problemas en pareja porque ya no hay intimidad, porque entonces ya es que no, es que el niño siempre tiene que dormir aquí en la mitad de los dos.
1: Pobrecita esa pareja. Mira, volvemos a lo mismo, entramos en el espacio donde lo que usted no hace desde el hábito, ¿sí? Ya luego volverlo norma se vuelve muy complejo. Entonces, ¿qué sucede? Cuando el niño nace, ¿sí? Llega un momento en que el niño debe estar, digamos, pegado a la mamá, porque nos levantamos cada 3 horas, porque tenemos que mamantar. Hasta es más práctico, digamos, para nosotros como mamá. Pero hoy en día hay muchas cosas que han facilitado la vida. Entonces, hoy en día existe algo que se llama el colecho, que eso es una nueva cunita que va pegadita a la cama, okay. ¿Sí? Pero mira que este colecho, yo digo que el quien se lo inventó, gracias, porque es entender de que el niño va en otra cama, ¿sí? En otro espacio. Pero cuando, mira, que el niño duerma en la cama es una necesidad tuya como papá, no de tu hijo. Es que el niño viene con su mente en blanco. El niño no dice en su cabeza, tengo que dormir con mi mamá o tengo que dormir con mi papá para sentirme bien.
0: Qué fuerte.
1: Eso soy yo quien coloco esa necesidad en mi hijo. Si yo lo empiezo a acostar en medio de nosotros, obvio, cuando el niño tenga un año, cuando ya el niño va a llorar y no va a querer estar solo. Entonces el proceso se debía hacer desde el hábito, lo que te decía, desde bebés. Por eso qué rico que ahorita hayan este tipo de herramientas que me permitan. O sea, está el colecho, pero tú tienes tu espacio y yo tengo el mío. Yo saqué a mi hijo de mi pieza a los 7 meses. ¿Sí?
0: Y así, ay, pero qué pecadito.
1: No, porque yo también tengo mi esposo, y esto probablemente mucha gente me critique y me diga, pero doctora, ¿cómo? Entonces, acordémonos que la habitación de la pareja no solamente es para la intimidad en tener relaciones sexuales, sino para la intimidad también tuya, de lo que nos sentamos a hablar, de lo que nos decimos,
0: del espacio de la pareja.
1: Espacio de la pareja.
0: 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Llegamos a la 1 de la tarde en punto, aquí en el podcast de Los Entusados.
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0: Seguimos escuchando sus preguntas a través de ese espacio en la cajita de preguntas de Tropicana con nuestra invitada especial Alejandra Patiño, psicóloga en la casa. Ay, hoy hablando de los hijos, de esa crianza, de esa educación. ¿Qué dicen por acá? Buenas tardes.
4: Buenas tardes, le habla el nororiente de Cali, Juan Carlos Regifo. Soy fiel oyente de ustedes. Qué bendición. Los hijos hay que enseñarlos a pescar. Si no se enseñan a pescar, esa cultura y ese respeto se perdió. El muchachito hoy en día, yo cuido en un D1 y yo con un niño de 10, 12 años, no puede llevar una chuspita al mercado porque dice la mamá, ay no, pobrecito, eso está muy pesado. Entonces esa cultura se perdió. Los muchachitos hoy en día le dan todo, son reyes. Pero le dije lo que ellos digan, no es lo que uno quiera. Anteriormente le daban lo y uno para lo del hermanito, lo del primo y todo, y uno tenía que ponérselo. Pero eso se acabó, eso se acabó. Eso no hay respeto, ya no existe.
5: Buenas tardes, mis doctoras. Yo tengo una pregunta que siempre me ronda en la cabeza cuando escucho este tipo de conversaciones, digamos, ¿sí?, así. Y es, por ejemplo, ¿qué hacen o cómo hacen estas familias que no tienen la opción económica de ir a un psicólogo, de que no tienen la opción de criar un hijo, con todos estos gustos y con todas estas cosas que uno ve hoy en día con algunos padres? ¿Qué hacen? Porque uno ve los niños y crían hijos muy bien educados, crían hijos con valores, crían hijos respetuosos, crían personas que son excelentes a la sociedad. ¿Qué es lo que pasa ahí? Porque yo me pongo a ver que... Yo te lo digo que yo hago obras social muy aparte de cuando colaboro, por ejemplo, aquí en Tropicana. Yo hago obra social aparte y yo he ido a lugares donde las casas, te digo que la gente vive supremamente humilde y uno llega y esos niños y esas muchachas que viven ahí son educados, son tranquilos. Es una cosa impresionante. Entonces yo digo, ¿de qué depende? ¿De qué depende? Porque un niño hoy en día que tiene todas las facilidades para vivir bien, para pasarla bien, y mire, no le sirve nada, los padres están también inconformes, los padres no saben cómo educarlos. Entonces, ¿de qué depende eso? O niños que tienen que dormir arrumados uno encima del otro porque no tienen una cama donde dormir, o que tienen que dormir con los padres y después sacarlos. ¿Qué pasa ahí? Esa es una pregunta que yo siempre me he hecho con estas cosas que están pasando hoy en día, ¿no?
6: Esa pregunta me gusta muchísimo porque la norma y la crianza no depende del estrato social de las personas. Entonces, no podemos decir como que si esta persona tiene mejores condiciones de vida va a ser mejor persona. No, no siempre, Vanessa. No siempre. Y más con los muchachos. Lo que decía el oyente anterior, en algunas ocasiones o en algunos estratos sociales, ¿sí?, se les da de todo a los hijos, pero es que eso también es malo. No podemos tener todo lo que queramos tan fácilmente porque también se le pierde el sentido a la vida. O sea, no hay nada mejor que cuando vos luchas por las cosas que querés. Pero a veces estos niños verdaderamente abren la boca y lo tienen todo. Entonces no tiene que ver una cosa con la otra. Es importante que pongamos norma, es importante que tengamos buenos hábitos, es importante que haya un respeto a la figura de autoridad sin importar el estrato social.
7: Hola, Tropicana, una excelente y bendecida tarde. Pues bueno, aquí en la casa hay dos niños, uno de 13 y otro de 14 años. El de 14 años, o sea, él desde muy pequeño, desde que tenía los 5 años, yo le enseñé a que empezara a lavar su uniforme. Digamos, yo le decía estrégalo y lo deja pues en agüita con jabón. Y sin embargo, yo se lo estregaba sin que él se dé cuenta. Pues digamos que lo lavaba, pero lo volvía a dejar en jabón y luego le decía, vaya, enjuague su uniforme, porque ese es tu deber, o sea, debes de colaborarme con eso. Él ahora en este momento tiene 14 años y él lo ha seguido haciendo siempre. Él está en una escuela de fútbol, él hace lo mismo con su uniforme de fútbol. El otro niño, 13 años, aquí, o sea, eso es un problema porque pues yo he tratado como de enseñarle lo mismo. O sea, él no es hijo, no es mi hijo, es hijo de mi esposo. Entonces mi esposo me dice que no, que él todavía es un niño, que a él hay que tenerle paciencia, que algún día tiene que aprender, que los golpes de la vida le enseñarán. Dice que mi hijo, el de 14 años, que él es muy estricto porque él se levanta, tiende su cama, él es muy organizado, sus cuadernos, todo, o sea, mantiene organizada su pieza. Entonces, él me dice que sí, que yo a él lo he obligado a hacer eso. O sea, eso es, eso a veces me hace sentir como mal. ¿Será que sí hice mal?
6: Para nada, mamita. Es supremamente importante que... Ahí te voy a corregir algo con todo el amor responsable. Los hijos no tienen que colaborar. Es que en una casa vivimos 2 o 4 o 6 y es responsabilidad de todos que la casa mantenga limpia. Entonces no es un favor que los hijos nos hacen a nosotros. O sea, no es como que ve y me ayudas. No, o sea, tenemos que mirar, eso sí, lo que le pongamos a nuestros hijos tiene que ser acorde a la edad de nuestros hijos. Entonces, si mi hijo tiene 5 años, él perfectamente se puede quitar la ropa y saber que la ropa va en este tarrito de la ropa.
8: Llevarlas social. Al patio.
6: Llevarla donde va. Él puede terminar de comer y coger su platico y llevarlo a la cocina. Entonces, todos los hijos, dependiendo la edad, deben tener unas obligaciones importantes en casa. No es que me estén haciendo un favor, es que la casa es de todos y todos debemos hacerlo. Entonces, lo que tú estás haciendo con tu hijo es muy bueno, porque le estás enseñando a ser independiente, le estás enseñando hábitos, le estás enseñando que en la casa estamos todos y participamos todos. Aquí la dificultad va a ser cuando tu esposo abra los ojos y se dé cuenta que ese chiquito que tiene con él, pues como decimos normalmente, se le salió de las manos, porque cuando no hay norma, pues el niño va a hacer realmente lo que él quiera en todos los aspectos.
8: Y eso puede llegar, Doc, a afectarles la relación más adelante.
6: Totalmente. Los hijos, si nosotros como pareja no actuamos como equipo en la crianza de los hijos, los
8: así hijos no sean hijos en común. Pues me parece, escuchando al oyente, que es como muy triste que esa pareja le diga, no, como que no se meta porque es que es mi hijo y ya. Si ya hay una convivencia, tampoco es, o sea, obviamente ya no va a asumir como ese papel de mamá, pero exacto. Sí tiene, lo que hablamos ahorita, el tema de la jerarquía, sí hay una figura de hombre y mujer que lideran en el hogar, que de cierta forma no es porque, es que yo no le hago caso porque sea mi mamá, porque entonces yo iría en el trabajo, no, es que yo no le hago caso a Moro porque es que no es mi papá, le hago caso porque es la figura quien lidera aquí, lo mismo es en el hogar, le debo hacer caso a ella o a él, sea o no mi papá, porque es quien lidera en el hogar.
6: Exacto. Es que para allá es, no es que ella vaya a asumir el rol de mamá, pues no sabemos si en este caso el niño tenga o no mamá, pero vamos a asumir de que la tiene, ¿sí? Entonces ella no está asumiendo ese rol de mamá con ese niño, pero sí está como autoridad en su casa. Y cuando nosotros convivimos con personas en un mismo lugar, entonces tenemos que acordar esas mismas normas de convivencia o esos contratos dentro de nuestra casa.
8: ¿Qué dicen los oyentes? Recuerdes habilitado el 311-2222-931.
9: Hola, Tropicana, buenas tardes. Buenas tardes. Yo tengo 46 años y mi esposo 64. Tenemos un hijo de 12 años. Nos casamos ya muy viejitos y tuvimos hijos muy viejos. Bueno, mi esposo es muy estricto, muy demasiadamente estricto con el niño. Yo no lo desautorizo porque siempre he hecho con uno desautorizar. Pero yo de pronto cometo un error que yo le digo, mi esposo me dice, enséñelo a lavar el baño, enséñelo a lavar su ropa interior, a lavar su cuarto. Y yo le digo, no, a mí mientras él me cumpla con el estudio, a mí mientras él me responda con su estudio, a mí no me importa lo demás. Entonces, sé que estoy haciendo mal, pero no sé, me parece que el estudio es como tan importante.
6: No, mamá.
8: Sé que le estoy haciendo mal.
6: Tú misma lo estás diciendo, mamá. Claro, el estudio es súper importante, pero ¿y el resto de cosas para los que nos tenemos que preparar en la vida, para cuándo? ¿Sí? Nosotros tenemos que, vuelvo y lo digo, nosotros nos tenemos que preparar de pequeños para ser adultos que aporten a la sociedad.
8: Además, porque no vamos a tener a la mamá o al papá toda la vida.
6: Exacto, entonces imagínate cuando este muchacho vaya a conseguir novia o esposa y la esposa diga, no, ese muchacho es un encarte. Ojo, no sabe lavar los calzoncillos.
8: ¿Qué pasa? ¿Se le quema? ¿Se le quema? ¿Cómo es? ¿Se le quema un agua?
6: Se le quema el agua. Entonces, no sabe barrer, no sabe trapear, no sabe cocinar, no sabe nada. Entonces, qué pesar cuando tu hijo ya no esté contigo, porque no se trata solamente de estudiar, que es muy importante. Pero nosotros somos un ser, no, los seres humanos somos completos. Entonces, tenemos que enseñarle las otras cosas de la vida.
8: A la oyente que ahorita nos hablaba del niño que le preguntamos la edad, dice que el niño tiene 6 añitos. Él está desde los 3 añitos en el... ¿Será el jardín? Dice, jaqueo de madruga los sábados y los domingos. Y él me dice que él quiere aprender a lavar los platos. Yo le he enseñado y la otra abuelita también hace lo mismo.
6: Perfecto. Sí, está bien, en acompañamiento. No porque él diga que quiere lavar los platos, no le van a tener ahí la ruma de losa para lavar. Es el platico de él, son las cositas, eso es hábito y le vamos a enseñar. Y más que él lo está pidiendo, genial, eso no tiene nada de malo. Y lo de la comidita, pues como de vez en cuando por mimito, pero es enseñarle que ya es un niño independiente, que él lo puede hacer solo y que lo estamos haciendo en un momento por mimo.
10: Yo a mis hijos los acostumbré a acostarse en temprano. Mis hijos a las tipo 8:30 ya estaban durmiendo. A la edad de 8 años les enseñó obligaciones que era embetunar sus zapatos. A la edad de 10 años alistar uniformes y sus cuadernos. Y así se quedaron. Ellos se acuestan muy temprano a pesar de que uno ya tiene hogar, el otro no. Lastimosamente yo nunca fui una mamá prácticamente sola. Nunca me vieron tomando licor, nunca me vieron con un cigarrillo en la boca, porque pues son cosas que no me han gustado. Los crié sola después de que me separé, ya llevo 10 años de estar separada. Pero lastimosamente mi hijo, el menor, tuvo una desilusión de una novia y me cogió el vicio de las drogas. Es algo con lo que vengo luchando día a día, diario a diario, hace ya más o menos unos 9 años.
8: Dios santo.
10: Y no he podido con eso. Es tanto ahorita, anteriormente duraban los empleos, ahora ya no. Ahora si dura 3 meses en un empleo es mucho por el consumo de la marihuana. Y no le deseo esto a ninguna madre, porque esto es acabarse y morirse uno en vida con sus hijos.
6: Qué fuerte. Gracias por compartirlo. Aquí hay algo súper, supremamente importante que debemos entender, mamá, y es que no es tu responsabilidad. ¿Ves cómo ella lo narra? Ella dice, he luchado con esto. Es que no eres tú la que tiene que luchar, mamá.
8: Claro, yo siento que ya se siente muy reprimida porque de pronto se cuestiona en qué fallé.
6: Y nos pasa a todas las mamás. Cuando hay algo en nuestros hijos, siempre nos preguntamos, ¿yo qué hice mal? Pero esta decisión la tomó él en su adultez. ¿Qué tiene que hacer tu hijo y qué recomendación te damos? Importante, él debe estar en un centro de rehabilitación. Porque si ya esto ya pasó...
8: Y ya le afecta en el trabajo.
6: Por eso, exacto. Porque como ya pasó y ya le está afectando en su cotidianidad, entonces es importante que esta personita esté en un centro de rehabilitación y que esta personita desee mejorar o cambiar, porque no está en tus fuerzas, mamá, está en las fuerzas de él. Así que es importante que tú también hagas terapia para que no seas codependiente de esto.
8: Y si hablamos del tema espiritual, orar mucho para que él tenga su voluntad de internarse en un centro, porque también nosotros no hemos sido partidarios de cuando se los llevan como de manera forzada, pero cuando realmente Dios le ponga a él en su corazón la necesidad del cambio y él pida ayuda, él acepte esa ayuda, ahí va a empezar ese camino que va a ser muy fuerte, porque un proceso de rehabilitación no es fácil, no es fácil. Van a haber días buenos, pero también van a haber días malos, días donde él de pronto quiera irse, pero no es algo imposible si también va muy de la mano de Dios. Así que te enviamos mucha fortaleza y mucho amor, mamita. lo que dice nuestra doctora también es muy importante, y es que tú también tienes una vida. Es tu hijo y sabemos que duele porque es una parte de ti, pero tú también tienes una vida y tú no puedes pausar tu vida por las malas decisiones que haya tomado tu hijo. Doc, una pregunta, no quiero de pronto ser cruel con la oyente, pero en este caso, tú mencionas, es decisión de él, ¿cierto?
6: Sí,
8: él tomó la decisión, correcto, de, por una ruptura amorosa, consumir.
6: Sí.
8: Pero desde lo psicológico, quizás, a ese adulto que vemos hoy en día, ¿qué le faltó al niño para de pronto estar atravesando por eso? ¿Sí me hago entender?
6: Sí, Vanessa. Y en muchas ocasiones tiene que haber algún tipo de ausencia en la niñez. Pero digamos que nosotros en esto tenemos que mirar un contexto completo. Okay. Entonces, mira que ella decía que ya fue entregada a sus hijos, que le enseñó norma, todo este tipo de cosas.
8: Sí, o sea, es que siempre fueron muy juiciosos.
6: Pero recuerda que nosotros también somos sociales y también tenemos libre albedrío. Entonces, la sociedad también hace un papel bastante importante dentro de nuestro proceso. Y de pronto la influencia también puede estar por ahí, porque no todo lo podemos colocar solamente en la infancia o por escasez. Okay. No siempre pasa de esa manera.
8: 1:32 PM, escuchando a los oyentes a través del Tropi WhatsApp 311-2222-931.
11: Muy buenas tardes para toda la mesa de trabajo.
8: Buenas tardes.
11: Yo opino que a los hijos hay que darles mano dura, saberles dar mano dura. Yo tengo 4 hijos y a pesar de que los crié en un barrio muy fuerte, y ellos ahora me recalcan eso, que les di muy duro, que esto, lo otro, pero tengo 3 mujeres y un varón, y gracias a Dios, en las circunstancias que me tocó criarlos, ni él se dañó, ni mis hijas se dañaron. Mano dura, sí hay que saber también darles mano dura, porque hay papás que se pasan, pero que sirve la mano dura, reglas y todo. Yo a mis hijas las enseñé a lavar los uniformes desde muy pequeña, las medias, todo, la ropa interior y todo. Entonces sí, mano durita.
12: Buenas tardes, Vanessa y la
8: sí, Doc.
6: Que aquí no es bueno, o sea, ni tanto que queme al santo ni poco que no lo alumbre. Cuando decimos sí, mano dura, tenemos que mirar hacia dónde es, porque la norma es importante, pero que no nos vamos a pasar, porque hay personas que de pronto pueden malentender esta frase, ¿no? Mano dura significa que haya norma, que haya reglas.
8: No para... simplemente mano dura es juguete.
6: Exacto, juguete, no solamente rejo, castigo físico.
12: Doctora, muchas bendiciones. Estaba escuchándoles el programa y quería aportarles algo. Yo crié 3 hijos, 2 varones y mi hija mujer. Entonces fui madre, cabeza de familia. Pero yo a mis hijos, desde yo trabajaba en un parador en Uribe, en el parador Punto Rojo, y a mí me tocaba irme a las 5 de la mañana, ellos se quedaban en la casa, pero yo me levantaba a las 4, les dejaba su almuerzo hecho, y cuando yo llegaba por la tarde, ya ellos tenían, por ejemplo, mi hijo es mayor, él era el que, como se dice, los dirigía a ellos, estaba con ellos, se iban a estudiar, o sea, yo les inculcaba mucho que se fueran a estudiar y ellos se quedaban solos en la casa, pero estoy muy orgullosa ya de mis 3 hijos porque todos 3 saben, son excelentes cocineros. Mis 2 hijos con sus mujeres les colaboran en la casa, comparten el oficio y yo les enseñé, me siento muy orgullosa de mis hijos. Mi hija también, mi hija tuvo pareja a los 18 años, tuvo su niña. Y cuando la niña tenía 3 años se casó, hoy día está en Perú con el esposo, mi nieta. Y también mi nieta es muy juiciosa porque eso fue lo que se les inculcó a ellos en la casa y eso era lo que veían en la casa conmigo, que yo les delegaba a ellos oficios, ¿sí? Cuando estaba en la casa, el día que yo estaba descansando, ese día nos íbamos para el río, disfrutaba con ellos, los llevaba a un cine y siempre, pero pues cuando yo me iba a trabajar todo el día, ellos eran los que se quedaban encargados de la casa. Cocinaban, se iban a su estudio, a sus escuelas, y hoy día me siento muy orgullosa de mis hijos porque sus esposas no pueden decir que son, como se dice, las empleadas de ellos, no, porque ellos son, o sea, equilibrados, ¿no? La esposa de mi hijo trabaja, entonces los dos se comparten las obligaciones. La compañera de mi hijo tiene dos hijos que no son de mi hijo tiene su hijo mayor, él vive ya independiente, pero se colaboran mucho y yo les inculqué eso desde niños, que eso no les iba a, que no les iba a quitar nada si lavaban un plato o si arreglaban la casa, porque mis hermanas sí, pues económicamente estaban bien, entonces siempre me decían, ay, pues usted va a mariquear a los muchachos, porque los ponía a barrer, porque los ponía a cocinar, eso no es enseñarlos, es una responsabilidad como madre uno, y más que yo fui mamá y papá de mis hijos, me siento orgullosa de haberles enseñado a ser personas útiles, y hoy día ellos donde van, como se dice, son bien recibidos porque son muy acomedidos y no tengo queja de mis hijos. Ese es un aporte, y que eso no le quita nada a los hijos, que colaboren en la casa, barriendo, trapeando, lavando platos, eso no, sino que son personas muy útiles. Hay unos grandes chefs que son hombres y eso no les quita, no los desmerita que sean cocineros. Buena tarde, me disculpan que me extendí mucho.
8: Tranquila, que estamos para escucharte. Fuerte, ¿no? Porque también es como esa cultura machista que había hace años. Que el hombre entonces tiene que ser solamente atendido, pero el hombre no puede colaborar.
6: Pero si ves que ella, a pesar de todo, ahí le sale por momentos y dice, es que ellos colaboran en la casa. Entonces, no es colaboración, ¿sí? Es responsabilidad mutua. Porque así como yo voy y de mujer y salgo a trabajar y llego y aporto, pues entonces también el hombre hace lo mismo. Llega y salgo a trabajar, pero también llego a la casa a aportar. Esto es una responsabilidad compartida.
8: De todos.
4: Anecita, eso es decisión de cada uno, decisión de cada mente. Los padres no son culpables porque nosotros criamos hijos, mas no condiciones. Yo hice 17 hijos. Y tengo 5 que me cayeron en la droga y yo he sido trabajador, le he enseñado a pescar. Me los llevaba desde 5 años a trabajar. Y para la gloria de Dios, nunca pueden decir de que me vieron con marihuana, fumando vicio, que nunca me fueron a visitar a la cárcel. No, todos mis hijos. Tengo las mujeres y gracias a Dios, pues el que quiere coger su camino torcido es problema de Tropicana, la más bacana.
13: Hola, Tropicana. Lo que pasa es que ahora los muchachos tienen mucho tiempo libre, digamos, y los de internet, todo eso es mucha cosa de ocio, coger malas costumbres. Como dice la señora que está pues hablando, dale, ocuparnos, dale responsabilidad. Bueno, usted cuando llegue hace esto, este, usted también, y disciplinarlos, y si no, castigarlos. Como dice, no necesariamente tiene que darles duro físicamente ni verbalmente, ¿no? Porque esa es otra forma también de agresión. Pero ponerlos a hacer, digamos, cosas y que cojan responsabilidad.
8: Está bien. 1:39 PM, buenas tardes.
14: Buenas tardes, Tropicana. Pues yo pienso que unos buenos padres hacen unos buenos hijos. Y a los hijos hay que corregirlos desde pequeñitos. Desde pequeñitos hay que enseñarles de todo. Para cuando estén grandes sean unos buenos hombres, buenas mujeres. Tropicana, ¿cuál es las redes sociales de la psicóloga que nos la regale?
8: Mi doc, de una.
6: Claro que sí. En Instagram, @conecta.saludemocional.
8: Si ya nos siguen a nosotros, mi Tropicana 93, ahí en las historias, también está el usuario de la DOC. Pueden ir a las historias de Tropicana para que la encuentren de pronto mucho más fácil o mucho más rapidito. Ahí en la última historia que está publicada en nuestro perfil, justamente ahí pueden conocer a la DOC y ahí también está el usuario para que usted pueda seguirle. Y por supuesto también los oyentes ya más a fondo tratar directamente contigo terapia sobre su caso.
6: Claro que sí. La intención es que, bueno, los que puedan hacer su proceso terapéutico con nosotros, bienvenidos son. 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
8: Por favor, Doc, otra vez el número para que los oyentes puedan apuntar. Y por supuesto, también es una invitación. Recuerde, ir al psicólogo no significa estar loco. Ir al psicólogo es para sanar. Ir al psicólogo es para de pronto hablar con esa persona lo que no puedes o no te sientes seguro de hablar con otro.
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8: 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Por si usted de pronto transita por ese centro comercial, estamos hablando del norte de Cali, ¿cierto?
6: Sí.
8: 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Ahí también la pueden encontrar allá, más o menos, ¿por qué son las que estás?
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15: Tropicana, muy buena tarde. Respecto al tema que están tocando, creo que el tema de la mano dura funciona. Nosotros somos 9 hermanos, todos nos criamos con mi mamá y gracias a Dios todos somos personas de bien, ya todos somos adultos, con familia, criados con valores y respeto ante la sociedad.
8: Opinión de los oyentes en nuestro tema de la tarde. Doc, yo no me puedo ir. Falta todavía por aquí unas cuantillas noticas de voz, porque realmente muchas gracias a los oyentes por estar tan dispuestos a escuchar este tema y también participar. Hay muchas notas de voz, pero no quiero dejar pasar este tema de la educación. Yo te dije, voy a apuntar esa pregunta porque no se me puede olvidar. ¿Qué podemos hablar tú desde tu experiencia, tu conocimiento, tu profesión, tu preparación, de los padres que tienen como costumbre despedirse o saludar a sus hijos de beso en la boca?
6: Dios. Muy complejo, Vanessa. Para mí, eso es un tema muy complejo porque los hijos no se deben besar en la boca. Empezando, hablemos solamente desde la higiene, ¿sí? Yo hablaba alguna vez con un odontólogo que me decía que es más cochina la boca que la colita, ¿sí? Imagínate.
8: Sorprendida.
6: Porque nosotros en la boca tenemos muchísimas bacterias, ¿sí? Entonces, realmente tenemos que desligar el tema. Respetable, esto es un tema respetable, pero sí, discutible.
8: Aquí siempre lo hemos dicho, ¿no? ¿Sí? Se respeta, aquí no estamos juzgando. Se respeta, pero damos nuestro argumento de por qué quizás no estamos de acuerdo.
6: Exacto. Entonces, esa forma de decirlo me gusta. Yo como psicóloga no estoy de acuerdo porque también es darle un rol inadecuado a nuestros hijos.
8: Okay.
6: Hay mamás que colocan un rol en sus hijos o hay papás que colocan un rol en sus hijos inadecuados. Entonces, cuando yo beso en la boca, ¿tú besas en la boca a un amigo?
8: No.
6: Porque un beso en la boca es para mi pareja.
8: Para la pareja.
6: ¿Sí? Entonces, ¿cuál es la diferencia si yo besara a todo el mundo en la boca? ¿Ya? El amor es distinto. Entonces, los hijos también deben ubicarse en un lugar importante. No porque yo lo bese en la boca signifique que lo ame más o menos. ¿Sí? Yo puedo amar a mi hijo con locura, pero respetar ese rol que tiene de hijo y ponerlo donde está. Y todos los hijos llegan. Por ejemplo, yo te digo desde el amor de mamá, mi hijo, para que se rían un poquito, me dice: mami, ¿quieres casarte conmigo? Y yo le digo a mi hijo: mi amor, no me puedo casar contigo porque yo ya me casé con tu papá. Y mi hijo me dice: mamá, es que él está muy viejito para ti.
8: Qué yo, bello.
6: Yo me quiero casar contigo, mamá. Y entonces ahí desde el amor, yo no, como mamá, no le puedo decir: si mi amor, casémonos, si mi amor, yo soy tu esposa. No. ¿Sí? Yo desde el amor le tengo que decir: mi amor, no me puedo casar contigo porque yo soy tu mamá, ¿sí? Y la mamá y los hijos no se casan. Entonces, esto se lo tengo que enseñar a él para que sepa cuál es el rol que él tiene en casa. El rol del papá ya existe. Él no puede tener el rol del papá. El rol de él es el rol de hijo.
8: Y que suele suceder, ¿no? Que muchas veces los niños, no sé si sea como una etapa, pero normalmente entonces empieza el niño a celar a la mamá con el papá y entonces: papá, no se acerque, no coja a mi mamá, es que es mía y solamente mía. Pero también lo hizo en el caso de las niñas que son muy celosas con su papá y es: pero ¿por qué con mi mamá? Entonces, que yo no sé qué.
6: Y entonces ahí lo que llamamos desde la psicología el complejo de Edipo, y hay que cortarlo. Porque cuando nosotros amamos a nuestros papás cuando estamos chiquitos, literal lo estamos amando como a una persona. Y somos nosotros los que cortamos eso y decimos, es que yo soy tu mamá, ¿sí? Para que no hayan relaciones incestuosas. Yo no puedo casarme contigo, hijo, porque yo soy tu mamá. O sea, yo ubico a mi hijo en el lugar que le corresponde. Inmediatamente lo que hacemos es que desde la psicología decimos, castramos eso y el amor cambia y se vuelve un amor filial, ¿sí? Entonces es supremamente importante que lo hagamos, y no porque se escucha lindo, no porque tan bello, no porque, porque es que en serio son hermosos. O sea, yo tengo un video donde mi hijo se arrodilla con una rosa en la boca. Imagínate, ¿quién? No, Dios mío, me derretí. No,
8: se derrite, claro.
6: ¿Sí? Pero desde mi responsabilidad afectiva le tengo que decir, yo te amo con locura, pero yo soy tu mamá, ¿sí? Y yo le decía, luego va a llegar una mujer hermosa que se va a casar contigo. Él vive enamorado de una compañerita del colegio. Digo enamorado porque él dice que le parece divina. Entonces ya después empezó a decir, mamá, cuando yo esté grande me puedo casar con Emma.
8: Ay, sí. No, me muero.
6: Entonces es enseñarle eso. Claro, mi amor, cuando estés grande te vas a poder casar con Emma. Pero la mamá ya tiene esposo, que es tu papá.
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Y no me quería ir sin antes darle un saludito muy especial. Hay un oyente que le tenemos mucho cariño, mucho aprecio. Mi Marce, hoy está de cumpleaños. Happy birthday to you. Ella no solamente es oyente, sino que también voluntaria. Ha puesto el pecho para muchas labores, ha colaborado, ha ayudado, ha estado presente. Y sabemos que ha pasado por momentos muy fuertes en su vida. Es una mujer resiliente, como le dije hoy. Mi Marce, feliz cumpleaños, que mi Dios te bendiga. Por supuesto, aquí está esa emisora que ha sido como una familia para ti. Créeme, tú también has sido como una familia para nosotros. Gracias por siempre tener para todos una buena palabra, un buen mensaje, una sonrisa, un abrazo cuando muchas veces ni siquiera tú sabías cómo podías estar ahí de pie, pero lo subiste para nosotros, para Tropicana. Así que, mi Marce, feliz cumpleaños para ti. Que los cumplas muy feliz. Cumplir un año más de vida es realmente una fecha muy importante que todos deberíamos de honrar. Además, porque papito Dios nos da la bendición de seguir en el juego, estar de pie. Así que vamos con toda, mi Marce. Vamos, que tú puedes. ¡Feliz cumpleaños! ¡Feliz cumpleaños!

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1: La hora en Tropicana, la más bacana, la emisora diferente. 2:11 p.m.
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1: Me pegué tremendo pique después de salir a trotar un ratico, después de la pausa de los durísimos. Me fui a dar una caminadetica por ahí por el gato de tejada. Luego troté, me comí un banano rico y que no estaba nada negro que me regalaron. Me comí un salpicón. Y llegué para el turno de las 2 de la tarde y hasta las 5. Esto se llama Tardes Tropicana, las tardes bacanas.
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1: Antes de ir con los oyentes, de saludar, de decirles buenas tardes, bienvenidos, ¿te gustaría emprender? 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Es Tropicana para todos. Bienvenido, buena tarde. Para mí es un placer acompañarlos de 2 de la tarde hasta las 5 de la tarde.

0: y hoy que es 1 de octubre del 2026. Es una locura, este mes de septiembre se nos fue rápido, el código 3009 se acabó, pero Tropicana con nuestro camión va a seguir haciendo cosas por la gente de Cali, porque somos la emisora de aquí, la emisora que resuelve. Hoy Rafico también estaba entregando una ayuda, Vanessa más tarde va para otra, DJ Juli estará en la carrera octava con 25 entregando otra ayuda, y además vamos a pegar calcomanías con nuestro camión grandotote que tiene Tropicana, la más bacana. ¡Bienvenidos!
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0: 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Mi nombre es Kevin Pombe y estoy al aire con ustedes. La dirección de Mauro Tallo. 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Bienvenidos, Luisito Carrión en Tropicana, la más bacana. Bienvenidos, como dice. Para pam pam para pam pam. Eso es lo que hay. Ha pasado.

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2: Ese viernes vamos a tener una especie de cambio de aceite y vamos a regalar bonos de combustible por 5 lucas. Ahí estará Tropicana en una transmisión especial desde las 3 hasta las 5 de la tarde. Está pendiente de nuestra emisora para que les estemos indicando en qué lugar estará Tropicana, la más bacana.
3: La dirección de Mauro Italia.
2: Mi viejo, está grabando y todo, y nos manda que ya grabó nuestra emisora. A ver qué nos dice. Este sticker está muy sabroso, muy bacano. Hola.
4: Hola, Kevin. Buenas tardes. Feliz Sandra. Y bendecido turno. Que sea papito bendiciéndote. Saludos. Bendiciones desde Terrón Colorado, Sandra Muñoz.
2: Sí, Terrón Colorado. Saludos para la gente de Terrón Colorado. Tropicana, la emisora de aquí, la emisora de Terrón, de Siloé, de Alto Nápoles, la emisora de San Antonio. Uy, qué rico ir a San Antonio a tomarse un cafecito y con esa brisa de Santiago de Cali más tarde. La emisora de Cali, la emisora de aquí, la emisora que resuelve, la emisora que es de los caleños, Tropicana, la más bacana. A comer mango, a los que les gusta bailar salsa, los que les gusta los raspaditos de tarde, porque cuando está haciendo calor, uno dice que un choladito, un raspao. Los caleños sabemos hacer, diferenciar, sí o no. Hacer la, uno tiene un raspado aquí y un cholado aquí. Nosotros vemos la diferencia de los dos. ¿Sí o no? Caleño que respete, sabe cuál es la diferencia entre el cholado y el raspado. Si un caleño no le sabe a usted decir que cuál es la diferencia, está saliendo con uno chichipato o un caleño que no es caleño. Por ejemplo, dicen que yo no soy caleño, pero yo sí soy de Cali. O sea, yo nací en Cali, mis raíces son del Cauca, pero yo nací en Cali. Entonces, conozco mucha cosita de Cali. 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
2: Y caleño que se respete, baila esta canción. Esta canción bien bacana en un fin de semana o en un prefin de semana. Hoy es jueves 1 o primero de octubre.
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Ya nuestro tropicamión de Tropicana se va dirigiendo hacia la octava con 25. Vamos a regalar llaveros, también vamos a entregar, vamos a pegar calcomanías. Ahí va Julián por toda la el túnel mundialista. Va escuchando Tropicana. Ahí le estoy preguntando cómo me le fue con el radiecito de nuestro camión, de nuestro tropicamión de Tropicana. Va por toda la el túnel mundialista. Ya pasó el Hotel Inter, va por todo el túnel. Si ve nuestro camión de Tropicana, pítele, pítele a nuestro camión. Va para la octava con 25. Para allá va nuestro tropicamión de Tropicana. Hoy vamos a tener una ayuda muy especial. Vamos a cumplirle a un oyente que le teníamos preparada una sorpresa. Ahí estará Tropicana, la más bacana. 2:42. 2:42. Hoy es 1 de octubre del 2026. Se nos va este mes de septiembre, se nos fue ya, se nos fue. Y aquí estamos con Tropicana, entregándoles toda esta buena música, un buen repertorio que tenemos. Y esa canción de Andresito Biafara, donde hace toda la producción y los arreglos para Jimmy Sa, con Saa Libre. Un saludo para Andrés Biafara, que está de celebración de cumpleaños en este día. Es Tropicana. Saludos para todos. Saludos, saludos, saludos, saludos, saludos. Que Dios me lo bendiga. 311-22-22-931. Es Tropicana. Y esta canción de Adalberto Santiago. Pura canción de fin de semana. Tropicana, la de aquí, la que resuelve.

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3: Nuestro camión de Tropicana se acerca al punto donde estaremos pegando calcomanía, entregando el llavero de Tropicana. Julián, no vas a olvidar, los llaveritos están en el estandarte blanco. Okay, no los vaya a dejar, mi viejo. Ahí están los llaveritos. Vamos a recoger la donación que vamos a entregar en esta tarde, porque Tropicana resuelve. Tropicana resuelve. Tropicana te resuelve. Hoy vamos a entregar una ayuda de una persona que lo necesitaba. Acudió a Tropicana en el código 3009 y Tropicana obviamente le resuelve a la señora. Y ya vamos a conocer su historia. Vamos a estar en vivo con Julián desde las calles. Vamos a entregar una remesa gigantesca, unos termos también, unas cositas que ella nos pidió, y Tropicana le va a hacer entrega en breve. Ya va llegando el comedor, donde se encuentran las chicas del comedor, y que pues de lunes a viernes está abierto desde las 6 de la mañana hasta las 4 de la tarde. En Cali hay gente que no se detiene, personas que trabajan, que sueñan, que emprenden, que ayudan y que todos los días encuentran nuevas razones para seguir adelante. Historias que no se recuerdan, que una ciudad se construye entre todos. A lo bien, pana. Aquí hay con quién. 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La emisora que resuelve. En breve estaremos en la octava con 25.
4: Hola, Tombe. Buenas tardes, Tropicana, la más bacana. Aquí reportando sintonía, estoy por aquí cerca del Confal y el Prado, aquí en mi camioncito, escuchándolo.
3: Tan bello el señor, gracias.
4: Ahí que tengan una buena tarde y un buen turno.

0: Bendiciones.
1: Amén. Gracias, yo, mi señor. Gracias a toda la gente que nos escucha, que nos comparte a través de www.tropicanafm.com y también en nuestras aplicaciones. En Apple Store, Play Store, descargue la aplicación Tropicana, la que dice Prisa Media. 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Escúchenos. 3:14 minutos.
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1: Ya nos acercamos a la octava con 25. Ya estamos ahí cerquita. Estamos listos para acompañarte, pegar la calcomanía enumerada de Tropicana. Ya estamos más que listos. Estamos ready para el mambo. Estamos ready, ¿sí o no? 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

Julio Gunda Merced con una de las canciones más románticas que tiene la orquesta, bueno, de Julio Gunda Merced, pero a ver, digo bueno porque también está Feliz Me Siento, aunque Feliz Me Siento es como para uno... Para uno dedicársela a la esposa, proponerle matrimonio. ¿Sí o no? ¿Sí o no? Una canción bien bonita. Feliz Me Siento. Esta también está en Aguas Negras. Muy bacana también. Pero una noche más, no más para esta tarde. Del día jueves en Tropicana, la más bacana. La emisora de aquí. La emisora que resuelve. La emisora Tropicana, la más bacana. Nuestro Tropicamión de Tropicana está listo, está en esos momentos, creo que va por toda la 34 a salir a la carrera octava, en esos momenticos, porque ya en breve estaremos pegando las calcomanías y vamos a entregar los llaveritos. Ya Julián los encontró después de toda arrumada que le pegó Sandra a mis cosas allá atrás. Allá están los llaveritos que vamos a estar entregando hace un momentico. Vamos a ver qué dice por acá nuestro amigo. Vea, pues va por toda la carrera octava, por toda la base, pero sin placa, ¿eh? Sin placa, moto sin placa. Vea eso, vea, por toda la base aérea. Que se la lleva Sidoca. Ah, yo también esa mañana pillé un man que alzaba la placa de la moto. La moto del man, eso era una NKD. Tenía como una especie de palanca que ese man levantaba la placa quedaba como tapada y luego volví y la bajaba. Ese man, tremendo gato. Es un gatazo. No, gato no, una gata. Gata angora, como dice Tito. Bueno, atención porque estaremos el día viernes 2. Estaremos, no sé a quién me van a mandar. Yo creo que a Vanessa, a Ibagué. Vamos a mandarla para allá. Porque vamos a estar entregando por el cambio de aceite de móvil o Terpel. Vamos a entregar bonos de 5 lucas con combustible. Ahí estará Tropicana en vivo desde las 3 hasta las 5 de la tarde. ¿Listo? Recuerde, cambio de aceite y le regalamos un bono de 5 lucas con Tropicana, la más bacana. Vamos a ver a quién mandamos a ese remoto por allá. ¿Qué tal que me toque a mí? Qué rico, ¿no? Qué rico uno salir, conocer. Pero uno siempre se enamora de su Cali, porque Cali te resuelve. Aquí Tropicana resuelve. 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
1: Tardes Tropicana, la emisora diferente. Ya vamos a hacer la entrega, la bendición del día de hoy. Por ahora está musicota. ¿Sí o no? Prefin de semana, hoy es jueves.

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1: No vamos a descansar, no, ni un momentico. Ya estamos en la octava con 25. Ya estamos listos. Si usted puede pegarse la caminadita por ahí por la Primax o la rimadita con su carro, puede pegar la calcomanía. Julián tiene los llaveros. Vamos a regalar unos llaveritos bien bacanos. De Tropicana, la emisora de aquí. Tropicana, la que resuelve.

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0: Como les había mencionado hace un momento a nuestros oyentes de Tropicana, mientras estamos con esta musicota del jueves en Tardes Bacanas, en ese momento estamos en la carrera octava con 25 diagonal al motel Condoricosas, y agradeciéndole a la gente de la Primax que nos da la oportunidad de podernos hacer ahí en su estación de servicio, ahí donde también la gente tanquea sus vehículos, sus motos. Ahí vamos a estar pegando calcomanías hasta eso de las 5 de la tarde y regalando llaveros. Vamos con Julián a las calles porque nos trae una información muy importante, porque Tropicana resuelve. Tropicana es la de aquí, la emisora de aquí, de la gente de Cali, de la gente del Valle, con nuestras costumbres, con estas ganas de salir adelante y con las ganas de ayudar a la gente que más lo necesita. Vamos con Julián a las calles, mi querido Julián. ¿Cómo estás,
1: Kevin
0: Julián?
1: Tome, tenga muy buenas tardes. Las 4 de la tarde, 6 minutos. Hoy vamos a entregar una bonita bendición. Le agradecemos a la gente de Prismas que nos permite hoy estar aquí entregando esta bonita donación, esta ayuda especial, porque la verdad estamos salvando vidas, Kevin Tombe. Pues hoy me encuentro con la señorita Marjorie. Uh-huh. Ella nos cuenta su historia, su vida personal.
0: Sí, señor. No se salga del CleanFit porque si no se le corta, Julio. Tienes que estar ahora dentro del CleanFit. No te salgas del CleanFit.
1: Ok. Uh-huh. Entonces, como le venía diciendo Kevin Tombe, la verdad, la señorita Marjorie me decía: Julián, yo en estos momenticos estoy pasando por momentos de dificultad. Escuché la emisora, escuché a Tropicana, porque Tropicana resuelve, Tropicana ayuda, y la verdad, acudí al llamado de Tropicana y también informarle de todo lo que está pasando. Bienvenida, señorita Marjorie, a esos micrófonos de Tropicana. ¿Cómo le ha ido? Buenas tardes.
2: Buenas tardes, pues bien, gracias a Dios, y pues agradecida con Tropicana porque pues hace muchas bonitas labores y a toda la gente que necesita, muy buenas atenciones hacen a la gente cuando necesita, y muy agradecida y porque lo necesitaba de verdad.
1: Bueno, cuénteme usted, ¿cómo está usted? ¿Cómo está su familia, sus seres queridos? ¿Cómo le fue con esta situación del terremoto hace un mes? Después, ¿qué ha pasado? Cuéntanos.
2: Pues bien, gracias a Dios. A mí fue lo único que me afectó, fue una pared. Y pues con unos ahorros que tenía, que con eso pensaba comprar el termo para poder seguir trabajando, porque pues la chacita que yo trabajo, pues siempre uno hay que invertirle, y entonces pues fui a Tropicana para ver si me podía hacer el logro del termo, porque pues tuve que gastar la platica en material para parar la pared que el terremoto me tumbó.
1: Bueno, cuéntenos también, ¿usted con quién vino hoy? Porque veo dos mujeres muy hermosas y la verdad están esperando una bonita bendición. No es una bonita bendición, es un ángel que viene en camino y que la verdad me le estoy adelantando. Cuéntanos, ¿con quién viniste hoy?
2: Con mi hija Araceli, ella está embarazada, y mi prima.
1: Tranquila, es que son los nervios que me tombe, porque la verdad, ella en estos momentos, desde muy temprano, ya me dijo: Juli, la verdad, yo estoy aquí agradecida con Tropicana por esta bonita bendición. Prácticamente en estos momentos le vamos a hacer la entrega del mercado y el termo que ella estaba esperando, y que Juli, ella, al ver llegar la móvil de Tropicana, al ver este camión, pues de una se asustó ver todo esto y esta bonita bendición que hoy Tropicana y muchos oyentes le hacen, la verdad. Y que pues ella viene con su familia, ella viene con su hija que está en embarazo, viene con su sobrina, y la verdad son las pocas palabras de agradecimiento que ella tiene, la verdad.
0: Juli, ella nos está escuchando ahí.
1: Ella me dijo: Juli, la verdad, yo estoy aquí agradecida con Tropicana por esta bonita bendición. Prácticamente en estos momentos le vamos a hacer la entrega del mercado y el termo que ella estaba esperando, y que Juli, ella, al ver llegar la móvil de Tropicana, al ver este camión, pues de una se asustó ver todo esto y esta bonita bendición que hoy Tropicana y muchos oyentes le hacen, sí, la verdad. Y que pues ella viene con su familia, ella viene con su hija que, uh-huh, que está en embarazo, viene con su sobrina y la verdad son las pocas

0: son las pocas palabras de agradecimiento que ella tiene, la verdad.
1: Juli, ella nos está escuchando ahí, ¿cierto? Sí,
0: sí, sí, señor, sí, claro. Sí.
1: Señorita, bienvenida a Tropicana, estamos al aire, estamos en vivo.
2: Gracias.
1: Usted nos contaba que vende cafecitos. Dígame dónde se ubica su chacita para que la gente de Tropicana, que son oyentes, que resuelven, que son oyentes de aquí, la visiten y se tomen un rico y delicioso cafecito. ¿Usted cómo prepara el café? ¿A qué hora se levanta? Cuénteme un poquito de su vida.
2: Pues a las 5. Para salir a las 6.
1: ¿Y dónde se ubica?
2: En la 44 con Quinta.
1: 44 con Quinta, en la 44 con Quinta. ¿En toda la esquinita ahí se hace?
2: Sí, ahí donde se derrumbó la droguería La Rebaja.
1: Ah, ok. ¿Y cuántos años lleva en ese lugar? ¿O ha cambiado o siempre ha estado ahí?
2: No, siempre ha estado ahí. Ya con este año serían 6 años.
1: Uf.
2: Trabajando nomás vendiendo dulces.
1: Vendiendo dulces. ¿Y en qué momento decidió poder también vender café? Al ver la necesidad, ¿no?
2: Porque es que ahí vendían unas muchachas, sino que ya no volvieron. Y pues a mí me piden café, entonces yo que es bueno para vender ahí café.
1: Sí, sí, sí. ¿Y a cómo vende el vasito de café?
2: A 1500 o a 1000.
1: A 1500 y a 1000. ¿Cuál es la diferencia? ¿Que viene con leche o cuál es la diferencia de 1500?
2: No, pues a veces piden más.
1: Ah, ok, o sea, la ñapita. La ñapita. Ay, bueno, nos alegra mucho que usted haya acudido a Tropicana. Y como lo dice Julián, Tropicana te resuelve. Julián, muéstrele ahí a la señorita con qué Tropicana ha llegado, porque tenemos tremenda bendición, ¿no?
0: Claro que sí, Kevin Tombe, compañero, sé que está en cabina y nosotros aquí desde todo el norte de Santiago de Cali, pues aquí nosotros le hacemos la entrega de una vez de un mercado espectacular.
1: Wow.
0: Y también le hacemos entrega del termo que ella estaba necesitando. Hoy cumplimos el sueño de esta oyente, hoy cumplimos este milagro a las 4 de la tarde, 11 minutos, gracias a todos los oyentes que también hicieron parte sobre esta bonita bendición. También agradecerle a nuestro director Mauro Tallo que nos permite pues hacer estas ayudas, y la verdad pues en estos momentos le hacemos entrega de esta bonita bendición a esta oyente que la verdad nos pidió este auxilio en este 2026.
2: Sí, pues otra vez les vuelvo a decir que estoy muy agradecida de Tropicana y siempre los oigo, me hacen reír, a veces me quitan aburrimientos y pues sí, estoy muy contenta.
0: Bueno, mi señorita, tenga de una vez su mercado, tenga el termo, muchísimas gracias, gracias por estarnos escuchando, gracias por reportarse, por decir... Estoy presente con Tropicana porque Tropicana resuelve. Tropicana te está ayudando en estos momenticos y con esta bonita bendición, pues te resolvimos esa necesidad de vender café. Aportamos un granito de arena y te apoyamos en esta bonita bendición. Dios te bendiga. Te damos un fuerte abrazo inmenso para ti, para tu familia, tu hija, tu sobrina y a toda tu familia. Le enviamos un saludo muy especial. Que mi Dios me lo bendiga y gracias, gracias por confiar en nosotros, porque Tropicana resuelve.
2: Sí, yo estoy testiga que sí, es muy una emisora la mejor.
0: Bueno, Kevin Tombe, desde aquí de
1: casi sí, señor.
0: El centro de la ciudad de Santiago de Cali, pues hacemos la entrega de esa bonita bendición a todos los conductores, a todos los amarillitos, pues de una vez les avisamos porque les tenemos la calcomanía y les tenemos los llaveros de Tropicana, la más bacana, para que ustedes vengan a pegar la calcomanía. Estamos pegando calcomanías y entregando llaveros en esta tarde especial a las 4 de la tarde, 13 minutos, y hoy entregando una bonita bendición. Hoy estamos salvando a una madre que estaba pidiendo auxilio, a una madre que estaba pidiendo ayuda, y Tropicana y muchos ángeles hicieron aporte sobre esta bonita bendición que hoy estamos entregando en esta jornada especial.
1: Bueno, hoy por ti, mañana por mí, mi querido Julián, vamos a seguir allá. Usted va a hacer el contenido y lo vamos a publicar en nuestras redes sociales, @mitropicana93, porque Tropicana te resuelve. Tropicana, la de aquí, Tropicana, del lado de la gente de Cali, con esta ayuda que se entrega en esta tarde con nuestro Tropicamión, que también es nuestro Tropitrineo.

0: peluditos y a la gente.
1: Mucho play, escuche esto, ¿ah? La Charanga América. En Tropicana, la que resuelve. En Tropicana, la emisora de aquí. Dedique esta canción, dedíquesela. Tiene a su esposa ahí al lado, dígale, vea, usted es mi conquista mayor.

Mucho play en Tropicana, ¿sí o no? Tardes bacanas, ya viene. ¿Cómo atardeció Cali? Ya viene con las noticias. Voy a estar acompañándonos en la primera hora de cómo atardeció Cali de Tropicana. Consolación, si no tú.

0: Tremenda musicota de Tropicana, ¿eh? 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Fenavi Fona presenta la hora en Tropicana, la más bacana. Si yo tuviera un amor. Eso es tremendo play, ay, nomás la letra como lo dice. Yo amé, amé de más. Lloré y hasta perdí la paz. Vaya.
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0: Fenavi y Fonavi. Señores y señores, vamos a escuchar un par de oyentes y seguimos con la música de Tropicana.
2: Buenas tardes, Tropicana. Le voy a pedir otro disquito.
0: A ver.
2: A la tarde. Póngame ahí. Amor que mata. De Mariano Seco. Y un saludo a todos y feliz tarde. Y feliz término de día.
0: Gracias, mi viejo. Saludo para usted. 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
3: Kevin, buenas tardes.
0: ¿Será que repetimos consolación?
3: Guárdeme un camioncito. Lo escucho todos los días, Kevin, de corazón. Guárdeme un llaverito y la calcomanía. Hace años, Bueno, hoy quiero una calcomanía y no le he podido.
0: ¿En serio? Le voy a guardar el llavero. Claro que sí, mi señor. Le voy a guardar el llavero. Aquí tengo cuatro llaveros aquí en Caracol. Yo le guardo un hito de esos. ¿Listo? 4:33, porque es hora de estar en Pax.
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0: Ya viene como atardeció Cali de Tropicana. Ya viene como atardeció Cali. Tenemos muchas noticias para ustedes. Y mañana, ya me cambiaron acá la dirección. Ya sé dónde vamos a estar mañana, ojo. 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Mañana estaremos con Tropicana. ¿Listo? Porque había tenido ahí una información, pero ya me la cambiaron por acá, mi amigo Juan Camilo. 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Estaremos de 3 a 5 p.m. mañana 2 de octubre. Te esperamos. Allá estaremos transmitiendo en vivo. Mañana como estamos de Tropiteca, oh, mejor la música de Tropicana con el DJ Lugo. Oh, y ahora, amigos.

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1: 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Ahí estará Tropicana. Ya viene como atardeció Cali, está musicota, ¿eh? La cita de Gali Galeano.

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0: viene cómo atardeció Cali de Tropicana con todas las noticias que tenemos preparadas para ustedes en breve.
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3: Señoras y señores, venimos en breve con muchas noticias en Tropicana. ¿Cómo así que subió la gasolina en Cali, en Colombia? Venimos en breve, ¿qué fue lo que pasó con unos policías en Sevilla Valle? También noticias de Cali por Tropicana, porque Tropicana es la de aquí. 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
1: Tenemos muchas noticias para este informativo de Cómo Atardeció Cali de Tropicana. Bienvenidos, señoras y señores, a este informativo. Les quiero decir de que en Cali, en el día de mañana, estaremos desde las 3 hasta las 5 de la tarde haciendo el cambio de aceite. ¿Listo? 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Ahora que la gasolina subió, que hace parte de unas de nuestras tripletas de noticia en Tropicana, la más bacana. Estamos en Cómo Atardeció Cali. Bienvenidos los oyentes de nuestro informativo. Bienvenidos. Señor, ¿cómo está?
2: Si yo tuviera un amor muerto bueno.
1: Vea, eso está bien, está borracho.
2: No tengo un amor, estoy muerto mal, Tropicana, bacano.
1: Venga, antes de irnos con la tripleta de noticias, queremos que escuchemos un video. Se ha vuelto viral en redes sociales y siempre hacemos un llamado a los padres. Siempre hacemos un llamado a cuidar a los niños, pero también un jalón de orejas a aquellos padres que no mandan sus hijos a la escuela y que sacan esas excusas todas chichipatas. Como decimos aquí en Cali, no decimos ni siquiera excusa, decimos excusa chimba. Literal. Pues, ¿cómo les parece que un menor de edad envíe un mensaje en video al profesor para justificar sus inasistencias a clases debido al estado de embriaguez en la que se encontraba su señora madre? En la grabación, el estudiante explicó al docente que no podía acudir al colegio porque su progenitora no le había lavado el uniforme y permanecía encerrada bajo los efectos del alcohol. El hecho generó consternación en la comunidad educativa y en redes sociales, donde se solicitó la intervención de las autoridades y de Protección Infantil para verificar la situación del hogar y garantizar los derechos de la menor. Este es el video que circula en redes sociales.
3: Yo no lavo mi uniforme para venir. Ya me voy a pasar.
1: ¿Qué tal, no? ¿Qué tal el menor? Escúchame.
3: Profe, no puede venir al colegio. Mi mamá está borracha. Es que no lavó mi uniforme para venir.
1: ¿Qué tal, ah?
3: Ya me voy a pasar.
1: Pues la niña le envía ese video y se ve clarito en el video. Ella, pues ahí, acostadita al lado de su mamá, que está perdida de la, después de haber chupado, después de la rasca que debe tener. Y manda este video el niño. Pues imagínense, mi sobrino tiene 6 años y él manda los videos, manda los audios que el profesor le pide de las tareas en clase. Y el niño, pues, con ganas de estudiar, de ir a la escuela con sus niños, porque uno de niño extraña el colegio, estar con los amiguitos, estar con todos. Y esta es la noticia que está viral en redes sociales antes de iniciar nuestra tripleta de noticias. Pues esperamos de que las autoridades intervengan en este hogar y mirar qué es lo que pasa con el menor. Y si es posible, buscar un acudiente que responda por la educación del menor, de llevarlo siempre a la escuela y de mantenerlo bien para la escuela, para que pueda ir, el uniforme, todo. Como un acudiente debe ser con los menores.
4: Buenas tardes.
1: Hola, señora.
4: ¿Cómo está? Ahí está mi par de gorditos. Aquí
1: estoy
4: como Tóxico Malvado reportando sintonía y esperando esas buenas noticias y buena música. Tropicana, la más bacana.
1: Buenas noticias, no creo. Porque la primera noticia con la que vamos a arrancar, ¡ay, Dios mío santo! La tripleta de noticias, señores.
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1: Señoras y señores, denuncian que aseguradoras en Cali estarían dilatando entrega de documentos para el pago de servicios prestados por el SOAT. Atención, actualmente en Cali se encuentran en riesgo aquellas instituciones de salud que se dedican a atender a víctimas de accidentes de tránsito que suceden en nuestra ciudad. ¿Ok? Ojo a la noticia. La razón, según las denuncias, se debe a presuntas dilataciones por parte de empresas aseguradoras para efectuar el pago de servicios prestados por el SOAT. En consecuencia, esta situación ha generado que las IPS presenten una crisis de sostenibilidad. Este programa tiene su origen... que aseguradoras en Cali estarían dilatando entrega de documentos para el pago de servicios prestados por el SOAT. Atención. Actualmente en Cali se encuentran en riesgo aquellas instituciones de salud que se dedican a atender a víctimas de accidentes de tránsito que suceden en nuestra ciudad. ¿Ok? Ojo a la noticia. La razón, según las denuncias, se debe a presuntas dilataciones por parte de empresas aseguradoras para efectuar el pago de servicios prestados por el SOAT. En consecuencia, esta situación ha generado que las IPS

PS, presenten una crisis de sostenibilidad. Este programa tiene su origen en la entrega de la Carta de Agotamiento, un documento que es expedido por las aseguradoras con destino a las clínicas y los hospitales con el fin de certificar los recursos económicos que les corresponde pagar en un servicio y entregar la cuenta de cobro a la administradora de los recursos del Sistema General de Seguridad Social en Salud, o sea, la ADRES. Los denunciantes advierten que las empresas aseguradoras están obstaculizando el proceso porque al parecer no están entregando a tiempo el documento anteriormente ya mencionado, lo que ha generado desestabilización en la operación de las IPS. Y es que una de las instituciones más afectadas es la red Valle Salud, que durante el mes atiende alrededor de 700 pacientes que tienen complicaciones en su salud como consecuencia de accidentes de tránsito. Debido a que una de sus especialidades es la atención de trauma, la organización lanzó un mensaje al gobierno nacional para que por favor le pongan la pata encima a estas aseguradoras y suelten el billete. Abro comillas. Hemos solicitado que revisen ese tema de la carta de agotamiento porque nos frena a nosotros unos dineros de procedimientos que nosotros ya hemos realizado. Eso nos genera a nosotros una cartera muy alta, no solamente a nosotros como Valle Salud, sino a todas las IPS que atendemos y por obligación debemos atender después de accidentes de tránsito. Esa cartera nos pone en algunos momentos en situaciones muy difíciles, cierro comillas, explicó el director general de la red Valle Salud, el señor Carlos Madrid, en una entrevista con una reconocida emisora. Además, el directivo destacó que la dilatación en la entrega de la carta de agotamiento se ha venido presentando con todas las aseguradoras a las que el servicio se le presta, ya que les ha advertido que interpondrían acciones de tutela para obtener el documento, o si no, bueno, ya saben. Bienvenido a la patria. Ellos le piden a Abelardo de la Espriella y al presidente de Colombia que por favor estén presentes ellos en este tema de las aseguradoras, porque no están entregando el documento y del documento pues hay un proceso que es de un paso al otro con el tema de la plata que hay que entregarle a las IPS, abro comillas. Hemos pasado por momentos muy difíciles que se ven reflejados en situaciones con cumplimientos a los proveedores, ojo, a los proveedores. En otras ocasiones con cumplimiento al pago de la nómina, Dios mío, que se nos ha tenido que aplazar 4, 5 o hasta 6 días. Es algo que presenta permanentemente en los últimos 3 años, para ser exactos, agregó el señor Madrid. Tengo un caso también muy cercano, mi otro sobrino, que trabaja en una clínica también y que también me comenta de que no se le puede, a veces no hay dinero ni para pagarle a los proveedores, no hay dinero ni para la nómina. Una vez le pregunté, llevaba 3 meses sin sueldo. Salió a vacaciones y sin un billete para las vacaciones, sin la prima de vacaciones. Es muy triste que esté pasando esto al 2026 y esperamos de que, así como Red Valle Salud, le pide al presidente del Estado colombiano que agilicen estos procesos y que estén pendientes de las aseguradoras que no quieren entregar los documentos. No hay billete, pero imagínense, aún así tienen que seguir atendiendo a la gente. 5:15 minutos. ¡Tropicana! 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Y esa tiene que ver con la segunda noticia en Tropicana. En breve, más oyentes y también la segunda noticia que tiene que ver con el alza de la gasolina. Estaba leyendo y Cali y Medellín son las ciudades con la gasolina más cara. Ya le venimos a contar.

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0: ¡Vea! Segunda.
1: Oiga, llegó Luz acá a robarme mis bananas. ¡Vea, Luz, vea! ¡Rata! ¿Qué? ¿Esa chocolatina es mía? ¿Cómo? Oigan a mi tía. Eso. Mal paga el diablo a quien bien le sirve. Oiga. ¿Qué tal la Luz? Ofendido con esta gente, ¿ah? Que robándome mi chocolatín se la llevó. Uy, no, no, no, no. No, no, no, no. La inseguridad en este país. Bienvenida a la patria milagro. Bueno, atención porque la segunda noticia tiene que ver con el alza de la gasolina. 46 pesos, Dios mío santo, está subiendo esto y mucho. Atención, estamos en cómo atardeció Cali. Es que desde el 1 de octubre del 2026 comenzarán a regir los nuevos precios de referencia de los combustibles establecidos por el Ministerio de Minas y Energía y el Ministerio de Hacienda y Crédito Público. La gasolina motor corriente tendrá un aumento promedio de 46 por galón a nivel nacional, un equivalente a una variación del 0.29% frente al precio del mes de septiembre. En contraste, el ACPM mantendrá su precio durante el mes de octubre en continuidad con la medida adoptada en el mes de septiembre, frente a los efectos del terremoto ocurrido el pasado 10 de agosto. ¿Pero cómo quedan los precios de gasolina? ¿Cómo queda? Atención. El precio promedio. El precio promedio de venta al público de la gasolina motor corriente pasará de 15.886 a 15.933 pesos por galón en el mes de octubre. Pasará de 15.886 a 15.933. En Bogotá, el precio de referencia aumentará de 16.000 pesos, Dios mío. 16.331 a 16.377 por galón. En Medellín, 16.251 estaba y subirá a 16.297. Mientras que en Cali, imagine, la gasolina de Cali se igual, ¿no? Es más cara que la gasolina de Bogotá. Subirá de 16.339 a 16.386. Literalmente, aquí haciendo la suma, haciendo la conversión, la gasolina de Cali es la más cara que la de Bogotá y más cara que la de Medellín. La actualización también contempla variaciones del 46 con la mayor de las ciudades incluidas, la resolución que es Cali y Cúcuta, que registrarán un aumento de 47 frente al... Uy, no, no, no, no. ¿Cómo así? Estamos hablando de un 46 pesos en otros lados del país, pero Cali va a tener un aumento de 47. No. ¿Por qué van así con la gente de Cali? Diciendo que acá hace más calor, la gasolina se evapora más, más rápido. No, no, no, no, no. La gasolina se chupa. Ese calor de Cali se la chupa toda. ¿Cómo así? La actualización también contempla variaciones de 46 pesos en la mayoría de las ciudades incluidas en la resolución. Pero Cali y Cúcuta registrarán un aumento de 1, o sea, 47 frente al valor del mes de septiembre. Vamos a ver acá que cómo está la gasolina en otros lugares del país. Vamos a registrar, mire, ¿sí? Cali, 16.386 va a quedar con el aumento del 47 pesos, que es la variación, 47. Y también Cúcuta, pero mire que mientras que en Cali la tenemos a 16.386, en Cúcuta está a 14.328 el galón de gasolina y en Pasto a 13.966. Ya vengo, voy a ir a tanquear a Pasto y vengo. 13.966. La gasolina más barata del país la tiene Pasto y la tiene Cúcuta. Los valores corresponden a los precios de referencias establecidos por el gobierno nacional para cada ciudad. A partir de esos montos se determina el precio de venta al público en las estaciones de servicio. Tenemos que ver, señores, el tema de si aumentan en su estación, en la que usted siempre va. A mí me gusta mucho una de la carrera primera o la que queda en la Nubia por mi casa, por ahí por Juanchito. Yo vivo por Juanchito, por ahí yo siempre tanqueo ahí en la Nubia. Bien sea al lado, como quien dice, para no decir nombres, pues, como quien dice, Cali Candelaria o Candelaria Cali. A ambos lados, ahí en la Nubia, hay dos estaciones de servicio muy buenas. Voy a hacer la tarea de ver a qué precio la están manejando en ese sector. Y también que nos digan en Cali, ¿cuáles son las estaciones de gasolina más cara? ¿Por qué sube el precio de la gasolina? Pues de acuerdo con los ministerios de Minas y Energía y de Hacienda y Crédito Público, el incremento está relacionado con la actualización del precio reconocido a los productores del etanol, uno de los componentes que hace parte de la estructura de precios de la gasolina. Eso quiere decir si sube o baja. El etanol es producido a partir de la caña de azúcar, actividad que tiene especial importancia para el Valle del Cauca, una de las regiones afectadas por el terremoto del pasado 10 de agosto. Bueno, gracias a la señorita Luz por traerme la chocolatina de vuelta. Véala, vea. Me trajo solo una, vea, un pedacito nomás. ¿Ah? Hablando de gasolina aquí, ojalá le suban a su gasolina también, ¿no? Ojalá le quede cara, que no pueda tanquear a moto. Según el gobierno nacional, la actualización busca acompañar a los productores de caña de azúcar y generar alivios que contribuyan a la recuperación de este sector después del sismo. De esta manera, el ajuste del componente asociado al etanol se verá reflejado en el precio de referencia de la gasolina motor corriente durante el mes de octubre. El incremento promedio nacional será de 46 por galón, pero en Cali, Cúcuta, va a tener una variación reportada de 47 pesos. Es la información que le entregamos en Tropicana, la más bacana. Vamos a ver qué nos dice el señor Tita. Vamos a ver qué nos dice Tita, pero qué dicen los oyentes también con el aumento de la gasofa.
2: Buenas tardes, mi Tropicana.
1: Hola.
2: No, pero son 50 pesos. Relativamente no es mucho. Uh-huh. Si estuviéramos en el gobierno de Petro, hubiera subido 500. Era la tarifa que tenía a la gasolina cuando subía. Tropicana, la más bacana.
1: Ok, gracias mi viejo por su información. En Tropicana, la más bacana, hola.
3: Tombe, agradecele a la que te llevó la chocolatina. Menos carbohidratos para ti.
1: No, ya me devolvió una.
3: Porque si sales a caminar y luego le...
1: Se llama Luz Albeni.
3: Un jugo de salpicón y no sé qué más tomas. No, no estamos haciendo nada. Aquí tomas solamente agua.
1: Qué tristeza. No, pero sí estoy tomando agüita. Estoy tomando agüita aquí. Ya me comí el salpicón, obviamente. ¿Qué dicen los oyentes referente al tema de la gasolina que aumenta 47 en Cali, Cúcuta? En el resto del país, 46.
4: Kevin, señor. Muy buenas tardes, don Kevin, ¿cómo ha estado?
5: Hola, ¿cómo va?
4: Pero le informo que acabó nuestro señor presidente Abelardo de las Priella a reversar eso. Acaba de ver una noticia.
1: Voy a revisar a ver qué es lo que estás hablando. A ver. El aumento cancelado, el ajuste programado de 46 pesos promedio por galón para la gasolina corriente quedó sin efecto. La gasolina en Colombia finalmente no subirá en octubre. Ojo a esta noticia. Aunque inicialmente los ministerios de Hacienda y Minas de Energía habían decretado un incremento del 46 por galón, el presidente Abelardo de las Preya ordenó públicamente revertir a esta alza. El mandatario citó formalmente a la ministra de Minas y Energía, María Noemí Arboleda, argumentando que se enteró del ajuste de forma imprevista y que la prioridad de su gobierno es proteger el bolsillo de los ciudadanos. Así que la gasolina bajó. Así que hagan de cuenta que no escucharon nada. No, mentira. La gasolina no bajó. Solo que lo que se había tenido presupuestado de subir, pues ya lo acabaron de tumbar.
6: Buenas tardes, Tombe, Kevin Cabonero, para Chiqui Flow, que lo necesito en Ciudad Modelo.
1: ¿Qué ha pasado?
6: Tombe, a nosotros nos estafan con ese biodiesel, porque lo producimos aquí en los ingenios del Valle. Entonces, ¿por qué nos cobran tanto siendo nosotros productores de
1: biodiesel? Es por el tema de refinarlo.
6: A los 46, porque lo hicieron con la plata del Estado. Cuando instalaron esas plantas con el señor Andrés Felipe Arias, entonces nos
1: está preso,
6: están dando,
1: ¿no?,
6: como siempre en la cabeza y se ponen a estar comparando. Ya Petro ya se fue ganando el 58 millones relajado. Buenas tardes.
7: Hola, mi Kevin, buenas tardes. ¿Cómo estás, mi Tropicana, la más bacana? No, Kevin, gracias a Dios. Yo soy pobre y yo no uso gasolina, para nada. Okay, yo no necesito gasolina. Ay, Dios mío. Bueno, aunque vivo en una ciudad de ricos, porque Cali es la más cara en gasolina. Entonces
1: sí, Cali tiene que la gasolina muy cara.
7: Vamos a ver qué pasa con eso, mi Kevin, pero nada, Tropicana la más bacana.
1: Bueno, pues ahí estaba la noticia. Abelardo de la Espreya dijo que, por favor, ese ajuste queda sin efecto, o sea que se está, queda en stand-by. Un saludo para María Elena Morales de Interscape, está escuchando Tropicana en ese momento, va en su vehículo, me imagino, aterrada por el tema de la gasolina. Saludo para ella, para toda la familia de Interscape, para doña Beatriz, para Johan, para todos los muchachos que hacen parte del call center de Interscape. 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Saludos para María Elena, Dios me la bendiga, María Elena, escuchando Tropicana, gracias, mi reina.
5: Eso es pura estrategia política para que la gente, los ingenuos, ahorita adoren a petardo de la Espriella, porque no la dejó subir. Pura estrategia política. ¿Será?
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7: Óigame, Kevin, la gente es de terror, ¿no? Están escuchando que están diciendo que no está pasando nada con la gasolina y ya la gente se encrespa. ¡Ave María Purísima! Mejor dicho, ¡ay, señor! Tropicana la más bacana.
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1: Gracias, mi señor. 5:30 minutos. Estamos en el informativo de cómo atardeció Cali de Tropicana. ¿Cómo atardeció Cali? Con muchas noticias, mucha información. Ya Julián viene para acompañarlos en el resto del informativo. Y tengo la tercera noticia. Entreguémosla de una vez. De una vez.
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1: Atención, porque un uniformado de la policía perdió la vida en homicidio múltiple en Sevilla, Valle del Cauca. El Departamento de Policía Valle informó que en la tarde del miércoles 30 de septiembre se presentó un hecho violento al interior de un establecimiento comercial ubicado en el barrio El Carmen, en el municipio de Sevilla. Según la información preliminar, hacia eso de las 6:43 de la tarde, varias personas que se encontraban en el lugar fueron atacadas con arma de fuego, lo que dejó un soldado. Un saldo. Voy a poner las gafas. Un saldo trágico de 3 personas fallecidas, entre ellas un patrullero activo de la Policía Nacional. Eso por favor que me enredé. El hecho ocurrió en un establecimiento de nombre Nebraska, ubicado en inmediaciones de la Plaza de Mercado en Sevilla Valle, un punto de la localidad que concentra actividad comercial y bastante tráfico de las personas que viven allí. Las autoridades identificaron a las víctimas como Oscar Daza, patrullero activo de la Policía Nacional, y los hermanos Dubán y Joaquín Osorio. Según los datos conocidos de manera preliminar, la escena fue acordonada por las unidades judiciales mientras se adelantaban las diligencias de inspección y levantamiento de los cuerpos. Asimismo, la Policía Valle informó que de inmediato desplegaron capacidades institucionales en todo el municipio con unidades de investigación criminal y de inteligencia, en coordinación con la Fiscalía General de la Nación, con el propósito de esclarecer las circunstancias que rodearon el hecho, identificar y capturar a los responsables. En el lugar se realiza una recolección de elementos materiales probatorios, entrevistas y demás actividades investigativas que permitan avanzar en el esclarecimiento de lo ocurrido. Pues según el coronel Amauri, y no es el de Popayán, comandante de la Policía Valle, señaló que, abro comillas, en el marco de actos urgentes hemos desplegado un equipo de capacidades investigativas y de inteligencia que nos permitan esclarecer este hecho y capturar a las personas responsables. Cierro comillas, además invitó a la gente de Sevilla Valle, que si saben de alguien, que si conocen a alguien que tenga algo que ver con esto, se comuniquen a la línea 123 de la Policía Nacional. Esto pasó en Sevilla Valle. No solo pasa en Cali, sino también en muchos lugares del Valle del Cauca. 5 de la tarde, 33 minutos. Venimos en breve con más información también de lo que le pasó al señor José Elber, que falleció tras atragantarse con un chorizo. Ya venimos con esa noticia que está a través de las redes sociales. Es Tropicana, el informe del agua también en breve.
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1: Señoras y señores, por fin aquí estamos en Tropicana, otra hora, nueva hora, para nosotros seguir entregando buena música en Tropicana. Mira esta salsa, escucha esta salsa. Hoy es jueves, Tropicana, estamos en Cómo Atardeció Cali. Ya venimos con otra tripleta de noticias, si es que Julián llega. Pero ya está en camino, ya está en camino.

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1: ¡Qué programa tan bacano! Aquí estamos, señoras y señores. En el informativo de cómo atardeció Cali, me dice Julián que hay tremenda tranca. Él está saliendo ahí por donde quedan las oficinas de la Lotería de Medellín. La Lotería del Valle, pues. Ahí por las oficinas, como a coger la cuarta, a salir a Puente Chorizo. Sí, señor, efectivamente. Por la iglesia, ¿cómo es que llamas iglesia, Julián? La iglesia donde casó Carlos Vives, si no se mal, ¿no? Donde está Julián en ese momento, por toda la cuarta, derecho, detrás por donde está lo de la cultura, de la Secretaría de Cultura, las oficinas. Va por toda ahí, por toda la cuarta, hay tremenda tranca, eso está horrible, está taponado hasta el momento, que nos dicen por acá los oyentes de Tropicana.
2: Ay, no, Tombe, usted sí es muy chistoso.
1: ¿Qué? No, es que a mí se me olvidan las cosas, a mí todo se me olvida, la verdad, todo se me olvida.
3: Oigan, ese es que Lotería de Medellín.
1: No, imagínese, la Lotería del Valle.
3: ¿Qué paisa tenés engatusada por acá en Cali?
1: En las oficinas de la Lotería del Valle, ahí en toda la esquina, ahí venden una carne, unos almuerzos muy bacanos en toda la esquina. Pero me acuerdo de esa esquina. Venden en el segundo piso, creo que una carne, unos almuerzos bien sabrosos y también una carne de la llanera más bajito. ¡Oh! Riquísimo. Por ahí, muy sabroso, por ahí por toda la cuarta. Esta es Tropicana, la más bacana. 6:07 Estamos en el informativo de cómo atardeció Cali de Tropicana. Me dice Eduardo que la iglesia La Merced. Gracias, mi viejo. Esa es la iglesia. Por ahí va Juli. En ese momento, nuestro camión de Tropicana, que llegó el día de ayer. No, perdón, llegó hoy. Bueno, llegó anoche, pero hoy lo estrenamos. Ahí está con Don Raúl, está también, está con Karina, que van en esos momentos haciendo pues las labores de Tropicana. Estamos por confirmar si mañana saldremos nuevamente en el camión a hacer el noticiero, está por confirmar, pero también saludándolos a ellos que vienen desde otra ciudad para estar con el camión durante estos 3 meses que nos quedan del año. Durante todo octubre vamos a estar con la emisora que resuelve, resolviendo sus problemas, ayudándolos. Cuando hablamos de resolver, si usted está pasando por un momento difícil con en su barrio, que está taponada el alcantarillado, que necesita que Tropicana le resuelva, le resolvemos. Tenemos el flecho directo allá en Cali, les podemos ayudar cuando los barrios están con pailas con el agua. Si quieren información directamente desde Roger Mina, no, el gerente de Cali, también le vamos a ayudar. Si está pasando por un momento con la EPS difícil, no entrega de medicamentos, también aquí Tropicana le va a ayudar, porque Tropicana te resuelve. Tropicana te resuelve. Terminamos el código 3009, que fue durante todo el mes de septiembre. 30 ayudas, 30 milagros, 30 bendiciones. Fue un éxito total. Se hizo en varias ciudades de Colombia con las Tropicana. Y aquí cumplimos. Hoy se le hizo entrega del señor Toreto. Julián le entregó a la señora de los termos también. Vanessa estuvo con la señora de las gafas. Hemos tenido muchas misiones. Y ahora se viene Tropicana te resuelve. 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
1: Mañana tenemos una transmisión especial. Ojalá me manden a mí. 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Ah, no, a esa hora estaré en turno, entonces no podré ir a reclamar mi bono de gasolina. 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Ahí estaremos, vamos a entregar noticias.
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1: Antes de las noticias, escuchemos a este señor a ver si tiene algo importante que mencionar.
7: Hola, Edito de Queso.
1: ¿Cómo estás, mi señor? ¿Cómo estás?
7: Buenas tardes.
1: ¿Cómo estás?
7: Y Juli, que le está haciendo la competencia.
1: Competencia.
7: Edito de Queso, viene, señor. Un torrencial aguacero.
1: ¿En serio va a llover?
7: Viene para acá, viene del sur para acá.
1: Ok.
7: Pero eso viene es con duro.
8: La ropa.
7: Tropicana, la más bacana.
1: Ok, dice que viene desde el sur el aguacero. Es Tropicana, lápte con Móvil o Terpel y podrás recibir un bono de combustible de $5,000. Así de fácil, con Tropicana, la más bacana. Ahí estaremos, vamos a entregar noticias.
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1: Antes de las noticias, escuchemos a este señor a ver si tiene algo importante que mencionar.
7: Hola, Edito de Queso.
1: ¿Cómo estás, mi señor? ¿Cómo estás?
7: Buenas tardes.
1: ¿Cómo estás?
7: Y Juli, que le está haciendo la competencia.
1: Competencia, competencia.
7: Deditos de queso, viene señor. Punto rencial, aguacero.
1: ¿En serio va a llover?
7: Viene para acá, viene del sur para acá.
1: Ok.
7: Pero eso viene es con duro.

0: Pero eso viene es con duro.
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2: Ok, dice que viene desde el sur, el aguacero. Es Tropicana, la primera noticia.
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2: Atención, porque Operación Cristo Rey, autoridades incautan 18 máquinas tragamonedas en establecimientos del centro de Cali. Llegaron y les agarraron la máquina. En el marco de la Operación Cristo Rey, la Policía Metropolitana de Cali, la Secretaría de Seguridad y Justicia Distrital, adelantaron un operativo que dejó un resultado de incautación, atención, de 18 máquinas tragamonedas. De acuerdo con el reporte de la administración distrital, estas máquinas operaban en establecimientos del centro de Cali sin cumplir con las condiciones exigidas por la ley para la actividad comercial de juegos al azar. La acción de inspecciones se desarrolló en el barrio Sucre, en inmediaciones de la zona de la ciudad Paraíso, allá donde están haciendo los apartamentos, donde las autoridades intensificaron el ejercicio de recuperación del espacio público y los controles a establecimientos de comercio. Según la Secretaría de Seguridad y Justicia, explicó que el funcionamiento de estos equipos puede contribuir a dinámicas que afectan especialmente a personas en condiciones de vulnerabilidad, dijo la policía. Bajo la Operación Cristo Rey, las autoridades buscan reforzar la seguridad y avanzar en la recuperación del centro de la ciudad, por lo que también se contempla un despliegue permanente de la fuerza pública. Otros organismos de la administración distrital se articulan para atender a la población de habitantes de calle. O sea, la gente donde estaba antes nuestra gran amiga, hombre, que salió Joana, pero la atención a un habitante de calle, están trabajando en pro de poder ayudarle a estas personas. Además, desde la alcaldía se están realizando jornadas de limpieza y embellecimiento del entorno de allí donde se encuentra el Trocen, ahí en todo el Sucre. Me consta porque mucho en la mañana uno pasa y está limpiecito, pero ya esta gente, de a eso de las 7 de la mañana, ya ha vuelto eso un basurero. Pues la operación Iron no concluyó con la desarticulación de bandas criminales que tenían injerencia en el centro de Cali, sino que dio paso a una nueva fase donde identificamos establecimientos, dinámicas económicas y sociales y diferentes situaciones que pueden incidir en la seguridad y la convivencia de la comunidad para atenderlas como distrito, añadió el secretario, el señor Garcés. En ese sentido, la Secretaría de Seguridad y Justicia Distrital reiteró que van a continuar adelantando operativos de inspección, vigilancia y control en establecimientos comerciales y puntos identificados como prioritarios. Esta es la Operación Cristo Rey y ahora se llevaron las 18 máquinas, las van a desbaratar, señoras y señores. Estas máquinas que no sé si de pronto también tumben a la gente, no lo sé, la verdad. Nunca he jugado en estas maquinitas, pero lo que sí sabemos es que muchas personas de habitantes de calle van y botan su plata en estas máquinas, o también las personas de escasos recursos jugando en estas cosas de al azar, pero pues todo el mundo decide, ¿no?, en lo que se quiere gastar su billete, pero estas máquinas no están legales. Por eso llegó la Operación Cristo Rey y le dijeron, venga, que sí es para eso. 6:14, 6:14 minutos, es verdad, dicen que va a caer palo de aguacero. Se viene un aguacero.
0: Y si el presidente dijo que no hay alza en la gasolina, que sí, antes va a rebajar. Pues yo pensé que 12.500 iba a quedar el galón, pero primero amanecerá y veremos, dijo un ciego, y amaneció y siguió viendo lo mismo. Hasta ahora, la verdad, en una bomba por aquí.
2: ¿A cómo estaba?
0: Por aquí. De Córdoba, uh-huh. Ya le habían subido los 50 pesitos a la gasolina. ¿Y ahí qué?
2: Tiene que bajárselo, imposible que lo vayan a dejar.
0: ¿Ahí qué?
2: Venga, una noticia positiva, nos acaban de mandar una imagen con el ministro de Vivienda y el señor Jorge Tobón. También el alcalde de Cali, el señor Alejandro Eder, y la gobernadora del Valle, Dilian Francisca Toro, donde se le hace entrega de su nueva casa al señor Jorge Tobón. Ustedes escucharon la historia aquí en Tropicana de ese edificio que lastimosamente se derrumba todo en el terremoto y su esposa queda debajo de los escombros y que a él le dicen, le entregan el anillo y se da cuenta de que era ella. Todos se acuerdan de esa historia, ¿cierto? Pues nos llegan las imágenes de que ya le entregaron la casa al señor Tobón. No va a ser lo mismo, ¿no? Eso tenemos que tenerlo muy claro, pero ya el ministro y el gobierno nacional

0: y la alcaldía y la gobernación le cumple al señor Tobón. 6:15 en Tropicana, la más bacana. Estamos en el informativo, señores, entregando noticias, pero también en muchas canciones bacanas. Dicen que hay tremenda tranca. Vamos a ver dónde es esto.
1: Tranconcito aquí dentro de San Antonio, intentando llegar al...
0: Sí, tranca.
1: A la Torre de Cali, ya. Esto está, mejor dicho, ya, re largo el trancón, vea.
0: Hay tranca asquerosa.
1: Largo el tráfico.
0: Tranca asquerosa. Paciencia, paciencia, tranca. Lo informa Tropicana.

Me llega reporte de la tranca de la cuarta, pero también de la quinta. Me llega un video por acá de la quinta, como por Confenalco. Ese semáforo ahí que eso, uy, no, no, no. Tremenda tranca que se hace en ese momento, sobre todo a la quinta, a buscar Puente Chorizo, donde se reduce a un carril. Tranca, tranca, tomar vías alternas, es Tropicana, la emisora diferente. Ya vengo con más noticias en Tropicana, la más bacana. Pues Marisol Arango, la comerciante y mamá de dos gemelas que fue asesinada en Cali. Su familia hace un llamado al alcalde. ¿Para qué? Ya les contamos en Tropicana. El Cano Estremera en esa canción que se llama Huellas.

0: Huellas, Cano Estremera en Tropicana. Los oyentes al 311-2222-931. 311-2222-931.
1: Tropicana, la más bacana.
0: Señor.
1: Tombe, tombe.
0: Uy, uy, uy.
1: Deditos sí, de nugget. Ahí tranca, mano, y se me ha arrepentido de nieve de Sameco. ¿Sí? Por la 70, ni modo. Por la 52, tampoco. Por la 44. Una tranca, mano, pero me demoré más de un resto, mano. Uy, como 3 horas para ganar medio y 6,000 pesitos, no aguanta.
0: Ay, pana, ¿cómo así? Y se metió a esa tranca, ¿no? Y él con la esperanza. Ahí es donde nosotros tenemos que también estar como con los amigos de los taxis, o sea, estar de la mano de ellos, ¿no? O sea, como apoyar a la gente, apoyar a las personas que manejan su taxi, que manejan su carro de plataforma, entenderlos y dar su propinita. Yo doy propina, yo doy propina. ¿Qué onda me ven? Yo doy propina. 6:27 minutos en Tropicana. Yo sí doy la propina. Ese Julián sí no da nada. Ese sí no. Es miserable.
2: Mi Tropicana, la más bacana. Hola. Tranca la que hay aquí en la clínica de los remedios.
0: Sí.
2: Fea. Eso no le cabe un arroz parado, hermano. Uy, no. Mi Tropicana, la más bacana.
0: Gracias, mi viejo. 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La emisora de aquí. La emisora de los caleños. La emisora del Valle. La emisora del Cholao. La emisora de la tranca. Literal.
3: Mijo,
0: hola.
3: ¿A qué hora sale? ¿A dónde lo recojo?
0: Papi, yo ni sé, papi.
3: Recojo,
0: yo ni sé.
3: Está un caos, mijo. No, no, no. Esto yo no lo sabe. Vamos, vamos un carro volador más bien.
0: Bueno, nos dicen por acá que sopita para esta lluvia en Miami. Está que llueve y llueve en Miami. Gracias a Margaret que me manda un video de que está haciendo lentejas con zapallo. Papita picada, sabroso. Gracias, Margaret. Uy, mira, él tiene hasta salchicha, esas lentejas. Bueno, está lloviendo en Miami fuerte. Que llueve en Miami, no sé en Cali. Si está lloviendo fuerte, alguien que me diga.
4: ¡La ropa se vino el agua!
0: Alguien que nos diga, porque está lloviendo duro. ¿En qué lugar de Cali? Por favor, que me informen, porque aquí no veo nada. Vamos a ver, oyentes de Tropicana, hola. Hola.
1: Es de mi amarillito, ande en el amarillito.
0: Imagínese, ¿ah?
1: ¿Dónde, en el dónde me imagino la propina tuya con los de dónde cae un billete de 100,000? Uy, mejor dicho.
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0: Sí, señor.
5: Por acá, por la Universidad Nacional.
0: Ajá.
5: Venía bien tranquilo yo por el bolo.
0: ¿Por el bolo? ¿Sabes qué es?
5: Ah, sí, por allá. A la vuelta al diablo y hay una tranca brava, man.
0: Qué miedo eso ahí,
5: pan. La vuelta al diablo.
0: Sí, claro, claro. Yo he ido mucho a Palmira.
5: Mucho cuidado con la vuelta al diablo.
0: Eso asustan ahí.
5: Gana la más bacana.
0: A mi cuñado lo asustaron, papi. Le metieron tremendo susto ahí en donde está diciendo el hombre. Sino que no hay que decir día porque lo están llamando, lo están invocando. 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Yo solo espero que Julián, por esperarlo, llegue con algo de comida aquí. Ojalá, Dios mío, o sea, está recién quinceañado. Imposible, pues. Imposible.
3: Tombe, tombe. El aguacero, el aguacero.
0: ¿Dónde
3: viene?
0: Está lloviendo.
3: Amundí. Sé que es por allá desde Santander, Jamundí.
0: Yo en Ciudad Jardín, dicen.
3: Y yo creo que ya parte del sur de Cali.
0: Sí, ya llegó a Ciudad Jardín, dicen. William Hoyos.
3: Viene para acá, viene para acá.
0: Gracias a Dios, pana.
3: ¡Tren la ropa!
0: Pongan a hacer café, que Julián no va a traer pan. Toca café solo. No, mentira, no, mentira. Yo por molestar. La segunda noticia.
6: Segunda.
0: Es más miserable. Atención porque Marisol Arango, la comerciante y mamá de dos gemelas que fue asesinada en Cali, su familia le hace un llamado al alcalde Alejandro Eder para que no quede en la impunidad. Pues Marisol Arango tenía 50 años. Y una rutina que giraba alrededor de sus hijas gemelas de 15 años. Pues cada mañana las llevaba al colegio y luego regresaba a su hogar para continuar con su trabajo como comerciante independiente de insumos eléctricos. Su familia la describió como una mujer inteligente y trabajadora que estaba dedicada por completo a sus niñas. Era una mujer berraca que simplemente se la pasaba trabajando para sacar a sus dos hijas adelante, mencionó un familiar al periódico de donde sacamos la noticia. Marisol había trabajado en una empresa anteriormente, pero desde hace un par de años decidió hacerlo de manera independiente con el fin de disponer de más tiempo para estar en el hogar. Ella decía que sus hijas eran sus milagros. Ella mencionaba que eran su vida, que ellas dos eran su motor, recordó el familiar. Pero esa vida tranquila cambió el pasado 17 de septiembre del 2026. Como lo hacía habitualmente en las mañanas, salió de su casa en el barrio La Merced, en el norte de Cali, para llevar a las niñas al colegio y luego regresó a su casa. Sin embargo, al descender de su vehículo para abrir el acceso al parqueadero, fue atacada. De acuerdo con sus seres queridos, un hombre que se movilizaba en una motocicleta se acercó a ella y le disparó en varias oportunidades. Esta persona, de acuerdo con los videos de seguridad, tenía un saco de color amarillo o mostaza y el casco de la moto puesto. Aunque la mujer alcanzó a correr, el atacante le propinó los impactos en la cabeza y huyó del lugar. A pesar de que sus vecinos la auxiliaron y la trasladaron de urgencia a un centro asistencial, lastimosamente murió horas después por la gravedad de las heridas. Para su familia, la pregunta más difícil que sigue sin respuesta es ¿por qué fue asesinada? Su familia expresó que Marisol no les había contado acerca de amenazas y no tenía enemigos ni problemas que la hagan o que les hagan sospechar de alguna persona. Se habría marchado de la ciudad para vivir con sus familiares que habitan en otras zonas del país. O sea, ella ya había tenido un traslado de un lado a otro. Abro comillas, ella tenía una vida tranquila, nosotros solamente pedimos justicia, cierro comillas, afirmó su allegada. Tras casi dos semanas desde el homicidio, los familiares afirmaron que la información que han recibido acerca de la investigación ha sido limitada. Les han explicado que las autoridades ya tienen acceso a las cámaras de seguridad del sector y que han identificado la motocicleta usada para el ataque, la cual tendría placas de otra ciudad y aparentemente había sido reportada como robada. Los investigadores buscan establecer la identidad del hombre que quedó registrado en las imágenes y determinar si en algún punto del recorrido se retiró el casco, pero por el momento los seres queridos afirmaron que no tienen respuestas claras. Llevamos más de 15 días y lo único que nos han dicho es eso, cierro comillas, contó la sobrina de Marisol. Mientras que las investigaciones continúan, la mayor preocupación de la familia es que las dos adolescentes se quedaron sin su mamá. Por el momento se encuentran al cuidado de uno de sus familiares en otra ciudad, pero la pérdida ha sido especialmente dolorosa, pues están todo el tiempo juntas. De un momento a otro, una persona acaba con la vida de su mamita. Le piden al alcalde de Santiago de Cali, el señor Alejandro Eder, justicia, y a la Secretaría de Seguridad y Justicia, y también al gobierno en cabeza del presidente Abelardo de la Espreya, que encuentre los responsables por este hecho que hoy enluta a su familia. Es Tropicana, la emisora más bacana y la emisora de aquí, la emisora de los caleños. Esperamos de que esta familia pueda tener una noticia positiva de que agarraron a estos desgraciados y preguntar por qué le hicieron eso a su mamita. 6:36.
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0: Bueno, efectivamente llegó Julián y sin nada. Eso era de esperarse. La gente miserable es así. Atención, vamos con la tercera noticia. Pero antes, ¿qué informe nos tienen desde Ciudad Jardín? Escuchemos a ver. Uy, está lloviendo duro en Ciudad Jardín. Llueve duro. Uy, allá se ve Cantina La 15. Ciudad Jardín hay tranca, pero llueve duro. Vamos a poner una canción que tenga que ver con la lluvia, ¿o qué? ¿Sí o no? Esta canción tiene que ver con la lluvia. Una gata bajo la lluvia.
7: ¡Amor!
0: Te la dedico.
8: Tranquilo, no te voy a molestar. Mi suerte estaba echada.
0: No, mentira. Esa hace parte del catálogo de Bésame. Vamos con la tercera noticia antes de entregarle este chuzo a Julián Sandoval.
9: Tercera.
0: Atención. Noticia de Cali. Alcaldía de Cali dio inicio a nuevas demoliciones de edificaciones en el centro que funcionaban como expendio de drogas. Desde la mañana del 1 de octubre del 2026, la Alcaldía de Cali dio inicio a las primeras 5 demoliciones de edificaciones donde funcionaban expendios de drogas ubicadas en el centro de la ciudad como parte del plan Cristo Rey. Llegaron, se llevaron las máquinas, pero también se llevaron todo ese escombro. Según el gobierno distrital, estas acciones hacen parte de la fase de consolidación territorial que comenzó después de la operación Iron, mediante la cual las autoridades intervinieron sectores del centro de Cali para recuperar espacios afectados por dinámicas de criminalidad y fortalecer la presencia institucional. Durante el recorrido realizado por el barrio San Pascual, donde hicimos hace poquito una labor, el alcalde de Cali, Alejandro Eder, aclaró que la recuperación del sector no se limita a las acciones de seguridad, sino que contempla una intervención integral que incluye infraestructura, espacio público, atención social, iluminación, recuperación urbana y proyectos de renovación. Además, dijo que todo su gobierno va a seguir haciendo presencia en el sector y espera que con un plazo máximo de hasta el 31 de octubre, eso allí no más, se pueda ver una transformación total del sector de Santiago de Cali, del centro. La administración distrital adelanta estas acciones de manera articulada con las autoridades de seguridad y demás entidades de la alcaldía con el objetivo de recuperación del territorio. Este acompañada de una presencia institucional permanente. Así se llama, Plan Cristo Rey. Tropicana, la más bacana. Estamos en el informativo de cómo atardeció Cali. Ya viene Julián para cerrar con la oración. Y les queremos decir de que estamos al aire hasta las 8 de la noche. Y más adelante vamos a tener los durísimos de Tropicana. Ahora a las 8 de la noche, los durísimos hasta las 10. Y luego a las 10 de la noche, Vanessa va a estar con el programa Sin Remedios. No, Sin Remedios no. Sin permiso. Es que Sin Remedios, no. Sin permiso. Lluvia, Willy Rosario. Ya que está lloviendo en Cali. Llueve fuerte en Ciudad Jardín. Y yo que iba por mi chorizo ahí al Caney. Chorizo del Ingenio. Vamos por chorizo del Ingenio. Vamos por el chorizo. Tenemos plata. Lluvia.

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2: 311-2222-931, nuestro Tropi WhatsApp, donde está cayendo agüita. Vamos a escuchar a los oyentes de una vez. ¿Qué dicen por acá? Feliz noche, hola.
3: Negro, mándenos el agüita pues para Ciudad Jardín, que acá apenas está lloviznando. Un abrazo,
4: papá. Bienvenidos, estamos aquí en Tropicana, la más bacana, y vamos a darle apertura a nuestro nuevo programa con Vanesita Narváez. Hola, Vanessa Narváez, enséñanos y explícanos qué significa tu programa Sin Remedios.
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